0: Así, aparte es muy difícil que el Servicio Canario de Salud vaya a aumentar en cosas cuando ni siquiera tienen médico para atender a nadie, y además somos muchas personas y cada vez más. Esto está creciendo demasiado. Pagamos una fortuna a la seguridad social y ahora tenemos estos problemas. Tardamos un montón en hacer pruebas, en hacer de todo. ¿Por qué? Porque estamos muy saturados. Hay muchas personas que están aquí en España, aquí ahora mismo en Canarias, y es muy difícil. Y cada vez hay más, cada vez hay más. Ya no solo canarios, españoles, también extranjeros. Es que hay muchos, demasiado. A ver cómo lo solucionan.
1: Mire, señor, lo discrepar. Eso es la cosa más importante de la democracia. Usted ha dicho su opinión y yo le voy a decir la mía también. Es decir, ya Canarias no se puede planificar del año 2026 para 2027. Canarias ya tiene que tener una planificación a 30, 40 años vista. ¿Qué es lo que ha pasado en carretera? No hemos quedado corto en carretera porque se planificó con visión de corto. Tenemos pocas infraestructuras en sanidad, como usted acaba de decir, porque hemos planificado en corto. Si hubiésemos planificado, como ha hecho otros países de Europa, con planificación a 20 o 30 años, seguramente tuviésemos una sanidad que le diese la atención a todos los ciudadanos. Porque vamos a mirar una cosa más importante. Seguramente, y usted lo va a comprender, seguramente la sanidad no está con acorde a lo que quieren los ciudadanos. Eso es verdad, eso es patente. Pero seguro que siguen cobrando la seguridad social más alta de Europa, los autónomos pagan más alta que en toda Europa. Para cobrar, sí se han sabido poner al día, pero para darle los servicios que necesitan los ciudadanos, no estamos al día. Por lo tanto, aquí hay que compaginar las dos cosas. ¿Por qué los facultativos? Porque aquí salen plazas todos los años. ¿Por qué los facultativos se marcha de Canarias o de España? ¿Por qué se marcha? Pues hay que preguntarle a la ministra, porque aquí se le paga dos perras, se cobra menos que incluso con los políticos, un político que prácticamente no hace nada ni sirve para nada, y el quien nos salva la vida y quien nos da, quien cura nuestras enfermedades, a ese se le paga una miseria. Eso es lo que está ocurriendo con los facultativos de toda de Canarias. Por lo tanto, que sepan que también eso es una cosa que están reivindicando los médicos, y que su salario tiene que ser con acorde a la realidad de lo que quieren los ciudadanos.
2: Don Antonio, Bárbara, no hay más tiempo. Gracias a los dos por estar en Radio Carrizal y hasta el próximo jueves, si Dios quiere.
3: Gracias, Jorge. Gracias a todos los radioyentes.
2: El jueves que viene será el último de hasta después de septiembre. Todo hay que decir.
1: Gracias. Despedimos. El jueves que viene nos despediremos y después pues vienen las vacaciones.
2: Exactamente.
1: Gracias.
2: Gracias, Antonio.
1: Gracias, Jorge.

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0: Bueno, pues nos vamos ya con la fortaleza de Santa Lucía, don Santiago Rodríguez, doña Ana Mayor. Buenos días.
1: Buenos días.
2: Buenos días, Jorge.
0: Felicidades, Santiago, que ya se oye por ahí ya el nuevo pacto, coño.
2: ¿Qué pacto?
0: Nueva Canaria. Ah, no, perdón. Primero Canaria con Santa Lucía, con la fortaleza.
2: ¿Nosotros? ¿Y dónde está eso?
1: ¿Y dónde han firmado eso?
2: ¿Quién dice eso?
0: No, en serio, se comenta eso en Santa Lucía.
2: Pues yo soy de la...
0: Hay hasta fotos con usted y todo.
2: No, fotos y todo. Ah, pero eso está hecho con una IA.
0: No, se lo digo porque queremos saber si es verdad o mentira.
2: Pues de entrada, ni nosotros lo sabemos, así que imagínate si puede ser verdad o mentira. No, no creo, no. Yo todavía no he visto ninguna, ni siquiera una broma con ese tema.
0: Pues se lo digo en serio, ¿sí? Porque me lo dijeron en el bar Fataga el otro día.
2: Ah, bueno.
0: No, ahora, la semana pasada me lo dijeron. Y dice, sí, sí, dijo que no, que tú estás equivocado, que Santiago, de momento, Ana no me ha dicho nada, porque Ana ahora mismo es la más que veo y no me ha dicho. Pero bueno.
2: Nosotros tenemos un pacto con Coalición Canaria. Y ese pacto está vigente a fecha de hoy. ¿Vale? Y además quiero recordar, para que no haya problema, de que nosotros nos presentamos para esta legislatura en el pacto con Coalición Canaria y en la legislatura anterior también. O sea que nadie puede poner en duda con quién realmente hemos pactado nosotros y con quién estamos trabajando en este momento. Otras cosas que hayan, otras fuerzas que estén intentando pactar con Coalición Canaria, pero eso no nos afecta a nosotros absolutamente para nada. Y el pacto sigue vigente,
0: ¿eh? Muy bien.
2: Y bueno, para que no haya problema,
0: tanto,
2: probablemente lo volvamos a repetir para lo que es las elecciones de mayo de 2027. O sea que este pacto que hemos hecho tiene una vigencia hasta mayo de 2027 y probablemente unos meses antes, bueno, sentaremos para estudiar la situación para la legislatura
1: 2027-2031.
0: Muy bien. Bueno, Ana, ¿qué comentas?
1: Bueno, pues nada, eso es lo que estaba diciendo un poco Santiago. En principio nosotros seguimos manteniendo nuestra organización, nuestra marca, con los pactos con los que siempre hemos mantenido hasta ahora y además que siempre hemos indicado y en eso estamos y seguimos trabajando. Bueno, ya terminó este fin de semana, el fin de semana pasado terminaba el campeonato de Windsur en Pozo Izquierdo y bueno, desde aquí pues felicitar en este caso, bueno, a todos los que han podido tener podio y o haber participado en el campeonato y haber disfrutado de verdad de esa imagen tan idílica que dejan en nuestra costa y en nuestro campo de regata. Pero bueno, sí que quería hacer una mención especial a Alexia y a Daida Ruano, en este caso por haber conseguido méritos en este campeonato de Windsur y que bueno, que sigan dando un poquito de color también a nuestro campeonato, estas dos personas que además residen en nuestro municipio y Daida es hija predilecta además del municipio. Así que bueno, ha terminado el campeonato, pero hay que decir que bueno, que uno con este viento vuelve a acercarse a Pozo Izquierdo y puede ver como todavía el campo de regata se ven algunas velas de Windsur ondando en el campo de regata.
2: No, bueno, estará época ideal para cualquier, sea aficionado o sea profesional de la práctica de deporte de vela. La verdad que Pozo Izquierdo tiene unas condiciones excepcionales, fundamentalmente a partir del mes de junio hacia adelante y hasta septiembre incluido. Es un lugar ideal para la práctica del deporte de vela. Yo fui el domingo pasado y domingos anteriores y la verdad que es un placer ver a tantos regatistas intentando disfrutar de las condiciones de lo que es nuestra playa de Pozo Izquierdo, que es de las mejores del mundo para esta práctica. Lo que sí, Ana, me ha preocupado es que este año no hemos visto que en torno a la celebración del campeonato se hayan celebrado otras actividades lúdicas, recreativas, musicales, que siempre estuvieron acompañando en los días previos, durante y hasta el final del campeonato a lo que es la celebración de ese campeonato, de tal forma que también animaba a aquellas personas que, no siendo aficionados del deporte de la vela venían, porque el lugar así lo propiciaba, a disfrutar de actos culturales, musicales, recreativos, con los niños, etcétera. Y este año a ese nivel, corrígeme Ana, pero no he visto que haya habido una actividad paralela para que los ciudadanos del municipio de Santa Lucía, que son los auténticos propietarios de esa playa y de ese evento, pues también pudieran disfrutar a su manera de esta oportunidad que ofrece una vez al año la puesta a punto y la puesta de gala de la playa de Pozo Izquierdo, ¿no?
1: Sí, bueno, al final el campeonato lo que nos da es una proyección internacional indiscutible en cuanto a la disputación de esta prueba deportiva, pero sí es verdad que es una prueba deportiva o es un deporte, bueno, pues que tiene un público muy concreto. No es un deporte que podamos comparar con el fútbol, que mueve masas de gente, pero sí es un deporte que, bueno, que teniendo el público que tiene, que pueda disfrutar de nuestra costa, y como bien decía Santiago, pues que este campeonato de windsurf vaya acompañado de un programa acorde a que pueda la ciudadanía también participar de otras actividades aparte de la práctica deportiva. Hay que reconocer que de hace dos añitos para acá ha desaparecido la mítica carpa, que en algún momento lo hemos hablado, esa mítica carpa que uno veía desde prácticamente que iba bajando por la carretera hacia Pozo Izquierdo. Bueno, ha desaparecido, han puesto otro tipo de instalaciones que quizás, bueno, podrían alegar que son más propicias para el viento, pero sí es verdad que la visibilidad es distinta, el hecho de poder ver al fondo en ese campo de regatas esa carpa. Bueno, no solo han retirado esa parte física de la infraestructura, sino que luego vemos el programa y todo ese tipo de actuaciones musicales que se esperaba, sobre todo para el cierre de lo que puede ser el campeonato, pues ha tendido a desaparecer. Lo que nos encontramos son muchas actividades para chicos, para niños, visitas muy poquitas. Solo hubo una visita a las salinas de Tenefé, que además la hicieron el jueves, y el viernes por la mañana creo que uno de todos los campus de verano que hay en Santa Lucía, solo un campus tuvo la oportunidad de poder visitar el viernes por la mañana el campeonato de windsurf. De resto, todas las actividades, los DJ empezaban a las 4 de la tarde y poco más que a partir ya de que caía la noche, pues todas esas actividades más lúdicas que eran un reclamo también para los vecinos y para todos aquellos que disfrutamos de ese espectáculo, porque yo evidentemente no hago esa práctica deportiva, pero sí que disfruto de ese espectáculo y sí que luego me gusta pues pasar un momento distendido con la gente en esa carpa que estaba situada en Pozo Izquierdo. Y sí es verdad que ese programa lo han modificado, lo han minimizado efectivamente con, bueno, creo que lo que tenían era un DJ que actuaba en los distintos días.
2: Y para la apuesta y la inversión que hace el Ayuntamiento de Santa Lucía, nosotros esperábamos que efectivamente volviéramos nuevamente a tener ese tipo de actividades, que hay que reconocer que cuando las hermanas Ruano nosotros participaban directamente en la competición y la ganaban, sino que cuando las organizaban, se vaciaban y hacían un esfuerzo impresionante para que Pozo Izquierdo fuese, durante ese periodo de prueba, Pozo Izquierdo fuese el punto de referencia en el municipio de Santa Lucía para que el resto de los ciudadanos que con su dinero, con sus impuestos, pues subvenciona o potencia este campeonato, pudieran también disfrutar de este tipo de actividades. Yo por lo menos las disfrutaba, iba a los actos, sean musicales o sean lúdicos, para disfrutar con todos los ciudadanos del municipio de Santa Lucía de un lugar icónico que además en esta época pues conviene visitar porque refresca bastante. Y insisto, yo creo que este planteamiento de ejecución de lo que es el proyecto del campeonato, yo creo que, en mi opinión, ha quedado cojo. No puedo decir si técnicamente, para lo que es la puntuación a nivel del campeonato mundial, pues ha sido perfecto, seguramente sí, pero yo creo que además de que se celebren esas pruebas específicas de las regatas, pues se tienen que seguir manteniendo esas actividades, esos actos que son, están más dirigidos al resto de la ciudadanía de Santa Lucía. Lo hemos echado de menos y lo estamos exponiendo y poniendo sobre la mesa para que en próximos eventos este tema se vuelva a reconducir.
1: Se cuide un poco más. Sí, es verdad que la época en la que hablaba Santiago, en la que las hermanas Ruano gestionaban el campeonato de Windsor, hay que reconocer que habían otras sinergias con el propio pueblo, con otras áreas. Yo recuerdo que además en algún momento creo que también participaba en este caso comercio de alguna de las actividades. Había otra sinergia y muchas de las de los actos, de las actividades, de bueno, de espacios musicales que se creaban, eran dirigidos pues bueno, pues a toda esa ciudadanía que se acerca a ver este espectáculo, como digo, que le da una vida muy especial a esa zona de Pozo Izquierdo, a ese campo de regatas, porque efectivamente es un espectáculo deportivo. No todos tenemos el privilegio de poder ni competir ni poder disfrutar de esa zona, pero sí se disfruta de otra manera. Y bueno, con esta actividades lúdicas pues permitía ese acercamiento por parte de la ciudadanía a disfrutar y a entender que esta práctica deportiva repercutía, bueno, pues de cierta manera en lo que era nuestro
2: internacional
1: municipio.
2: Y a nivel local también. Las sinergias hay que buscarlas, uh-huh, y hay que trabajarlas, y si las buscas, las encuentras y consigues efectivamente esa participación de parte de la sociedad y en este caso concretamente, pues a lo mejor de un sector del empresariado del municipio de Santa Lucía. Es lo que vemos cuando estos campeonatos se celebran pues en Fuerteventura o en Tenerife o en cualquier otro lugar del mundo, y ves que es un espectáculo no solo técnico para ver unas filigranas en el mar, que muchos de los que somos pues no hemos estado nunca, ¿no?, en lo que es el conocimiento de esa técnica, pues desconocemos, pero bueno, ayudaba muchísimo el poder participar de otras actividades para crear ese clima, ese ambiente que al final yo creo que caracteriza o caracterizaba al campeonato de Windsor en Pozo Izquierdo. Estamos haciendo un llamamiento para que este tema creo que se replantee.
1: Desde la parte institucional, creo que sí que es verdad que a la hora de conseguir o de pactar esos patrocinios, que es como se gestiona el campeonato de Windsor, pues bueno, las exigencias vayan acorde a, bueno, pues al entorno, al crear esas sinergias y el que la ciudadanía no solo participe de una manera visual, sino de una manera pues más lúdica en lo que puede hacer en el campeonato de Windsor, que yo ya digo que como actividad deportiva y como campeonato deportivo, pues deja a nuestro municipio en un punto en el mapa mundial que, bueno, que hacerlo con nos otros esfuerzos es muy complicado. Hacerlo de otra manera es muy complicado.
2: Sí, sí. Oye, sin salirnos de Pozo Izquierdo, yo creo que hay que decir que nuevamente nos enfrentamos a un problema que yo creo que está relacionado con la decadencia que en estos últimos años está teniendo el municipio de Santa Lucía y la dejadez del grupo de gobierno. Es decir, uno de los edificios emblemáticos para la celebración del no solo del campeonato del mundo, sino para el mantenimiento de esa actividad durante el año, es el edificio de Windsor, que
1: el centro de Windsor que está allí justo al lado
2: que tenemos
1: del campo,
2: en el campo de regatas, y que permite el alojamiento de muchísimas personas que vienen de distintos puntos del planeta para alojarse allí, disfrutar de nuestro municipio y disfrutar del deporte de la vela. Bueno, pues había licitado una obra y
1: sí, se cerró el centro de Windsor, se cerró en enero del 2022 y bueno, pues se iniciaba pues una remodelación de todo el centro y además, si no recuerdo mal, creo que con subvenciones de la Consejería de Turismo del Cabildo de Gran Canaria para rehabilitar pues todo el centro de Windsor, porque sí es verdad que con el paso del tiempo pues ha quedado deteriorado, sí es verdad que bueno, las instalaciones pues ya
2: al estar
1: próximo al mar, pues las instalaciones ya no reunían los requisitos y se cierra en este caso el inmueble para poder entrar en una reforma. Estamos en el 2026, nos hemos enterado que la reforma se ha quedado a media, que la empresa ha abandonado la obra, que habrá que recuperar ahora ese inmueble para volver a iniciar esas actuaciones en ese centro. Y como bien decía Santiago, ya no solo era una infraestructura, un inmueble que se podía utilizar en el momento del campeonato de windsurf, o en el momento de los windsurfistas podían acercarse a nuestra costa, sino las familias también del municipio de Santa Lucía accedían, tenían una piscina en el interior en el que se podían acceder pagando una cuota muy pequeñita, se podía acceder al centro de windsurf y ¿cómo se llama? Y bueno, recuerdo además celebrar algún cumpleaños evento, que otro.
2: Tiene dentro una sala de eventos, sí, en el restaurante, que también es importante para lo que es el mantenimiento del atractivo de la zona hacia ciudadanos de otros municipios. Yo creo que disfrutar de una piscina con una restauración a acorde y con una zona, una sala de eventos que podían permitirte celebrar pues cumpleaños, otros eventos, pues creo que es clave y fundamental para lo que es la economía del municipio y para seguir potenciando el municipio como un lugar de atracción que tiene recursos para que tú realmente puedas disfrutar de él, ¿no? Yo creo que es un problema el que en estos momentos esa obra se eternice por, ya nos explicará cuáles han sido los problemas, si vuelve a ser otra vez porque la financiación o la licitación con la que se sacó la obra no fue la adecuada y la suficiente, y nuevamente nos encontramos con un empresario que tiene que abandonar una obra porque no le es rentable.
1: Y así nos encontramos con un sinfín de obras también en el municipio, el Punto J, el Parking de la Libertad, que tiene que hacerse una actuación o al menos establecerse la concesión para que puedan también realizar esa actuación, que a día de hoy no hay nadie trabajando en el Parking de la Libertad, el Parque Camilo, que lleva ya no sé ni cuántos años cerrado, lo que era la Casa Museo de Santa Lucía Casco, que ahora resulta que lo han transformado.
2: Ya ha caído, ya no.
1: Sí, no, lo han tirado, pero bueno, ahora resulta que es que lo que van a hacer es un centro polivalente. Bueno, no sé si, ¿no? Yo solo espero que cuando atinen bien, sobre todo con el tema de los usos del suelo, que luego tenemos los problemas que tenemos y no podemos edificar lo que haya proyectado. Y bueno, está el Centro Polivalente de la Orilla, también un centro que prácticamente está en...
2: Costó una fortuna, además se pagó con fondos europeos en su momento. En principio estaba llamado a ser un elemento clave para la rehabilitación de toda la zona, desde la orilla baja, orilla alta, Sardina, y es un edificio que se ha abandonado y que está prácticamente...
1: En desuso, se usan apenas un par de salas nada más de todo el edificio.
2: Y se aprovecha para otros usos no deseados en el municipio, ¿no? Por lo tanto, yo creo que en este momento el municipio de Santa Lucía es un lugar donde puedes ver un sinfín de obras de nivel, de obras básicas, claves, fundamentales, a medio terminar o a medio derruir, y que tiene mucho que ver con la capacidad de gestión del grupo de gobierno del municipio de Santa Lucía. En este momento, para nosotros es un grave problema el que las obras más emblemáticas, aquellas claves que pueden resolver situaciones que sin embargo están demandando ahora, o sea, están buscando un lugar para poder almacenar cosas o trasladar trabajadores, cuando tienen otros que están en total desuso, como también son las naves
1: del polígono
2: industrial de Doctoral, naves que también se construyeron, hay que decirlo, con fondos europeos, y que están cerradas a cal y canto desde hace un montón de años y no tienen uso de ningún tipo, y sin embargo estamos buscando lugares para cubrir funciones que se pueden realizar con estos recursos, estas infraestructuras que tiene el municipio de Santa Lucía de forma sobrada.
1: Bueno, pues esto es a lo que han dedicado el tiempo en esta legislatura, y no es precisamente a poder avanzar y que nuestro municipio salga adelante. Y no solo lo vemos en las obras, Jorge, y ya con esto si quieres terminamos, sino también en el propio personal. Desde aquí pues anuncio a toda la ciudadanía que un sindicato, en este caso del ayuntamiento, anuncia un desayuno protesto, un desayuno reivindicativo mañana a las 11 de la mañana en las puertas del ayuntamiento. Es la segunda vez en esta legislatura que convocan un desayuno protesta, en este caso es por la adecuación del complemento de destino a cada uno de los trabajadores y la actualización en muchos casos de ese complemento de destino que no se está llevando a cabo. Y bueno, son un sinfín de detallitos, por decirlo de alguna manera, que no son tenidos en cuenta a la hora, por ejemplo, de cuidar, en este caso, a las personas que hacen que realmente el ayuntamiento funcione y salga adelante. Y bueno, y un ejemplo de ello también son las escuelas infantiles. Llevan tres años, para elevar al Consejo de Administración un convenio colectivo que se aprobó a puerta de unas elecciones, que esto es muy típico en algunos grupos políticos, poder negociar un convenio colectivo a puerta de unas elecciones y bueno, luego las dificultades para poder llevar ese convenio colectivo negociado a puerta de unas elecciones, poderlo llevar a cabo, pues lo que surge son estos problemas, pues que llevan todas las trabajadoras de las escuelas infantiles 3 años esperando para que ese convenio colectivo firmado en el 2023 pudiese ver la luz.
0: Vamos a escuchar dos audios y ya nos vamos.
3: Buenos días, yo en todo eso discrepo porque cada vez somos más personas aquí y cada vez estamos más saturados y el tema de también de los médicos pide horas y hay muchas personas que luego no van y no anulan esas citas. Aparte, es muy difícil que el Servicio Canario de Salud vaya a aumentar en cosas cuando ni siquiera tienen médicos para atender a nadie y además somos muchas personas y cada vez más. Esto está creciendo demasiado. Pagamos una fortuna en la seguridad social y ahora tenemos estos problemas. Tardamos un montón en hacer pruebas, en hacer de todo. ¿Por qué? Porque estamos muy saturados. Hay muchas personas que están aquí en España, aquí ahora mismo en Canarias, y es muy difícil. Y cada vez hay más. Ya no solo canarios, españoles, y también extranjeros. Es que hay muchos, demasiado. A ver cómo lo solucionan.
4: Bueno, yo creo que también ha estado la fortaleza gobernando y no sé si son muchos años que han hecho por ahí, no sé, digo, como soy uno más y no me entero mucho, pero por saber.
1: La primera parte del tema de sanidad, creo que, porque escuchaba de fondo que creo que estaba Bárbara hablando, creo que esa pregunta iba para Antonio, que estaban aquí hablando de...
0: No, pero le estamos haciendo a todos los partidos políticos.
1: Vale, no, yo es que por el ruido de fondo, digo, no sé si el audio se quedó y correspondía... Sí.
0: Bueno, pero da igual, si quiere responder o la responde.
1: A ver, no solo en ese servicio, en todos los servicios, y nos ocurre también en Santa Lucía, hay que adecuar todos los servicios municipales al crecimiento poblacional. En Santa Lucía somos 86.000 habitantes, y bueno, hay que adecuar efectivamente todos los recursos y sí, decirle al señor que sí que estuvimos en el gobierno 4 años.
5: No, nosotros...
1: que no vamos a pagar ahora por los 45 que han estado otros, o sea que ya...
5: Claro que pasamos por ahí, pasamos durante 4 años, 2 años con la alcaldía y 2 años con el COVID, que fue lo que me tocó a mí vivir, y creo que además lo puedo decir con orgullo, el Ayuntamiento de Santa Lucía fue de los municipios mayor población que mejor sobrepasó, o mejor pasó, mejor actuó en la época
1: del COVID,
5: que fue una crisis efectivamente mundial, nos afectó a todos los ayuntamientos y a todos los países sin distinción, pero nosotros fuimos uno de, en este caso, el tercer municipio más poblado de la isla de Gran Canaria, en el que se nos reconoció que la actuación que habíamos realizado fue espectacular, y no tuvimos los problemas que tuvieron otros municipios. Tuvimos una relación estupendísima con nuestros centros de salud, con nuestros profesionales sanitarios y con todos los profesionales, tanto del ayuntamiento como de otras instituciones, que teníamos que velar por la seguridad y por la salud de las personas en el municipio de Santa Lucía. Hicimos un trabajo espectacular y por desgracia nos tocó vivir no solo los 2 años largos de COVID, sino la crisis económica que generó el COVID a nivel mundial, e incluso con esa crisis y con la crisis económica y con la crisis directa de COVID, nosotros ahí está, y en cualquier otro momento que tengamos más tiempo, que ya nos está haciendo seña Jorge, aunque hay gente esperando, podemos exponer todas aquellas actuaciones que, insisto, sin poder hacer reuniones, sin poder salir a la calle, sin dedicando todo el presupuesto a cubrir las necesidades que generó el COVID.
1: Y poniendo recursos
5: el grupo
1: a la
5: político que en algunas actuaciones hemos sobrepasado las actuaciones de grupos que han estado 45 años gobernando. Ahí está, por ejemplo, Pozo Izquierdo, o está las actuaciones que hemos hecho en la arriba en la cumbre, conseguimos la acreditación Starlight, conseguimos sacar por lo menos de la situación técnica, administrativa que estaba el Ateneo. En este momento ya se aprobó que puede ser o hacer
1: un organismo autónomo
5: del Ayuntamiento de Santa Lucía y pueden superar la crisis económica y de estabilidad que tienen al ser una empresa privada. Yo creo que hemos hecho una actuación excelente, no lo debo decir yo, pero bueno, si me preguntan, pues lo tengo que decir, y además tengo que decir que con muchísimo esfuerzo y con una escasa preparación, porque nadie estaba preparado para superar una situación de crisis mundial como la que vivimos con el COVID, tuvimos una actuación que se puede denominar excelente. Y espero que la ciudadanía no olvide lo que pasó para que si se vuelve a producir situaciones parecidas no volvamos a caer en los mismos errores.
0: Santiago Rodríguez de la Fortaleza, doña Ana Mayor de la Fortaleza, gracias por estar en Radio Cresceu. Buenas tardes.
1: Buenas tardes. Buenas tardes.

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13: Bueno, pues nos vamos ya con el último partido político, en este caso agrupa Sureste Ingenio como concejala Miner Bartiles y también, como no, hablemos ahora, que es el amigo don José. ¿Qué pasó? Buenos días o buenas tardes,
14: ya
13: no sé
14: lo que soy. Ya, buenos días, buenas tardes. Buenas y Jorge, tardes. Como acabas de decir, los últimos eran los primeros, entonces.
13: El salir.
15: Y cierra la puerta cuando te vayas.
14: Bueno, primero, felicidades a todas las Carmen, Carmelos, que hoy es el Día del Carmen. Y una semana más estamos por aquí. La semana pasada estuvo la compañera Lidia y José hablando de la actualidad del municipio. Y bueno, nosotros nos hacemos voz una semana más a los problemas que hay en el municipio, lo que nos transmiten los vecinos, recordar el número de teléfono que tenemos desde Agrupa Sureste, Hablemos Ahora Ingenio, el 672-948-269. Repito, para el que está corriendo con la libreta y el boli, 672-948-269. Cualquier.
13: Bueno, Minerva, yo queja, quería hacer. Exacto, yo quería hacerte, porque tú fuiste concejala.
14: Queja o propuesta.
13: Exacto, tú fuiste concejala de playa.
14: Sí.
13: Y bueno, yo el otro día, pues hice un vídeo del tema de la avenida de Nueva Avenida, que está allí un desastre, del muelle que está todo rajado por todos lados. ahora, hoy me fijé por la avenida donde está la entrada del Burrero, cuando llegas al fondo del Burrero, lo que es la el murito que hay, se está el hierro, el hormigón se está viendo hasta el hierro. Sinceramente, ya no es porque llegue el verano, porque esto, el mantenimiento, yo pensaba que era del gobierno del Cabildo, pero claro, he llamado a estas dos instituciones porque tengo consejeros ahí y me dicen, no amigo, eso lo lleva el ayuntamiento.
14: Mira,
13: el mantenimiento,
14: José,
13: y la pregunta es para ti, ¿eso es verdad que lo lleva el mantenimiento, lo lleva ustedes?
14: Por supuesto, y es más, por la experiencia también de estos años atrás y demás, decirte primero que gracias por tú hacer un vídeo donde camines por nuestra playa y transmitas de la forma en que has transmitido, enseñando las imágenes, porque las imágenes hablan por sí solas, ¿no? Nosotros de Tagrupa hablemos ahora, ¿cuántos meses llevamos diciendo el estado en el que se encuentra la playa del Burrero?
13: El muelle ese.
14: Es más, hemos hecho la visita al barrio. No te hablo ya del único litoral que tenemos en este municipio, te hablo del propio barrio, donde nos sentamos aquí y dijimos, los vecinos nos transmiten el abandono que sienten. Promesas donde iban a faltar las calles desde enero, febrero. Por allí no ha pasado nadie. ¿Qué lo están dejando? Para los últimos meses antes de las urnas. Porque esto es muy descarado ya. No hay, como ha habido años atrás, preparación de una campaña de verano. Y cuando te digo de preparación de una campaña de verano es, llevan 2 años sin hacer jornadas medioambientales. Los niños, desde junio acabaron las clases. ¿Qué oferta hay para los niños? No tenemos jornadas medioambientales. Es más, todo lo que se ha incumplido de aquí atrás. ¿Dónde están las piscinas? ¿Dónde están los charcos? Porque pasamos de piscinas a charcos. ¿Dónde está el túnel de Forum Drago apoyado por Raico Padilla y el resto del Partido Popular? Porque cuando ustedes se sientan en una mesa y hacen un acuerdo político, es porque ustedes están de acuerdo en aquello que llevan, aunque no tenían ningún acuerdo programático, porque se sentaron, pactaron y sin tener una hoja de ruta ni siquiera. ¿Dónde está todo lo que han prometido? Como dicen los vecinos y nos decían en la visita, solo bajan al Burrero, Minerva, a irse al centro cívico, a hacer reuniones y más reuniones, y las reuniones quedan en nada. ¿Dónde está lo que iban a preparar para las caravanas, el camping de caravana? ¿Dónde está la iluminación que debe tener una avenida por seguridad para todos los habitantes de la playa y del resto de municipios y de otros municipios que nos visitan? Entonces, hay tantas cosas que faltan en la playa y, como tú bien dices, que no tiren pelotas fuera de este municipio, porque se sientan aquí a decir ahora, es que está fallando un poco esto, no sé si me oyen bien, se sientan aquí ahora como la alcaldesa, yendo incluso a otras radios, a otros municipios, haciendo precampaña con otro color político incluso, y se sientan a decir que es que ahora van a salir a la calle o que están preparados para salir a la calle para exigir la Gran Canaria 1, para exigir el centro de salud y para exigir muchas cosas. ¿Y por qué no han salido a la calle? ¿Por qué no han estado sentados en los despachos donde hay que estar en el año 2023? ¿Por qué Forum Drago, Partido Popular y el resto de socios pactan con Coalición Canaria un año antes, y cuando traen a su compañero Lucrecio no son capaces de exigir al gobierno de Canarias, a Coalición Canaria con la que se han sentado en un pacto, no son capaces de decirle, vale, nosotros tenemos a Lucrecio, pero a cambio queremos la celeridad que merece nuestros vecinos y vecinas para tener ese centro de salud y esa Gran Canaria 1? No, ustedes pactan. Ustedes se suben los sueldos como se han subido 2 veces. Ustedes están haciendo propaganda de fiestas y más fiestas. Pero las prioridades ahora, como dice una compañera, Lidia, cuando se sienta aquí, nuestra compañera de Agrupa Hablemos, dice que ahora están en examen. Por supuesto que ahora están en examen. Y por eso vienen las prisas y por eso vienen las lástimas de que la administración va lenta. Y desde el 2023, ¿por qué no han exigido todo eso? ¿Por qué no han salido a la calle o se han sentado una y otra vez? Porque ustedes son los gestores a los que nosotros les pagamos. Ustedes son los que defienden el pueblo. Ustedes son los que tienen que defender, lo lleve el obispo o lo lleve una empresa, son los que tienen que defender que nuestros cementerios estén en buenas condiciones y poner la cara y llevar la cara donde haga falta. Y no lo están haciendo. y nuestra playa está abandonada, porque el mantenimiento lo tenemos que hacer los gestores que estamos en ese momento. Y yo tengo que recordarle al señor Raico Padilla, que estaba aquí sentado, que nombra que Visocan es responsable de una cosa, que la empresa de esto es responsable de lo otro, que no tenemos baños públicos desde hace más de un año, porque los baños públicos, una empresa fracasó y dejó los baños como estaban. ¿Y usted qué hace para ofrecerle al pueblo las necesidades que tenemos? Decir que ahora empiezan, ahora, y el resto del tiempo. Fíjate que hay una cosa, y ahora José continúa con lo que tiene también apuntado por aquí, donde el Partido Popular se sienta el martes a decir que no conoce proyectos sobre el Burrero, que no conocía en el momento que entró. Hay que recordarle que en la legislatura pasada se inauguró el Mirador,

0: o solo cuando viene la empresa de vigilancia. También en la legislatura pasada, por primera vez, la empresa de vigilancia y socorrismo de una playa cubre lo que es Semana Santa y lo llevamos hasta finales de octubre, que veo que ahora ni siquiera finales de octubre. Eso también se consiguió. Reformas de los baños, no sé cuántas veces nos hicieron los baños un destrozo. Nada más inaugurar el mirador de la playa, arriba, el mirador de Gando, no sé si fue una o dos semanas, como concejala de playa, padecí el que los bancos de madera los llenasen de gasolina. Echaron gasolina en los bancos y los destrozaron. Ellos se sentaban aquí a decir cuántas veces las cuerdas estaban caídas. Vayan para que vean cómo están esas cuerdas. Vayan para que vean cómo están esos escalones levantados de ese material. Entonces, el mantenimiento, como tú bien dices, Jorge, es competencia totalmente del ayuntamiento. Y yo sé cuándo viene la campaña de verano. Pues yo tengo que hacer ese trabajo como concejala meses antes y estar barnizando las plataformas de madera, arreglando los bancos, raspando y pintando ese dique que está hecho un desastre y que tiene levantado hasta los adoquines. Y aquí no se ha hecho ningún trabajo previo, nada de mantenimiento. Y ahora dirán que es que no hay planes de empleo suficientes. Entonces, ¿por qué venían ustedes aquí a sentarse a criticar cuando teníamos que cerrar el baño porque me destrozaban el baño como concejala de playa? Cuando fallaba la luz porque se cargaban las cajas de la luz. Cuando no había papelera. O cuando estábamos barnizando. O cuando en las redes sociales metía el tractor y enseguida ustedes hacían eco de que el tractor estaba abajo en la playa rodando piedra. Y a lo que te digo, para no saber de proyectos, el mirador, la renovación de la avenida con la accesibilidad, lo de las sillas, el material de vigilancia, la ampliación de horarios de vigilancia, las jornadas medioambientales que han abandonado, las reformas de los baños, las obras de las duchas que estuvimos también tiempo, porque la empresa tenía problemas con los trabajadores, la avenida nueva del muelle, que se las dejamos para que ustedes cortasen la cinta. Y es lo único que están haciendo, un trabajo de continuidad de cortar cintas para inaugurar el pabellón del Chano Melián, para inaugurar la biblioteca que se la dejamos prácticamente hecha, con toda la obra y el proyecto, para inaugurar esa avenida de abajo de la playa del dique sur. Ustedes lo único que han venido es a cortar cintas y a sacarse fotos. Y el mantenimiento, como tenemos los parques abandonados, el parque Olivares, me decía una vecina esta semana, frente al parque Camelot, parecen descampados los paterres. Y ya no hablemos de las avenidas comerciales, como nos hemos estado sentando aquí durante meses hablando de las avenidas. Lo que sí que no hemos hecho es prometer túneles, vuelvo a repetir, y piscinas, sin informes medioambientales, para vender en campaña y conseguir votos. Eso sí que no hemos hecho.
1: Bueno, ha resumido todo este trabajo de este grupo de gobierno en tres años, que no ha hecho nada. Hay quejas generalizadas en todo el municipio. Parece esto Acualia, que hay goteras por todos los lados. Estamos en todo sitio, hay un agujero de Acualia porque hay pérdida de agua en todo el municipio. En mi barrio hay una queja ya de hace tiempo, que la Asociación de Vecinos va a presentar un escrito de un socavón a la subida del valle. Esa grada que prometió el señor Raico en el Parque María Tomasa, estamos esperando, es verdad que se ha quedado desierta, como siempre, como la mayoría de las obras en este municipio. Pero bueno, el tiempo lo dirá, como dijo la compañera Lidia, ahora vienen los exámenes y hay que presentarse en la sociedad.
0: Fíjate que esta mañana hablaba con un vecino, hablaba con dos vecinos, también con Miguel Ángel Gutiérrez, y tengo que decir que me volví a decir lo que informaban los compañeros, que José se acercó a los Molinillos con compañeros, con Cristóbal, con Víctor y con otros compañeros, y me sorprende que hoy le decía, ¿qué novedades hay? Y me decía, nada, de 8 registros desde el año pasado, que el primer registro fue en

0: abril del 2025, Minerva, y de 8 registros solo han contestado uno. Y el otro vecino me decía, no me han contestado a ninguno de los 4 registros. Entonces, al concejal que se sienta aquí de urbanismo, del Partido Popular, volver a repetirle, la administración escribe, no habla. Y luego se sienta aquí a contestar que si la responsabilidad de Visocán o es del otro, es del otro. Pues ustedes bien que estaban en la foto y en el reportaje para entregar esa vivienda. Para eso sí están. Pero luego cuando hay problemas o se les envía registros de entrada, no dan la cara. Para eso, para los problemas, no están ustedes. Y luego todo es trámite administrativo. Fíjate también cómo nos llama la atención esta semana, que termina, y esto lo cuento como anécdota, porque lo primero que pensé fue en los vecinos de Carrizal, Jorge. ¿Cómo es posible que ojalá, y desde aquí yo creo que todos estamos atentos y que sea una fiesta el domingo y que gane España este Mundial? Pero fíjate que este grupo de gobierno utiliza las redes sociales oficiales, donde acaba el partido de España-Francia, y nada más acabar el partido, en las redes oficiales nos encontramos ya el cartel informándonos que va a ser una quedada para ver el partido en la Plaza de la Candelaria con la pantalla en grande y demás. Y yo me pregunto, ¿por qué no tuvieron este grupo de gobierno la misma rapidez en informar a los vecinos de Carrizal cuando, por problemas con el tema del agua, estuvieron más de 48 horas donde no hicieron ni rueda de prensa, ni informaron nada en las redes sociales, ni información a través de la página de Aqualia, ni nada de nada de nada? Es lamentable para un servicio público esencial que no haya información por parte de estos 14 concejales que están en ese ayuntamiento, que no tuviesen información y que corriesen cuando los vecinos de Carrizal, de no tener agua, lo más elemental del mundo, se fueron al Canarias 7 para quejarse y que no informasen de nada, pero luego sí son rápidos para poner cartel y poner fiesta. Este es el grupo de gobierno de circo que tenemos, y de los problemas internos que ya nos estamos enterando que hay entre ellos, y que están por los bares criticándose en vez de estar centrados en solucionar y arreglar algo del municipio.
1: Vamos a escuchar audio de los vecinos, que es lo importante.
0: Sí.
2: Quiero empezar agradeciendo profundamente a Grupa Sureste y a Minerva Castellano y su equipo por darnos voz y por su firme compromiso de llevar nuestra situación al Pleno Municipal. Sin personas como ustedes, nuestra lucha sería totalmente invisible. Hoy tengo que denunciar públicamente la burla y el engaño que hemos sufrido los vecinos de la trasera de los Molinillos. Durante casi medio año hemos luchado presentando registros y acudiendo al diputado del común, pero mientras nosotros buscábamos soluciones, el ayuntamiento solo nos ha dado largas. Nos hemos enterado esta misma semana de que la obra fue ejecutada por una subcontrata, algo que se nos ha ocultado deliberadamente. ¿Por qué el ayuntamiento, que es quien debe velar por la legalidad, nos ha ocultado esto durante meses? Lo más indignante es el engaño institucional. Cuando acudimos al diputado del común...
1: Bueno, se cortó.
0: Bueno, yo desde aquí saludar y todo mi ánimo a Miguel Ángel, que sé que ha tenido una semana muy dura.
2: Lo más indignante es el engaño institucional. Cuando acudimos al diputado del común, se pidieron 3 meses de plazo para buscar una solución. Ahora sabemos la verdad. Usaron ese tiempo no para dialogar, sino para consolidar la obra, terminarla y dejarnos vendidos. Es una vergüenza ver cómo esos mismos representantes políticos sí estuvieron presentes en la inauguración de las viviendas VP o para la foto, para la imagen, para el escaparate. Pero para los vecinos que llevamos 50 años contribuyendo a este municipio, solo hay silencio y desprecio. Parece que, para este ayuntamiento, nosotros somos ciudadanos de segunda.
0: Lo que decía, a Miguel Ángel todo nuestro ánimo por esta semana dura que tiene, ánimo. Y este es un ejemplo de vecinos que están luchando en su barrio y que tienen que ir hasta el diputado del común y donde no se les contesta. Y luego esos concejales o esa alcaldesa se sientan aquí y lo que echan es responsabilidades a otro lado y que si no salen a la calle. Oiga, es que nosotros o este pueblo, ustedes han pactado y ustedes están trabajando para este pueblo y para defender este pueblo. Contéstenle a este vecino cada uno de los registros que será puesto. Entonces,
2: ¿esa obra del burrero no la ejecutó el PSOE? La porquería esa que hicieron, ya me gustaría a mí ver a Agrupa Sureste gobernando, a ver qué hace. Yo recuerdo cuando gobierno, Agrupa gobernando, que ni se veían por las calles y hacían poco por no decir nada.
0: Bueno, yo siempre digo que más que las palabras dicen las acciones, y las acciones están ahí. Así que mire, que se informe y así sabrá. Agrupa Sureste fue de los primeros partidos, Jorge lo nombraba esta semana, que se puso en la lucha incluso con Gando, con la parte militar, y que trabajó con manifestaciones, incluso por ese dique que se hizo en el año 1994, que ahí estaba el compañero Fernando en la lucha y muchos compañeros que crearon Agrupa en su momento. Así que bueno, ahí está la historia y eso es lo importante, ¿no? Y gracias... el tanatorio, por ejemplo, el velatorio de Carrizal y así otras muchas cosas. Dice que gracias por la información, dice Miguel Ángel al pleno. Miguel Ángel, lo que nosotros nos chirría es que se sienta aquí Raico Padilla a decir que es que, escudándose y diciendo, es que él va a cumplir con la legalidad. Señor Raico Padilla, todos queremos cumplir con la legalidad. Aquí nadie quiere hacer nada ilegal. Lo que usted está para defender a los vecinos, o por lo menos escucharlos y llegar hasta donde se pueda llegar y contestarle cuando se le tiene que contestar. Y por supuesto, Miguel Ángel no tiene que dar las gracias. Nosotros estamos, porque para eso nos hemos comprometido, para estar con las personas y llevar al pleno a los ruegos y preguntas lo que ustedes nos transmitan a nosotros y tener la información correspondiente a través de técnicos también de cada área. Y saber hasta dónde se puede llegar y hasta dónde no. Pero es lamentable que tengan que ir al diputado del común a denunciar eso. Y bueno, no sé... Bueno.
3: ¿Qué más? Lo ha dicho toda Minerva. Bueno, yo quería hacer un apuntito nada más, si me deja Jorge. Hoy Hablemos Ahora, igual que Agrupa Sureste, porque todo lo que le viene bien a Hablemos Ahora le viene bien a Agrupa Sureste. Nuestro presidente Paco Pérez ha hecho una alianza para las próximas elecciones, como nosotros hemos hecho aquí en Ingenio, con Nueva Canarias. Y es un trabajo que llevan tiempo haciendo y creemos que es bueno para Hablemos Ahora y para todos los partidos nacionalistas y de cada municipio. Porque mientras que otros han roto para crear otras cosas, que dice que la unión, ahora están diciendo la unión, primero rompieron para después unir, sino primero hay que hablarse. En política hay que sentar y hablar de futuro y por el bien común de los vecinos. No hay que romper las formaciones para crear más y después decir que tenemos que unirnos. Pero bueno, felicitar a Nueva Canaria y Hablemos Ahora en San Bartolomé, que seguro que van a tener un gran éxito, y desde Agrupa Sureste y Hablemos Ahora siempre estamos dispuestos a hablar con todos los que quieran trabajar para el municipio de Ingenio.
0: Darles la enhorabuena a los compañeros de San Bartolomé, y bueno, creo eso, que es necesario esas alianzas donde lleven un trabajo para el municipio y piensan en el municipio y no en los puestos, como siempre decimos. Antes era un ejemplo y esta semana y hoy que he estado hablando con dos vecinos por teléfono, yo estoy para transmitir y defender los intereses del pueblo y cuando no, me marcharé. Es decir, yo tengo mi trabajo y estoy como política, porque yo sí digo que soy política, Jorge. Yo sí digo que soy concejala. Y la alcaldesa cuando la oiga decir, es que no soy política. Entonces, porque es que me parece una falta de respeto a todos aquellos, a todos los vecinos que han metido un voto en la urna para que usted sea política y para que usted ahora reniegue de que no es política. Usted es política. Y que luego se vaya a hacer campaña a otros municipios y decir la frase, el que quiere puede y el que no pone excusa, pues aplíqueselo dentro de su municipio, usted y su socio, porque excusas ponen todas las que quieran para ahora escudarse de todas las promesas incumplidas.
1: Minerva, gracias por estar en Radio Garza. José, gracias por estar.
3: Jorge, hasta la próxima.
0: Sé que estás diciendo que se está haciendo tarde, pero bueno.
1: Gracias, Minerva. Buen día.
0: Gracias, feliz día.
1: Bueno, seguimos en Radio Carrizá y sacamos un numerito y el número que sale es el número 11. Genara, Genara, te llevas la pizza, tienes que llamarme para darme el nombre entero, número del DNI, para que puedas ir a comerte la pizza esa. Genara ha sido la ganadora de la pizza del Samarcanda. Sean felices, hasta mañana, si Dios quiere, y sigan escuchando La Voz del Pueblo. Hasta mañana.

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7: Muy buenos días, saludos cordiales, que les habla Jorge Esteban. ¿Qué tal, amigos? ¿Qué tal, amiga? Estamos en este tiempo de radio, en Radio Carrizal 101.7 de la FM. Hoy queremos empezar este programa presentando a las casas comerciales, que gracias a ello podemos seguir en las mañanas, Jorge Esteban. 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También, como no, para su media naranja, su señora. 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Un saludo para ellos. 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Y hablamos de Muebles Quimes bajo la dirección de Esterman. 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

Bueno, yo antes de empezar este programa, si ustedes me lo permiten, hoy quiero saludar a un amigo puro, como digo yo, un amigo puro, de corazón. Porque es como yo, porque un día te da una broma, otro día no, pero es un tío, yo lo veo un tío recto, un hombre donde los hay. Hay otros que a lo mejor se visten de hombre, pero en verdad yo creo que mejor sería que se vistiera de mujer, porque se le queda mejor. Entonces, esto va para mi amigo José, que está escuchando la radio con mucho cariño, José, por todos tus pequeños, buenos y malos consejos. Este tema para ti y, como no, también para tu madre, tu padre, tus hermanos y en especialmente a la chica que te acompaña. Por supuesto que sí. Con mucho amor para ti, José.

0: sonando para ti en Radio Carchá. José, te lo digo de corazón, ¿eh? Escucha este tema en español, para que vea lo que dice. Muy bueno, muy bueno. Y este tema no se lo puede dedicar a todo el mundo, ¿eh? Cuidado, hay gente que sí y gente que no.
1: Buenos días, Jorge alias Guapera. Te saludo a ti, a toda tu familia, a toda mi familia, a mi amiga hermana del Cruz Arinaga y a mi niño José, que los quiero. A Chiche, Ali, Carmen, Ramón, Paula, Nati y toda su familia. Genara y toda su familia. Adelaida y toda su familia. Bruna y toda su familia. Chimenea y toda su familia. Manolo el técnico y su familia. A mi hija y a mi perrita, que las quiero. A Anita, la de Sardina, la del Barranquillo. A Araceli, su marido y toda su familia. A mi amiga Olga de Telde. A Teresa del Cruz Arinaga y a la hija Geno, que las quiero. A todos los que llama, a todos los que escucha, a todos los que ponen la publicidad, que se anime, que no se arrepentirá. A todos los que sea su santo, a todos los que sea su cumpleaños, a todos que tengan un buen...
2: Buenos días, saludo al Guapera, saludo a Benito, saludo a Chinea, saludo a los dos Carmelos y sus la Mulca los Muchos, a dos jefas de la Cuesta Caballero, a Marculada y a Mari de Las Palmas, a Isabel y Rosa del Sequero, me parece que se llama Rosa, José Carmelo, a Guasi, de aquí de la casa, a Antonio de la Montaña, a Bruna, que se me quedaba atrás, todo Radio Garrizá, está saludado, Chimenea, me parece que lo dije, a Chano, que lo vi esta mañana, estuve hablando con él. Ahora mira las cosas de Chano, ahora es mecánico. Me enseñó allí el taller, estaba arreglando dos patinetas, mecánico de patineta, tiene el ayudante Carmelo, y el que lleva la oficina es José Carmelo, que es el que lleva los pedidos. Y se van a poner las botas, esto es lo que hay. Chano, a ti que te gustan las pizzas, pasé un regalito. Pase un regalito, mira a ver si te gana la pizza y les refresco para que lleves el regalito, ¿vale? No se te olvide, mi niño.
0: Oye, sí me gustaría saludar muy especialmente hoy en este día a Itame, a Lucas, a Mari Carmen, a Carmen, a Pino, a Gustavo. Muchas gracias, muy especialmente, cómo no, para todos ellos. Aitame, Lucas, Mari, Carmen, Pino, Gustavo. Muchas gracias por escuchar la radio. Y en especialmente de parte de Pilar, con mucho amor para todos ustedes, de parte de la compi Pilar. Oye, saludos también, cómo no, para Pilar.

0: 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Vámonos con audios.
1: Buenos días, Jorge, ¿qué tal? ¿Cómo estás? Oye, vaya sorpresa más grata para mis oídos, para mí y para mi alma, como dice la canción. Muchas gracias, hombre. ¿Qué te puedo decir? Que nada, hombre, que la amistad que tenemos es de hace ya muchos años atrás. La verdad que doy las gracias de que, oye, que nos hayamos encontrado en su debido momento y por las circunstancias que sean, ¿de acuerdo? Que la amistad sigue estando tal cual como el primer día. Y nada, muchas gracias por la canción, por la dedicación. También te la dedico para ti, ¿de acuerdo? Y nada, que eres buena gente, eres un gran profesional, tío listo donde los haya, currante donde los haya, buen partido, vamos. Y que tu radio, ya tú sabes que es líder en Gran Canaria. Me gustaría que, de todo corazón, que fuese líder a nivel nacional, pero todo se anda. Y sigue en tu línea, no cambies, no dejes de ser el como eres. La esencia de cada uno es lo que nos define. Así que gracias, Jorge, de acuerdo, de todo corazón, tanto por la amistad como por la canción, ¿de acuerdo? Todo lo mejor y que Dios te bendiga a ti y a todos los tuyos. Venga, mi rey, gracias.
0: Gracias a ti, José, porque eres como yo, muy... de

0: Jorge, un abrazo fuerte, Jorge. Muchas gracias, tío, por otra vez. Nos remontamos, tío. Ayer, por desgracia, otra vez, otro compañero se nos fue. No sé si lo habrán escuchado, el accidente del Salobre, gol. La verdad que esto, tío, es una puta mierda, tío. Besos al cielo, los compañeros.
1: Chimenea, tranquilo, mi amigo, que Dios está contigo. Un beso grande para el Chimenea también, un hombre con un corazón que no le cabe en el pecho. La verdad que sí, lo conozco hace muchos años y tiene un corazón. Hay gente buena, tío. Hay gente buena en este mundo, otros no, muchos no, pero muchos sí. Vamos a dedicarle este tema a esa gente que realmente tienen un corazón y no son dañinas. Vamos a dedicarle ese temita con mucho amor.
2: Buenos días a la gran familia de Radio Cachao. Quisiera mandarle un abrazo a toda la gran audiencia, a todas esas casas comerciales que hacen realidad que estemos todos los días en antena. Un gran saludo a los que me saludan todos los días, a mi familia, a Pepe, a María, a mi prima Anita La Rufa, a toda esa gente de San Cristóbal, los que nos escuchan, que están encamados. Feliz miércoles para todos.
3: Hola, Jorge, buenos días, ¿qué tal? Pues sí, Jorge, tienes toda la razón. La playa del Burrero está fatal. Está muy, muy abandonada. Tenían que arreglarla y se dejaran de tantas fiestas, porque esa playa arregladita era un buen recreo para todos, porque es preciosa, pero la tienen fatal. Está de pena. Pero bueno, a ver si echan mano de ella, porque la verdad, da verdadera pena verla así tan abandonada, con lo bien que se está ahí, pero bueno. Bueno, voy a saludar a todos los mañaneros de Radio Carrizal. Voy a mandarle un saludito para Bruna, para Coraida, para Inmaculada. Te oí ayer, Inmaculada, mejórate. También para Mari de Las Palmas, un besito y un saludo. Para Genarita, te mando un abrazo grande para ti y para tu familia, que todos los días te escucho, eres muy simpática. Pues también para José Carmelo un saludo, y para su mamá, para Carmen Martín y su hija Carmen Delia, que te escuchan siempre desde las 8 y hasta la radio en pie. Un gran saludo para ellas, para todos en general, para no extenderme mucho, para todos los mañaneros de Radio Carrizal, que pongan su publicidad los empresarios, que no les pesará. Y para no ser muy pesada, pues para todos, que se queden todos saludados. Pues a oír, para Javier, mi vecino, también un saludito, pues que se queden todos saludados a escuchar Radio Carrizal con esas músicas tan bonitas, preciosas. Bueno, pues hasta mañana. Mañaneros, que nos podamos otra vez oír. Besitos para todos. Adiós.
1: Hola, adiós. Buenos días.
4: Buenos días.
1: Doña Pino, el número 7, usted dirá.
4: Pintura, Jorge.
1: Muy bien.
4: Te saludo a ti, a tu esposa, a tus dos hijos, a tu madre y a todos tus hermanos, a tu suegra Teresa, a tu suegro Salvador y a todos los hijos. Ahora mi marido está en el cielo, a mi hijo que está en el cielo, a mis cuatro hijos, a mis nietos, a mi nuera, a mi yerno, Mari Carmen La Ruiz, a mi de Corina Alonso y toda la familia Lolita García y toda la familia Estrella y toda la familia Cera de los Chistes y toda la familia María Sánchez y toda la familia Benito y toda la familia Coraida y toda la familia Bruna y toda la familia Genara y toda la familia Rosa Alemán y toda la familia Lucrecia y Vicente y toda la familia Juana Vega y toda la familia Carmen Rosa de la Puntilla y toda la familia a mi vecina Lucy y toda la familia a mi hermano Antonio y toda la familia a mi hermana Lola y toda la familia a mi hermana Carmen y toda la familia a mi hermano Pepe y toda la familia a mi hermano Juan y toda la familia a mi hermana Rosario y toda la familia a todos mis sobrinos y a todo el que llama.

0: Continuamos, Radio Carsa. Hola, buenos días.
1: Buenos días, que vamos a comer el gamblú.
0: Tú eres muy agarrado para invitar eso.
1: Vamos, vamos. Y tubería, venga.
0: Enara, ¿qué vas a hacer comida? ¿Qué vas a hacer de comida hoy?
1: La tubería.
0: ¿Me vas a invitar, no?
1: Sí.
0: ¿Tú me invitas?
1: Sí.
0: Pero si tú eres más agarrado que un pasamano.
1: Va, yo estoy acompañado.
2: Gracias, señor, le pasé el otro. El primero que me pasaste con la furgoneta fue el que pasé.
0: ¿De?
1: Que abaje.
0: ¿Pero me vas a invitar o qué?
1: Sí.
0: ¿Qué vas a comer hoy? A ver, dime a ver.
1: ¿Tubería?
3: Buenos días, vida mía. ¿Cómo estás tú hoy? Un besito para mi hermana Antonia, para mi niño, para Genara especialmente, y todo el que oye Radio Carrizal, Jorge el Guapera.
1: Para Isabel, ti, para todos los tuyos.
0: Isabel, acuéstate un rato, ¿eh? ¿Se te pasa eso?
1: ¿Y por qué tú estás mandando a acuéstate a Isabel ahora?
0: Pues está vieja, pero como tú. Pero está vieja como tú.
4: Hola, Jorge, ¿cómo tú estás, bien? En primer lugar, quería dar las gracias por el regalo de la pizza que fui a buscarla ayer, y la verdad que es riquísima, ¿eh? Merita la pena de ir de vecindario
1: al Carrizal
4: por la pizza, porque está buenísima. Gracias. Y nada, Jorge, un saludo para ti, para toda tu familia en general, para toda la mía en general, para todos los que yo saludo y para todos los oyentes. Un besito, Genara, que te estoy oyendo.
0: Plumita, ¿tienes el número? Plumita, ¿tienes el número 10?
1: Ay, qué bien, tienes el 10, Plumita.
0: Plumita, Genara, tú tienes el número 8.
1: Yo tengo el 8.
0: ¿Oíste?
1: ¿Cómo?
0: Nah,
1: ¿cómo
0: yo no, dice? Señores, yo no dije nada.
1: Yo he dicho el 8. Voy para arriba, muchachos, y te arranco la greña.
0: Pero si yo lo he dicho. Pero si lo único que te dije es que tú me dijiste, yo te dije, ¿tienes el 8? Y tú dijiste, ocho.
1: ¿El 8? Tranquilo.
0: No, sí.
1: Un saludo para Mari, para Inmaculada, relájate, Jorge.
0: A mí me da que voy un día para
1: abajo. Que hace calor.
0: Me da que voy para abajo y te voy a cachetear. Ya verás.
1: Ven para abajo, corre.
0: Ahora mismo no puedo.
1: Para Benito, para su.
0: Renito no,
1: su mujer
0: Benito.
1: Y todo lo de ella, Benito, para Ana, no. Para Pepe.
0: Oye, salúdate a José, el ciego José, el vecino mío. Y a su mujer Cristina, que te escuchan todos los días, dice.
1: Y un saludito para ella, que lo llame que pasa, también para oírla.
0: Cristina, llama, coño.
1: Un saludo, mi niño, para ti, para todos los tuyos.
0: Oye, oye, Cristina, llama, hombre.
1: Anda, mi niña, llama.
0: Mira,
1: para Inmaculada.
0: Chacho, y no vas a. No, chacho.
1: ¿Qué?
0: No vas a saludar a Terre, a Terre.
1: A Terre, mira a ver si está lloviendo, niña, para ir a coger los aramagos y los rábanos.
0: ¿Los aramagos qué, Genara?
1: Aramago para hacer la comida también, igual que los rábanos. Ah. ¿Qué? Quizás tú no sabes.
0: No, yo no sé.
1: ¿Cómo que no? Y un trocito de carne cochina. De cochina o cochino, lo que sea.
0: ¿Qué te gusta más, el cochino a ti, no?
1: Lo que sea. Tanto sabor a una cosa como la otra.
0: Tú eres tonta, pero para siempre, ¿no?
1: Yo, mira, estás tranquilo, no empieces. Para Carmi, muchas veces Carmi, para del aire.
0: Mira la otra, mira la otra.
1: Muchas veces inocencia.
0: Mira la otra.
5: A mi hija, a su pareja. A mi vecina, a mi madre.
0: Carmen, acuéstate un rato, tú también, Carmilla.
1: ¿Y para qué la van a acostar?
5: Okay, a Genara, que la estoy oyendo.
0: A mí me da que Carmen está la también. Pobre, no, mira, pim, pam.
5: A Coraida.
0: Está pasando más hambre que el perro.
1: A Coraida
5: del polígono, a Tita García, por su buena recuperación de la pierna. A Genara, a...
0: Acuérdate un rato, mi niña.
5: A aquella Ángela Rivero, Juana Cabrera.
0: Juana Cordera.
5: Y a todos los que están oyendo la emisora, Jorge. Y para ver a Jorge, que se me
1: iba a ver. Para la profesora y todas las alumnas arriba en la jugueta. Un saludito para todas. Que te calles, muchacho. Para Bruna, para todos los de ella. Un besito, Bruna. ¿Pero por qué no te estás callado? Voy a saludar. ¡Oh, coño! Para Carmelo, su hija Yaisa, para su madre. ¡Estate tranquilo, mi niño! Para Cefa, para doña Josefa. Llama, mi niña, que no te ha oído hoy. Para la otra Cefa. Me felicita para Mari Carmen. Pero estate callado, muchacho. Para Telmo. Pero estate tranquilo, mi niño. ¡Vas a seguir! ¡Coño! Pero estate, ¿por qué no te sacas tranquilo? Que se me pierde, ya estás utilizando.
0: Estoy cagando.
1: Para Chiminea, muchos besos, Chiminea, para ti, para todos. y para que, tu suere,
0: mira,
1: y todo.
0: ¿Sabes que Chimenea levanta la pata y mea?
1: ¡Chacho! ¿Qué?
0: Que el Chimenea levanta la pata y mea, ¿oíste? Tú eres tonta, pero para
1: ¿y por qué no? ¿Se mira, va a mear arriba?
0: Mira, escúcheme, mira quién tengo al otro lado de la línea telefónica, la que faltaba. Mira, escucha.
6: ¡Hola, Genarita!
0: ¡Chame, Mara!
6: ¿Sí? ¡Hola, Genara!
1: ¡Hola, Genara! ¡Yo te digo a ti, hola, Genara!
0: Mira, ño, toma ahí.
6: ¿Y por qué estás enfadada? ¿Por qué estás enfadada conmigo?
0: Porque no la...
1: Yo no sé, yo no estoy enfadada contigo, estoy enfadada con el Kiko.
6: Ah, sí, sí, sí, mándale, mándale, se le puedes mandar, que es un sinvergüenza.
1: Ah, si yo lo cogiera aquí, le mandaba de duro.
0: No, Tere,
6: dejala
0: Tere.
6: Todos los pelos, mira, los pelos que no tiene le salen.
0: Tere, Tere, perdona que te diga, Tere, pero es que Genara la pobre quiere que vaya y yo, oye,
1: a la de
0: ustedes que son viejas ya, no, ¿sabes? Me tiene que entender, ¿no?
1: ¿Qué dice, muchacho? Estás equivocado.
6: Anda.
1: No vas a poder con quedando... nosotros.
0: ¿Perdón?
6: Genara está que da gusto, Genara todavía te da un empujón.
0: Que da un empujón, sí.
6: Todavía Genara te da un empujón y te tumba.
0: Sí,
1: ya,
0: te
1: y va a dar los burreros corriendo.
6: Y va, y mi mes lo sabe. Mira, ¿cómo estás, mi niña?
1: Está calladito, hombre. No te estás escapando de una parecida a dos, chacho.
6: Ahora está calladito.
1: No,
6: y Genara, ¿cómo estás tú?
1: Bienísimo, tú estás bien, mi niña.
6: Sí, sí, por aquí está el tiempo. Mira, no hace ese calor tan grande, más o menos.
1: ¿Verdad que está fresquito?
6: Pero,

0: tú de la capital.
1: Mira, y no mejor que ustedes se acuesten un rato, a veces le pasa eso a ustedes.
2: Anda por ahí, hombre, acostame ahora. ¿Por qué tú estás soñando,
0: eso
2: muchacho?
0: Eso digo yo.
2: Ahora voy a hacer el lomo.
1: Mira, pues nada, señores.
2: Mira, ahora voy a hacer cinta de lomo.
1: Mira, coño.
0: ¡Ah, qué rico!
1: Me va a
0: qué rico, una vira y vuelta en la sartén, qué rico, con una papita frita, una salada, lo que sea.
2: Coño.
1: ¿Me vas a invitar o de nada?
2: Abaja, que ya te lo di, abaja.
1: ¿Pero está su marido por ahí o algún nietito o algo?
2: Está para aquí cerca de mí está, entonces, aquí sí, la mesa.
1: Entonces sí voy. Pero con,
2: sorry, no.
1: Con
2: la,
1: usted...
2: ¿Qué tiene miedo que esté yo sola?
1: Hombre, Genara, a tu edad ya es normal que tenga miedo, ¿eh?
2: Tú entras, te sirvo con una cervecita fresca y aquello, y después te sigues andando y andando para arriba.
1: Escucha,
0: qué rico, ¿no? Desde luego, mejor no se lo puedes poner.
1: Mira.
2: Claro, no. Yo se la pongo de limón.
1: Mira, de limón.
0: Ah, qué rico. Y qué, qué buena es fresquita de la nevera de limón sin alcohol, qué rica.
2: Para que te enteres, el caballero.
1: Ya, coño, ustedes me van a volver loco. Mira, una
2: cosa. Loco.
1: Mira, no me hagas. Pero esto. Chacho, déjame hablar, coño. Joder, las dos viejas estas, vamos a ver. No mejor que ustedes se acuesten un rato, digo, para que se les pase.
2: ¿Qué dice?
0: Y a mí no se me tiene que pasar no nada, si se tiene que pasar hasta a ti, a mí no.
2: Ah, vamos a acostarte a ti, arríate un poquito para que te quedes dormido.
1: Pues nada.
0: Es verdad, por lo visto. Es un bebé ahora.
1: Hombre, soy un chiquillo todavía, estoy empezando a vivir.
2: ¡Qué lindísimo!
0: ¡Ay, Genara, este pobre! Ah, ¿qué vamos a hacer?
2: Soy un chiquillo, muchacho.
0: Ay, Dios mío.
2: Ay,
0: mira, mejor que se lo crea, mejor que se lo crea.
2: Anda por ahí, hombre. Yo todavía salto y brinco. Así que
1: te ¿Qué?
0: Doy fe que saltas y brincas porque estás como una chiquilla. No tienes nada de bandería.
2: ¿Qué se cree?
1: Pero mira.
2: Anda, porque él es nuevo.
1: Genara, Genara, yo por lo menos no estoy fatigado muriéndome en un barco.
2: Mira, yo no me arrimo para que tú pases. Lo que pase por arriba de ti, coño.
1: Genara. Genara.
2: ¿Qué?
1: Yo no me quedo en un barco ahí todo botado, echando a la pota y todo como muriéndome en un barco.
2: ¿En un barco?
0: Ay, va, eso va por mí. Eso va por mí.
1: Ay,
0: pues la verdad, Genara, que a mí el barco me sentó como una patada en el fodingo. Ay, pucha.
2: Mira, yo me tomo
0: a mí el barco me sentó
2: para que te
0: pero a ti no te hizo ni yo te veía a ti tan bien y tan complaciente y tan con buena cara y tan bien. Digo, pero mira la Genara,
2: mira,
0: que
2: oye,
0: se marea.
2: Y Terry durmiendo y el guitarrista
0: Si no estaba durmiendo, estaba con los ojos cerrados porque no podían ver el movimiento del banco porque que va, a mí me hace daño.
1: El guitarrista era ya no viene.
2: Mirando para frente y para ella, ¿qué? Te arranca rayando.
0: Y Chano cantando, vamos a ver, oyendo a Chano me distraigo, a ver si llegamos ya a Las Palmas, por Dios.
2: Y el barco, para allá.
0: Ay, que va, Genara, eso no va conmigo, yo no puedo.
2: Oíste,
0: a ti te sentó de maravilla, pero a mí me sentó como una bomba.
2: Qué barco.
0: Pero bueno, nos pasamos un rato.
2: Ay, Dios mío, pues vale, mi niña, muchos besos.
0: Un beso, Genara, grande, cuídate.
2: Adiós, Jorgito,
0: y recuerdo para los tuyos y para tu marido y tus niños.
2: Igualmente, mi niña, para todos los
1: tuyos. Venga, un saludo para las dos. Continuamos en Radio Carrizala de Jorge Guapera. Bueno, sí, vamos ahora, en un ratito vamos a pasar con la concejala de Santa Lucía, pero antes vamos a escuchar una canción que antes la puse, pero se la quiero dedicar muy especialmente a Alejandra García del Río, que es la abogada de esta radio. También se la quiero dedicar a su marido Ángel y también, como no, a su hija y a su hijo. Un temazo, escúchalo, Alejandra, que sé que te va a flipar.

Buenísimo tema. Va dedicado muy especialmente para ti, Alejandra. También, como no, para Ángel, tu esposo, tu hija y, como no, tu hijo. Felicidades, hombre, para los dos que ya tienen carnet. Creo que Alvarito estaba haciendo práctica. Un saludo también para él también. Felicidades.

Hola, buenos días. Un saludito para la gran audiencia de Radio Carrizal. Muy especial para ti, Jorge. Para tu madre, no te lo digo porque no te voy a decir todos los días. Para Conchi, mi gran amiga Conchi, es su esposo.

0: Hola, buenos días. Un saludito para la gran audiencia de Radio Carrizal. Muy especial para ti, Jorge. Para tu madre, no te lo digo porque no te voy a decir todos los días. Para Conchi, mi gran amiga Conchi, es su esposo. Y para toda la audiencia, en especial también para Genara. Yo le pregunto a Genara si a ella le tocó anoche, porque hoy está de un palique, mi niño, de cállate. Vamos a ver, porque ella manda callar a Jorge, cuando Jorge es el jefe y el rey del bambo. Vamos a ver. Venga. Ten cuidado, Jorge, porque Genara va y te hace algo, porque esa, yo creo que Genara está desesperada, desesperadita.
1: Mira, Jorgito, ya no te pongo más audio porque no me pones en antena cuando está Genara.
2: No te enfades que te haces viejita, cariño mío, no te enfades que te haces vieja.
3: Muy buenos días, Jorge, oye. Un saludo a todos tus oyentes, gordos, flacos, viejos y nuevos. Venga, quedan todos saludados de mi parte de aquí de Santa Lucía, que por cierto, hace un calor del carajo. Y pregúntele a doña Genara qué hizo de almuerzo hoy. Yo espero que no haya hecho comida de pobre, porque ella es capaz de hacer una asadilla rusa o una judía verde, fin, cositas así, rápido y corriendo. Venga, un saludo, Jorge.

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0: Vamos con la concejala de Primero Canaria, Arminda. Buenos días, mi niña.
1: Hola, buenos días.
0: ¿Cómo está usted, señorita?
1: Muy bien, muchas gracias. ¿Tú? Sí, hace calor. Como decía antes, un vecino, un vecindario hace calor y aquí también. Sí. Pero en vecindario hace menos viento hoy.
0: Sí. Bueno. ¿Qué nos trae hoy, Arminda?
1: Bueno, pues yo quería hacer una invitación especial a los vecinos y vecinas del municipio y de los municipios colindantes por las fiestas. Porque en Santa Lucía tenemos dos fiestas, celebramos en dos fiestas las fiestas del Carmen, tanto en la zona alta de nuestro municipio, en el casco, que celebramos las fiestas del Carmen con dos actividades, una que es mañana jueves y otra que será el viernes, y después en nuestra costa, nuestra playa de Pozo Izquierdo, que también se celebran las fiestas del Carmen, que comienzan el viernes 17 y que duran hasta el domingo 19. Y bueno, quería hablar un poquito del programa para que quien nos quisiera acompañar tanto en la zona alta como en la costa, pues estuviese informado de las actividades.
0: Entonces, bueno, pues le damos paso a ese programa especial de este fin de semana,
1: ¿no? De Fiestas del Carmen, efectivamente. Mañana jueves por la tarde, en el parque de arriba de Santa Lucía, tenemos hinchables acuáticos a las 6 de la tarde. De 6 a 9 de la tarde habrá hinchables acuáticos. Y después el viernes tendremos también en horario de tarde, tendremos una misa a las 7, la misa en honor a las fiestas a Nuestra Señora del Carmen. A las 8 tendremos una procesión con la imagen de la Virgen del Carmen con el recorrido de costumbre, y a las 9 tendremos una verbena con el grupo Buena Onda con picoteo en la Plaza de la Iglesia. Estas actividades se organizan desde la Concejalía de Festejo que yo gestiono, y también desde la Concejalía de Zona Alta, que gestiona el compañero Sergio Vega. O sea que todas las personas que nos quieran acompañar en la zona alta de nuestro municipio, tanto el jueves como el viernes tendremos diferentes actividades. Y si nos vamos a nuestra costa, a nuestra playa de Pozo Izquierdo, la Asociación de Vecinos Pozo Izquierdo, su comisión de fiestas, que al frente está la presidenta María Jesús, pues nos traen una verbena el viernes 17 con el grupo Nueva Imagen y su bandurria a las 7 de la tarde en la plaza donde está la Asociación de Vecinos de Pozo Izquierdo. El sábado las actividades están dirigidas a los niños y a los jóvenes del barrio, con una tradicional marcha en bici por las calles de Pozo Izquierdo, y de 1 a 2:30 la fiesta de la espuma. Y el domingo tendremos la misa en honor a la Virgen del Carmen, cantada por la parranda Achimensei, y después tendremos un pasacalles, un recorrido con la banda isleña, en donde se bendecirán, como se hace, como es tradicional durante muchos años, los barcos y cualquier otro tipo de embarcación, como tabla, buggy, tablas de windsurf, canoas, útiles de pesca, etcétera. Eso es el domingo a partir de las 12:30, después de la procesión. Y al acabar dicha actividad, pues habrá una paella popular en la plaza, en el parque de la Asociación de Vecinos de Pozo Izquierdo. Por lo tanto, lo que invitamos a todas las personas que se quieran acercar para celebrar juntos y en comunidad esta fiesta del Carmen.
0: Si alguien quiere hacerle alguna consulta a la concejala, 784060 es el teléfono que tienen que marcar en Radio Carrizal, 101.7, 103.6. ¿Algo más, Arminda, que quieras tocar?
1: No, en principio ya con estas fiestas del Carmen, pues finaliza un poco lo que es el itinerario festivo del municipio. No finaliza, se paraliza un pisquito, porque a finales de agosto volvemos ya con las fiestas de la Paredilla Beñesmén, después tendremos las fiestas de la Orilla, de la Caridad del Cobre, y bueno, la fiesta de los Llanos, la fiesta de San Rafael, o sea que, y la fiesta del Cruce, la fiesta de San Isidro, de Sardina, y la fiesta de Santa Lucía. En fin, que hacemos un pequeño parón, pero que a finales de agosto retomamos todos los eventos festivos. Invitarles nuevamente, si me lo permite, a los vecinos y vecinas que nos deseen acompañar este fin de semana, o bien en nuestro casco, nuestra zona alta, o bien en nuestra costa, en nuestra playa de Pozo.
0: Hola, buenas tardes.
2: ¡Hola, precioso!
0: Hola, Dolores, te paso con la concejala.
2: Venga, precioso, estoy llamando para felicitar y no me cogí el teléfono, jodido.
0: No, pues tantas llamadas que quieras.
2: La jodida vieja esa.
0: No, tú eres joven, no.
2: ¡Oh, coño, que quieras! Yo voy para vieja también.
0: No, no, ya eres vieja, no que vaya, es que lo eres ya.
2: ¡Mierda, una mierda si vieja!
0: Venga, cuéntate un rato a ver si te pasa eso, venga. Te paso con la concejala.
2: Venga.
1: Buenos días.
2: Hola, preciosa.
1: ¿Cómo está?
2: Yo, de maravilla. Mira, negra como un tizón, porque estuve 2 semanas arriba en la cueva de Cuba, arriba en la cueva de mi abuelo.
1: Ah, qué bueno. Qué rico, estaba hacía calor.
2: Eso moreno, no soy morena todo, pero yo me pongo moreno azote a mí.
1: Muy bien.
2: ¿Qué te va a decir? ¿Tú quién eres?
1: Yo soy Arminda, la concejala de festejos del Ayuntamiento de Santa Lucía. Festejos entre otras áreas, pero bueno.
2: No, debe estar confundida con la chica que trabaja con la esta, como la concejala. La concejala.
1: Vale.
2: La fiesta que tú me estabas diciendo pasado la iglesia de San Rafael, ¿no?
1: No, estas son arriba en el casco, en Santa Lucía Casco, en la parroquia de Santa Lucía, en la zona alta.
2: Arriba en Santa Lucía
1: Casco. Efectivamente, el viernes hay misa en Santa Lucía Casco, misa y procesión.
2: ¿Por la verbena que hay?
1: Sí, la verbena después por la tarde, ese mismo viernes, con el grupo Buena Onda.
2: ¿Ahí arriba?
1: Sí, y hay un picoteo a las 9 de la noche.
2: Ah, no, yo no voy, mi sí. 93 años, yo no voy.
1: Vale, sí, pero ¿y si no a Pozo Izquierdo, el viernes por la tarde?
2: El domingo a las 12:30.
1: Sí, es la misa, pero el viernes en Pozo Izquierdo hay misa y también hay merienda. El viernes 17 de julio, dígame.
2: ¿Del viernes ahora?
1: Sí, a las 7, el viernes en Pozo Izquierdo, Nueva Imagen y su bandurria, que es un grupo buenísimo, y después también hay merienda.
2: A las 7,
1: pero es en la plaza donde está la asociación de vecinos de Pozo Izquierdo, ¿sabe?
2: Sí.
1: Vale,
2: sí.
1: Pues ahí, a las 7 el viernes, el baile y la merienda.
2: ¿El viernes ahora?
1: Dígame.
2: ¿El viernes ahora, cariño?
1: A las 7, sí.
2: ¿El viernes ahora? El viernes.
1: Sí. Vale, y después el domingo es la misa en Pozo Izquierdo.
2: Pozo Izquierdo,
1: el domingo, sí. El domingo es misa y paella popular, si quiere ir a almorzar el domingo abajo a Pozo Izquierdo.
2: Vamos a ver, porque con este hombre a ver que ha dejado un puño rato con él.
1: Muy bueno, si se puede, si se puede.
2: Yo estaba oyendo, pero digo, como estuve llamando para felicitar, pues llevo nota ahí arriba. Mira, Jorge, allá arriba en Los Magullos no coge Radio Carrizá, ¿eh?
0: Estamos en ello, entonces somos pobres, no podemos poner un respeto por arriba.
2: Si no coge Radio La Medianía, Radio San Mateo. Yo dije, me cago en la madre con lo que me gusta Radio Carrizá, y no cogía Radio Carrizá.
0: Vamos a ver si tiramos un poco el hilo ese.
2: Oye, tú puedes, tío, tú tienes dinero bastante, tío.
0: Sí, es verdad, soy un tío millonario. Sí, es verdad, tienes toda la razón.
2: No, te lo juro, porque estuve hace 2 semanas de arriba con la radio. Mierda, que no cojo Radio Carrizá. Con lo que me encanta ustedes.
0: Gracias, cariño. Un beso grande para ti también. Que pase buen día.
1: Un besito.
0: Oye, vámonos con esto que dice así. Buenos días, Jorge. Son los chicos que engañaron a los votantes de Nueva Canaria.
1: Bueno. ¿Otra? Chicos y chicas.
0: Exacto.
1: Pase paritario.
0: Por lo menos, mira, esto es verdad. Por lo menos, bueno, que digan lo que quiera. Cada uno se puede
1: ir. Todo el mundo puede opinar lo que considere.
0: Oye, Arminda, ¿algo más que quieras añadir, mi niña?
1: Nada, que muchas gracias a ti y a tus oyentes por darnos la palabra en estas ondas de Radio Carrizal, y que les esperamos o bien en las fiestas de Santa Lucía arriba Casco o en Pozo Izquierdo. Muchas gracias y buen día.
0: Un saludo, buen día.
1: Un abrazo.
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0: Bueno, pues nos vamos directamente ya con el concejal de este caso de Agüimes, nuestro amigo Efraín. Buenos días.
1: Muy buenos días, Jorge.
0: Gracias por estar en Radio Gracia. Te pido disculpas por hacerte esperar un poquito.
1: Sin problema.
0: Pero bueno, ¿qué tal? ¿Cómo va la cosa? ¿Bien?
1: Pues bien, bien.
0: ¿Calor en Agüimes?
1: Sí, sabes que Agüimes es tierra de contraste, frío en invierno y en verano aprieta, pero bueno, ya sabemos lo que hay. Estos días está un poquito más calentito, pero se lleva.
0: Dice que en vecindario hace mucho calor, ¿no?
1: Sí, sí, ya hoy se ha notado que ha subido un poquito con respecto al lunes, martes. Hoy está un poquito más caluroso.
0: Decía el tiempo que la semana que viene va a estar súper.
1: Sí, sí. Muy es lo que toca. La mitad de julio y agosto, pues suelen venir épocas así.
0: Bueno, pero ustedes siguen de fiesta.
1: Sí, a tope. La verdad que, como bien dice, todo el mes de julio vamos de barrio en barrio celebrando las fiestas. Terminamos el domingo con las fiestas en La Boleta. Y ya toda esta semana el barrio de La Banda celebra sus fiestas con diversas actividades. Hoy mismo tienen pasacalle con batucada, mañana también tienen un encuentro, el viernes tienen la gran romería del barrio de La Banda, el sábado procesión y verbena, y ya después el domingo terminan. Que el domingo se solapa un poquito por la mañana con una concentración de vehículos clásicos en Montaña Los Vélez, que iniciamos la semana que viene las fiestas en Montaña Los Vélez. Así que muy bien, contentos con la participación, encantados con la organización de las comisiones de fiesta de los barrios, que se implican muchísimo y en coordinación con Francis González, nuestro concejal de festejos, pues hace que todos los barrios tengan su protagonismo y sobre todo que lo que queremos es que el barrio se una para disfrutar, para compartir y para hacer más grandes los barrios, que es de lo que se trata y de lo que siempre estamos intentando impulsar.
0: Bueno, si hay algún vecino que quiera hacer alguna pregunta al concejal de Agüimes, pueden hacerlo a través del 784060. ¿Algo más que quieras decir?
1: Sí, bueno, después aparte de los barrios, pues como bien sabes, también en diversos puntos del municipio realizamos un programa de un verano al aire libre que organiza el compañero Abildo González desde Participación Ciudadana, destinado pues a todas las edades, con música en la calle, actividades, vamos, todo lo que la gente le apetezca. Hay un programa que ya se ha repartido durante las últimas semanas, casa a casa, para que estén informados y para que disfruten del buen clima que ahora viene, aunque un poquito de calor, pero bueno, que se echen a la calle, que disfruten. Y además también doy una pequeña primicia, que ayer, bueno, como España pasó a la final, estamos valorando también la instalación de una pantalla gigante para unir a los vecinos. Todavía no sabemos definitivamente el sitio, estamos valorando porque ha sido todo un poco de, aunque ya lo teníamos más o menos hablado, estamos valorando los espacios por disponibilidad, y estén atentos a las redes sociales del Ayuntamiento de Agüimes, que anunciaremos el sitio donde, si finalmente conseguimos colocar esa pantalla gigante para disfrutar de la final del Mundial el próximo domingo a las 8 de la tarde. Estén pendientes, que todavía no hemos anunciado el lugar exacto, estamos cerrando algunos flecos, pero bueno, otro motivo más para salir a la calle y disfrutar, que es lo que nosotros desde Agüimes intentamos siempre trabajar, que la gente disfrute de nuestro municipio y participe, que es de lo que se trata.
0: Bueno, pues abrimos los teléfonos 784060, 781532, por si quieren hacerle alguna consulta al concejal. ¿Algo más que quiera decir, Efraín?
1: Aprovecho a ver si algún vecino se anima. También estamos ya preparando las fiestas del Pino en Arinaga, a final de agosto, principio de septiembre, donde tendremos el Festival Una Mar de Encanto, que sí que coordino yo desde el área de cultura, que será el 21 y 22 de agosto, viernes y sábado, en la zona habitual, en el Soco Negro, donde este año cumplimos 30 años, 30 ediciones de Mar de Encanto, iniciado por Antonio Lozano, un festival de música cultural que busca ofrecer lo mejor de los tres continentes, Europa, América y África, y este año tenemos una selección variadita de gente de la tierra, Canaria, gente africana, tenemos una cantante camerunesa, y después cerramos también con un tributo que es Chamán, que es el tributo Humaná a nivel nacional, reconocido a nivel nacional. Lo vamos a tener como cierre el sábado, también un poco como fin de fiesta, y también reconociendo ese tipo de música latinoamericana que hace Maná como parte de este festival. No nos podemos traer a Maná, evidentemente, por costes, pero sí que nos hemos traído a su mejor representante a nivel nacional.
0: Vámonos con un audio para ti, a ver si te lo podemos poner para que lo escuches.
2: Buenos días, seguramente a lo mejor usted no lo lleva, pero ¿podría usted trasladar que se podría poner un semáforo ahí en el cruce de Adinaga? Porque claro, los peatones cuando se van del Sarcay o algo, eso es peligroso, y a la altura del antiguo castillo de Aguimi, ¿por qué no ponen ahí también un semáforo o un paso peatones también? Porque la verdad que es un peligro, entonces ahí apenas alumbrado por la noche, la verdad que es un peligro. Sé que no lo lleva usted, pero bueno, si lo puede trasladar, se lo agradecería.
1: Vale, sí, lo llevo y no lo llevo, porque también llevo el área de movilidad, y es verdad que en varias ocasiones ya hemos solicitado al Cabildo de Gran Canaria, que es la propietaria de la vía que une Cruce de Arinaga con Balo, para la instalación de un paso de peatones a la altura del Castillo de Güimes, para unir esas dos marquesinas que comenta el vecino. También hay un proyecto de mejora de la iluminación del espacio que estaba pendiente de unos permisos de carreteras también del Cabildo de Gran Canaria, porque aunque lo ejecutemos nosotros en zona industrial, por así decirlo, como hay afección a la vía insular, también tenemos que tener los permisos adecuados, y yo creo que ya está ya pues a puntito. Esperemos que ya de aquí a final de año, por lo menos cuando cambie el horario, ya horario de invierno, que se hace de noche más pronto, podamos tener ya esa mejora de la iluminación. El Cabildo siempre nos ha respondido negativamente a la solicitud de este paso de peatones porque los informes técnicos así lo determinan. Seguimos hablando, la verdad que con la consejería del Cabildo de Augusto Hidalgo tenemos buena comunicación y se ha trabajado bastante en estos últimos 3 años, pero hay ciertos aspectos técnicos que ya se escapan un poco más de la voluntad política y dependen de ella.
0: Vámonos con otra llamada. Hola, buenos días.
3: Buenos días, Jorge.
0: Te paso.
3: Soy Lidia de Agrupa.
0: Vale, te paso que está con el concejal de Agüime, cuenta.
3: Bueno, yo disculpa, yo es que no quería entorpecer en el momento
0: cuenta
3: del concejal, pero mi queja no es para Agüime en sí. Mi queja es porque ayer estuve de hospital y no pude llamar cuando estaba Juan Antonio Peña. Y sí quería decir algo. En primer lugar, yo soy la primera, tú lo sabes, que yo entiendo las dificultades que hay en las administraciones públicas para hacer, no se puede hacer a veces todo lo que uno quisiera, ni siquiera en el tiempo. Vale, yo hasta ahí estoy de acuerdo. Pero lo que no puedo soportar es, y lo que no le puedo perdonar o pasar o dejar de lado, es que Juan Antonio tenía las cosas muy claras antes de entrar, o así nos lo hacía saber en un medio de comunicación, como era una televisión. Y luego entra y no es desconocedor de cómo se tramita en la administración pública, ni él ni sus compañeros de Ciuca, ojo. Entonces, que ahora venga a disculpar un montón de cosas que no se están haciendo Telde, que es, de verdad, en los 64 años que tengo, no he visto Telde jamás tan sucio, dejado y descuidado como lo estoy viendo en estos últimos tiempos. Que es verdad que vamos al civismo de los ciudadanos, sí, pero es que ese es muy difícil de conectar. Entonces, lo que no puedes dejar es una ciudad como Telde, ¿vale?, cuarta ciudad del archipiélago de Canarias, que está de escombros hasta el techo, en todos los barrios, en todas las carreteras, en todos los rincones. Te podría hacer una ristra de fotos de diferentes sitios. El barranco de abajo de Boca Barranco, en todos absolutamente. Entonces, muy bien que no hay capacidad para todo, pero tampoco que va a esperar a que el escombro nos llegue hasta el tercer piso de, por ejemplo, donde vivo yo. Pues no puede ser. Que también es importante en las carreteras lo que es el asfaltado, sí. Que hace mucho tiempo que estaba así, también. Pero el asfaltado es una cosa. Pero la basura que nos está rodeando y en la que estamos viviendo es otra. ¿Vale? Entonces, pues muy bien que San Gregorio se está renovando, que hay muy bien, todo lo que esté muy bien. Pero hay cosas que son de primera necesidad, del día a día. Y eso no se puede dejar. Están las orillas de las carreteras que dan asco, que también me puedes decir que es del Cabildo. Pues también sablazo al Cabildo, que es que ahora mismo, con el tema de los incendios, ya hay más basura en las orillas de las carreteras que en los mismos basureros. Aquí se han talado en el Roque un cardón que a mí me parece muy bien y que seguramente que tenía todos los parabienes técnicos, pero ¿qué cuesta avisar a la gente antes? ¿Qué pasa? Que es que los municipios se copian de lo que no se debe de hacer, pero por así, o sea, lo hacen uno y lo hace el resto. Porque en Ingenio, y ahora me voy a pasar a lo que ha dicho el señor Raico Padilla, de la playa del Burrero y sobre todo del plan general. Vamos a ver, el plan general él dice que está del 2002, 2003, 2004, igual que el de Telde. Carta necesaria, magna, para poder avanzar en todos los municipios. ¿No sería esa la primera, el primer tema a atacar desde que entraron? Más cuando él lo sabía desde antes, que estaba en la oposición, en qué punto estaba. Que no hay capacidad desde el propio ayuntamiento. Oiga, coja usted un gabinete extramunicipal, páguelo, pero el plan general no puede estar 20, 30 años estancado porque no permite el crecimiento de ningún municipio. Y por ende, pues ni de la playa del Burrero, ni del resto, porque no es solo la playa del Burrero, es los demás barrios del municipio los que están también estancados, por falta de ese plan general, inversiones, un montón de cosas. Entonces, claro que es muy fácil decir, es que todo se tarda, es que esto no viene, es que esto es de allá, esto es de acá. Oiga, entonces, ¿qué fue lo que usted me prometió antes de entrar? ¿Qué fue lo que usted ofertó a los ciudadanos de su municipio, tanto de Telde como de Ingenio, para que le dieran el voto y la confianza? Porque si usted me hubiera dicho a mí, mire, yo voy a entrar, pero es que yo no sé lo que voy a poder hacer. Lo dije el otro día, Jorge, ya los ciudadanos no piden que les digas, que les prometa, piden que no les engañe, ¿vale? Porque al final pasan los años y hoy por hoy todos los municipios están en examen. Y yo creo que los ciudadanos ya con tanta fiesta y tanto jolgorio, que muy bien, que se lo pasan bien, pero cuando salen a la puerta de la calle o transitan por sus calles y ven la basura, y ven los baches, y ven las cosas que no se arreglan desde hace 15, 20 años, ¿vale? Lo mismo que estaba mal, ahí sigue. Entonces creo yo que se tiene que replantear muy bien, y darle el valor que tiene el voto. Porque si no, seguiremos en las mismas. Todos serán excusas y todos serán problemas de tal. A mí me alegra, Jorge, que tú hayas ido por la playa del Burrero y tú seas testigo ante la ciudadanía, porque si lo decimos los que estamos en la oposición, pues bueno, se sientan ahí y dicen, es que no ven nada bueno.
0: Bueno, pues yo, Lidia, ya que tú has nombrado eso, de que ayer estuve, antier estuve ahí, hoy me respondieron desde el Cabildo y desde el Gobierno, vamos a ver, en ese Burrero no se puede tocar nada porque costa. Y yo digo lo que ellos me dijeron, y el Gobierno de Canarias son los que tiene esto aquí. Y el Cabildo prestó ese dinero, pero ni el Cabildo puede tocar eso, solo el Gobierno de Canarias y Costa. Pero, atención a lo que viene ahora, el mantenimiento de la playa lo lleva el ayuntamiento.
3: Ahí iba yo.
0: Me lo dijo el consejero que hablé con él, me dijo, no, a ver, lo que se esté rompiendo a partir de ahora ya tendría que arreglarlo el ayuntamiento. Todas las cosas del ayuntamiento son los competentes en mantenimiento. Lo digo para que lo sepan.
3: Exactamente. Entonces yo te pregunto, el asfaltado de las carreteras, la limpieza...
0: El muelle que está todo rajado.
3: Las canchas que están arriba cerradas, llenas de pajullos y llenas de basura, no se utiliza. No hay un baño. O sea, darle una estética a la playa tampoco es cosa que te vayan a poner las quejas. O sea, no vayamos a ponerlo todo ni de un lado ni de otro, lo que se puede hacer, pero creo yo... que un poco de embellecimiento, de cambio, de tal, sí se podría hacer. Y esa responsabilidad sí es municipal.
0: No, es que me lo dijeron. Hoy mismo me lo dijeron.
3: Vale, pues entonces entiendes tú que a veces se agarran al clavo ardiendo para no puedo hacer esto, pero tampoco hago nada más. Entonces, ahí es donde hemos ido nosotros. ¿Qué tiene que ver? Que eso, para que el baño esté en condiciones, esté limpio, esté con su agua, con su jabón, con su papel, no tiene nada que ver.
0: Es verdad que también me dijo que el ayuntamiento no puede hacer nada, no puede hacer nada de lo que es obras ni nada de eso, porque todo eso es el Gobierno de Canarias y Costa.
3: Sí, que estamos de acuerdo, pero que hay esas cosas... que no se pueden hacer, pero hay otras que sí.
0: El mantenimiento del ayuntamiento.
3: Bueno, y tú entiendes entonces, porque tú lo viste, que el mantenimiento en ese muelle es cero.
0: Sinceramente, porque... debería, yo más, desde aquí me ofrezco y yo le doy una lata de pintura que me sobra para que pinte el muelle, lo que es el muelle Purí, para adentro, las columnas, porque están
3: pero
0: feas.
3: Eso y el lo de
0: echarle un poquito de echarle un poquito de que se puede hacer un poquito de revuelto a todo el muelle Purí para adentro, si eso con una grúa,
3: yo creo que, como dijo la alcaldesa en su momento, que el que quiere puede y el que no pone excusa, pues ahí lo dejo.
0: Gracias, Lidia.
3: Venga, un abrazo.
0: Te pido disculpas, Frank.
1: Sin problema.
0: Bueno, Fray, no sé si quieres añadir algo más, si no, pues nada, te pediste disculpas porque este era tu espacio y te lo robé, pero como nombró ese tema, tuve que decir.
1: Sin problema ninguno, que al final
0: tengo
1: aquí...
0: Tengo algo para ti y ya después seguimos.
4: Muy buenas tardes, señor concejal de la vía de Agüime. Una preguntita, yo no soy vecino de Agüime, pero me paseo las calles. ¿Qué pasa con el parque que está detrás de la iglesia, señor concejal? Lleva un tiempito semi-abandonado. Y algunos vecinos me han dicho, contra Gabriel, tú que tienes acceso a Radio Carrizal, cuando venga un concejal se lo comenta, que para qué fecha van a terminar el parque este. Es una pena como está todavía media y solamente se ve uno, dos o tres empleados. Señor concejal, muy buenas tardes.
1: No, con ese parque pues sigue en obra, no hay novedad, la verdad que la empresa que fue la adjudicataria de esa mega obra, que es el parque urbano de Agüimes, entre el auditorio y el cementerio, toda esa zona por ahí, pues sigue avanzando. Ellos tienen su planning de trabajo. Es verdad que hay épocas en las que avanzan más y avanzan menos, pero es una cuestión más propia de planificación de la empresa, y ellos tienen los plazos marcados, que si no recuerdo mal eran 18 meses, o sea,

0: comentar que yo voy a ser la pregonera de la fiesta de Carrizal. Y, hombre, me gustaría que mi emisora del pueblo me diera un poquito de voz, porque las demás me han llamado y he ido a las entrevistas que me han hecho. No se las he pedido yo, sino ellas me han llamado. Pero en este caso, contigo, que tengo un especial cariño de siempre, me gustaría que la emisora de mi pueblo...
1: Hola, buenos días, Jorge Esteban. Mire, como estoy llamando por teléfono y no hay manera, porque se me queda callado ni da nada, no da nada. Y entonces, bueno, un saludo para usted, para su familia, su madre, doña Juana Oliva, para José Carmelo, su madre, la familia, besito. Después también para esta Manoli, besito Manoli, para Genara y la familia, besito. Para Bruna, la familia, Inmaculada del Lazo, la familia, besito para ellas dos. Después también para Antonia de San José, para Mima, Carmen, Nena, Mapi, Ángela, mi prima de Otilia, Teresa también. Y después también para Benito, la familia, Pepe, la familia, Chano del Seguero, su familia, y Chimene y la familia, Jorge, y en general a todos en general, mucho calor, que se cuide, mucha agüita y esto. Venga, gracias. Ay, Jorge, si no nombré a Antonia de San José también, porque se me olvida, no sé si la nombré, Antonia de San José.
2: Buenos días, Jorge, soy Adelaida, aquí del Polígono. Me has visitado hoy a mis tres hijas, a mis cuatro nietos, a mis yernos, a mis hermanos, a mis sobrinas, a mis cuñados, a mi vecina Juan y su familia, a ti y a tu familia, a mi vecina Pili, Carmen, Nina, Paloma, María, Fina, Jonathan, Ana, a Juana Vega y su familia, a Andrés de Cazapastores y su familia, a Inocencia Agüín y su familia, a Carmen y a su hija del Cruce, a Fefa de Higiene y su familia, a Garcia y a su marido, el panadero y su familia, a José Carmen y su madre, María y su familia, a Genara y su familia, besitos Genara, a Bruno y su familia, a Denito y su familia, a Coraida y su familia, a ti y a tu familia, a la gente del pueblo de Marinaga y a los oyentes de Radio Catiza.
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Bueno, pues nosotros nos vamos, señores. Gracias a todos por la atención prestada. Muy buenas tardes, que Dios me los bendiga. Y recuerden que mañana más a eso de las 11 de la mañana. Sean felices, que Dios me los bendiga. Y hasta mañana. Adiós.

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0: Muy buenos días, saludos cordiales. Quien les habla, Jorge Esteban. Que Dios bendiga a cada oyente que está escuchando Radio Carrizal, la de Jorge Esteban. Gracias por elegirnos. Gracias por estar con nosotros en este tiempo de radio. 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Hoy tendremos por aquí a las 12 de la mañana al alcalde del municipio de la ciudad de Telde, don Antonio Peña. Hablaremos también este tiempo de radio en Radio Carrizala de Jorge Esteban con más cositas que nos van sucediendo durante toda la mañana. Recuerde, esto es Radio Carrizal, mi nombre es Jorge Esteban. Comenzamos con la primera llamada.
1: Buenos días, la gran familia Radio Carrizal. Quisiera mandarle un abrazo a toda la gran audiencia, a todas esas casas comerciales que hacen realidad que estemos todos los días en antena. Un gran saludo a los que me saludan todos los días, a mi familia, a mi prima Anita La Rufa, a toda esa gente que están encamada y nos escucha, a toda esa gente de San Cristóbal, a Pepe, a María, a Llano, a Bruna, a todos en especial. Venga, feliz martes para todos.
0: Seguimos en Radio Carrizal. Hola, buenos días.
2: Buenos días, José Esteban, Arias Guapera.
0: ¿Cómo anda, Inmaculada?
2: Aquí estamos, mi niño, tirando.
0: Inmaculada, el número dos, usted dirá.
2: Vale, mire, yo saludo a todo el programa porque no tengo tino para deciros a todos. Para ti también, para toda mi familia, Jorge, y para mi hija Yesha, para que tenga una buena de eso, que se mejore.
0: Muy bien, pues tiene el número dos, cariño mío.
2: Vale, un besito para todos.
0: A ti también, hola.
3: Buenos días.
0: Doña Pino, el número tres, usted dirá, Doña Pino.
3: Pintura Jorge.
0: 78-40-60 está libre. Cuéntame.
3: Te saludo a ti, a tu esposa, a tus dos hijos, a tu madre y a todos tus hermanos, a tu suegra Teresa, a tu suegro Salvador y a todos los hijos. Ahora, mi marido está en el cielo, a mi hijo que está en el cielo, a mis cuatro hijos, a mis nietos, a mis nueras, a mi yerno, Madre Carmen La Rube, familia Corina Alonso y toda la familia Lolita García y toda la familia Estrella y toda la familia María Sánchez y toda la familia Fela de los Chistes y toda la familia Bruna y toda la familia Coraida y toda la familia Genara y toda la familia Benito y toda la familia Carmen Rosa de la Puntilla y toda la familia Ajenara y toda la familia a mi vecina Lucy y toda la familia a mi hermano Antonio y toda la familia, a mi hermana Lola y toda la familia, a mi hermana Carmen y toda la familia, a mi hermano Pepe y toda la familia, a mi hermano Juan y toda la familia, a mi hermana Rosario y toda la familia, Juana Vega y toda la familia, Rosa Alemán y toda la familia, a todos mis sobrinos y a todo el que llama.
0: Muchas gracias. Continuamos en Radio Carrizala de Jorge Esteban.
4: Hola Jorge, buenos días, soy Bruna. Saludito para ti y para toda tu familia en general, para toda la mía en general, para todos los que yo saludo y para todos los oyentes, y que tengan todos...
0: Bueno, pues mandamos un saludo también, como no, a Nausep, que él quiere saludar a su primo Alexi, el pintor. Pues un saludo, Alexi, de parte de Neuse para ti. Continuamos con más cositas en Radio Carrizal.
4: Muy buen día.
0: más cositas para Radio Carrizá.
5: Buenos días, señor Guapera. Don señor Guapera. Saludo al señor Don Guapera. Saludo al Benito, familia, Bruna, familia, Dodó Carmelo, le multa los mochos, familia, Suso, la multa los mochos, familia, Isabel del Sequero y familia, la otra del Sequero y familia, no me acuerdo el nombre, las dos de Las Palmas y familia, las dos de Cuesta Caballero y familia, el Chimenea y familia, José Carmelo y familia, Antonio del Carizá y familia, Antonio López y familia, y el señor Chan no se lleva conmigo, ayer pasó al lado mío, me viró la cara, le dije adiós, me viró la cara, no se lleva conmigo, yo mucho lo siento, ya yo no lo saludo más, lo llamo por teléfono, no me contesta.
0: Bueno, pues seguimos en Radio Carrizal, la de Jorge Esteban, 78-40-60. Hola, buenos días.
6: Hola, buenos días.
0: José Carmelo, ¿cómo está mi niña linda?
6: Aquí viene. Mira, que me dio la vecina mía, que está aquí en mi casa, que la nieta que apagó ayer de Cané y ya no tiene jam. Me dio ella, y si Carmelo, saluda a ella que ya tiene ya Cané de coche. Me dijo ella, yo mañana para mañana lo primero que yo voy y se lo digo. Porque ella viene mañana para mañana o para mí, dice que al menos no me saludaste ni nada. Para que como ella dice que escucha todo tu emisora y siempre la tiene encendida. Se llama Tani, o no me acuerdo ahora cómo se llama ella.
7: Hola José Carmelo, mi niña bonita. ¿Cómo anda Marilu por esos mundos de Dios del Sequero? Ay, mi niña linda, qué linda. ¿Ya viste a Llano con la peluca?
6: No, es que a Llano, es que va, a Llano no se le puede copar una peluca porque si no se pela, él no tiene que ir a comprarse ninguna.
0: Dice que ya no, dice que ya no está enfadado conmigo, ya no del sequer. No. Mira, ya no te enfades que yo te quiero, tú lo sabes, coño.
6: Sí, mira, saluda a Piuña, a Coral, también a la sobrina que vive en Tenerife, a Enara, que no le gustaría no le dé caña. No le gustaría no le dé caña a ella.
0: ¿A quién le doy entonces a Bruna?
6: No, a Piuña tampoco, ¿eh?
0: Lo que pasa es que tú sabes que Bruna y Enara, las dos juntas nos sacamos una entera, ¿no? ¿Lo sabes?
6: No, señor. Usted me deja a mí, a Biuña y a Corá.
0: Coño, qué pelota eres,
6: ¿qué quiere?
0: Oh, qué pelotillo y pues, viejo. No me iren.
6: Lo que pasa es que tú estás celoso.
0: Sí, después de viejo.
6: Sí,
0: Mira, José Cordero.
6: Mira,
0: José Carmelo tiene el número 6, ¿vale?
6: Vale, mira, saluda a Pepe y le dice que le voy a dar el número de teléfono mío, que es 6062-66985, para que me dé el número de teléfono, porque quiero mandarle una cosa.
0: Pues nada, ya te tu cuyo. Vale, mi niña linda. Oye, mira, dale un beso a Llano de Resequer, si lo ves, de Resequer. Sequer.
6: A esta Marizaro, también a Sari, también a Feba, a las dos Febas que viven en Cirucero Vengo, también a los chicos que estaban a Tomatero, a mi sobrino también, y pues a Yesey, a Madere, a Llenera, también a Isidro, también a Alexe Panadero, y también a Malona. Y también a la otra señora que vive en Las Palmas y a la otra que vive en Teró, porque yo no sé qué, yo creo que fue en Teró.
0: Teró, en Firga.
6: Firga, Firga.
0: En Firga, tú dices, en Firga se llama Tere.
6: A Tere también y a Sandra.
0: Muy bien. Pues un saludo también, mi niña linda.
6: Vale.
0: Temazo esto, ¿eh? Vamos a dedicárselo muy especialmente, ¿cómo no? A la chimenea loca. Chimenea, escucha esto. Todo un temazo, chimenea, para ti.

me encanta este tema, ¿eh? Sinceramente, escuchándolo aquí en Radio Carasá, a esta hora de la mañana, en este julio, llegando ya 14 de julio, medio mes ya, ello fuera, esto es Radio Carasá, mi nombre es Jorge Esteban, bienvenidos, bienvenidas. Bueno, el tema que ven ahora a continuación se lo quiero dedicar muy especialmente a todos los que están trabajando ahora mismo y están escuchando Radio Carasá. Un temazo. Uf, mi madre. Esto va dedicado a todas las que están trabajando y a todos los que están trabajando en este momento y escuchando la radio. Escuche qué temazo.

tienes, uno de los grandes temas que vas a escuchar en Radio Carsán en este verano. Me encanta este tema. Ayer me lo traducieron un poquito y está tremendo, ¿eh? Yo que el inglés es poco, pero está tremendo, ¿eh? Lo poco que me traducieron está que va dedicado muy especialmente para la chimenea loca y, como no, para su media naranja.

0: Hola, buenos días a todos. Un saludito para todos de la radio. Ah, José Carmelo, un saludito para ti, para tu madre. Y hoy estoy, hoy no se preocupen que yo estoy, no se preocupen por mí, que yo estoy en la ventana del amor, haciéndole compañía a Llano, el de Ceguero, a Llano. El que dice, hola, hola.
1: Soy Llano.
0: Soy Llano de Ceguero, te lo juro por Dios. Estoy ahí en la ventana, a ver si viene, espérate, yo te aviso ahora. Ya, Pepillo, te enfadaste porque no te dijo hola, Pepillo. Ya, coño.
2: Qué guapo está el tema ese, Jorge, no lo había escuchado, ¿eh? Guapísimo, gracias, hombre, gracias. Un abrazo para ti también, Jorge.
1: Es un temazo, Jimenea, te lo digo en serio. Un buenísimo tema. Pero tienes que ver el significado que me lo dijeron ayer. Tremendo, ¿eh? Está...

0: Buenos días, Jorge alias El Guapera. Te saludo a ti, a toda tu familia, a toda mi familia, a mi amiga hermana de Cruz Arinaga, Susi y José, que los quiero. Chichi, Ali, Carmen, Ramón, Paula, Nate y toda su familia. Genara y toda su familia. Adelaida y toda su familia. Bruna y toda su familia. El Chimenea y toda su familia. A Manolo, el técnico, y toda su familia. A Anita, la de Sardina, la de Barranquillo. Araceli, su marido, y toda su familia. A mi hija y a mi perrita, que las quiero. A las niñas de Crochet de Arinaga. A Fermina de Ingenio. A mi amiga de Tel, de Olga. También de Cruz Arinaga. A Teresa y a la hija Geno. Un besito para las dos y abrazo a todo el que llama, a todo el que escucha, a todo el que pone en la publicidad, que se anime, que no se arrepentirá, a todos los que cumple años, a todo lo que sea su santo, que hoy es día de Camila. Felicidades a todas las Camilas y a toda la audiencia de Radio Carrizal. Todos quedan saludados. Arinaga, Cruz Arinaga y Agüime, y todos los que llaman, y a toda la audiencia, a todos queda que tengan un buen día.
1: Hola, Jorge, buenos días, ¿qué tal? Espero que bien. Buenos días, mañaneros de Radio Carrizal. Voy a mandar un saludito para todos, para Bruna, para Inmaculada, que espero que estés mejorcita, Inmaculada, un besito. También para Mari de las Palmas, un saludito y un beso grande. Te oigo todos los días. También para Genarita. Genarita, quiero oírte hoy, ¿eh? Te mando también otro beso para ti, para tu familia, tu esposo. También para Carmen Martín y su hija Carmen Delia, que te escuchan siempre, siempre, le encanta tu radio, desde las 8 ya la ponen para oírte. Mañaneros, todos a oír Radio Carrizal, que está con sus músicas muy bonitas y nos alegra toda la mañana. Bueno, pues también para Javier un saludito, para todos los que ponen su publicidad en Radio Carrizal, que no les pesará. Y para todos, que se queden todos saludados. Todos. Y para todos. Ya no voy a... Para doña Juana Oliva y su hija Pino. Un besito. Y bueno, y para todos, todos. Hasta mañana, entonces, si Dios quiere, nos volvemos a oír en Radio Carrizal. Saluditos para todos, todos. Adiós, hasta mañana. Adiós.

0: Bueno, seguimos en Radio Carrizal de Jorge Esteban. Vámonos con una llamada. Hola, buenos días.
1: Buenos días.
0: ¿Con quién tengo el gusto de hablar?
1: Con una señora.
0: ¿De dónde?
1: Del pueblo.
0: ¿Qué pueblo?
1: ¿Un pueblo?
0: ¿Y qué pueblo? ¿No tiene nombre ese pueblo? ¿Usted?
1: No.
0: ¿Usted nació después de los Dolores?
1: Lo dejaron sin nombre.
0: ¿Perdón?
1: Lo dejaron sin nombre.
0: Ah, lo dejaron sin nombre. ¿Y eso por qué?
1: ¿Cómo?
0: A mí me da que usted se... Que ¿usted se cayó de la cama anoche, no? ¿Y se dio un golpe?
1: No. Me quedé en el suelo.
0: Pues... Ah, porque hacía mucho colado, a lo mejor.
1: Claro, para estar en el suelo porque
0: y
1: era
0: no
1: durito.
0: Mejor que te acueste un rato, ¿eh? ¿Se te pasa eso?
1: A mí me gusta lo duro, en el suelo.
0: ¿Te gusta lo durito?
1: Coño, sí.
0: Lo duro entra más, en el suelo
1: no,
0: entra
1: a mi
0: más.
1: A mí también le encanta, durito en el suelo.
0: Mira, tú eres una fantasmona. Me parece que tú estás pasando más hambre que el perro de una gallina, ¿viste? Sinceramente, para ti y para mí. ¿Cuánto hace que tú no luches con un pez de espada?
1: ¿Todos los días?
0: Ya, coño, Genari, en serio, tío. A tu edad, ya, diciendo esas tonterías por la mañana, coño.
1: Día por día. Hasta dos veces y tres.
0: ¿Qué? Mira, dile a tu marido, se la compro sin verla.
1: Bueno, yo no se la dejo vender.
0: Genara, en serio, ¿a ti no te da vergüenza decir eso por la radio? Cuando sabes porque que ya tú... Escúchame, cuando tú sabes que ya ese esposo está más seco que Perry Manso.
1: ¿Qué dice, Jorge?
0: No, que dice no, te estoy diciendo la verdad y te molesta que te diga la verdad. Coño,
1: estás equivocado, en eso por lo menos estás equivocado. Yo que te digo es verdad.
0: Pobrecito.
1: Si lo quieres creer, lo crees y si por no qué, lo dejas.
0: Vamos, ¿y por qué cuando tu marido discute conmigo en la radio siempre me da la razón a mí?
1: O porque a mi marido siempre le gusta decir mentiras.
0: Ah, claro, no, sí, ahora tu marido dice mentiras.
1: Mira, lo que no le creció en la nariz.
0: Lo que, perdón.
1: Que
0: lo
1: no
0: que
1: le
0: pasa es que
1: a
0: usted, usted le da vergüenza que su marido le diga la verdad, hombre.
1: Nah, él le da corte, no decir la verdad. Anda, hombre.
0: Ay, Dios mío.
1: Él sabe lo que hay.
0: Gracias a Dios que te conocí.
1: Un saludo, Isabelita.
0: Sí, es lo
1: para
0: único que tú
1: sabes.
0: Para lo único que tú vales para eso. Pues no vale sí, ni para hacer comida ya.
1: Y para muchas cosas más.
0: No seas boba, coño.
1: Estrellita, para.
2: Genara, esta para noche vienen los Reyes saludito. Magos. Esta noche vienen los Reyes Magos.
1: Tú los ves, Fe. Tú no los ves, Benito.
3: Buenos días.
1: Tú no ves ninguno de los Reyes Magos.
3: Un saludito de tu amiga Inocencia.
1: Un saludo de Inocencia para ti, para todos los tuyos, cariño, un beso. Y para Fermina. Y para ti, Benito, para Nena, para todos los tuyos.
0: Mira,
1: para
0: mira, Benita, mira otra para como... Para... Chacho, quédate ya, que no para de hablar, joder.
1: No me dejas callar, porque tú para arriba, muchacho, y te la gana.
4: Buenos días, mi vida.
0: Mira la otra.
4: ¿Cómo estás tú? Dile a Jorge que se beba una pastillita y se calme.
0: Sí, claro.
1: ¡Ese!
4: Un abrazo para mi niño, para su mamá, para mi hermana Antonio.
1: ¡Este ¿por no se bebe pastilla! Porque este ni con pastilla va ya, ¿sabes? Ya este no va con pastilla. Yo creo que va con pasatamor.
0: No, de momento este motor funciona sin pastilla. Eso es para tu marido a lo mejor, pero para este no.
1: No, oíste. Aquí tampoco hay pastilla para eso.
0: Ah, mira la otra, escucha, escucha.
5: Un saludo a la gran audiencia de Radio Carrizal.
0: Ahora sí.
5: A ti, Jorge, un gran saludo. A tu madre, mi amor lindo, que la quiero mucho. A mi amiga Conchi, que la adoro. Que
1: es una ella, tu amiga Conchi.
5: Esposo, a toda mi familia, a mi marido y a toda mi gente. Y a todos los que también quiero saludar a Genara y decirle a Genara, por favor, que qué es lo que come su marido y ella para hacer tres veces al día.
1: ¡Oh, te voy a morar a mi niña de la que quema! Para que te enteres, tú permítelo un poco
0: pero
1: para
0: mira,
1: que te veas.
0: Pero esto habla...
1: Que te va bien.
0: Ah, coño, deja hablar pesada, hombre. Mira,
1: ¿qué?
0: Pero, Genara,
1: pesada, bota arriba.
0: Genara, coño.
1: ¿Qué?
0: Escucha, escucha esto, escucha esto.
6: Jorge, muchas gracias por el tema ese que me dedicaste a mí, a él, y nada, que yo estoy bien, que venía remontando y pasó lo del muchacho este, el camión, tío, que me llegó muy fuerte porque era amigo mío y lo conocía. Vale, desde aquí le mando el pésame a toda la familia y que no se lo merecía, pero bueno. A través
1: bueno, de Jimenea.
6: Venga, un abrazo y a Genarita, ahí que la estoy escuchando.
1: Bueno,
0: ánimo,
1: Jiménez,
0: ánimo.
1: Tuyo, cariño.
0: Ánimo, mi niño. Oye, Genara.
1: ¿Qué?
0: Hay otra aquí, Genara, que está como tú, que la pobre hace que no ve, no respira. ¿Me entiendes? Vamos a llamarlo
1: no.
0: así. No respira hondo.
1: Ja, ja. Yo respiro bastante hondo, ¿eh? Ella aquí, tiene que respirar también a hondo.
7: Desde Barcelona, le llama Josefa. O les habla Josefa. Vale.
0: Se tuvo que ir a Barcelona, coge fresco.
7: En Santa Lucía. Estoy.
1: Un saludito, doña José.

0: ¿Eh?
1: Nada, lo que tú haces el 3 veces en el día es almuerzo, desayuno y cena, ¿no?
0: Sí.
1: Porque más nada no creo que haga.
2: Bueno, ni eso. Ya lo te digo.
0: ¿Por qué?
2: Genara, vamos a ver, Genara, espérate. Pero vamos a ver, Genara.
0: ¿Qué?
2: Tú dices, ven para abajo, tienes la vergüenza. Un chaval como yo, joven. ¿Dónde voy yo? Tío, yo perdona que te lo diga, pero... Hombre.
0: Oye.
2: Perdón.
0: Tú perdona. Pero yo, donde iba a las mayores, iba a las nuevas también. Donde iba a las nuevas, va a las mayores.
2: No, mi niña, pero ya tu pozo está sequito ya, Genara.
0: Ya,
2: ya ese pozo
0: por el
2: ya eso
0: por
2: ya.
0: Por lado nadie se ha quejado.
2: ¿Qué va? Mira, me voy a callar porque...
0: Pues sí, cállate porque vas a hacer...
2: ¿Qué vas a hacer comida hoy? ¿Qué vas a hacer comida hoy?
0: Chocada, la papa ahí, salada ahí, aquí yo te lo dije.
2: ¿Otra
0: ya,
2: vez no. Chocada? ¿Qué coño es eso?
0: Y mojo, y huevo, y huevitos grandes.
2: ¿Te gustan los huevos?
0: Claro.
2: No, hoy no comes, ¿qué vas a comer de postre?
0: No, la mía me traen unos huevos grandes, canelos de esos.
2: ¿Sí? ¿Los chochitos? ¿No tienes chochitos?
0: Los chochos los tengo aquí y no, se van a caducar, por si tú no vienes, mira, ve, yo
2: no,
0: me lo tengo
2: Genara,
0: que comer.
2: Vuelvo a repetirte lo mismo, no te esmeres, ¿qué? Campeona, ¿sabes? Ya te digo, soy un chiquillo.
0: Un saludo, Bruna.
2: Soy un chiquillo.
3: Genara, cuidado, que los huevos tienen muchas proteínas y a mí me da que tú comes demasiadas proteínas y tienes el cerebro muy acelerado.
0: No, no, no, me da bastante bien, hija.
4: Mira, yo
0: lo, si tuviera
4: hacer muchas cosas.
2: Mira la otra.
4: Pero qué pasa, que mi nieta está trabajando.
2: Sí.
4: Y qué? Su pareja también.
2: Sí.
4: Entonces hay que echar una manita.
2: Sí.
0: Claro,
4: a la juventud,
0: mi niña.
4: Que para eso estamos. Ya jubilados, qué puñeta vamos a hacer.
2: Tú mismo lo acabas de decir.
0: Por eso mismo.
4: Hago todo lo que puedo.
2: De todo lo que
4: puedo. Disfruto lo que puedo. Que me hagan disfrutar
0: lo mejor que pueda.
4: Pero que no me hace disfrutar, ¿para qué coño lo quiero?
2: También,
4: prefiero estar sola.
0: Yo lo disfruto de lo lindo.
4: Pero el sábado me voy para Canarias otra vez, sí. A mi casita, que dejé a mi perrito solo con mi hijo.
0: Muy bien,
4: y quiero ver
0: acá,
4: a mi perrito.
0: Mi niña,
4: mi hijo tiene que ir a cuidar, a sacarlo todos los días.
0: Sí,
4: y
0: señor.
4: A ver a mi perrito.
5: Señor Jorge,
0: muy bien,
5: pues claro,
0: doña Josefa.
2: Mira, ya
5: anoche estaba timplado una cesta
0: para
5: aquí,
0: Llano, de la guitarrita, para el otro Llano, saludos Llano.
5: O sea que yo, es difícil que me enfade contigo, amor.
0: Para Mari Carmen,
5: yo te quiero a ti.
0: Muchos besos, Mari Carmen, para
5: sale
0: ti,
5: chimenea,
0: cariño.
5: Yo, es que me descojona, vaya humorista.
0: Para
5: uno
0: Mari,
5: de los mejores de Gran Canaria, amigo Chimenea, muchas gracias por invitarme.
0: ¡Cállate,
2: coño!
5: Creo que cuando va a ser una excursión para yo llevar una cuantía de gente, bueno, ya hablaremos ya.
0: Claro, tú llevas la guitarra.
1: Genara, yo creo que a su edad, déjese de fantasía y crea más en la realidad. Déjese de fantasía, que de eso no se vive.
2: Yo se lo estoy diciendo. Vamos a ver, Genara. Genara, por eso te dije. Escúchame.
0: Estate tranquilo.
2: Escúchame, por eso le estoy diciendo. Escúchame, un momento, por favor. Solo dame 2 minutos. Tú escúchame a mí, mira. Tú que ahora mismo, en 1 minuto, te acuestas y a la media hora te levantas y a ya se te pasó ese sueño que
0: no,
2: tú has tenido.
0: No, gracias
2: tú
0: a Dios,
2: ya sabes
0: no, yo me acuesto
2: bastante
0: y ahora a trabajar. Y ya
2: pero,
0: está.
2: Coño,
0: yo no tengo ningún sueño y hago
2: sí,
0: de todo.
2: Pero tú sabes que tú ya no hay más.
0: Y estoy como un piano. ¿Qué dices? Que no. Sube para arriba, muchacha, la cosa que vamos. Esto está que arde, igual que el calor. ¿Qué te crees tú, mi niño? Estás equivocado en eso, Jorge. Para, olvídate de las cosas esas. ¿Estás oyendo?
2: Porque no, me fui a cagar, ¿oíste? Me fui a cagar ahora.
0: Pues váyase que también tiene que hacerlo. Un
2: eres
0: saludo
2: tonta,
0: Isabelita para
2: eres
0: ti,
2: tonta,
0: para
2: pero siempre. Mira, me voy, que ya llegó el alcalde de Tele. Ya llegó el alcalde de Tele, está asombrado el pobrecito, ¿viste?
0: Ah, porque no seas hombre.
2: Yo espero que no, porque
0: oye,
2: también creo que es canario aquí. Siempre
0: no, sabe de todo como yo.
2: Bueno, ya eso que sabe de todo, me imagino, a la edad de sí, es joven también, ¿sabes? Ya.
0: Ajá, yo también soy joven.
2: No, Genara, ya no.
0: Y el corazón
2: no
0: también lo tengo,
2: Genara,
0: joven.
2: En serio, Genara, déjate de fantasía ya, coño. Tú, mira, yo
0: vez,
2: no...
0: Jorge.
2: Espérate, yo sé que tú en su día, a lo mejor hiciste virguería, no te voy a decir que no, pero ahora a tu edad ya, ese pozo está seco,
0: reseco. Y ahora hago el doble.
2: Vale, Genara, venga.
0: Bueno, un saludo, Saro, para ti, para tu tía.
2: No eres, mira,
0: tía,
2: no
0: niña,
2: por
0: niña,
2: nada.
0: Mi
2: no eres más tonta porque no los estudiaste, porque
0: no,
2: si no...
0: mira, eso está equivocado.

0: porque voy para arriba mucho si te la gana, ¿eh?
1: Acuéstate un rato.
0: Hasta mañana.
1: Escúchame, así acuéstate claro. A ver si te pasa eso.
0: No.
1: Mira, eso escucha.
0: Nada. Ahora voy a comer mi chocho y a beberme un poco de refresco.
1: ¿Después de viaje también comes chocho?
0: Sí, y a beberme una cervecita de esa de limón, para que te entere.
1: Enana, te quiero, adiós.
0: Yo también, adiós, mi niño.
1: Oye, nos vamos con el alcalde.

Ahí lo tienes, uno de los grandísimos temas sonando aquí en Radio Carrizala de Jorge Esteban. Yo le digo, lo poco que me lo traducieron en español este tema es un...

0: Ahí tienes una bachatita de Radio Carrizal, porque llega el verano y nos vamos con Antonio Peña. Bueno, seguimos Radio Carrizal, nos vamos con el alcalde de la ciudad de Telde, don Antonio Peña. Buenos días.
1: Muy buenos días.
0: ¿Qué tal? ¿Cómo estás?
1: Pues muy bien, una alegría siempre estar en esta casa contigo, evidentemente, y con la gran familia que tienes detrás, después de tantos y tantos años.
0: Muchísimas gracias, gracias por estar aquí. Sabemos que lo poco que contactamos, cuando te contacto y me dice Jorge, para mañana, hablemos el domingo, creo que fue el sábado, el viernes fue. Un día fue y me dijo, Jorge, llámame el lunes porque no tengo la agenda en mano. Y así fue, y me dijiste ayer, pues Jorge, para mañana, porque quedamos para el viernes, pero tenías compromiso.
1: Mucha poda, sí.
0: Y lo importante es que, de momento, no me has dicho que no venía a esta radio. De momento.
1: No, a veces es complicado cerrar la agenda, eso
0: no,
1: es verdad.
0: No, pero de momento no me has dicho no.
1: Yo intento estar en todos los medios, y a veces eso pues cuesta reorganizarnos, desplazarnos, pero intento estar en todos los medios porque es una oportunidad que nos da. Y al final estar en esta casa pues exponerme a preguntas a las que no hemos hablado, a las que no sé lo que más a preguntar, una radio y una casa abierta, muy participativa, y yo creo que tenemos que aprovechar esa oportunidad que nos dan los medios de comunicación para explicar o para nosotros comentar o responder a preguntas.
0: Hoy queremos hablar, Antonio, del afarto, porque fui a la Cuesa, Antonio, y yo, tú sabes que yo, gracias a Dios, desde el momento no te he mentido, ni a ti ni a nadie, no es mi estilo. Pero es que la verdad que la farto. Y te lo dije fuera antes y tú me dijiste, Jorge, no hace falta que me lo digas, que yo también lo sé. Pero no se puede hacer más. Y me dijiste una cantidad que se ha invertido en la farto. Entonces es mejor
1: no,
0: por ya presupuesto dedicárselo a la farto.
1: Y nos ocupa una gran parte y es la principal preocupación de los teldenses. A mí, la gente cuando me escribe, lo principal y lo más recurrente es el asfalto. Y no le quito razón, en absoluto. Lo peor que tiene Telde es el asfalto. ¿Por qué? Sin mirar atrás, pero sí es verdad, poniéndolo sobre la mesa, Telde hace 30, 40 años que no asfalta a los barrios. Es decir, estamos hablando de cerca de 70 barrios. ¿Qué ocurre? Que evidentemente hemos hecho un primer plan de asfaltado, un segundo, un tercero. Vamos a invertir cerca de 10 millones de euros, que se dice fácil, en asfalto. Y esto lleva a, si vamos haciendo actuación por los barrios, pues evidentemente nos detenemos en aquellas calles y vías que están peor, que más transitan, que más baches hay, que más reclamaciones patrimoniales le está costando al ayuntamiento. Si entramos de lleno en un barrio y hacemos todo el barrio, créame que no avanzamos ni llegamos a las principales calles. Seguimos asfaltando. En el caso de la Cuesa se va a hacer el barrio entero, al igual que otros barrios que están mal, como La Herradura, El Calero, José Garza y muchísimas calles que están ahí. Existe otro plan de asfaltado que incluye pues la zona de la costa, de la Garita y otros tantos lugares que también se encuentran mal, pero se está asfaltando, y no solamente con una empresa, sino con dos empresas a la misma vez. ¿Qué es lo que ocurre y es lo que dice el ciudadano? Oye, mire, y en el mientras tanto, ¿usted por qué no tapa un bache? Porque no tengo medios. A diferencia de otros municipios, tienen empresas para hacer el rebacheo, para tapar un bache. Telde no tiene empresa para hacer un rebacheo. Y a mí me cuesta lo mismo y el mismo tiempo hacer un contrato para asfaltar que para hacer un rebacheo. Y es más, antes los trabajadores municipales podían ir. Ahora el ayuntamiento ni tiene asfalto, ni tiene maquinaria, y el personal dice que no tiene ni los medios ni la formación para hacerlo, y se me niegan a hacer ese trabajo de rebacheo. Por tanto, estoy cruzado de brazos y manos. El otro día en la medianía, resulta que hace la empresa la zona de Lomo Guinea, del acceso al Enrique Dosó, y pasan por el barrio de la medianía y dice los vecinos, ¿y qué más le daba a tapar un bache? La empresa no me regala un metro cuadrado de asfalto, porque ellos dicen, voy sumando, y al final, y estoy ahí, y estoy intentando acelerar. Y mi principal preocupación, igual que la de los ciudadanos, es el asfaltado, pero se está avanzando. Hemos hecho zonas ya que estaban bastante estropeadas, pero continuamos avanzando con ese plan de asfaltado y seguiremos todo el tiempo que sea necesario para terminar, porque es lo que quema a la ciudadanía. Es lo que me quema a mí como gobierno, evidentemente, y al final es tan simple como pensar una cosa. Si fuera fácil de resolver, yo que le dedico tiempo, que le dedico horas, que le he dedicado salud, que no me he ido de vacaciones, ¿por qué no la falto? ¿Porque no quiero? No, sino es que no puedo. Uno no recibe la crítica porque quiere, sino porque no puede hacerlo. Y ahí está.
0: Vámonos con audio de los vecinos.
2: Buenos días, Jorge, Radio Carrizal. Gracias por nombrar el asfalto al señor alcalde de Telde, de aquí, de La Cuesa. Soy una ciudadana de aquí, de La Cuesa, mayor. Para caminar no se puede caminar, y tú creo que tú lo sepas mejor. Y nada, no quiero echarle la culpa al señor alcalde, pero hay cosas que él también tendrá su responsabilidad. Nada, perdone por las molestias y nada, decir eso, poner la voz en alto. La huesa está abandonada de suciedad y de carretera. Muchas gracias, Jorge, y un saludo para todos.
1: Tenemos que seguir, evidentemente, trabajando, y el asfalto lo acaba de reconocer. La Cuesa fue el primer barrio donde se rehabilitaron dos parques infantiles, tanto el de la plaza como el Parque Miki. Recientemente acabamos de abrir el terrero de lucha de la Cuesa después de 8 años cerrado. Por lo tanto, ojalá pudiéramos avanzar en los más de 70 barrios en los años que llevo. Yo no le quito razón, pero evidentemente estamos en una ciudad con muchos problemas y que estamos intentando resolverlo.
0: Alcalde, una cosa que me imagino que solo has visto tú también, porque estaría bueno, pero yo aquí no le voy a echar la culpa al alcalde también, ¿eh? Cuidado, porque es con lo que dices tú, por mucho que quite, pone. El otro día, el fin de semana, estuve corchones, basura en los contenedores, pero basura en todo tirado, escombro por todos lados tirado. Señores, yo me imagino que ustedes tendrán un servicio como lo tienen todos los municipios, ¿no lo tienen?
1: Sí, tenemos dos puntos verdes en el municipio, el del Cabildo como el municipal en Las Rubiesas, donde se dan muchísimas facilidades, incluso en aquellos depósitos, que es un volumen importante, hasta nos ofrecemos de poner una cubeta cuando tienen que depositar, pues, bastantes enseres. Es un problema, y sobre todo ahora, en el mes de agosto, sabemos que es el peor mes. ¿Por qué? Porque empiezan a hacer pequeñas reformas, pequeñas, claro, cuestiones, porque estamos de vacaciones, por los puentes, y se nos desborda el tema de los enseres. Pero bueno, es verdad que se ha aumentado el servicio de limpieza, hemos recuperado la limpieza los fines de semana después de 10 años, hemos cambiado los cubos de basura, hemos incorporado camiones de limpieza, y es verdad que la limpieza ha ido mejorando. Como todo, evidentemente, se puede mejorar, no estamos en la excelencia, pero sí es verdad que se ha dado un salto de calidad. Además, tiene un servicio de WhatsApp donde puede pasar cualquier incidencia, que el servicio responde casi de inmediato.
0: Vámonos a escuchar audio que nos mandan los vecinos y así les va respondiendo.
3: Buenos días, estaría bien que lo traduciera y lo convirtieras en la música, pero traducido. ¿Qué sabes para eso? Buenos días, soy residente de aquí de Santa Lucía de Tirajana, y ayer tuve que hacerme un tac ahí en Telde, y lamentable las calles, casi rompo el coche. Aparte, los discos estos informativos, que para encontrarlo tuve que preguntar 1000 veces, y para salir, pues, tanto lo mismo. Es que no sé qué es lo que estaba pasando por ahí, a ver si se asfalta, porque la verdad que eso parecía un campo mina, ¿eh?
4: Y esto lleva...
3: El calero, creo que es el calero, ¿eh? Donde se hace los tacos, que nos mandan del sur a hacerlo ahí. Buenos días, referente a los puntos limpios, aquí en Santa Lucía nos pasa un tanto lo mismo, peor, porque uno se preocupa porque tiene que tirar un mueble o tiene que tirar cualquier cosa, y cuando llegas al punto limpio te dicen X giro de tal, X giro de cual, y vamos, ¿qué hago con la otra mitad del coche? ¿Lo tiro por ahí? ¿Qué hago con ellos? Deberían facilitarlo mejor, por lo menos los ciudadanos que nos preocupamos en no tirarlo al lado de los contenedores, y ponernos la vida un poquito más fácil para uno tirar los enseres de uno, que todos los días no estoy tirando enseres. Es que también es una pasada. Hay que estar también en el lugar de uno también.
0: Vámonos con otro y después le respondes a todos, porque es que tengo tantos. Si sale.
2: Hola, Jorge, buenos días, mi niño. Te mando este vídeo es como si fueran parking ahí al lado de mi casa. La gente donde lleva los perros a hacer caca, a hacer pis, no lo recoge, tiran hasta basura, tiran hasta escombros. Eso es una pasada, Jorge. Ahí lo tengo debajo de mi casa, las moscas, las cucarachas, todo. Por favor, si nos pueden ayudar en ese problema, Jorge.
0: Vale, el alcalde luego va a responder a todo. Para ir
5: tiempo. Buenos días, Jorge Esteban. Soy una vecina de Telde. Y quisiera que le preguntaras, por favor, al señor alcalde, qué es lo que pasa con el tema de la carrera municipal. Estamos cansados ya y él sabe perfectamente a lo que yo me estoy refiriendo. Anoche mismo, otra vez, otro perro dentro del almacén. Estamos cansados ya de que los vecinos no podamos descansar. Entonces, por favor, necesitamos que nos diga una solución ya. En su momento me dijo que es que sí, que tenían un terreno, pero que claro, pero vamos a ver, es que nosotros no podemos esperar a que terminen la carrera municipal. Necesitamos descansar. Entonces, por favor, pregúntale a ver qué es lo que tiene pensamiento él, porque si vamos a esperar a que hagan la perrera, que él dice que estaba el solar aquí debajo del goro, no sé dónde vamos a ir a descansar los vecinos. Entonces, a ver qué comenta. Gracias.
0: Alcalde, después te pongo más, porque si no, no...
1: No, yo le respondo a Mari Carmen de Sendro, porque le he hablado de este tema y además siempre la atiendo, como sabe, mi teléfono es público, sábado, domingo y a cualquier hora, incluso de madrugada. Son problemas que tiene el municipio de hace años. Como bien sabe Mari Carmen, el tema del depósito de animales, el albergue de animales, no es que lo haya puesto este gobierno ni este alcalde. Es un albergue que lleva 30 o 40 años en el mismo lugar. No ha cambiado ni son los mismos. Que ahora como alcalde tenga que resolver todos los problemas, evidentemente es mi responsabilidad y nadie me obligó a estar aquí. Pero evidentemente si quiero y si queremos crear un centro de bienestar animal, en primer lugar teníamos que localizar el terreno, tenemos que hacer un proyecto, tenemos que hacer una obra donde pongo los animales y en las condiciones que se merecen trasladarlo de un lugar a otro. Ojalá fuera todo tan rápido y ojalá pudiéramos abrir y cerrar los ojos y ser superhéroes y transformar todo. Pero un depósito de animales que lleva 30, 40 años en el mismo lugar, que en 3 años me dé tiempo, al igual que el asfaltado, bajar los impuestos, abrir el polideportivo Paco Artiles, mercado municipal, rehabilitación de parques infantiles, es todo muy complejo. Yo no he dicho que no, de hecho es una prioridad porque estamos trabajando ahí. Pero mire, también me preocupa el punto de recogida de limpieza de casas nuevas, del cruce de Melenara que está pegado a la vivienda de los vecinos, y también tenemos que trasladarlo a otro lugar para que los camiones de la basura de Telde depositen esos enseres en otro lugar, y también es una preocupación. Pero todo esto lo tengo que hacer en el menor tiempo posible, y las herramientas es la que es. Ojalá me diera más tiempo y ojalá me diera más vida para
0: hacerlo. A lo mejor puede ser, Antonio, alcalde, que en 4 años no te va a dar tiempo, lo que tú dices, llevas 3 años.
1: No, pero al final son problemas, como acaba de decir Mari Carmen, que los he tratado. Es decir, yo no le estoy diciendo ya se verá, ya no, estamos haciéndolo, pero es que yo tengo que tener un proyecto, yo tengo que tener una aprobación del cabildo, yo tengo que tener informes del lugar, es decir, tengo que buscar el sitio, porque vale, aquí llevan 30 o 40 años el tema de los animales en 7 puentes. ¿Dónde lo ubico? En otro barrio para trasladarle el problema a otro lugar, he tenido que buscar el sitio. ¿Y dónde después de tanto tiempo? En el polígono industrial del Goro. Y ahí tengo que localizar las que son parcelas municipales. Y tengo que ver la calificación del suelo. Y tengo que redactar
0: un
1: proyecto.
0: Lo que me ha gustado de ti ahora, lo que acabas de decir, que aceptas a que te echen la bronca, por, entre comillas, sí. A ver, entre comillas, no la bronca, sino que los ciudadanos, los problemas que tienen. Hola, buenos días.
4: Hola, buenos días, Jorge.
0: Hola, ¿con quién hablo?
4: Con Domingo Giné.
0: Oh, Domingo, te paso con tu alcalde.
4: Vale. ¿Qué tal, Juan Antonio?
1: ¿Qué tal? Buenos días.
4: Bah, ya sabes que vengo con la escopeta cargada. Uh-huh. Y me la has cargado tú mismo, no ha sido nadie, me la has cargado tú mismo. Mira, te explico, Juan Antonio. Yo no entiendo, y perdona, es que yo hablo fuerte, ¿sabes? Pero no sé qué te está haciendo la voz, porque te tengo el máximo respeto, porque para mí eres el capitán del barco de Telde. Eres el capitán. Mientras no haya otro, eres tú. Yo no puedo llegar a entender cómo esté la calle de donde vive mi madre. 2 veces en el plan de asfalto de Telde, en Telde actualidad, me confirmes que la calle se va a asfaltar, porque el otro día cuando te llamé, me dijiste que tú no me dijiste eso. Si quieres, Jorge, tira de meroteca y verás cómo lo dijiste. Pero bueno, no lo voy a discutir. Yo no entiendo cómo se asfalta la calle un trozo y no se termina la calle. Cuando están todos los permisos, todo aprobado. Es que no lo voy a entender. Yo digo que si... No es que no tenga vergüenza, Juan Antonio, sino que yo te pregunto y me dice que los técnicos de Telde te han dicho que no ven viable ese asfalto. Te pregunto a ti y me dice que le pregunto a los técnicos. Intento informarme con los técnicos, me dice que le pregunto al alcalde. ¿Cómo el alcalde de Telde, que es el que lleva el timón del barco, no sabe por qué una calle no se asfalta? Pues usted me dice a mí, Domingo, esa calle no se va a asfaltar por esto, esto y esto. No, mira que los técnicos, no mira que el alcalde, y al final es una pelota que se tiran para allá y para acá. Estuvieron las máquinas ahí en la majadilla y se marcaron y mi madre llorando en mi casa, tío. Tenías que ver eso, Juan Antonio. Y no me has contestado todavía el por qué la calle no se terminó de asfaltar. ¿Qué pasa, Juan Antonio? Que de donde se asfaltó para adentro los vecinos no pagan los impuestos. No vive gente allí. Es que no lo puedo llegar a entender, te lo juro, Juan Antonio. Estoy muy apenado contigo, Juan Antonio. Y te digo la verdad, Juan Antonio. El barco se te hunde, Juan Antonio. El barco se te hunde. Sé que tienes 1000 problemas. A mí es que me duele mi padre, que está allí, que lo tengo enfermo, tío. ¿Entiendes? Y no lo veo razonable lo que me has dicho, tío. Tienes que saber por qué nos falta esa calle, que eres el alcalde de Telde, tío. Eres el alcalde de Telde. Si no te falta por el motivo que sea, me lo dices, Domingo, no te falta por esto. Y ya está. Pero no me digas que está dos veces en el plan de asfalto de Telde, me dices que sí te va a faltar y luego te falta la mitad. Es que no tienen vergüenza, tío. No tienen vergüenza, tío.
0: Pues Domingo, no sé,
1: la cara. Sí, yo respondo. Yo siempre doy la cara y respondo, y siempre lo he comentado, y lo he comentado a esta casa. ¿La calle se va a faltar? La calle se asfaltó. ¿Llegó hasta donde usted quería o su familia quería? No. Tengo vergüenza, pero no soy corrupto. Esto significa que si un técnico municipal a mí me dice que no es legal asfaltar hasta la puerta de su casa porque la vía no es pública, sino es privada, y eso tiene nombre y apellido, yo no voy a cometer ninguna ilegalidad. Y esto no lo dice Juan Antonio Peña, porque al final yo no firmo ni para asfaltar ni para que no se asfalte. Esto lo firma un técnico. Si a usted le dice el técnico que la calle se pueda asfaltar, mañana se asfalta. Pero usted bien sabe, porque han estado los técnicos ahí, que le han dicho que la calle es privada. Y como la calle es privada, no se puede gastar dinero público, dinero de todos, en lo que es privado. Y eso lo sabe perfectamente. La calle se asfaltó, como dije, en esta calle, en esta casa, pero no se llegó hasta el límite donde está. Y evidentemente yo no voy a cometer ninguna irregularidad, ni voy a cometer ningún delito. Si el barco se hunde, pero siendo honrado y siendo honesto. Y me voy para mi casa. Lo que yo no voy a cometer ninguna ilegalidad. Eso téngalo por seguro, que por votos, por 100 votos, por 1000 votos o por renovar, a coste de lo que sea, ahí no me va a encontrar a mí.
4: Juan Antonio, entonces usted me está diciendo, me está confirmando que la calle no se ha faltado porque no tiene los permisos legales.
1: Porque no tiene los permisos técnicos, y eso se lo dijeron los técnicos que fueron allí.
4: Los permisos técnicos, ¿no? No los permisos de... porque es una calle privada, como está diciendo usted. Es una calle privada, entonces, si no tiene los permisos técnicos es porque no están los, supongamos, los herederos de esa calle, de esos terrenos, no tienen los permisos autorizados para faltar esa calle, ¿no?
1: Porque los dueños no cedieron en su momento esa parte al ayuntamiento. Es decir, se construyeron viviendas, fueron ganando un derecho a paso, se fueron pasando por ahí los vehículos, y ese trozo de terreno que cada uno cedió de su parcela para transitar, como suele pasar en todos los asentamientos donde la gente ha ido construyendo y autoconstruyendo su vivienda, que después por donde pasan los vehículos, por donde pasamos nosotros, si no ceden ese terreno al ayuntamiento y no lo convierte en escritura pública al ayuntamiento, ¿quién va a gastar dinero público en algo que es privado? Eso es un delito de libro. Eso puede ser una prevaricación, malversación de dinero público y todo lo demás. Y esto no se lo dice el alcalde, se lo dijo el técnico. Y el técnico estuvo ahí y se la explicó a su familia y se le explicó a usted y se le dijo hasta el último momento. Yo lo intenté y bien sabe que fueron los técnicos y fueron a hablar con usted.
4: A mí no habló, conmigo no habló ningún técnico. Pues conmigo no habló ningún técnico, Juan Antonio.
1: Bueno.
4: Y entonces, ¿qué quiere? Que si los terrenos son privados, se los ceda al ayuntamiento para poder asfaltar esa calle.
1: Yo lo que le recomiendo es, porque si alguien, algún político le va a decir lo contrario a lo que le estoy diciendo yo, póngalo en cuarentena porque le está mintiendo y le está diciendo lo que usted quiera escuchar y le va a engañar. Hable usted con el técnico, que es el que tiene que hacer, y se lo he dicho, yo se lo he dicho en varias ocasiones, vaya al ayuntamiento, yo estoy presente, y lo hable usted con los dos técnicos de obras públicas, y si ellos le dicen que sí, que se lo firme, mañana está asfaltado. Pero verá que ellos van a decir que tendrá que hacer una serie de requisitos, no sé si esa cesión de los propietarios al ayuntamiento, cuál es el camino, y tendrán que ver si ese suelo es urbano, si es rústico, si es un asentamiento, si es o no es un asentamiento, pero tiene que mirar toda la cuestión. Es decir, por eso se lo he dicho yo desde el principio, y los técnicos han ido a hablar con su familia y han estado allí, y no solamente una vez, sino en muchísimas ocasiones.
4: Juan Antonio, tengo entendido que por medio de la asociación de vecinos están todos los permisos actualizados para poder asfaltar esa calle, que ya en su día estuvo asfaltada. ¿Qué me está dando a entender? ¿Que cuando la asfaltó el señor alcalde que estaba antes, lo hizo ilegal?
1: Yo le puedo decir cómo terminó el alcalde anterior, que terminó inhabilitado por la justicia, y cómo estoy yo hoy en día. Yo estoy gobernando y ese señor fue retirado de lo público por una condena.
0: Gracias, Domingo.
4: Vale, venga.
0: Tenemos más gente para ir escuchando, porque si no se nos echa todo el día la... Y Antonio también tampoco tiene todo el día para estar aquí.
3: Hola, buenas. Soy residente aquí de Santa Lucía y llamo por el alcalde, oye. Buen persona, coherente, directo y sobre todo persona, aparte de profesional y en su labor. Ojalá que fuera todo igual también. La verdad que muy bien. Me encanta.
1: Pues muchas gracias, hombre. Un abrazo.
0: Vámonos con otro.
6: Soy yo otra vez, Mari Carmen. Vamos a ver, Juan Antonio. Hace 30 años atrás no tenían el almacén cogidos como depósito de animales. Yo lo que pido es que simplemente no dejen un perro dentro del almacén toda la noche. A mí los otros animales que están por la perrera, por la parte de abajo, a mí esos no me molestan. Hay otros vecinos que sí, pero a mí los que me molestan son, a mí y a otros vecinos, que lo dejen todo dentro del almacén. Un perro, o dos, o tres, o lo que sean. Anoche mismo dejaron uno, era pequeño, porque por el ladrido se veía que era un perro pequeño. Pero hace 30 años atrás los perros no estaban dentro de ese almacén. Ese almacén lo han habilitado ahora para el tema de recogidas de gatos, para el tema de recogidas de perros, pero no lo dejaban dentro del almacén. A mí no me molesta la actividad que están haciendo dentro del almacén. Me molesta el que dejen los animales dentro del almacén y ese perro esté ladrando toda la noche. Es lo que nos molesta a los vecinos.
7: Yo no tengo otro lugar donde poner el perro por la noche. Ojalá pudiera resolverlo y tenerlo en un sitio en mejores condiciones y que no molestara a nadie. En ese centro de bienestar animal es el que estamos trabajando y vamos a invertir cerca de 4 millones de euros.
8: Hola, buenos días. Le quería decir al señor alcalde de la ciudad de Telde que llevo esperando por una documentación de urbanismo, cual fue solicitada desde el 24 de noviembre del 2025 y al día de hoy aún no la tengo. Siempre que voy a preguntar o llamo por teléfono al señor responsable de esa área, que no voy a decir su nombre, me dice que no está. Que la señora que lo tiene que firmar está de baja. Y yo me pregunto, ¿se tiene que parar toda esa área por falta de una persona? También he llamado al teléfono del señor alcalde, porque me dijeron que él responde a todas las llamadas, pues le llamé y le dejé un mensaje en el WhatsApp y tampoco. Sinceramente ya no sé qué hacer. Necesito una solución. Gracias.
7: ¿Alcalde? Yo respondo a todo el mundo y es más, no tengo cita previa. Cualquier ciudadano puede ir a hablar conmigo sin cita. De
0: ¿Me
7: manera
0: puedo pasar
7: segura,
0: el teléfono?
7: Sí, yo lo digo ahora. Y de todos modos, desde las 7 de la mañana estoy todos los días, hasta las 8 y media de manera segura. Después a lo mejor tengo que salir. Pero puede ir por el ayuntamiento de manera segura. Y es más, mi número de teléfono personal, que lo digo, y está en la página
0: Siempre
7: web.
0: Siempre lo has dicho aquí en esta radio.
7: Y me pueden escribir y me pueden llamar. 659-3483-35. 659-3483-35. Y me pueden escribir, me pueden llamar. Yo no me escondo, yo intento resolver. Yo le dedico tiempo a esto, una porque me gusta y otra porque quiero ayudar. Y si no, llaman a Jorge o a esta casa y las autorizo, evidentemente, a que den el número de teléfono. Si no, en la página web del ayuntamiento, en grande, nada más entrar a la web municipal, aparece mi número de teléfono para que me escriban. Y aquí no hay secretaria ni intermediarios, soy yo el que le respondo.
2: Jorge, te mandé el sitio para que él vea exactamente dónde es. Vale, esto es un asco, tío. A veces me da la gana de bajar y ponerme a limpiarlo, yo te lo juro. Es que tenemos un niño, tío, es que esto es un asco. No yo, todos los vecinos tienen bebés.
9: Jorge, te doy permiso y autorización para que le des mi teléfono al señor alcalde.
0: ¿Te puedo pasar el teléfono de ella?
7: Sí.
0: Pues claro. Te lo paso.
7: Es
0: ya.
7: La señora del terreno, del solar.
0: No, esta es la que presentó unos papeles.
7: Ah, claro, sin problema. Sí. No sin problema.
0: Vale. Juan Antonio, te iba a decir, para ir finalizando, vamos a hablar un poquito también de tus cosas, no vamos a solo...
7: No, pero sí, yo estoy cómodo, Jorge.
0: Ya lo sé, que tú vienes
7: aquí. Y me gusta, sabiendo... ¿por qué? Porque al final para ir a un medio de comunicación, escrito, digital, para... que me pregunten lo que yo quiero escuchar, para que te lo pongan fácil, yo prefiero aquellos medios de comunicación donde la gente participa.
0: Pues, ¿tienes
7: gente...
0: otro para ti?
7: Pues venga.
6: Pues nada, pues seguiremos aguantando a los animales toda la noche. Y si tú no tienes otro sitio donde poner los animales, Juan Antonio, sobre todo los perros, por lo menos, pues que se los lleven cada uno para su casa. Es que ya estoy súper enfadada. Porque vamos a ver, me estás diciendo que no tienes otro sitio donde poner los animales. ¿Y qué pasa? ¿Que los vecinos del barrio de centro no tenemos derecho a descansar? Porque vamos a ver, si tú dices que no tienes dónde están, dónde ponerlo, yo lo que te pido es, lo único que te pido es que los quites de ahí por la noche. ¿Me entiendes? Si no tienes dónde ponerlo, pues no lo sé. Yo lo siento mucho por los animales, pero los vecinos tenemos derecho y tenemos todos los derechos a poder descansar por la noche, porque te lo comenté en su momento, cada uno del ayuntamiento está descansando en su casa tranquilitamente, los que trabajan abajo también están tranquilitamente descansando toda la noche, sin embargo los vecinos no podemos descansar. Mi hijo se levanta a las 3 de la mañana para ir a trabajar y, como tú comprenderás, tampoco es plan de que esté toda la noche oyendo un perro ladra que te ladra, ladra que te ladra, para estar todos los días con un camión en las manos. Entonces tú también debes de entender eso, que tú no tienes otro sitio donde poner. Pues, chico, yo lo único que te pido es que por favor busques una solución, porque los vecinos de centro tenemos derecho a descansar, y si entre que se hacen los permisos, buscan el dinero y toda la historia, que vamos a estar 4 años sufriendo el que dejen los perros dentro del almacén, como tú comprenderás, Juan Antonio, no es viable. No es viable, es que ya estoy súper, porque sabes que vengo con esta lucha desde, yo creo que desde el 2024, a poco de tu entrada en el Ayuntamiento de Telde, y todos los días, y un día sí y un día no, y una semana sí y una semana no. Oye, como tú comprenderás, tenemos derecho a descansar, porque la noche se hizo para descansar. Y otra cosa, el bienestar animal, no sé yo hasta qué punto es tener ese animal toda la noche ahí ladra que te ladra.
7: Bueno, yo creo que he sido claro y estamos reiterando y hablando de lo mismo. Nosotros estamos buscando alternativas y es la primera vez que se busca una solución. Como bien acaba de decir Mari Carmen, las molestias empiezan con mi mandato. De aquí para atrás, en 30 o 40 años, no ha existido ningún problema.
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11: No sé. Miramos, vamos.
12: Buenos días, don Juan. No use más, señores, por favor. No use más. Nuestros mayores, socio sanitario, por favor, urge más eso que el asfalto de las carreteras. Ayudar a nuestros mayores que necesitan cariño, compañía, comprensión. No urge más cuidar de ellos que preocuparnos por el asfalto. Importante, nuestros mayores, que lo han dado todo por nosotros. Olvidémonos del asfalto, que hay tiempo para todo.
7: Sí, señor.
8: Buenos días, Jorge. La gente son unos hediondos cuando tiran basura por cualquier lado, pero cuando ven la calle del vecino llena de mierda se quejan, y le digo más, mis nietos no sabían ni cómo se asfaltaban las calles y tienen 12 años y es la primera vez que ven asfaltar ahí lo dejo. Donde estaban las críticas antes, lo que este alcalde da la cara y escucha a otros se ponían el teléfono en la oreja y pida cita.
7: Bueno, yo le agradezco también y uno intenta hacerlo lo mejor posible. Y referente al señor, es verdad que el asfalto y todas las cuestiones que se exponen son importantes, a cada uno le importa lo suyo, pero no podemos olvidarnos, como bien dice, de las personas mayores. Y yo creo que ahí es donde tenemos que insistir, y sobre todo en esa soledad, y a veces una soledad no deseada, y a veces estamos acompañados de gente y nos sentimos solos. Y ahí en esa lucha nos encontrarán, incluso ahora estamos haciendo una campaña de diagnóstico de personas que puedan tener Diógenes, que viene vinculada a la soledad. Y también estamos batallando y luchando y estamos haciendo un trabajo muy bonito a través de Servicios Sociales y Sanidad, que yo creo que es donde tenemos que estar también en esa política social.
0: Alcalde, yo me imagino que lo más que tienes últimamente, te lo digo porque es que llaman aquí, es el asfalto, una pasada con el asfalto.
7: Sí, la crítica es el asfalto, pero y para mí lo fácil y de verdad es decirle, mire, ¿y dónde están los que estaban antes que no asfaltaron un metro cuadrado? Ahí no me dice. Ahí no me encontrará nunca. Yo le digo, mire, son los medios que tengo. Y es mi responsabilidad.
0: Aparte
7: a mí
0: de eso,
7: me obligó.
0: Alcalde, también aparte de eso, que lo han dicho aquí muchos alcaldes de otros municipios, no es decir usted afárteme eso y se afarte, porque eso tiene que ser proyecto, tiene que ser los técnicos.
7: Mira, Jorge, y después viene la crisis y la guerra y viene el encarecimiento del betún y te dice la empresa, sí, que le des más tiempo. Después te haces un contrato y le dices a la empresa, mire, tiene 6 meses para afaltar. Y si va la empresa bien y ve que va a terminar antes de 6 meses, se te marcha. Y te coge otro municipio, y te coge otro plan de asfaltado y te deja la calle media. A mí me pasó en el Ejido, y me pasó en el Caracol. Una vergüenza, porque ponen las máquinas, ponen las señales, como ven que van bien de tiempo, van a cumplir con el contrato, se te marcha. Y el vecino dice, ¿pero en serio que este es el plan de asfaltado? Y tengo que ir a explicarles que la empresa se ha marchado, que volverá.
0: Vaya seriedad.
7: Decir, es complicado, pero bueno, es lo que me toca y es lo que tengo que resolver.
0: Hola, buenos días.
13: Hola, buenos días.
0: ¿Con quién hablo?
13: Habla con Pino.
0: ¿Pino de Telde, verdad?
13: Hablo de Ojo de Garza.
0: Vale, sí, Telde. Le vale. Paso con su alcalde.
13: Sí, sí.
7: ¿Qué tal,
13: vale.
7: Pino? Buenos días.
13: Buenos días. Mire, yo llevo 2 años viviendo aquí en Ojo de Garza. Soy de Galga. Y llevo 2 años viviendo aquí. Yo me voy a quejar por la basura. Yo sé que usted... lo de la basura son la gente. Que son... Vamos. No quiero decir la palabra. Entonces, pero los contenedores estos nuevos que pusieron, viene el problema ahí. Estos contenedores, ustedes me imagino que sabrán cómo son, ¿no?
7: Sí, que la tapa es más pequeña y que las bolsas son más grandes.
13: Exacto. Entonces, no sé por qué, por la parte de adelante, no se pueden abrir. No sé si se podrán abrir, si habrá algún eso, porque mire, yo voy a tirar la basura, que la tengo enfrente aquí de mi casa, yo vivo justo donde está la residencia, sí. ¿Vale? Un poquito más arriba, en la esquina donde hay un apartamento, sí. Y está la basura ahí. Yo misma recojo la basura del suelo porque me da hasta vergüenza de cómo la gente deja las bolsas en el suelo, por tal de no empujar la basura. Y luego, lo que me voy a quejar, eso es que deberían haber cómo piensan, cómo deben de este problema de...
7: El tema es que los contenedores están diseñados para una bolsa doméstica, es decir, para la bolsa de toda la vida de casa. Los que estamos acostumbrados a utilizar un saco más grande, evidentemente no cabe. ¿Por qué? No, porque lo hicieron para que no depositaran trastos, para que no echaran bicicletas, para que no echaran grandes enseres. Es verdad que hay algunos que tienen la tapa abierta. Es decir, si va por el otro lado, usted puede empujar la tapa y se abre por encima.
13: No, pero usted, yo no sé, yo tengo hasta vídeo, sí. Que he hecho vídeo hace meses que hasta lo tengo, porque no sabía ni dónde poner estos vídeos. Uh-huh. Tengo vídeo, pero que es la basura, una bolsa normal de la casa, de un bar de basura, que la gente no son capaces de echarla dentro de ahí por no empujar la bolsa. Y luego, lo único que yo me voy a quejar, eso son responsabilidad de la gente, de verdad, no es del ayuntamiento, pero sí le voy a que si podría usted mandar a alguien que limpie esta parte donde están los contenedores, porque están, han echado, pero esto está desde que yo vine, desde hace 2 años. Hay unos tiraron como unas ventanas de cristales y están todos los cristales tirados alrededor. Usted va a pasar, yo tengo 60 años, ¿vale? Uh-huh. Pero podría pasar otras personas más mayores, más que yo. Y yo tengo que pasar, tengo que ir con unos zapatos bien tal para pisar, porque hay que pisar esos cristales para uno ir a tirar la basura.
7: ¿Y en qué calle es?
13: Mire, a ver, ¿cómo le digo? Severo Ochoa.
7: Sí, no estoy apuntando.
13: Justo es donde está la residencia que hace esquina, sí, la residencia
7: de San Lorenzo, sí.
13: Vale, y después está la otra mini residencia que en su momento estuvo. Pues esos contenedores que están ahí en unos aparcamientos, vale, uh-huh. Que bueno, es un solar, pero que metemos los coches nosotros ahí. Pues justo ahí es donde está el problema, es que deberían de eso, porque uno tiene que pisar esos cristales.
7: Pues yo ya se lo he pasado al servicio. Si usted ve que en el día de hoy no se retira, yo le pido que me mande un WhatsApp, ¿vale?
13: Vale, te lo digo entonces a
7: Jorge, o
13: porque yo no tengo su número.
7: O escucha la repetición o Jorge se lo dice sin problema.
13: Vale, muchísimas gracias.
7: Vale, mi niña. Pues nada, gracias a usted. Hasta luego.
11: Gracias. Antonio, escuchamos otro. Gracias, mi niña. Escuchamos otro y así ya vais filosa.
8: Los mayores son importantes, pero la mayoría tienen familiares y los impuestos no solo pueden ser para asuntos sociales y nadie quiere arrimar el hombro que los sostengan de gorra.
7: Bueno, es la vida misma. Las preferencias de cada uno y las sugerencias de cada uno. Para mí es un placer. Y decirle que cualquier oyente, sea de Telde o de cualquier otro municipio, si les pueda echar una mano, si le puedo orientar, si en cumplir sus sueños está en mis manos, pues que llamen a esta casa y que cojan el número de teléfono y que me pueden escribir o llamar cuando ustedes quieran, sea cual sea el día y la hora, que las atiendo yo personalmente. Y si no, en la web del ayuntamiento, en telde.es, pues también. Y si no, en mis redes sociales, que las atiendo yo también.
11: Vamos a escuchar otro.
8: Buenos días, saludos al señor alcalde, es una excelente persona. Yo sé que han asfaltado bastantes calles. Pero me quejo de las calles, tenemos un taxi y el chofer está fijo quejándose de los baches. En la herradura que está fatal.
7: La herradura empieza, ya se hizo en la calle Nicolás Copérnico, en parte, se tapó los baches y ahora en septiembre se hace Fulton y otras tantas que está ahí. Lo nombraba al principio de la radio, los principales barrios que más deficiencias tiene son Las Huesas, El Calero, La Garita, La Herradura y después otros también, evidentemente, pero donde mayor demanda hay y mayor problema son en esto.
11: Alcalde, ¿algo que quieras añadir al tema?
7: Nada, que yo encantado, que ha sido un placer, que me encanta estar en esta casa, que me encanta escucharles y el ratito que han pasado al otro día. Que sigan entreteniendo, que sigan haciendo radio, que sigan creando magia, la gente llamando y a ti, pues, por la paciencia, la ganas, la ilusión que tienes de estar aquí también cada día, que se dice fácil sentarse y muchas veces solo, ¿no?, ante un micrófono y llevar los mandos de esta nave y darle la magia, porque al final al otro lado hay muchísima gente que hablamos ante sola, con problemas, con su cruz, como la tenemos todos, y este ratito que están escuchándolo, pues se están olvidando un poquito de esos problemas y están pensando pues en los problemas de otros. Así que...
11: Muchas gracias por esas palabras hacia un servidor y en septiembre nos veremos.
7: Cuando
11: seguro
7: quieran.
11: Que sí. Un feliz saludo, Antonio. Hasta luego. Nos vamos a publicidad y volvemos así que no se vaya. En Radio Carrizal.
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11: Bueno, vamos directamente ya con el concejal de Santa Lucía por Nueva Canaria, nuestro amigo Leví. Buenos días, Leví.
21: Buenos días, señor. ¿Cómo andamos?
11: ¿Cómo estamos, hombre?
21: Muy bien, muy bien. ¿Tú qué tal?
11: Te disculpa por la tardanza, pero claro.
21: No estoy yo precisamente para quejarme, que sabes que siempre me guardan los retrasos. ¿Tú qué tal estás?
11: Bien, lo que pasa es que tú sabes que esta casa todo el mundo quiere visitarla, entonces es la casa de todos.
21: Además, y es la voz del pueblo.
11: Exactamente, además, me la tengo que tragar con papa. Y tranquilo, que si te quedas tú, yo también me tengo que quedar.
21: Además, de verdad.
11: Oye, ¿qué nos trae hoy, Levi?
21: Pues mira, Jorge, va cerrándose el año, pero tenemos dos o tres cositas que siguen siendo siendo actualidad en el municipio de Santa Lucía. Sabes que en Nueva Canaria los tres concejales que pertenecemos al grupo político, Yaisa, Ofelia y yo, pues seguimos trabajando, seguimos batallando. Esta semana hemos puesto en marcha varias acciones que creemos que son de las más simples, de las más comunes, de las más sencillas, y es que las vecinas y los vecinos te siguen dando un toque, siguen teniendo tu teléfono, te siguen escribiendo por Instagram, por Facebook, y te siguen pidiendo colaboración y ayuda con los problemas. Y básicamente lo que estamos haciendo son esas labores en el día a día de, digamos, no perder la pista a la gestión municipal. Esta semana, pues yo te digo, hemos identificado problemas específicos del tema de movilidad, paradas de transporte que tenían después de un vandalismo, de algunos inconscientes que las habían rota, pues nos hemos dirigido a los servicios públicos sabiendo que tienen que actuar de una manera rápida porque estaban en un sitio complejo, y me consta que en el día de hoy pues los trabajadores de servicios públicos han podido arreglar eso, tapas de alcantarillado y el día a día. Se nota que la gente sigue teniendo esa referencia del contacto con Nueva Canarias, con el proyecto político, y además lo abrimos aquí, lo abrimos a la radio, de que si ven que hay anomalías, cosas que no se han podido terminar o proyectos que creen los ciudadanos que siguen haciendo el cauce, que siguen necesitando causa y cauce para solucionarles, lo hacíamos estando en el gobierno hasta el mes de enero cuando nos expulsaron, y lo seguimos haciendo ahora. Y en ese sentido, pues ya te digo, muy contentos y analizándolo. Ayer nos reuníamos la ejecutiva local del partido y ya vamos dando pasos de cara a las elecciones del año 2027. Se nos avecina que puede ser el verano un espacio en el que pues normalmente la cosa se enfría, se para, porque la gente está de vacaciones. Pues nosotros hemos decidido lo contrario. Ya tenemos los órganos locales establecidos, tenemos la ejecutiva del municipio andando, y ahora nos toca pues ir definiendo los próximos pasos para los próximos meses, pues ya a nivel de candidatura, a nivel del candidato o candidata que concurra a las elecciones, pues todo este proceso se pone en marcha, y en esto pues seguiremos y vamos a estar trabajando. ¿Nosotros cómo lo vamos a hacer? Pues no hemos perdido la esencia de lo que siempre hemos puesto como nuestro ADN. No hay nadie en Santa Lucía que no conozca un concejal de Nueva Canarias, que pueda saber dónde vive, su teléfono, su red social, dónde puede contactarlo, dónde lo puede abordar. No somos gente aislada o gente que no pueda darle un toque si lo ves en la barra de un bar, caminando por la calle, que se comprometa para hablar contigo, para quedar, para visitar. Oye, mira, vente a mi casa, a mi calle, tengo este problema. Así lo hacíamos esta semana con diferentes colectivos con los que estamos trabajando. Y creo que eso, ese ADN es el que ha hecho que las cosas estén marcadas, que las cosas tengan esa base, y con eso vamos a seguir trabajando. Fruto de ello, y lo quiero traer a la radio, estábamos preocupados porque, y lo analizábamos estos días, justo yo antes de irme, el Ayuntamiento de Santa Lucía tiene pendiente de culminar una obra que digamos tuvo problemas por parte de la empresa adjudicataria, que es el carril bici. En Santa Lucía sabes que en la circunvalación existe pues un carril bici que va prácticamente da la vuelta a toda lo que es la circunvalación, y ese carril bici a día de hoy sigue teniendo la falta de culminar una parte. Yo me encargué de buscar una línea específica de financiación para culminarlo, y estamos preocupados por saber si el ayuntamiento, que hemos visto como en los departamentos de contratación y en algunas otras cosas no está siendo lo ágil, lo eficaz, pues esto no se haya terminado. Pues en la solicitud que le vamos a realizar al ayuntamiento, necesitamos culminar y necesitamos terminar esa parte del carril bici, que básicamente se trata de unos separadores físicos y solucionar las intersecciones en las glorietas. Para eso se necesitaba una partida económica, la hemos conseguido a través de una subvención del Cabildo directamente, pues yo la pude negociar en el Cabildo de Gran Canaria, y está esos 450.000 euros ahí para intentar ponerlo al uso de los ciudadanos. Y en principio las noticias no son que se haya hecho nada con eso.
4: Señor concejal, muy buenas tardes, y como digo siempre, me alegro de escuchar a mi representante de Santa Lucía en esa radio, que es nuestra radio. Yo, señor concejal, antes que nada me voy a hacer una queja conmigo mismo. Vivo en un barrio donde tenemos 50 vecinos, y creo que soy el único tonto del pueblo que llama a Radio Carrizal para pedir mejoras para las 50 viviendas. Señor concejal, ¿para cuándo van a poner los contenedores de la basura soterrados en 50 viviendas? ¿Para cuándo, señor concejal, retirar algunos coches que llevan tiempo aparcado con la escasez de vehículos que hay, perdón, con la escasez de aparcamientos que hay en 50 viviendas? Y señor concejal, ¿para cuándo la conexión entre Sardina y 50 viviendas? No cuesta mucho, simplemente llegar a un acuerdo con el dueño del terreno que está yendo para Sardina o viniendo para acá, a la izquierda o a la derecha, que ya está el camino desglosado, hacer una conexión. Y una última queja, señor concejal, algún bandolero ha roto algunos aparatos de gimnasia que está en el Parque La Libertad. Se lo he hecho llegar a algunos concejales y creo que no han leído mi mensaje. ¿Podría, por favor, tener en cuenta eso? Porque si hay un accidente en ese parque infantil, que es un parque infantil, luego vienen las quejas, señor concejal. Muy buenos días y muchas gracias de nuevo por estar en Radio Carrizal.
3: Pues nada, muchísimas gracias por llamar. A mí me gustaría decir una cosa y va unida a lo que él comentaba. La gente que es crítica, la gente que tiene en su ADN, por mucha edad o por poca edad que tenga, el no conformarse, el estar siempre bregando, el estar siempre batallando, el poner, ¿por qué no?, al político en un entredillo, en un problema, porque le critica su gestión, es capaz de analizarlo, de verlo, si lo hace bien, y que siempre está con cosas proactivas y que cosas, creo que hay cosas que son sencillas de realizar. Yo, si me permite, lo trasladaré a efectos del grupo político, porque desconozco exactamente si los contenedores a los que se refiere son los que creo que están por la parte de atrás, o digamos pegado a lo que es la parte del Torreón, por si es una ruta del camión a la hora de poder entrar por ahí o salir, que se le puede complicar y no se ha hecho. Pero sí es verdad que luego hay cosas que son relativamente sencillas y de mantenimiento. Yo, mientras tuve la responsabilidad como concejal de Nueva Canaria, con el jefe de la policía, rara era la semana en la que yo le pedía, una, por colaboración vecinal, de los propios taxistas que me hablaban de problemas de coches aparcados y demás, y me consta que hay un volumen pues considerable de vehículos, se depositan en la calle, se quedan en la calle, la gente los abandona y que están ocupando la vía y que es ilegal, no pueden estar. Saben ustedes que los vehículos tienen que estar en norma y cumpliendo norma para también estar en la calle. Me quedo con ese encargo que me hace, también con el tema de los aparatos de gimnasia. En estas reuniones de escucha que hemos tenido, nos solicitaban pues varios vecinos una cosa que creo que además es muy simple y además creo que tienen razón, y es que con las olas de calor, sabes que en Santa Lucía la compañera Pino Sánchez desde hace varias legislaturas puso en mancha una cosa pionera en Canarias, que es los famosos pipicán, los espacios donde los dueños de las mascotas pues llevan a los perros pues simplemente pues a convivir, a pasear y demás. ¿Dónde se ponen esos pipicán? Cuando se diseñaron, no precisamente se ponen en las zonas que a lo mejor tienen la posibilidad de tener una zona de un cercado, de una finca cercana donde pueden llevar a los perros, sino en una zona donde hay mucha alta, o sea, hay una alta densidad de viviendas y hay poco espacio donde la gente vaya a pasear. ¿Para qué? Para que el perro no esté pues meando o cagando, donde, como se dice vulgarmente, pues en la calle, en las aceras y demás. Hay parques y uno de ellos es el que decía el oyente, que es el Parque de la Libertad. En el Parque de la Libertad pasaremos consulta a lo que usted nos acaba de decir de los aparatos que están rotos. Y también nos decían los vecinos hace unos días que con el tema del calor, los pipicán, claro, al tener tanto orín, pues eso caliente demasiado y los vecinos que tenían las casas al lado, pues prácticamente no podían ni tener las ventanas abiertas. Entonces ellos pedían que se revisara y vamos a proponer que quizás se tomen medidas como o darle más agua o baldearlo o en horario de mañana refrescarlo para que esos vecinos no tengan problemas. Y ahora te comento el resto de cosas que me estabas planteando.
11: Hola, buenos días.
5: Hola, buenos días.

0: No puedo llevarle nada porque el punto limpio está rebosándose. Ya no permite más ahí porque el señor dice que está todo. Es decir, que ¿dónde entonces la echamos? Si está el punto lleno, repleto, que no puede poner nada y da vergüenza. Es que, ¿sabe lo que pasa? Que ayer mismo tocó una señora de 80 años, que fue con la nieta a la farmacia por la acera pegada, porque yo vivo enfrente del Lidl, donde se están fabricando ahora las casas nuevas. Y resulta que hay la acera toda, toda rota. Se trompezó la pobre mujer con 80 años, Tiene la rodilla toda, que no se puede mover de la casa, el brazo y la mano, que le dijeron, ¿por qué no la denuncia? ¿Por qué no la denuncia? Y la señora es tan buena que dice, no me merece la pena. Entonces yo voy a denunciar eso, que por lo intente, por lo mínimo, de arreglar la acera de Manuel Álamo, que vamos a la farmacia y vamos al supermercado y está toda, entre las cacas que es de los perros, pero eso yo sé que él no debe culpa. Pero es que no se ve aseo por ninguna parte. Viene la chica temprano, limpia, por arriba. Y deja todo tirado. Eso es lo que yo quiero decirle al
1: señor alcalde. Muy bien. Esto es en Jinama, ¿verdad?
0: Sí, en vale. Jinama.
1: Muy bien. Gracias. Sí. Él le responde, ¿vale?
0: Vale, muchas gracias.
1: Bueno, seguimos en Radio Carrizal, la de Jorge Esteban. Una queja más que nos llegaba. Vámonos con otro que creo que será para el Leví, me imagino.
2: Buenos días. Uno de los problemas que tenemos también aquí en Balo es por el tema de los perros, que los dueños los traen aquí a los solares, que no están vallados. No sé por qué no sacan una normativa, algo, no sé, lo que ustedes crean más conveniente, que esto lleva muchísimos años, y tengan que vallar los solares, porque esto es una pasada. Que hay que cambiar el viento, no aguanta nadie. Voy a tener que cogerme 20 perros y yo los aporto al alcalde y que caguen allí a ver si a él le gusta. Y aparte, la calle Picasso, he pasado por ahí y estos temas del suelo, de la alcantarilla, hay unos hoyos que no veas. El problema también de los escombros y de todo que hay, que tiran ahí al lado de los contenedores de basura también, llamas a la policía, y si la llamas a partir del mediodía, te dice que para denunciar eso tienes que llamar por la mañana para ir a la casa y coger al que está haciendo las obras. Es que esto es un cañondeo, esto es un cañondeo.
3: Terminó. Vale. Contemplar dos cosas. De lo que hablaba el vecino, como ves, el tema de las mascotas es un problema que es reiterativo y que se da en varios lugares. Aquí la única solución que se puede plantear es, yo particularmente lo creo así, y es que cada vez más personas tenemos mascotas. O tenemos un familiar que tiene una mascota, que tiene un perro, que tiene gatos en casa, y son prácticamente, pues, seres vivos que ya los metemos en la familia y los queremos como tal. ¿Qué pasa? Que cuando sales de tu casa no actúas con la misma responsabilidad con la que le pides a la mascota que cuando esté en tu casa. Y lo que tienes que hacer es ser responsable. ¿Qué pasa? Que hay muchísima gente, y me consta muchísima gente porque los veo que cada día tienen en su mano una botellita, tienen una bolsa, aún así recogen, le echan agua, son conscientes de que fuera de su casa tratan la calle, tratan los parques, tratan los espacios públicos como si fueran su verdadera casa. Se preocupan porque si el perro se caga un día en tu casa, seguramente que le montas un pollo, seguramente que te enfadas y seguramente que te sientes incómodo porque que te pase en tu casa te sientes molesto. Pues lo mismo hay que pedirle a la persona que sale de su casa y se cree que la calle es una escombrera y se cree que en la calle tú puedes trabajar con la misma irresponsabilidad. ¿Qué pasa? Que si encontramos un espacio como es un solar y tú entiendes que aquello es un espacio, oye, pues de buenas a primeras por ser un solar, pues tú vas allí y cagas y meas y no eres consciente de lo que dice este caballero, que es que a la media hora o si pasan veintitantos días, un mes de todo el mundo cagando y meando allí que nadie lo recoge, aquello se convierte de que llueve, cae entre gotas o que suma un poco el calor, es que hay gente que no puede abrir la ventana de su casa. Pasaba esto y nos lo decían los vecinos en el Parque La Libertad, ojo, en un parque que está preparado para esto y que va a una empresa diariamente a limpiar, a desinfectar y demás. Tenemos que ser conscientes de que esto es una realidad que antes no existía, porque las mascotas eran poquísimas, o no eran muchas, o estaban en su casa. Y ahora tenemos que regularlo. ¿Cómo se hace esto? Pues yo lamento decir que hay muchísima gente que solo atiende a que cuando se le ataca el bolsillo. Y yo quiero quiero ejercer o poner sobre la mesa algo en lo que creo que nosotros no caemos, y es que única y exclusivamente es atacando al bolsillo. Pues mire, yo me niego, me niego a que yo como político, como parte de la sociedad o como un discurso de una responsabilidad también de un partido

0: político, es que creo que no todo tiene que ser con policías, con multas, con sanciones, es que tiene que haber un sentido común. Y va unido un poco a lo otro, a lo que planteaba. El tema de los escombros. Yo he tenido guerras en la puerta de mi casa, porque muy cerquita de mi casa hay un puesto de contenedores, donde he visto a personas mayores, que no todos son adolescentes, de la misma bolsa que llevaba en la mano, no abrir el buzón y tirarlo dentro del buzón. Y saber que aquello se queda afuera y que puede venir un gato por la noche, que rompe la bolsa y que la bolsa se queda abierta y que después tenemos un problema. O sea, yo creo que tenemos que ser conscientes de que hay unas normas claras de convivencia y que la gente no las está respetando. O sea, entiendo que al final la solución tiene que ser lo que yo le planteaba. Multarlo, cerrar los solares, porque además ya existe normativa para eso, para que se le obligue al vecino. Es verdad que vecindario no deja de estar, la zona de la ciudad de Santa Lucía no deja de estar en construcción, no son terrenos que relativamente en los últimos 20, 30, 40 años todos ellos han ido evolucionando, se ha ido construyendo. Puede que queden algunos espacios en unos lugares que sean conflictivos. Yo le animo a que, si quiere, usted me puede dejar el número de teléfono a través del mismo mensaje que envió, me pongo en contacto con usted, estudiamos el espacio donde está, y aunque yo he tenido responsabilidades hasta hace muy poco en disciplina urbanística, pero podemos plantear la historia y yo le oriento y le ayuda a cómo tramitarlo en el ayuntamiento para respetar que al lado de su casa usted no tenga ese problema. Y el que tenga un perro y lo quiera sacar a pasear, que sepa que en Valo puede tener un espacio, que además los hay grandísimos y tienen la posibilidad de tener espacios relativamente cerca donde sacar las mascotas a pasear.
1: Buenas tardes. El problema que tiene Santa Lucía de Tirajana es el alcalde. Solo está para fotos y más fotos. El ayuntamiento parece un organizado de eventos.
2: Levi, para finalizar, ¿algo que quieras añadir? Porque tenemos que irnos ya y terminando.
0: No, mira, me quedo con esta última reflexión y cada vez más. Lo que te decía, estamos hablando en una fase de escucha con muchísima gente y la gente está desencantada. No quiero dejar de olvidarle a la gente que actualmente el Ayuntamiento de Santa Lucía vive en un fraude. Vive en un fraude porque vive en un gobierno en minoría, con un alcalde y cinco concejales tránsfugas, y esta sensación de que no se están haciendo o no tenemos un ayuntamiento que pueda tener la capacidad de estar bien organizado y con una hoja de ruta clara, cada vez más se están dando muestras de ella. ¿Te acuerdas la semana pasada, Jorge, que te comentaba algo sobre el edificio que estaba en vecindario, que se quería comprar y demás? Pues fíjate que estamos hablando de una inversión aproximada, que es lo que se estaba estudiando para poder invertir, y con una estrategia de 1.700.000 euros. Fíjate, después de que me escucharon aquí en la radio, no sé si te acuerdas que te planteé que había un solar delante de Cristal, que era un solar de la DISA, que la gente de la DISA lo quería sacar. Pues oye, qué casualidad que dos días después se saca un supuesto artículo de opinión donde dice que el ayuntamiento, ahora sí, ese documento que yo lo había dejado trabajado, que además le expliqué, digo, mire, si somos listos, sin gastarnos un duro, vamos a tener un solar de 2.000 y tantos metros cuadrados en la Avenida Canarias gratis. Y eso es una oportunidad. Si eso no lo hace alguien que tenga una hoja de ruta clara, una dirección clara, estaríamos perdiendo el dinero y no sabemos lo que tenemos entre manos. Y eso, fíjate tú, lo ha marcado tu radio. Desde que salió aquí en esta entrevista seguiremos, pero no nos vamos a callar. Que sepan las personas que nos siguen que Nueva Canarias sí tiene claro qué modelo de municipio quiere, y en breve vamos a explicar cuáles son las alternativas. En vez de comprar edificios viejos, proyectar una ciudad nueva, innovadora para el futuro.
2: Levi, gracias por estar en Radio Gracia. Buenos días.
0: Un abrazo, amigo.

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17: Bueno, pues vamos ya directamente con el primer teniente alcalde del municipio de Ingenio, don Raico Padilla. Entramos de lleno.

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2: Pues sí, la voz para todos y en este caso para el primer teniente alcalde de Ingenio, como siempre, don Raico Pedía, después de 1938 lleva viniendo a esta radio, no hace ya tiempo, ¿eh? Me acuerdo que estaba con ¿cómo se llama? Con Juanjo.
3: Pesaba menos kilos. Tenía menos guapo. Tenía menos canas.
2: Eres más guapo.
3: Bueno,
2: ¿cómo está, Raico?
3: Pues mira, bien,
2: no
3: bien.
2: No me hagas caso, Raico, tú sabes que yo...
3: No, yo...
2: Tú sabes
3: yo...
2: que tengo una pedra encima más que la otra, pero bueno, da igual.
3: Yo te aprecio igualmente.
2: No, lo digo pues... No, pero Raico, te has fijado, llevas años, ¿eh?
3: Sí, sí, a mí me gusta cuando tomo un compromiso, pues cumplir.
2: Pues deberían hacer todos así,
3: ¿eh? Se está en el gobierno, se está en la oposición. Ahora los ciudadanos, pues, votaron hace 3 años y tomar una decisión y cuando tomen otra, pues habrá que...
2: Aceptarla.
3: Aceptarla siempre.
2: ¿Y qué tal, Raico? ¿Cómo lo llevas?
3: Pues mira, bien, muy bien.
2: Raico, hoy estoy enfadado, pero no es contigo.
3: ¿Con el mundo?
2: No. Mira, hoy estuve... Yo todos los días voy por la avenida del Burrero, la avenida nueva de Madera, esa. Sinceramente, Raico. A ver, tú no tienes culpa porque eso no estabas tú ahí también, pero bueno. Te lo digo, a ver qué te parece a ti. Sinceramente, ¿has visto cómo está ese muelle? Todo rajado. Tengo vídeos, que hice vídeos. Hoy me quejaba en las redes sociales también, a través de esta radio también. Pero no por culpa tuya, porque yo sé que ustedes han querido hacer muchas cosas. No tú, yo sé que hasta, por parte hasta de Domingo González, y todo es costa, costa, costa, y si no es Aena, y si no es el coño mi madre, que estoy cabreado, porque después hicieron la avenida esa por ahí para allá, que creo que fue el Cabildo de Gran Canaria, Madera, que ya se están levantando, que están hecho una mierda. Sinceramente, yo quiero saber el técnico Lumbrera que hizo eso. ¿Por qué no metió a Farto? Como se ve, no a Farto, lo mismo que hicieron en la avenida, de piso, de eso, por ahí para allá. Sinceramente, me gustaría conocer a la Lumbrera, mete madera. ¿Es verdad que bonito? Sí, pero se podía hacer mejor. Eso no va a durar más. Yo creo que darle un tiempo, un par de meses más, para que vea todo levantado, todo hecho una mierda, agujeros por todos lados. Es que, sinceramente, me da vergüenza. Y hoy le pregunto a un señor aquí, me dice, no, está el ayuntamiento. Y digo, no. Es que el ayuntamiento quiere hacer muchas cosas aquí, pero aquí, yo no sé, Arinaga se puede hacer lo que les hagan los cojinetes. Telde igual, en todos lados se puede. Pero el Burrero parece que la tienen, sinceramente, es que estoy cansado a la gente, y esto se lo estoy yendo la bronca a Aena y a los de Costa. Chacho, ¿ustedes qué pasa? ¿Que la tienen cogida con la gente de Ingenio o qué? Porque el Burrero se merece también. Una cafetería no tiene. Tú vas a cualquier otra playa por ahí, siempre tiene su cafetería de tal. Aquí no se puede tener nada porque Costa no deja. Todo hay que pasar por Costa, Aena. Y Raico, en serio, tío, me cabreaba por eso, tío. Porque yo creo que Ingenio también se merece una playita con fundamento. Que no queremos que hagan obra. Sinceramente, no hace falta hacer obra. Pero ya que lo poquito que nos han hecho, ¿tú has visto cómo está el mirador arriba?
3: Sí, que te voy a decir.
2: Todo hecho una puta mierda. Y desde aquí, Antonio Morales, es que lo que pusiste ahí también, maderas, sogas que están todas tiradas, pero en serio, tío, ¿qué técnico Lumbrera hay en el Cabildo, tío? No sé, no sé si es que le dice, mira, vamos a ponerle Ingenio lo más baratito que haya por ahí. Es que, sinceramente, don Antonio, usted sabe, como presidente del Cabildo, vamos a Playa Arinaga. La avenida todo es de hormigón, pintado de ese, como se diga, hormigón. Y aquí vino a poner la porquería esa, porque es una porquería que no va a durar mucho. ¿Y es verdad que está bonito? Sí. Pero vaya para que usted... Le doy una huerta a don Antonio para que usted vea, y a los técnicos, todo levantándose la madera, todo hecho una mierda, que hoy todos los vecinos que íbamos caminando íbamos protestando. Pero claro, a ustedes les interesa lo que les interesa. Recoge un poquito de voto y a tomar por culo. Pero como los de Ingenio somos tan... Iba a decir una palabra, pero no lo voy a decir. Don Raico, perdone, pero es que me cabré hoy, tío, porque ya basta ya con el Burrero, tío. Es que no podemos hacer nada, nada. Me dicen los vecinos, el martes pasado me bañé, me dice un vecino que estábamos bañándonos juntos, y dice, mira, ahora se van a meter barcos, la entrada de los barcos, en la misma orilla donde se van los bañistas. Chacho, porque no pueden por allí, porque Costa no le deja hacer, que eso lo quería hacer Domingo también, una trampa. No, aquí no se puede, para el Burrero no se puede hacer nada. Cayo, basta ya, Costa, coño. Joder. Raico, perdone, venga, le dejo.
3: Sí, tiene, yo comparto muchas de las inquietudes que tú tienes, prácticamente la totalidad. El suelo del Burrero es un suelo muy complejo, urbanísticamente hablando. Es un suelo que tiene costa, evidentemente, porque está en la playa, y eso requiere de informes sectoriales. Ahora mismo Costas tiene dos oficinas, una en Madrid, que para nosotros está siendo brutal en restricciones.
2: Brutal, nada más.
3: Y otra en Canarias, que con competencias limitadas en el gobierno de Canarias, que entendemos está siendo más comprensiva dentro de que estamos atados, ¿no? Yo he estado en alguna reunión recientemente por el Plan General de Ordenación Urbana, por ejemplo, en nuestra... ¿Por qué no se puede...? ¿Por qué se quitó un restaurante? No vamos a nombrar de quién era, ni mucho menos. Se quitó un restaurante. Porque el suelo no lo permitía. ¿Por qué nuestro Plan General de Ordenación Urbana, en vez de ayudar a que tengamos actividad económica, vida, va a lo contrario?
2: Perdona, perdona, que tú eres consejero. Ya ahora te dejo, sí. Pero... para hacerte la pregunta que cuando tú lo has dicho muchas veces eso que vas a decir, me dice la gente, y Raico, ¿por qué no le dice a esos técnicos, a esa gente? ¿Y por qué las playas colindantes sí?
3: Vamos a ver, por ejemplo, ¿pero a qué te refieres? ¿A poner un restaurante?
2: Un restaurante, una cafetería, pues, no se puede, la avenida, todo, todo es, mira, por el aeropuerto.
3: No, vamos a ver. Un restaurante se podría poner en la primera planta de la avenida si alguien lo alquila para ello. Otra cosa es donde estaba antes. Donde estaba antes no se puede porque la categoría del suelo lo prohíbe. Y se dio una licencia que no sé cómo se dio, pero bueno. En cualquier caso, eso se logra modificando el plan general. Por ejemplo, tú sabes que en el polígono industrial de Las Majoreras han querido poner alguna cafetería. No se puede. Pero eso es culpa del plan general de ingenio. No le echemos la culpa a tercero. Es culpa de nuestro plan general. ¿Qué estamos haciendo ahora en la reforma?
2: Vale, el plan general, ¿quién lo hace? ¿El ayuntamiento?
3: El ayuntamiento.
2: Pues entonces, ¿quiénes son los lumbreras que están arriba?
3: Bueno,
2: los
3: pero que han estado. Vamos a ver, estamos hablando de que esto, la última vez que se hizo hace 21 años. Ahora se va a volver a hacer. Y se está trabajando pues en usos terciarios, en lo que es la propia avenida, o en usos terciarios en el polígono industrial. En Ingenio está prohibido el uso turístico. En Ingenio... hay un hotel en vecindario porque en Ingenio no se podía poner. ¿Eso es así?
2: No, sí, yo sé que Ingenio...
3: Entonces, nosotros, como grupo de gobierno, queremos un plan general que a la inversión privada le dé facilidad. Que haya riqueza, economía y empleo. Es que es lógico. Y en eso estamos poniendo las modificaciones sustanciales para que pueda haber, donde hubo en su momento una cafetería, pueda volver a haber. Para que en el polígono industrial pueda... no puede haber ciertos locales, ciertos comercios, pues que haya dinamismo.
2: Yo sé que Domingo González dijo que por culpa de AENA y de Costa, sobre todo AENA, en este municipio...
3: No, vamos a ver.
2: AENA para constructora.
3: AESA, en este caso, da mucho por saco en este municipio.
2: Sí, sí.
3: Es brutal y don Domingo tenía razón.
2: Sí, lo decía. Domingo quería hacer cosas en la playa y Costa todo...
3: Este pueblo tiene una singularidad. Somos un pueblo costero, ya estamos afectados por Costa. Pero es que somos un municipio con aeropuerto. Está casi toda la totalidad del municipio con AESA. Pero es que somos un municipio con base militar. También el Ministerio de Defensa. Aparte de los informes sectoriales de carreteras, tanto de Cabildo como de Gobierno de
2: Canarias.
3: Vale,
2: ¿por qué no dejan entrar a la playa donde se meten los militares? La familia de ellos sí, no, la nuestra no. Porque, es que eso es un abuso, coño.
3: Porque por interés general de la defensa te meten cualquier cosa.
2: Ah, por interés general.
3: De la defensa.
2: Vale, ¿y la familia de ellos sí?
3: Yo no te voy a decir que esté bien o mal. Te digo por qué. Por el interés general, por el Ministerio de Defensa.
2: Que sí.
3: O sea... Entonces
2: mañana ellos le salen de los cojinetes de allí, la playa de atrás, la de, ¿cómo se llama? La de atrás, la del Burrero.
3: No vayas a la idea, a ver si van a ampliar.
2: ¿Qué? Dice que Tello es de ellos también.
3: No, de ellos no es.
2: Coño, es que ya el es que me cabrea, en serio, es que estas cosas me cabrean, porque digo, y después decía, no, es que son los ingenios los políticos. Pero yo sé que uno, y no por nada, porque yo vi los informes de los más que luchó por el Burrero para entrar en la playa atrás, que querían hacer una...
3: Tordesillas, ¿no?
2: Sí, era Domingo González. Las cosas como son. 2 + 2 = 4. y es que ya veo que no. Ustedes también con el burrero. Mierda. Lo
3: pero
2: tienen
3: Jorge, yo ahí sí quiero... Vamos a ver. A mí me dicen, y yo voy a dar mi pensamiento, puedo estar equivocado. A mí me dicen, no, porque Agüímez logra poner, hacer cosas en la playa. Vale. ¿Cuánto lleva el mismo partido en Agüímez?
2: Ya, ya.
3: Entonces tú tienes 4 años, 8 años, 12 años, planifica, te tarda en llegar los informes y lo hace. En 3 años...
2: Sí, San Agustín, gracias Juan Antonio.
3: En 3 años no te llega un informe, o haces un proyecto y te llega un informe de costa favorable, ni rezando.
2: Vale, pues lo que tienes que hacer en este caso, si está tu idea al proyecto, que el que venga atrás lo termine.
3: Pero ahora aquí, la pregunta es...
2: Aquí es, como lo hizo Raico, lo voy a quitar.
3: No, pero escucha un momento.
2: Coño,
3: ¿qué,
2: tío?
3: ¿Qué proyectos nos encontramos nosotros sobre la mesa sobre el burrero?
2: Dime uno.
3: No lo conozco.
2: ¿No había?
3: Yo no conozco. Yo sé que cuando llegamos, nuestros socios habían hecho una serie de promesas electorales. Nosotros nos sentamos, vimos las que eran adecuadas, el tema de las piscinas naturales, el tema de las piscinas naturales, que es un proyecto a 8 años para hacer el proyecto. Para hacer el proyecto. ¿Qué pasa? Que se inició esta legislatura. Y aún así sabemos que en Madrid lo quieren tumbar. Ya te lo adelanto. En Madrid. En Madrid. Hay que hablar claro. Vamos a ver qué pasa, pero se está trabajando para que sean esas piscinas naturales y las queremos en el burrero, ¿vale? Luego, hay otro proyecto de una rampa, ese va, por lo que tengo entendido, mucho mejor. Hay un compañero que lleva playas, cuando él venga, seguro que les puede explicar, Martín, muchísimo mejor cada uno de los proyectos. En ese caso, sé que ese proyecto es más laxo y que tiene más facilidad de salir. Pero volvemos a lo mismo, si ese proyecto se hubiera realizado hace 6 años, se hubieran pedido los informes, a lo mejor ahora podríamos empezar a contratar la obra. Pero es que yo no sé qué quiere decir.
2: No, te lo dije al principio. No te estoy echando la culpa a ti porque yo sé que esto viene atrás. Pero yo lo que digo, este tema de la avenida nueva esa de madera, ¿tú crees que es un proyecto, sinceramente, para un futuro? ¿O lo hicieron para...?
3: Yo creo que las leyes están mal hechas. Y ahora te explico el por qué. Evidentemente, los técnicos, si no hacían eso, de cemento no te iban a dejar hacerlo.
2: ¿Y por qué los demás sí?
3: ¿Dónde?
2: ¿La de allá?
3: ¿Dónde?
2: ¿En todos lados?
3: Pero vamos. Es en trama urbana, donde hay casa. Donde hay casa sí te dejan, Jorge. Lo que pasa es que Burrero tiene el frontis que tiene. Y el resto se considera zonas protección agraria,
2: vale, sistema general. Vale, pero ¿tú crees que eso va a durar? Si ya está todo levantado.
3: Probablemente no.
2: ¿Y entonces qué? ¿Gastamos otra vez dinero?
3: Pues,
2: que busquen otras cosas.
3: Lo lamentable es que si tú quieres echar a lo mejor hormigón, no te dejan. No estamos hablando de los técnicos municipales ni siquiera, ni los del cabildo.
2: ¿Por qué
3: estamos hablando?
2: ¿Quién hace eso?
3: Eso tiene que ver con la ley del suelo. ¿Qué se permite construir si son... y la ley del suelo se hizo en el año 2017 en el gobierno de Canarias. Y en la ley del suelo...
2: ¿Eso no es el cabildo?
3: No, es el gobierno de Canarias. Esa obra la hizo el cabildo, pero el cabildo también tiene que cumplir con la ley del suelo. No es que el cabildo pueda hacer lo que...
2: Vale.
3: Entonces, las cosas son mucho...
2: Yo como no sé.
3: Las cosas son complejas y uno... Bueno... Evidentemente, si aquello es un suelo rústico, incluso en el Burrero Norte encontramos, que además es más sensible todavía, la parte del Burrero Norte tiene unos asentamientos prehispánicos, ¿cómo se llama esto? Ahora
2: pero no... si me estaban diciendo el otro día unos técnicos allí que estuvieron ahí, que no le dejan ni tocar la arena, que ustedes quieren quitar la arena que se está
3: untando. Sí, es verdad.
2: Y ¡buah! Tiene unos...
3: Pero eso es costa. Y después, cuando vamos a hacer alguna actuación... Hay vecinos, para que lo sepan,
2: sí.
3: Que nosotros queremos ayudar, que nosotros queremos que los mayores...
2: No, dice que viene costa. ¿Verdad?
3: No, porque hay vecinos que llaman. Es que hay vecinos que llaman porque no quieren que entre el tractor. Ojo al dato.
2: Pero di la verdad, que son vecinos que viven allí mismo. Vámonos.
3: Sí, claro.
4: Buenas tardes. Aguatonas era una excepción porque presuntamente algunos se hacen su casita en terreno agrícola y no urbanístico. Luego dicen que el vecino tiene que denunciarlo, y los políticos ¿dónde están?
3: Bueno, en la gestión del territorio, como bien sabe, yo lo que no entiendo es que si un vecino sabe que hay una obra ilegal, venga a decirme a mí que yo tengo que ir a verla, y usted no puede, o sea, usted tiene responsabilidad. O sea, no es que como el policía cobra un sueldo y el político cobra un sueldo, yo veo un delito y me lo callo. No, eso no funciona así, caballero. Es que eso no funciona así, caballero, señora, desconozco... Eso no,
2: pero
3: funciona.
2: Estoy de acuerdo contigo.
3: Si no funciona teniendo... así. Si yo veo un delito, tengo la obligación como ciudadano de ponerlo en conocimiento de la administración. Y si la administración hace caso omiso del delito y es cómplice del delito, también voy contra la administración. Ahora, a mí lo que no me puede decir es, no, es que hay obras ilegales que yo conozco y usted no hace nada. No, por favor. No, mira, ahora mismo, que en la OAC ya cerró, por registro de entrada, telemáticamente, díganos, señálenos y disciplina urbanística actuará sobre la marcha.
2: Vámonos con esto, Raigo.
4: Ingenio está secuestrado por todas las administraciones superiores. Gobierno de Canarias y Cabildo hacen lo que quieren aquí en este municipio. Y si los políticos que tenemos no le levantan la voz, sino encima le bailamos el agua. ¿Cómo ahora el nuevo partido de Teodoro Sosa? Ya están los concejales de aquí bailando a ritmo de Óscar Hernández y Teodoro Sosa.
3: Bueno, yo lo que sí quiero decir es que no estoy de acuerdo con que los políticos de aquí no luchemos contra esas administraciones. Miren, aquí había una administración pública, varias administraciones públicas, que quería echar un cable por el casco histórico del Carrizal. Y el Ayuntamiento de Ingenio, sobre todo este Ayuntamiento de Ingenio, quiero dejarlo también claro, dijo no. Y nos plantamos de la mano de los ciudadanos, que tenían una plataforma, que habían, se habían movido. Y fuimos de la manita a todas las instituciones, dijimos no. Y con las propias leyes dijimos, tenemos un trazado alternativo, gracias a tres familias. Y presentamos alternativas. Y no nos quedamos callados. Otro ejemplo de esta legislatura. Cuando Costas ha venido a hacer el deslinde marítimo terrestre y que quiere meter dentro casas en el Burrero Norte que ya fueron retranqueadas con unas permutas en su momento y querían poner sobre casas que ya están construidas en el Burrero que no se puedan construir de nuevo o que estén dentro del deslinde marítimo terrestre, ¿quiénes fuimos? Encabezamos, reunimos a los vecinos y hemos presentado alegaciones, este grupo de gobierno de Ingenio, contra, en este caso, Costa Nacional, porque han querido hacer un nuevo deslinde que nosotros entendemos que es contrario a derechos porque va más allá de la ley de Costa del año 1987. Y hemos ido, entonces, no me pueden decir que no estamos luchando contra las administraciones, pero es verdad que si hay una ley que te dice algo, es que nosotros mismos cuando tomamos posesión decimos cumplir y hacer cumplir las leyes, lo decía la semana pasada. Aquí el que sea populista y diga yo lo voy a arreglar todo, no te conoce una ley, no tiene conocimiento, no sabe de urbanismo, bueno, puede decir misa en arameo, pero es complicado. Ahora, que nosotros vamos a luchar por nuestro pueblo, que no le quepa a nadie ninguna duda. Desde, ya lo he dicho, el cable por el barranco con varias instituciones o como puede ser el deslinde marítimo terrestre del Burrero.
2: Me imagino que el vecino no se refería a ustedes concretamente.
3: No, yo ¿no? Creo que habló de los políticos de Ingenio. Yo me siento, yo no soy como algunos compañeros que dicen que no son políticos. Yo sí me considero político, me presento a las elecciones, soy presidente de un partido.
2: Pero, Raico, tú sabes lo que hemos pasado nosotros en el Burrero.
3: Claro.
2: Es que es una pasada.
3: Pero Jorge, vamos a ver. Jorge, yo creo que en el Burrero pasó una cosa. Hubo un partido, que fue el Partido Socialista, que metió la pata hasta el corvejón. Hizo lo que hizo en la playa. Y a partir de ahí nadie ha querido tocar la playa. Eso no toques en la playa, estás loco.
2: Sí, es verdad.
3: Aquella gente se te va a hacer manifestaciones.
2: Eso es verdad, yo estoy de acuerdo contigo.
3: Y yo no estoy de acuerdo que no hay que tocar la playa. La playa hay que tocarla, lo mínimo posible. No hay que hacer destrozos medioambientales, pero hay que hacer una playa
2: el otro día dije,
3: que sea cariñosa con la gente, con nuestros mayores, con nuestros niños.
2: El otro día dije, de pasar el rastrillo por la orilla, loco, Costa no deja. Digo, coño, para que quiten las piedras más grandes, para que la gente se bañe. Porque yo me acuerdo del Burrero, toda la vida yo me crié en el Burrero. Y la orilla de la playa del Burrero no tenía ni una piedra, era solo arena. Claro, no le pasan un rastrillo como hacen en Telde, que todos los días le pasan el rastrillo.
3: Pero Jorge, yo creo que tiene que ver más cómo cambiaron cuando hicieron
2: el fondo del mar.
3: Cuando hicieron los diques, entonces cambiaron la marea.
2: Sí.
3: Entonces ahí es donde,
2: en fin. Vámonos con esto.
4: Sí, sabemos que bailan el señor Teodoro Sosa para su Galdar bonito. Y también bailamos al son del señor Óscar Hernández para tener su agüimes bonito. ¿Y Ingenio qué? Somos los apestados. Raico, sus compañeros de gobierno, están todos bailando al son del Partido Nuevo. Primero Teodoro y Óscar, los canarios.
3: A ver, yo es que tengo una sigla en las políticas. Yo soy del Partido Popular y no, y de verdad que no quiero hablar de lo, mis socios. Mis socios, yo creo que estamos gestionando un gobierno, un grupo de gobierno.
2: No, pero
3: un
2: él no se refiere a eso, Raico.
3: Ya, tú sabes yo, que... yo en alianzas políticas ya, no voy ya, a entrar, ya, ya.
2: Vámonos, vámonos con una llamada. Hola, buenas tardes.
5: Hola, buenas tardes, Jorge. ¿Cómo estás?
2: ¿Qué tal? Bien, mi niño. ¿Y tú cómo estás?
5: Bien, bien, bien. Aquí que llamo porque estoy de acuerdo con el chico que está mandando los mensajes, ¿no? De que es verdad, Raico, que hay que ser, hay que tener autocrítica y que los políticos de ingenio están bailando al son de Tesoro y de Óscar. Eso es cierto. Se ve en las redes sociales que ingenio está. Vinieron prometiendo un gran cambio a todo el municipio y el municipio está peor que cuando entró. Es cierto que tu área de urbanismo no se ve, también te lo digo, porque está todo el día ahí, urbanismo no es fácil de llevar, pero es verdad que estamos secuestrados por el gobierno de Canarias y el Cabildo. Aquí no se puede mover ni un ápice ni una piedra sin que ellos lo hagan. Y con respecto a otro vecino que te estaba mandando escrito de denuncias de viviendas ilegales en Aguatona, es cierto que por parte de la administración faltan trabajadores para ese tema. Tú mismo sabes que yo tengo varios expedientes urbanísticos abiertos porque mi familia no está de acuerdo con unas obras ilegales que se hicieron en el 2020 y del 2020 al 2023, desde el Departamento Jurídico de Urbanismo solo se pusieron 3 multas. Por lo tanto, también hay una dejación de funciones por parte de los funcionarios del ayuntamiento increíble, ¿o no es así?
3: No, yo no estoy de acuerdo, ¿eh? Yo te voy a decir, y te lo he dicho mil veces, de hecho, tú sabes que como tú estás personado en el expediente, y no voy a dar detalles porque no puedo, evidentemente, pero como no vamos a dar detalles, pero que te mantengo informado plenamente. De hecho, hoy mismo ya estuvimos hablando de este caso y esta semana pasada volvimos y hablamos. Entonces, yo le hago seguimiento a todo lo que tengo y ya te lo digo, sean 20 expedientes, sean 100. Ahora bien, es verdad que no hay capacidad para llegar a todos lados. Por eso, usted, tú, Juan, que me estás hablando, ustedes no tuvieron problema en poner en conocimiento de la administración un hecho y ese hecho se está sancionando. Y ese hecho se tiene...
5: Usted no estaba como concejal.
3: Exacto.
5: Y había una dejación de funciones por parte de los funcionarios terrible. Del 2020 al 2023, 3 multas coercitivas para llegar a 10 para esa demolición. Por lo tanto, lo que entiendo es que entiendo a esos vecinos que no quieran denunciar por cómo se encuentra la administración. Creo que hace falta más trabajadores municipales para...
3: Sí,
5: es verdad que no puedes estar en todos lados.
3: Pero bueno, es que no solo no puedo estar en todos lados, es que también el gobierno de España no te deja contratar a todo lo que tú quieras. El gobierno de España tiene una masa salarial de tope y un límite de plaza, por eso hay oferta de empleo público limitada. Entonces, si no me dejan contratar y después...
5: No, te dejan contratar siempre y cuando sea el hermano Pedro Sánchez y haga una plaza adecuada para él, que acaba de salir sentenciado, condenado oficialmente a 9 años.
3: Sí, señor.
5: Así que, nada, Jorge, no te molesto más, gracias, pero que es verdad, Raico, que los compañeros deberían tener más autocrítica, tus compañeros de gobierno, no hablo de tu partido, los compañeros tuyos de gobierno, porque es verdad que muchas cosas en ingenio están mal y ellos prometieron que se iban a arreglar, ya llevan 3 años y poquito trabajo se ha visto en el municipio. El primer año fue cuando más cañas se dieron en arreglar los problemas de la gente y llevan 2 años que poquita cosa se ve.
2: Muchas gracias, amigo.
5: Un abrazo.
2: Don Raico Padilla.
3: Bueno, yo reiterarme, cuando se inicia un procedimiento de disciplina urbanística puede tardar años, eso es verdad, pero es que así es el procedimiento. Yo lo he hablado muchas veces con Juan, cualquier ciudadano tiene derecho a poner un recurso administrativo, luego puede denunciar en los juzgados, entonces todas estas cosas van retrasando los expedientes y es inevitable, pero es que en ingenio ya hemos tenido recientemente el caso de órdenes de demolición de viviendas en suelo rústico, como fue dos en el, lo diré, en la Berlanga. Entonces, lo que me refiero es, ¿el sistema funciona? Sí. ¿Funciona lento? Muy lento, muy lento. No vamos a decir lo contrario. Pero eso no significa que se consolide todo aquello que sea ilícito. Si hay algo ilegal, usted ve por la calle a alguien con un cuchillo, usted llama a la policía. Pues esto es lo mismo, esto es un delito urbanístico. Si ve un delito urbanístico, pónganlo en conocimiento de la administración. La administración irá a corroborar de si existe ese delito o no. Si existe, se apertura expediente. Si no existe, se cancela. Yo no estoy de acuerdo que Ingenio esté peor ahora que hace 3 años. Yo creo que este gobierno escucha a la ciudadanía. Cuando se puede hacer, se hace, y cuando no. Cuando la ley no lo permite, yo no voy a delinquir por nadie. Lo que todo el mundo lo tenga claro. Si alguien espera que yo haga irregularidades para contentar a terceros, que ceje en su empeño, porque eso no va a suceder. Aquí hacemos trabajo en muchas concejalías y sé que ya no nos queda tiempo, entonces solo quiero decir 2 cositas, Jorge, que me has dicho que ya estamos fuera prácticamente. Ya ha llegado el informe del Consejo Insular de Agua, con lo cual luz verde con condicionante, que hay que tener unas cosas menores, para el cable por el barranco. Era el último documento que nos hacía falta y ha llegado el informe del Consejo Insular de Agua, favorable, condicionado. ¿Sí? Y luego, esta semana estamos ya con las jornadas etnográficas, ha habido una presentación de nuestros carpinteros. Desde aquí darle las gracias a Coros y Danzas por ese empeño durante décadas en mantener nuestras tradiciones y en traer lo mejor al municipio de Ingenio. Y también a la compañera Katy, pues, por todo el trabajo que está realizando, aunque es tan grande el festival que aquí pringamos todo, porque así es, todas las concejalías ponen lo mejor de sí para sacar este festival.
2: Muy bien, gracias por estar en Radio Garcia, don Raico Padilla. Buenos días, primer teniente alcalde de Ingenio. Hasta la próxima, un saludo.
3: Buenos días, muchas gracias.
2: Yo me despido ya con don Raico Padilla. Señores, gracias por la atención prestada. Bueno, voy a coger un numerito aquí para la pizza. Y sale el número, pues mire, salió el número 4. Bruna se lleva la pizza. Bruna, te llevas la pizza. Tienes que mandarme por WhatsApp, Bruna, el nombre entero y el número del DNI, ¿vale? Con eso nada más. Y cuando me lo mandes, ya yo te digo el día que puedes ir, que será a partir de esta noche. Pero primero pásame eso.

Bueno, nos vamos, señores. Gracias por la atención prestada. Muy buenas tardes. Que Dios me lo bendiga. Nos despedimos con la canción del verano. Radio Garza, la de Jorge Guapera. ¡Hasta mañana!

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buenos días, saludos cordiales, quien les habla, Jorge Esteban. ¿Qué tal, amigos? ¿Qué tal, amigas? 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

0: Bueno, pues lo dicho, 78-40-60-78-15-32, esto es Radio Carrizal, mi nombre es Jorge Esteban, le damos la bienvenida a todos ustedes los que nos escuchan. Y ya sabes, si nos quieres llamar, 78-40-60-78-15-32, vámonos con los primeros audios que nos llegan.
1: Hola Jorge, buenos días, ¿qué tal? Espero que estés mejor de la voz ya, que hayas tenido un buen fin de semana. Buenos días a todos los mañaneros de Radio Carrizal. ¿Qué tal del fin de semana? Bueno, voy a mandaros un saludito para los mañaneros de Radio Carrizal. Para Bruna, para Coraida, para Inmaculada, Inmaculada del Lazo. También para doña Juana Oliva y su hija Pino. Un besito. Otro gran saludo para Carmen Martín y su hija Carmen Delia, que te escuchan todos los días. Para Mari de Las Palmas, un besito, te mando un saludo. También para Genarita. Genarita, ¿qué tal de fin de semana? Espero que lo hayáis tenido bueno, tú y tu esposo. También para Javier, mi vecino, un saludo. También para todos en general, porque si no, no voy a acabar más. Para Javier Crespo, un saludito, que te hace unos cuñas y unos anuncios preciosos con esa voz. Y para todos en general, que se queden todos por saludados. Para José Carmelo, su mamá, para todos, todos. Para Tere,

0: Continuamos Radio Carrizala de Jorge Esteban. Hola, buenos días.
1: Buenos días, Jorge Esteban.
0: Hola, Mari, ¿qué tal, mi amor?
1: Nada, aquí pasando calor.
0: Ya, coño, ¿viste la voz cómo se me recuperó rápido? Gracias a Dios.
1: Gracias a Dios, sí.
0: La verdad que sí, que estaba ahí una mierda el jueves y el viernes. Estuve ahí una... Bueno, y el sábado también, lo que pasa es que sí, poco a poco me la he ido recuperando, sí.
1: Pues menos más, Jorge. Pues mire, Jorge, el que canta es su hijo, ¿verdad? Que dice Radio Carrizal.
0: No.
1: No. Ay, yo me creo que es su hijo. Pues ese muchacho canta muy bien, ¿verdad? El chico es. Tiene una voz limpia, sí, clarita.
0: Sí, verdad.
1: Yo me dije que era su hijo, Jorge. Mire, Jorge, un saludo para usted, para su familia, su madre, doña Juana Oliva, para José Carmelo, su madre, besito, mi niño, y la familia, y también para Genara, la familia, besito, Genara, para Bruna, Inmaculada El Lazo también, besito, Manoli, que la acabo de oír, besito, mi niña. Un saludito. Y después también para Antonia de San José. Jorge, cuando yo no nombro a Antonia, nómbremela porque después...
0: Se me va la yota más a mí que a ustedes.
1: Para Antonia
0: de San José. Es la vez de ciruela, mi niña.
1: Sí, para mí, es que yo no tengo nada apuntado, lo tengo todo en mi cabecita.
0: Muy bien, así me gusta, eso bueno.
1: Después también para Mima Carmen, nena, saludo. Está Ángela, Mapi, mi prima Otilia, mi prima Teresa. Si yo tuviera, Jorge, si yo fuera a saludar a todas mis primas, todas las que tengo, Dios nos libre.
0: Mari, tienes el número 2, ¿eh?
1: Gracias, Jorge. Mire, también para Benito y su familia, para Pepe, la familia, Chano del Seguero, la familia, para Chimenea, la familia. Y en general a todos, Jorge, a todos los pueblos y todo, un saludo a todos, besito a todos. Bueno.
2: Hola, Jorge, buenos días. Quería saludarte a ti, a toda tu familia, a mis hijos, a mi nieta Sierra, a mi madre, a mi hermana, a mis sobrinos. Y en especialmente para mí, Jorge, que fue el viernes de mi cumpleaños. Y quería mandarlo antes, pero se me olvidó. Vale, Jorge, bueno, un besito.
0: Bueno, seguimos. Hola.
3: Hola.
0: Hola, José Cordero, tienes el número 4.
3: Vale.
0: José Carmelo, 78, 40, 60, está libre.
3: Pero un momento, hombre. Mira, yo saludo a esta madre que está aquí, a mi hermano Guadamó, también a ti, a tu madre, a tu mujer, a tu niño, a esa señora que llamó de Las Palmas. También a Molola, también a las chicas que llaman a San Mateo, a mi sobrino, también a Yesey, a Mariquema de Seguera, a Mariquema de Carita, a Obra Davinia, y también a su padre, a Juan Antonio de los Coches, también a esta, a Vinito, a Pepe. Y mira, a todo el mundo que me conoce, para que entre otra llamada, Jorge.
0: Gracias, José Cordero.
3: Dale.
0: Hola.
4: Hola.
0: ¿Quién eres?
4: Yo te voy a decir quién eres. Hoy es lunes, sí. Ni las gallinas pone.
0: Mañana es martes, no me jodas.
4: Vale, tranquilito, hermano. Tranquilito, por favor.
0: Oye, Genara. Genara,
4: ¿Qué quieres?
0: ¿Alguna vez luchaste con un pez de espada?
4: Siempre. Con todo. Con todo lo que te ponga adelante y lo tumbo.
0: Ah, vale, no.
4: Para que te enteres.
0: Señora, simplemente...
4: Oye, señora, tengo fuerza para eso y para otro
0: tanto. Señora, que le hago simplemente una pregunta, tampoco se ponga así.
4: Relax, yo le contesto, yo le estoy contestando, amigo. Solito a mi María, a mis hijos, a mis 6 nietos, a mis 5 nietos. ¿Qué pasa? Jolini. ¡Ojito!
0: Dios mío, esta vieja me va.
4: Mira, estate tranquilito.
0: No, sí, yo tranquilo estoy, señora.
4: Para todos los que tengo en el cielo, a todos mis hermanos.
0: Señora, ¿alguna vez luchó con un pez de espada?
4: Siempre. Tengo en el cielo a todos mis hermanos.
0: Señor.
4: Pero, chacho, ¿y tú de qué vas?
0: ¿Dan feta?
4: Ay, yo, para Sario, para su madre y para todo.

0: llama Sarito, para tu tía Virginia, que llame tu tía Virginia para yo oír la mujer, para Carmelo, su madre Marilú, para María Sánchez, un besito, niña, para todos los tuyos, para Teresita, para Antonia, para una, para Mari, para Inmaculada, para Carmen, la del Cruz y Linaga, un besito, Carmen, para Adelaida y todos los de ella. Muchos besos, Adelaida, para ti, para todos los tuyos, para Inocencia, para Fermina. Muchos besos, niña, para todo, para Benito, para su mujer Nena y todos los de ella. Para Anita, la Rufa, para Pepe, para todos los de... ¡Que te calles, muchacho, que estoy saludando! ¡Carajo!
1: Perdone, señora, hombre.
0: ¡Oh, tú también! ¡Ay, mi madre! Para Carmelo, siga y Aisha, para su madre. ¡Oh, cónchale! Pero estate tranquilo, Jorge, para que no se me olvide la gente. Y para doña Josefa, para Isabelita, para Estrellita.
1: Oye, Genara, Genara, Genara, Genara, ¿alguna vez luchaste con un pez espada o con un culo marino?
0: Ojo, yo lo más que lucho es con los culos marinos.
1: Tiene el número 5, Genara, de ese bobería ya que es mayorcita para tanta bobería junta. Un día te voy a dar un galletazo que va.
0: Mira,
1: ¿qué?
0: ¿Y que las mayores no tienen derecho a la vida?
1: Hombre, derecho sí, pero ya ustedes ya lo que hizo, hizo.
0: No, mi niño, estás equivocado, porque yo todavía hago y no digo yo. Te lo enteras tú.
1: Y no mejor que te acueste un rato a ver si te pasa
0: no,
1: eso.
0: Para Teresita, mira si está lloviendo en Firria, niña, hoy. Allá arriba, en Firria, a ver si está lloviendo, para arriba, para su mundo. ¿Por qué me dice que...? Mira, Jorge, por razón se me olvida a mí la gente cuando la estoy saludando. Por favor, niño, estate tranquilo. Cónchale.
1: Señora, señora... Diga lo que dijo ahora de Teresa para mandárselo por audio. Dígaselo ahora.
0: Que si está lloviendo allá arriba en Firga, para ir a coger unos rábanos y unos aramagos, para traerlos para abajo y yo para hacer cardo.
1: Vale, hombre, tranquilo.
0: A lo mejor allá arriba verá cardo, Jorge. Los cardos también son buenos.
1: Pero vamos a ver.
0: También los cardos.
1: Pero vamos a ver, ¿usted se piensa, señora? ¿Usted se piensa que yo vivo allá arriba o es tonta para siempre? Me da que usted...
0: ¡Que si no te vas a comer! ¡Tranquilo! Que ya se nos lo ha dicho. Oh, padrito, pues, ¿y cómo estamos hoy? Pues, ¿y está el lunes empezando hoy? Pues, chacho, relájate, niño. Para Llano, el de la guitarrita. Y para allá el otro Llano. Me estás oyendo, Jorge.
1: No, me fui a cagar.
0: Pues, eso lo tienes, ¿sabes tú que lo tienes que hacer?
1: Mira, mira la otra, escucha. Día. Mira la otra.
2: Un saludito.
1: Vamos a apagar con una vela.
2: Buenos días. Un saludito para la gran audiencia de Radio Carrizal, muy especial para Jorge, para su madre Juana, que la adoro, para Genara, que no se enfade tanto, que está todo el día enfadada. También quiero saludar muy especial a mi amiga Concha.
0: Un besito, Manoli, para ti, mi niño, si los vemos algún día.
2: Y a mi familia, a toda en general. Oye, te voy a comentar una cosa. Me he enterado que Genara por la radio es muy valiente, pero que en persona es muy tímida, así que no sé por qué se envalentona tanto ella, se hace tan valiente por la radio.
0: Te lo crees tú, mi niña, te lo crees, estás equivocada, hija, estás equivocada.
1: Tú eres
0: todo,
1: Genara, para ti, para mí, ahora que no nos oye nadie.
0: No, ahora no te oye, venga, di.
1: ¿Tú eres tonta para siempre o en esta temporada?
0: Mira, eso se te escapa de la boca, porque tú estás arriba de tarde con el moño, abre el grifo y te tiro abajo en el burrero y te entierro de cabeza. Para que te entere. A ver lo que te crees. Para Mari, para Antoñita.
1: Ay, Genara, la guapera.
0: ¿Qué es lo que pasa? ¿Tienes ganas de cantar? Ponte ya abajo en el burrero allí en la orilla, la playa allí a cantar, que allí no te oye nadie,
2: Genara,
0: en los pecados.
2: Tampoco te permito que me trates así a Jorge.
3: Que no.
2: Un respetito para Jorge.
1: Muy bien.
2: A mí me pusieron contenta el fin de semana.
1: Mira, ¿lo ves?
0: Pregúntela a ver. Yo gracias a Dios sí, que fui a darle la vuelta a la isla.
1: Muy bien, Paqui, muy bien, Paqui. Ahora vas a hacer...
0: Voy a defenderte. Mira, no le estoy dando alas a Jorge, Paqui.
2: ¿Qué va a decir?
0: Me parece que voy para allá para vecindario y te voy a...
1: ¡Cállate, coño!
2: ¿O qué va a decir tu marido si después no le das de comer?
1: Mira, yo...
0: ¿Qué dice, muchacha? Estás equivocada, niña. Lo que... Mira, y tengo un cacharro de chocho ahí, lo más lindo. Ahora cuando llegue ponerle unos cuantos, ya, unos chochos más grandes, más bonitos y más buenos.
1: Yo sabía madre. Que, yo sabía.
0: Ya, y ahora mismo estoy comiendo.
2: Hay un refrán que dice, dime de qué presume y te diré de qué carece.
0: Ajá, estás equivocada, hija. En eso estás equivocada tú, mi niña. Por ese lado me parece, para que te entere. Esa es Paqui.
1: Esa es Paqui.
0: Deja ver si vuelve allá para el vecindario y va a ponerte esa forma ahí.
1: Mira, Paquilla, también contigo, yo.
2: Mira, si comes mucho chocho, mira, si comes mucho chocho, de lo que se come se cría.
0: Ay, ¿y tú no lo sabes?
1: Ay, qué cabronas son las dos. Malcria que son las dos.
0: Ja, ja. Malcriada.
1: ¿Qué es
0: aquí
1: eso?
0: No hay nadie malcriado,
1: pero es que no sé,
0: Jorge.
1: Pero escúchame, no sé por qué Paqui dijo de lo que se come se cría. ¿Eso qué es?
0: Oh, que si come... A ella, ve,
1: no, te estoy no, te estoy preguntando a ti, no seas fantasma, que eres una fantasmona. Dime lo que es. Yo no sé lo que es.
0: Te lo digo Paqui a ti.
1: No, a mí solo, ni soñando, olvídese, señora. No haga ilusiones, señora, de mí.
0: ¿Por qué?
1: No.
0: ¡Ajá! ¡Que no me haga ilusiones!
1: No, señora, usted está viejita ya. No. ¿Oíste, cariño? Está
0: con
1: bien.
0: Lo que tengo yo aquí, yo no me hago ninguna ilusión.
1: Óyame, cariño, que tú estás viejita ya, mi amor.
0: Yo estoy llenita como la
1: puedo hablar. Yo puedo... No seas fantasmilla, coño. No seas fantasmilla.
0: Ya.
1: Paqui, tú escuchaste esto, Paqui.
2: Mira, a mí me da que Genara lo único que le pone al marido delante es una tapa de chocho para que vaya comiendo.
0: Mira, chocho no, mi niña. Arroz blanco, huevo frito, chachicha. Mira, él fue a comprarla, pero todavía no ha llegado, que lo mandé a comprar, pero le dije que la trayera grande y gorda, porque a mí la salchicha menú no me gusta. ¿Vale? A mí me gusta que tenga que comer. ¿Vale?
1: A mí me da que tú eres
0: para
1: una...
0: Que te entere.
1: A mí me da que tú eres una fantasma.
2: Pues mira, eso es lo único que tú te comes, los huevos fritos y la salchicha.
0: ¡Ajá! Ay, porque tú dices, papa, y aquello que se llama garbanzada.
1: Mira.
0: Potaje de rábano,
1: mira.
0: Potaje de berro.
1: ¡Coño!
0: ¿Qué?
1: ¡Coño! ¡Escúchame, joder! ¡Eres tonta para siempre!
0: Mira.
1: ¡Me cago en la
0: madre! Si te
1: me...
0: digo yo que...
1: ¡Oh, coño!
0: Mira, estás intranquilito.
1: No, si...
0: Que
1: yo...
0: está un poco acelerado.
1: Señora, que yo estoy tranquilo, pero me da...
0: No, yo creo que no.
1: Me da
0: usted
1: que
0: no
1: como
0: está tranquilo,
1: me da
0: que lo veo un poco.
1: Me da que como Paqui te está poniendo las pilas, te crees que todo el mundo es igual.
0: Ah,
1: y
0: ya,
1: yo voy para abajo
0: no
1: y te
0: le tengo miedo que Paqui ponga las pilas.
1: Escúcheme, yo voy para abajo y te cacheteo, lo tengo más
0: ven
1: claro.
0: Ven para abajo, anda. Que yo me ponga afuera en la puerta en el número 60, así para que no te equivoques.
1: Mira la otra vía, mira la otra vía.
3: Buenos días, Genara.
1: Mira la otra vía.
3: Que se beba la pastillita y se tranquilice un poco.
0: Mira, Isabelita, ve lo que pasa.
3: Un besito para mi niño, para mi
0: mamá. Bueno,
3: Antonia,
0: un besito para ti, para todos los tuyos, cariño.
3: Y especialmente para ti, Genara.
1: Mira, decirle que mañana va a estar aquí Juan Antonio Peña, alcalde de la ciudad de Telde. Mañana estará en Radio Carrizada, ¿vale?
0: Oye,
1: a las 12.
0: Jorge.
1: ¿Qué?
0: Al alcalde.
1: Sí.
0: Ya tuve que estaba fío el alcalde saliendo y allá que estaba saliendo aquello tan bueno en Telde y enseguida quitaron todo lo que estaba saliendo. No
1: ¿sí?
0: sé lo que pasó. Y los bailes y todo lo que estaba cantando allá en Telde.
1: Oye, Genara, mándale un saludo a doña Ángela de Tenerife, que nos está escuchando a través de la página web.
0: Un saludito, doña Ángela, para ti, para todos los tuyos, mi niña.
1: Un beso grande, Ángela.
0: Un beso grande para todos.
1: Y sigue escuchando.
0: Y para la sobrina de Bruna, y para Bruna, y para todos de ella. Besito,
1: ¿me
0: Bruna?
1: ¿Me habla?
0: Mira, ve, Bruna.
1: ¿Me deja hablar, Genara?
0: Decirle, sí, dale.
1: Decirle a Ángela que nos escuche de lunes a viernes, de 11 de la mañana hasta la 1 y media, de lunes a viernes.
0: Muy bien. Un saludito para ella.
1: Paqui, me da, Paqui, a mí me da que esta mujer no comió carne en todo el fin de semana.
0: Hasta A 10 y anoche eso. Y chocolate y churro.
2: Genara, disculpa por la broma. Es para reírnos un rato.
1: Ay, tú eres boba, Genara. Genara no tiene que decirle eso, que Genara lo sabe, Paqui. Paqui.
0: Mira, Jorge.
1: Paqui, eres tonta, pero para siempre.
0: Mira, Jorge. Mira, comimos allá arriba en Zamora. Salimos por las presas para abajo de Acusa, abajo de la presa de Nicolás, y dimos la vuelta por allá, ¿oíste? Y después cuando vinimos para acá, lo pusimos a ir a vecindario a comer churros, menú de esos finitos y chocolate, para llegar bien hartita a la barriga, a vecindario, para que te entere.
1: De todas maneras, mira, tú ves, escúchame. Oh,
0: para
1: mira,
0: estar bien hartito, para poder trabajar, escucha, mío.
1: Escuche. Mira, te voy a decir sí. Una cosa, ahora que Paqui ya se fue.
0: Sí, sigue con la cosa.
1: La madre que me parió, ¿eh?
0: Venga, ay, Juanita, mándele en palo.
4: Hola, sí. Buenos días.
1: Mira la otra, mira la otra vieja.
4: Mira. Hoy no estoy en Santa Lucía.
1: Mira.
4: Hoy estoy en Barcelona, en casa de mis nietos.
1: Mira,
4: y de mi
1: qué
4: nieta.
1: Bonito.
4: Así que quiero saludar a todas las personas porque igualmente los estoy escuchando aquí. A través del móvil, de la aplicación. Saludar a todas las personas que ponen la publicidad en tu radio, a todas las personas que llaman, a Genarita. Y no,
0: no me
4: estás
0: oyendo, Genarita, no me estás oyendo. Caray,
4: que ya está bien. Vale, un saludo para todos.
0: Un saludito, mi niña, para ti, para todos los tuyos, que lo paséis bien.
1: ¡Ay, Torete! Bueno,
0: ay, que te... Oye.
1: Genara,
0: ¿qué pasa de esa canción?
1: Oíste, Genara, un día te voy a dar un guantazo de Genara que va a dar más puerta con Trump.
0: ¿A quién?
1: ¿A ti?
0: Si te va a dar un guantazo y sales tú volteando y dando vueltas con Mortón.
1: Mira quién te saluda, escucha.
0: Escucha.
5: Hola, Jorge.
1: Hola.
5: Buenos días.
1: Hola,
0: Jorge. Ah, un saludito a Javier, que se me va a quedar atrás,
5: quiero
0: mi niño.
5: A Lucrecia. Vicente, a Rosy, a mi amigo Joey de las Majoreras, a Ron de la Capellanía, a Zaira Pulido, a su hermana, a sus padres, a mi amigo Rubén de Montaño Verde, a su hermano Daniel, a Chimenea, a mi vecina, a Chelo del Ceguero, a ti Jorge y a todo el mundo. Y hágame el ceguero.
0: Adiós, Javier. Saludo, mi niño.
1: Javier, mi niña linda. Tiene el número 6.
0: Ah, tienes el 6, mi niño. Para que no se termine.
4: Oye, Jorge, está arrebatado. Yo no sé si es que está lloviendo ahí. Aquí hace un calor de puñeta. Pero al mismo tiempo hay un poquito de fresco.
0: Así. Mi nieta ay, dice es que es conveniente. Es que es conveniente que haya un poquito de fresco también, mi niña. Fresquito. Porque si no, la cosa va a quedar.
1: Genara, mándale un saludo a todos los taxistas de Ingenio, en especial a la licencia 70.
0: A eso.
1: No es se que si sientes que te entra, sino todo. La 70.
0: Ahí, la 70 y la 80.
5: Oye,
0: bueno,
5: Jorge,
0: hasta mañana, mi niño.
5: Jorge,
0: adiós.
1: Oye, Jorge, pues Paqui, tienes el número 7, cariño. Es verdad, no te di el número, ya tienes el número 7. Vale, Paqui, venga, continuamos.
6: Buenos días, Jorge, ¿qué tal, hombre? Aquí te habla el amigo Mateo de Fontanales. Espero que pasen una buena semana. Un inicio buen de semana.
1: Mateo.
6: Y saludar a todos los oyentes, y en especial a Genara, coño, que se esté tranquila, que no vaya nervio. Ya, coño, que ya te conoce ya, hombre. Ya te conoce. Pues nada, hombre, desearle una feliz semana para todos. A ver si puedes poner una canción de los Chillos. Gracias, Jorge.
1: Ay, Torete, en la historia de un granjero. ¿Te gusta esa? Te la canto yo mismo. Yo fui cantante en mi tiempo de Guzmán y el Bueno. Oye, vamos a saludar como no a Leonel, tiene el número 10. Leonel con el número 10. Oner, con el número 10. Número 10. The Reeves, The Mary, por si hay alguien de Cuenca. Continuamos, a ver, ¿qué vas a decir tú, Leonel? Que eres más feo que cagar para adentro.
7: Buenos días, Jorge, alias el Guapera. Saluditos desde la isla Lanzarote, especialmente desde aquí, Papagayo, que estoy aquí el mes entero. con la caravana, la familia. Y siempre escuchando Radio Carrizal, niño. A tope.
1: A tope. Y quiero vivir a tope. Bueno, seguimos en Radio Carrizal. Oye, si no nos quiere llamar, no lo hagas, ¿eh?

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2: Buenos días, Oscar. Soy del aire aquí en el Escolillano. A felicitar hoy a mis tres hijas y mis cuatro nietos. Tiene a mi hermana, a mi sobrina, a mi cuñado, a mi vecina Juan y su familia. A ti y a tu familia. A mi vecina Tini Carmen, Nina, Paloma, María, Fina, Jonathan, Ana. A Juana Vega y su familia. A Andrés de Casa Pastor y su familia. A Inocencia Aún y su familia. A Cania, su hija del cruce. A Fefa Dijen y su familia. A José Carmen, su madre de Luz, su familia, a Raiza y su familia, a Genara, su familia, a Bruna, su familia, a Coralia, su familia, a Benito, su familia, a mi vecina Loli, a mi vecina Lorena, a mi vecina Yossi, a mi vecina Lorena, con su familia, a la gente del pueblo de Dinamarca, a los internautas.
0: Continuamos Radio Carrizal de Jorge Esteban.
3: Buenos días. Empezamos.

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7: Muy buenos días, saludos cordiales. ¿Quién les habla? Jorge Esteban. ¿Qué tal, amigos? ¿Qué tal, amigas? Estamos en este espacio, en el espacio de la mañana, Jorge Esteban, Radio Carrizal. Hoy es viernes, ya 17 de julio. Nos va el mes, niño, en nada. Bueno, gracias por elegirnos. 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

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Recuerden que gracias a ustedes, a los que están viendo a la pizzería Samarcanda, como ayer que fue, que nos mandó una foto también el amigo La Panadera Loca, que hoy queremos saludar a La Panadera Loca porque hoy es su cumpleaños. Alexi, hoy es tu cumpleaños, mi niña linda. Pues nada, el nombre de tu compañero Juan Carlos, de parte de tu amigo Juan Carlos, con mucho amor y de un servidor, esto para ti, Panadera Loca, que está... Hombre, lo más que me gustó de Juan Carlos, que dice que hoy invitas tú. Así que como hoy invitas tú, mira, para ti, Panadero Loco.

0: Bueno, panadero, ya lo sabes. Ese Gordon Blue, como dice nuestro amigo Juan Carlos. A ver, Juan Carlos, ¿cómo dices tú? A ver, mi
1: niño. Buenos días, Jorge. Buenos días. Oye, voy a dar un saludito al panadero loco. Aunque es un poquito gay. Dale las felicidades. Hoy cumple un añito más, el panadero loco. Hoy cumple un añito más. Jorge, mira a ver si nos invita hoy, Jorge. Panadero loco invita hoy. Hoy invita al panadero loco. Vamos a ver si nos invita un Gordon Blue, Jorge. A ver si nos invita un Gordon Blue el panadero. Tú pones el audio y las felicitaciones mías y las tuyas de parte tuya. Tú pones la canción de cumpleaños feliz y el audio, a ver si invita, a ver si invita.
0: Ya sabes, panadera loca, hoy tienes que invitar. Así que, cumpleaños, panadero, para ti. Panadero loco. Bueno, pues un saludo de parte de Juan Carlos para la panadera loca.

0: Continuamos nosotros en Radio Carrizal. Recuerde, una pizza y dos refrescos se está sorteando en este día. Ya sabe, tan solo tiene que llamar al 784060.
1: Buenos días a la gran familia de Radio Carrizal. Quisiera mandarle un abrazo a toda la audiencia, a todas esas casas comerciales que hacen realidad que estemos todos los días en antena. Un gran saludo a los que me saludan todos los días, a mi familia, a esa gente que están encamada, a esa gente de San Cristóbal, a Pepe, a María, a Llano, Bruna, a todo general. Y en especial a mi prima Anita, la Rufa, y a su hija, que es Santa Ana, el domingo. Venga, feliz día para todos. Muchas felicidades, Alexi. Muchas felicidades, gran compañero y buen amigo. Que cumpla mucho más y nosotros lo veamos. Venga, feliz cumpleaños, que eres un puntal, venga.
0: Oye, cuando tú dices lo de un puntal, ¿por qué lo dices? ¿Porque está cambado o por algo? Oye, vamos a saludar muy especialmente a nuestro amigo Raúl de la licencia 70 de los taxistas aquí en Carrizal o en Ingenio, como quiera. La licencia 70, Raúl, alias El Guaperas, de parte de Juana. Bueno, pues continuamos en Radio Carrizal. Recuerden nuestro llevato 784060 y 781532. Oye, hoy queremos saludar también, como no, a Raquel, la cafetería nueva que se abrió en el Ejido, en Ingenio. Bueno, no es nueva, era la de Sánchez, después la cogió otro y ahora la cogió Raquel Cafén. Un saludo para Raquel Cafén en la Villa de Ingenio, en justamente en el Ejido de Ingenio. ¡Hola! ¡Hola!
2: Buenos días.
0: ¿Quién eres? ¿María Sánchez?
2: Sí, señor. La misma que viste en casa.
0: María Sánchez tiene el número 2.
2: Pues bueno, hoy a fin de semana vamos a saludarte a ti, a toda tu familia, a toda la mía en general, a todas las Carmen por su santo ayer, a mis dos sobrinas Mari Carmen, y a todas las Carmen, todas que han felicitado. Ahora a Genara, un saludo para ella y toda su familia, a Pino Suárez López, a Lali y a toda la familia, a Lesi, que muchas felicidades de que cumpla muchos más, y a su esposa Raiza, a nuestro párroco de Ingenio, a Suso, que se esmeró ayer, hizo una misa preciosa de la Virgen del Carmen, que Dios le dé mucha vida para seguir así. A Isabel Jiménez, a Reyes, a Fefa y a María. Y Jorge, un saludo para todos.
1: Buenos días, todos María Sánchez, ¿cómo lo lleva? Buenos días, María Sánchez.
2: Buenos días, Benito.
1: Por ahí, por los molinillos.
2: Pues mira, hace fresco. Espere, mira, que me está esperando una señora. Muchas gracias. Y que tengan todos un buen día y un buen fin de semana.
0: Gracias, número 2. Hola, parece que no hay olas ni en la playa del Burrero.
3: Hola Jorge, buenos días, ¿qué tal? Buenos días a todos los mañaneros de Radio Carrizal. Voy a mandar un saludito para Bruna, para Coraida, para Mari de las Palmas, un besito. También para doña Juana Oliva y su hija Pino. Un besito, cuídese. También otro saludito para Javier, mi vecino. Un saludo, Javi. También para Carmen Martín y su hija Carmen Dele, que te escuchan siempre, siempre. También para otro gran saludo para José Carmelo y su mamá. Otro saludito grande para Genarita. Genarita, eres la salsa del programa, no puedes faltar. Y muy simpática. Nos traes a todos con tus cosas, eres muy simpática. Cuídate mucho, tú y tu familia, otro saludo. También para todos que ponen su publicidad en Radio Carrizal, que no les pesará. A todos los que ponen su publicidad, un gran saludo. Y para todos en general, que tengan todos un buen fin de semana, que lo disfruten y que lo pasen muy bien. Y el lunes, ya saben, a oír Radio Carrizal con sus músicas tan bonitas. Bueno, no me quiero extender. Pues buen día para todos, buen fin de semana y hasta el lunes, si Dios quiere. Para todos, un gran saludo. Para que se queden todos, todos por saludados, ¿vale? Bueno, pues hasta el lunes, mañaneros, adiós, Dios, besitos.
4: No, Jorge, no pasa.
0: Bueno, pues seguimos en Radio Carrizala de Jorge Esteba. Hola.
5: Buenos días, Jorge Esteba. Ay, Dios, guapera.
0: ¿Qué pasó, Inma?
5: Mira, aquí estamos, mi niño, oyéndote, pero aquí voy a saludar a todo el programa que lo estoy oyendo siempre, aunque no oigo porque, aunque no lo pongo mucho porque no puedo ya. Y saludo también a todas las que me saludan, Jorge, a mis hijas, a mi hija Yacha, para que se recupere, y Jorge, y para todo general, Jorge, mire, y para el chequero, ¿cómo se llama? José Chequero. Sí. Un besito para él, parte inmaculada, del lazo.
0: Vale, mi amor, un beso grande.
5: Bueno, besito para todos.
0: El número 4, hola.
6: Hola.
0: ¿Quién eres, José Cordero?
6: Sí, yo soy Amelo.
0: ¿Quién es el número 5, José Cordero? Dime.
6: Sí, mira, para especial que me dio fue para la chica que hoy es el cumpleaños del hijo. Adán de Fefa.
0: Mira, felicidades.
6: También. Y a Panadero Loco, también es el cumpleaños de ella. A ver si más que sea, los panes que hace él mismo, le hace un pan leondo con lo que dice que es el cumpleaños de Alessi, que más que sea que uno es el nombre de él. Y la vela, que así se come el pan.
0: Muy bien.
6: ¿Eh? Así no tiene que ir a comprar tata ni nada. Y eso, mira, te saludo a ti, a tu niño, a tu madre, a la señora esa que vive en Las Palmas, a la señora esa que vive allá arriba en Figa.
0: A Tere.
6: A Tere también. También a Benito, a Chimenea, a Enara, y también a Pepe aquí en Ceguero, a Chano, a Pepita, a Paco. A José, también a Yolanda, a Lourdes, a Sergio, ¿a quién? Y también a Antonia, a Antonio, a Moncia, a Cristina, a Mari, y también a los chicos que trabajan en los tomateros, que no se pasen mucho, también a mi tía, a toda la gente de mi tía que toda la gente de mi tía que vive en San Mateo y allá en la aldea, a Lola, a las primas de mi padre, y mira, a todo el mundo que me conoce, a todos.
0: Venga, mi niña linda, un beso. Vamos a saludar, dice, hola, buenos días, me gustaría saludar muy especialmente a la empresa Maple, en general, especialmente a Dani, Curcio, a Dai, a Luis, y buen fin de semana para todos. Bueno, pues ahí queda ese saludo. La próxima tiene que decir quién eres para saber quién es el que está mandando el saludo, ¿no? Digo yo. Como mínimo, ¿no? Para saber con quién hablamos, ¿no?
3: Hola, Jorge. Buenos días. Me llamo para felicitarte a ti, a tu madre, a tu hijo, a toda tu familia, a toda la mía, a mi hija, a su pareja, a Pita García, Juana Cabrera, Ángela Rivero, a Genara, a Bruna, a Verónica de Polígono, a sus hijas y a su nieta, a Genara, a su marido, a Lessi, el panadero, por su cumpleaños, que cumpla muchos más, a todas las Carmen, los Carmelos, que ayer fueron el día de ellos y ayer no pude, y a todo el que está viendo la emisora, Jorge.
0: Muy bien, pues continuamos con más cositas.
7: Buenos días, Inmaculada. ¿Ya luchaste con un pez espada o un tiburón? Buenos días, José Carmelo, mi niña bonita. Buenos días, José Carmelo, mi niña bonita. ¿Cómo anda Marilú por ahí por el sequero? Hay mucho calor, mi niña bonita.
8: Ay, a Luis.
9: ¡Buenos días, Jorgito Esteban! Guapera el tío, viejo. Más feo que Cristo. Oye, Jorgito, muchas gracias, viejo. Estaba en la panadería, no lo había oído. Pero ya me incorporé al coche. Nada, mandar un saludo a toda la audiencia. Venga, un beso para todos.
0: Pero mira, panadero, buenos días. No saludaste a Juan Carlos, tu novia Juan Carla. Y de todas maneras te di una cosa. ¿Y los demás, ¿qué pasó? ¿Lo del asadero, lo de invitarme? ¿Ahí no dijiste nada? Ya, panadero, está hecho por...
10: Hola, buenos días. Un saludo a toda la audiencia de Radio Carrizal. Para ti, Jorge, tus hijos y tu madre. Para mi amiga Conchi, que la adoro, y a su marido. Para mi marido, para mi familia y para todo el que escucha. Principalmente para Genara, que es la alegría de la huerta. A ver si llama Genarita para reírnos un ratito, un poquito. No es que nos riamos de ti, nos reímos contigo. Venga, un besito.
11: Buenos días, Jorge, y toda tu audiencia, incluyéndome yo, Julio Bordón, de Casa Pastores. Ante todo, mañes cumpleaños de mi mamá Rosita Vega Suárez, es fiel oyente de tu radio, cumple 85 años y todos sus hijos y su nuera Rosy le damos felicitaciones adelantadas. Muchas gracias, Jorge.

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2: Hola, buenos días, Jorge. Me gustaría saludar a mi hija Mireia Díaz, a mi pareja Marimar Fernández y a la gran audiencia de Radio Carrizal. Y a la señora Genaro, no le des mucha caña, jodido, que se nota que es buena gente. Bueno, saludos, buen fin de semana a todos.

0: Seguimos, hola.
1: Hola.
0: Hola, ¿quién eres?
1: Yo te voy a decir a ver quién eres.
0: ¿Ya fuiste a comerte la pizza?
1: No he ido, no.
0: ¿Cuándo vas ahí?
1: Gracias, Bruno.
0: ¿Cuándo vas
1: ahí?
0: ¿Cuándo vas ahí? ¿Cuándo vas ahí?
1: Oh, no voy a
0: ¿Cuándo vas ahí?
1: Esta noche.
0: ¿Cuándo vas ahí? Avísame cuando vaya ahí para ir yo también.
1: Yo te llamo.
0: Sí, cuando estés allí que yo voy.
1: Sí, claro. Yo te pongo allí también conmigo, hombre.
0: Va y tu marido.
1: No pasa
0: sí.
1: nada.
0: Va
1: y
0: tu marido. Va y tu marido.
2: Ya el conejo me riscó la perra. Ya el conejo me riscó la. 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Ya llamó la que faltaba, la de los chollos. Ya llamó la de los chollos. ¿Qué comían hoy tu nieta y tu marido hoy? ¿Con el chocho?
1: ¡Ven para abajo!
0: ¡Mire, qué cañondito! ¡Mira, y qué cañondito tiene Paqui! ¿Paqui no se estará pasando un poquito contigo también?
1: Yo que tú que, va y que voy a poner la judía grande y esa, la vinagreta. ¡Ay, Benito, más rica!
0: No, pero te lo digo en serio, cachetea a Paqui, hombre.
1: ¿Por qué la voy a cachetear? ¿Por qué? ¿Qué me ha hecho ella a mí? Si ella no me ha hecho nada. ¿Por qué quieres tú que le haga eso, Jorge?
0: Oye,
1: que
0: saluda. Saluda a Besay.
1: ¡Chacho! ¡Judía la vinagreta!
0: Saluda a Besay, que dice que nos escucha todos los días.
1: ¿A quién?
0: Besay, dice así se llama.
1: Ah, un saludito, niño, para ti y para todos los tuyos.
0: Le llaman Besay el guapera.
1: Siempre
0: el
1: se guapera. Me envía, bien, cariño. Un besito, mi niño, que siempre me saluda. Para Inocencia, muchas
0: No molesta,
1: veces,
0: mi niño, ¿cómo va a molestar?
1: Termina. ¿Qué dice?
0: Mira, agárrate, mira la otra.
3: Buenos días, Jorge. Quería saludar a toda la audiencia.
0: Pero también
3: a
0: estamos apagando una vela.
3: A mi marido, a mis hijos, a mis nietas, a mi amiga querida, querida no queridísima, Paqui, su marido, mi familia Goe y...
0: ¿Quién va a ser? Conchi, la que está pasando más hambre que el perro.
3: A mi querida Genara, que llame, por favor, que está... A mi querida Genara... Que llame,
1: ay,
3: por favor,
1: bien,
3: que estamos todos
1: muchacho.
3: Pendientes de la radio para oírla. Un abrazo fuerte.
1: Un saludito, mi niña.
0: Tuve la oportunidad de ver a Paqui y a Conchi.
1: Un saludo, Tere.
0: Déjame hablar, coño.
1: Mira, que si está lloviendo hoy, para que todas las papas.
0: Déjame hablar, coño. Déjame hablar, por favor. Hombre, déjame hablar. Pero mira,
1: pero
0: sinceramente...
1: Pero quieres, Jorge, escucha, hable.
0: Que vi a Paqui.
1: Un saludo, Sergio.
0: ¡Me cago en 10! ¡Cállate, joder!
1: Ay, mi madre.
0: Oíste. Que vi a Paqui y a Conchi. Vi a Paqui y a Conchi. Pobrecita,
1: ¿sí?
0: Las dos. Pobrecita.
1: ¿A los dos?
0: Sí, estaban las pobres.
1: ¿Y los maridos?
0: Los maridos, los pobrecitos, ¿qué van a hacer los pobres? No hay más. El marido de Conchi, el marido de Conchi me dijo, Jorge, tú sabes cómo está la cosa. Y el de Paqui...
1: que la cosa está fastidiada ahora porque hace calor.
0: Sí.
1: O pues debería estar más ardiendo.
0: No, qué va, estos pobres ya están ya...
4: Buenos días, mi Genara, un beso grande para ti.
1: Un saludo, Isabel.
4: Antonio, para Torque Hoy y Radio Carrizar, un besito.
1: Un besito para ti, Isabel, para todos los tuyos, cariño. Y para Estrellita, ya no llama Estrella, ¿qué te pasa? Tiene calor, mi niña. Para Inmaculada, que siga bien, Inmaculada.

0: como tú te lo mereces.
1: Sí, porque señor.
0: Eres el mejor. Saludar
1: a
0: todos los cubanos, saludarte a ti y a toda tu familia en general, saludar a Genarita, que le escuché ahora, y a toda su familia, saludar a todas esas maravillosas amistades que me saludan todos los días, saludar al pollito, saludar a todo el que llama, a todo el que escucha, a todo el mundo en general, deseándoles a todos un lindo día, que Dios me los bendiga siempre y muchas gracias. Ah, y otra cosa, comentarte, ayer fuimos a la pizzería. Mira, maravilloso el trato, maravilloso todo allí, espectacular, Jorge, de lujo. Pues nada, gracias, que tengan
2: saludos. Buenos días, señorita Genara. Buenos días, señorita Genara.
1: Buenos días.
2: Ya usted se la comió, pues yo me voy a comer algo.
1: ¿Qué compramos?
2: Oye, Jorgito, si quiere venir aquí al parque, está aquí en el Cristo, sí. Pegar a la iglesia, vamos ya un picoteo allí. Vente para arriba, pegar a la iglesia, está justamente frente a la iglesia.
1: Sí, allá, Jorge, la llevamos para arriba.
2: Venga, vente para arriba, antes de las 4,
3: Buenos días, Jorge. Buenos días y a todos los oyentes.
1: Te llevamos todos los altos. Mira, Jorge. Te llevamos todos los altos.
3: Buenos días, Jorge. Buenos días.
4: Cuya,
3: a todos los oyentes.
4: Cuya.
3: Ya llegó el viernes, gracias a Dios, coño. Ya.
1: Un saludito para Otari, para su madre y para su tía Teresa.
3: Una cervecita, coño, fresca.
1: Para mi tía Pris, para mi tía Pris, mi niña, y para Estrella, tu hija y todo.
3: Y que siga bien. Que alegra, coño, la verdad que alegra la emisora, hombre. Dale, que
1: para
3: siga
1: doña Josefa.
3: Y a Genara, coño, mucho beso. Y que siga
1: ay,
3: bien.
1: Mi madre. Alegra, ¿y dónde coño, es? Que tú eres de los ricos, de los ricos que nadie.
3: Pues nada, buen fin de semana para todos. Aquí de, parte del amigo Mateo de Fontanales.
4: Mateo de Fontanales, que le cogen los timbales.
1: ¡Ay, qué bien, muchacho! Oye, Jorge, nuevo, ahora tengo mi nuevo Mateo. ¡Ay, qué bien, muchacho!
5: ¿Qué estás diciendo tú a Genara? Que
1: un saludo.
5: Las I con sus puntos.
4: Mira, Paqui, mira, Paqui.
5: ¿Qué le estás diciendo tú a Genara? Que me cachete, si yo no le he dicho nada. Y eso de que mi marido esté insatisfecho, no me creo nada. Y el marido de mi amiga Conchi, tampoco. O sea que no te estés inventando cosas.
1: Venga,
5: buen día.
4: Conchi, un consejo.
1: Conchi,
4: un consejo, Conchi, acuéstate un rato a ver si te pasa eso.
1: ¿Y por qué te mata?
4: ¿Por qué esta mujer está pasando más hambre que el perro
1: ahí en la turuleca? Ella tiene que hacer la comida y hacer las cosas.
4: Tú eres tonta, pero para siempre, ¿viste?
1: No, yo voy para arriba y te digo que eres el tonto, para que tú veas. Que va para abajo, para
4: no pegar una hacha. Tú no pegas ni un sello en una carta.
1: Un saludo, Benito, para ti, para el nene, para todos los tuyos.
4: Oh, Pipita,
1: y para Anita, y para Pepe, y para todos, que sigan bien.
4: Genara, ¿qué vas a hacer comida hoy? Que tengo más hambre que el perro y una gallina.
1: Que tengo la jodida la vinagreta, ya te lo dije.
4: ¿Cómo dijiste?
1: Sí.

0: siento.
1: Pati Genara.
2: Qué bien,
1: Pati,
2: me gusta, Genara. Mi niña, me gusta. Solito. Mira, voy a hacer el pollo también.
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2: ¿Te gusta?
1: No.
2: ¿Y papá Arrua?
1: Sí.
2: Eso no, no, no dice nada.
1: Mira,
2: compadre,
1: sinceramente, no, en serio. Ahora hablando en serio, Genara, ¿qué vas a hacer conmigo? Que voy para abajo, voy a comer.
2: Judía la vinagreta, que la tengo ya. Pero, grandita.
1: ¿Y qué más?
2: A mí me gusta la grande.
1: ¿Te gusta la grande?
2: Sí.
1: ¿Y qué más, coño? ¿Qué más?
2: La judía, la
1: postre,
2: los filetes de
1: chollo,
2: de pechuga. ¿Qué quieres?
1: Chollito,
2: ¿qué
1: me quiero, gusta, también? Gustaría comerme un chollito hoy, que diga un chollo hoy.
2: Ah, también lo tengo preparado.
1: Sí.
2: Porque yo lo tengo preparado. Siempre me ponía en mi marido. Y a ver, y un poquito de arroz con leche y fresquito.
1: Ay, qué verga.
2: Hombre.
1: ¿Pero
2: carajo,
1: qué?
2: Pero pues, ¿tú te crees que yo? Y una cervecita de limón fresquita. Que te lo digo.
4: Genara, bajaste judía la Genara, bajaste judía la peseta. ¿Y eso cómo es?
2: ¿Cómo que
4: la Giorgio también?
2: ¿Tú estás entendiendo bien o mal?
1: Mira, Elara, mira quién llamó, mira.
5: Buenos días,
1: llama a Estrella.
5: Buenos días.
1: Estrellita, llama a Estrellita.
5: No te metas con Genarita tanto, Jorge. Deja a Genarita quieta, hombre.
2: Coño, está Estrella, ya le pareciste.
5: Y haciendo sus cosas. No, coño, te metas con ella. Genarita,
2: si
5: a ver si va mañana
2: al baile.
5: Genarita, a ver si va mañana al baile, que no, está los parranderos en el Castillo Romeral.
2: Yo allí me voy para abajo, un rato, Estrella, yo me voy para abajo, cariño.
5: Vale,
2: vale, pues nada, saludos
5: para todos.
1: Estrella.
2: Para ti,

0: Genara, Genara,
1: Genara,
0: ¿me permite decir la estrella que se acueste un rato? Porque está como tú, a ver si se le pasa el problema ese.
2: Oye, estrella está muy bien. ¿Qué tengo yo? Yo tengo bastante y todo bien.
0: Mira, a finales de agosto voy a hacer una comelona a...
2: ¿A dónde?
0: No, en serio, aquí en... Joder,
2: ¿en la Carrizal?
0: No, qué Carrizal ni hostia.
2: ¿En dónde?
0: Coño, ¿cómo se llama, joder?
2: En la mesa.
0: Para el coño de Dios, para allá arriba, yo qué sé. No me estés volviendo loco tú también ahora.
2: ¿Allá arriba cómo se llama aquí abajo?
0: El coño de mi madre, te estoy diciendo.
2: Que no me acuerdo, lo de abajo, lo de aquel lado.
0: Sí, allí mismo es.
2: Allí, mira, ve.
0: Ahora te digo, pero en serio, quiero que venga, ¿eh? Señores, hay guagua, va a haber comida, perfecto. No va a ser como tal, es una excursión.
2: Sí. Y lleva los cholos, mira, lleva los parranderos del sur.
0: Esto va a ser en Fataga, hombre. El restaurante
2: Fataga,
0: en el Fataga.
2: ¡Coño!
0: En el
2: Fataga. ¿Dónde vas a ir tan lejos?
0: Sí, pero mira, tienes que ir, ¿eh? Está de cojones, se come de
2: pero
0: cojones.
2: Pero allá Fataga. Pues Mari, vaya a invitar a Mari también, la de la Palma.
0: No,
2: para
0: van a ir, todo el que quiera ir, ya diré cuánto vale. Comida, baile. Está de puta madre, ¿eh?
2: Sí, sí, mira, ya que ahora puedo ir a la pizza.
0: Cuando usted quiera, señora.
2: A la hora que quiera.
0: Cuando usted quiera, dicho.
2: Y entre por ahí para adentro y ya está.
0: Nada, usted le dice, hola, soy... Le enseña el carnet. Soy,
2: mira,
0: Genara.
2: Soy la vieja de allí, de vecindaria. De vecindario.
0: Mira cómo tú lo sabes que eres vieja.
2: Digo, soy la más viejita de vecindario. Venga a comerme una pizza. ¡Que te calles, Jorge! Que no me estés rentando porque me arriba. Mire, Juanita, mándele un palo y tírenlo
0: por
2: el
0: pega, mira, de
2: al burrero.
0: Mira, de por sí tú no pegas.
2: Un saludito para mi marido, mi tío, mi nieto, todo. Y a todos, que tengo un vecino.
0: Señores, que esta mujer no me deja hablar, coño.
2: ¿Qué quiere?
0: Coño, que no me deja hablar, nada.
2: Pero habla.
0: ¿Qué vas a hacer con mía?
2: Ya te lo dije. Joder. Te voy a repetir otra vez. Mira, ve, Teresita. Mira, ve lo que pasa con este niño, mi niño. Mira, vea lo que tiene este niño hoy. Por Dios.
0: Y por la vida de María, hablando
2: yo,
0: de...
2: Yo cuántas veces te he dicho la comida.
0: Vamos a ver, ¿y por qué
2: nombra... Y un saludo para Carmelo y para su madre y para María Sánchez. Besito, niña.
0: ¿Por qué nombraste? ¿Por qué
2: para
0: no?
2: Todos los
0: me
2: tuyos.
0: Cago en la madre que me parió, coño.
2: Jesús, yo diciendo que ella venía para acá, coño, y te has arrancado por los pelos. ¿Qué?
0: Que si tú eres tonta para siempre o para hoy.
2: Mira, no lo vuelvas a decir porque subo,
0: Bah, mire quién habló. Ahora vamos a ver la llorra que va a decir. Cuyo.
3: Ay, qué bueno. Vete, Genara, lo vamos a pasar de lujo. Tú vete. Fataga está ahí a la vuelta de la esquina. Más lejos era Tenerife y fuiste. Así
2: pero,
3: es que
2: oye,
3: aquí no te quiero ver, que quiero pasar un día de lujo contigo.
2: Mira,
0: vale, mira, en serio,
3: con todo,
0: mira,
3: vale, con todo.
2: Oye, vale.
0: Escúchame, déjame hablar, por favor.
2: Pero es que está arribariando, Tere. ¿Y tú qué es lo que pasa aquí?
0: Otra vez.
2: Tú no ves cómo está alterada mi hija, por Dios.
0: Otra vez con Tere.
2: ¿Y qué le damos?
0: ¿Qué tiene que
2: para
0: ver
2: que se relaje.
0: ¿Pero qué tiene que ver Tere
2: mira,
0: en esto?
2: Me te voy a comprar, Dios, mira, está... te voy a dar una botella para cefolini, de Cefolini de ese, para que te relaje un poco.
0: Eso, Genara. A mí me da que te voy a cachetear.
2: ¿Y a quién va tú cachetamos ya? Tú te acercas ni estoy yo, muchacho. Ni soñarlo.
0: Mira la vieja, la otra, mira la vieja.
3: Genara, dile que se beba la pastillita y se acueste un rato.
0: Isabel,
2: ¿qué hace falta,
0: Isabel,
2: a mandar a acostar a las demás, dice.
0: Isabel, te lo voy a poner por última vez, claro. La próxima,
2: pues firme, ahí, pues la firme a la mesa.
0: La próxima vez que hable de mí te calleteo, Isabel.
2: ¿A quién va a calletear?
0: A ti y a ella junta. A ti y a ella.
2: ¿A quién?
0: A ti y a ella.
2: Ten cuidado por si ay mi madre. Te la vas a ganar,
0: porque
2: niño.
0: Tú eres tonta, pero para siempre.
2: Sí, yo lo soy. Si te lo crees tú, mi hijo.
0: Mira, escucha. Genara, mira al dueño donde vamos a comer. Escucha lo que dice.
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0: ¿Lo oíste? Restaurante...
2: Pues allá vamos, mi niño.
4: De Jorge, mira. 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
2: Allí vamos. ¿Eh? Mira, Jorge, invita a Llano y invita al de la guitarra.
5: Buenos días,
2: también.
5: Jorge Esteban, mire. Para Genara, que siga ella a la excursión, yo también voy, porque la quiero ver.
2: Claro, Mari.
5: Vale, Jorge,
2: yo te estoy diciendo que vaya, cariño.
5: Cuando sea el día.
2: Eso.
5: Ay,
2: a ver si lo dice
5: buscar,
2: el cacabé.
5: Ah, y si la voz me viene a buscar, Jorge, yo no sé.
2: Claro,
0: nosotros vamos a buscar la palma y todo. Claro,
2: que sí. Mi niña.
0: Vamos a recordar.
5: Un besito, Genara, mi niña, un saludito.
0: Lo que sí,
2: un saludo, mi niña.
5: Ahí nos vemos, que tengo ganas de verla.
0: Pero es para bailar y todo, ¿eh?
5: Venga, Jorge.
2: Bueno, madre, mira, mira, yo no sé lo que para todos los que
5: yo saludo, Jorge, para todos, porque estoy aquí friendo y un buen fin de semana.
0: Igualmente, no sabes, pero vamos a ver.
2: Para ti.
0: A ver, Mari.
2: Para Manoli,
0: Mari,
2: un besito, Mari. Manoli, para ti, cariño.
0: Si Mari no sabe
2: cocinar. Para Teresita, una de las carretas también. Vale.
0: Teresita, ni el coño, mi madre.
2: Déjeme saludar, Jorge. Que después se me queda la gente a medio, mi niña, nada, los toma, profesores y todo.
0: Escucha esto, Enara, escucha esto.
1: Buenos días, Jorge, y toda tu audiencia, incluyéndome yo, Julio Bordón, de Casa Pastores. Ante todo, mañes cumpleaños de mi mamá Rosita Vega Suárez, es fiel oyente de tu radio, cumple 85 años y todos sus hijos y su nuera Rosy le damos felicitaciones adelantadas. Muchas gracias, Jorge.
0: Oye, pues saludos.
2: Felicidades para su madre.
0: Señor. Rosita Vega Suárez, felicidades, mi niña, por sus $85.
2: A ¡felicidades! No son... Deja que los cumpla yo porque tú veas.
0: ¡Ay, Torete!
2: ¡Ay, qué ganas tienes a cantar, jodido, Torete! Ya, ya, pero finití la voz, Jorge.
0: Mira, si
2: hoy me he sentido a doña Josefa yo a felicitar.
0: ¿A quién?
2: Para la otra fiesta que no? Me felicita, si ya, para Mari Carmen.
0: Si ya lo dijo ella.
2: ¿Qué dice?
0: Si ya lo dijo ella. Tú, si es lo que digo yo, que tú no eres más tonta porque no puedes.
2: Mira, Jorge, no sigas repitiendo. Porque te la vas a ganar
0: qué
2: conmigo.
0: Qué buena eres, cara, eres que eres buenísimo. Mira, tú puedes... Oye, salúdate a Lourdes y a Miguel de Ingenio. Que dice
2: los saludamos
0: que,
2: también, que dice un saludito
0: que no,
2: para ellos.
0: Que dice que no. Que dice que nos escucha todos los días.
2: Que siga escuchando, mi niña. No te... Mira a ver si llama tú también.
0: No, a lo mejor no llama porque está cagando.
2: Oiga, también lo tiene que hacer porque si no se revienta, Jorge. ¡Por Dios! Pero tú siempre quieres quedar por arriba.
0: Genara.
2: No, mi niño, Genara, tú quedas por abajo.
0: Escúchame, Genara, ahora ya que no nos oye nadie, en serio.
2: No, ahora no lo oye, tiene las orejas tupidas todo.
0: Déjame hablarte, dime. Joder. Esto es en serio, ahora que no nos oye nadie.
2: Escúchame,
0: por favor, un día voy a tirar para abajo y te voy a dar un guantazo que te voy a hacer una mujer ya con fundamento, ¿eh? Porque
2: mira,
0: usted aparte...
2: Ven para abajo y alguien me ponga la puerta, llega. Venga.
0: ¿Está su marido por ahí, por favor?
2: No, yo estoy sola.
0: No, Genara, no te esmeres mucho, mi niño. ¿Oíste? No te esmeres mucho. No, perdona.
2: ¿Y qué tú? ¿Y qué? ¿Por qué?
0: Yo no puedo estar sola. Mira, Genara, escucha que faltaba.
6: Hola. Mira. Soy Chano.
2: Hola, Chano.
6: A ver si va a chimenea a la excursión. Mira, si Jorge, si hay mucha comida, como están diciendo, aunque me dé a mí una cuarta parte de la comida, lo demás que sea de bebida. Ahí sí llegamos a un trato. Venga, un abrazo, Genara, eres tremenda. Venga, Chimenea, Pepe de los Molinillos, a ver si va, Pepe también de los Molinillos. Venga, un abrazo. Que el otro día estuviste aquí. Venga, amor, venga, los quiero mucho. Muchas gracias. Gracias, Alessi, felicidades. Te vi esta mañana, no me diste nada, jodido.
2: Que después
6: se
2: me queda la gente a
6: ver
2: y mi niña.
6: Hubieras hecho un entrego a Pampero. Si no buscas en internet para tu ver cómo se hace eso. Con una gas negabra. Pero ya es tarde, chico. Venga, un abrazo. Venga, Raisa también. Pollito. Venga.
0: ¡Genara! ¡Genara!
2: ¿Qué quieres?
7: Jorge, una cosilla. Si Genara va a la excursión esa, yo voy también. A Fatal, yo voy con ella. Yo voy, hombre. Va. Ya unos bailes ahí, unos pasos dobles. Que sí, hombre.
2: Que
7: pues
2: sí,
7: nada, hombre.
2: Tú no
7: venga, Genara, anímate, Genara. Sí, y un día te traigo un
0: maquillaje
7: para
0: Fontanales,
7: para que
0: haga
7: cosas bonitas.
0: Pero escúchame, pero tú te piensas que Genara no va a ir. Genara va, mi niña. Mira, señora, mira, escucha, Genara, otra una nueva oyente, escucha.
8: Buenos días, Jorge. La pera, que soy Isabel de Casa Pastores, que nosotros voy a poner eso en la radio. Pasa que salir para ahora y de alas y lo escucharé. Bueno, mira, te quería pedir un favor, si lo puedes. Mandarme una canción bonita, de esas que tienes tú tan bonitas, para mi yerno, que fue su cumpleaños ayer y se mordió diciéndolo. ¿vale? Y saludo para Genara, para el, ¿cómo se llama? El panadero. Para todos que hablan, que me encanta.
0: Isabel, vamos, perdón, Genara, vamos a cantarle el feliz cumpleaños al yerno.
2: Sí, al yerno.
0: Venga, vamos a cantarle YouTube, venga. Cumpleaños feliz. Te deseamos todos.
2: Cumpleaños feliz. Que cumpla mucho más, mi niño.
0: De parte de tu nuera, ¿no? Isabel Molina Patricio. Pues nada, un saludo para ella.
2: Un saludito, mi niño. Bueno, Jorge, hasta lunes.
0: Adiós, mi amor.
8: Te lo he dicho mil veces y te lo voy a repetir 40.000. Me encanta. De ser un poquito pesadita, pero me encanta escuchar tu radio. A mí me relaja, porque como lo repetís por la noche, estoy ahí distraída con el móvil, jugando los juegos, pongo tu radio. Fíjate que me llega hasta vecindario, y hace una calor, un viento. Pero se está bien. Y la he dejado encendida. Ahora cuando vaya, me relajo un poquito y me pongo a escuchar la radio. Pues un saludo para Genara y para todas. Genara, no le hagas caso. No le hagas caso a Jorge porque nos va a volver locas a todas. Que tengáis un fin de semana bonito, bueno. Hasta luego,
0: besos
8: de para todas.
0: Continuamos Radio Carrizal, de Jorge Esteban. Recuerden nuestro teléfono 7840. Vámonos con esto.
1: Buenos días. Quiero saludar y darle las gracias a todas las personas que me saludaron ayer por el Día del Carmen. En especial le doy un beso al cielo a mi madre Carmen Ramírez. A mi amiga Tina de Balos. A Pilar de Barcelona y toda su familia. A Fefi de Ingenio. A mi vecina Mari y su marido. Y a todos los que me conozcan y estén escuchando la radio les envío un saludo, les deseo feliz y próspero día. Y saludo a Dorotea del Barrio del Cristo y su hija Andrea. A mi prima Mari Pino, siempre atenta y extraordinaria persona.
0: Vamos a saludar como una a nuestra amiga Carmen. Felicidades para ti, Carmen, también.

Muchas gracias. Siempre dice más vale tarde que nunca. Muchísimas gracias. No, que se me pasó, ¿sabes? Se me pasó. Y la familia siempre está la familia, el que ayudase de uno a otro cuando más falta nos haga. Pues eso, nada, que, y esto, que tengáis todas un buen día. Y hoy no sabes tú qué calor haces aquí por vecindario. Tengo un bombón como yo, no me voy a dar reti. Pero me quedo de dar reti, me voy a dar reti con esta calor que hace.

0: Pues ya saben, 78 40 60 78 15 32, esto es Radio Carrizala de Jorge Esteban. Vámonos con más llamadas. Hola. Hola.
1: Buenos días.
0: Doña Pino, el número 21, usted dirá, cariño.
1: Pintura Jorge. Te saludo a ti, a tu esposa, a tus dos hijos, a tu madre y a todos tus hermanos, a tu suegra Teresa, a tu suegro Salvador y a todos los hijos. Ahora mi marido que está en el cielo, a mi hijo que está en el cielo, a mis cuatro hijos, a mis nietos, a mi nuera, a mi yerno, a mi Carmen la Rubia y familia, Corina Alonso, y toda la familia, Lolita García, y toda la familia Estrella, y toda la familia María Sánchez, y toda la familia Lucrecia y Vicente, y toda la familia Genara, y toda la familia Bruna, y toda la familia Doraida, y toda la familia, a mi vecina Lucy y toda la familia, a mi cuñado Augusto y toda la familia, a mi cuñado Alberto y toda la familia, a mi cuñada Matilde y toda la familia, a mi cuñada Mari Carmen y toda la familia, a mi cuñada Ingenia y toda la familia, a todos mis sobrinos y a todo el que llama. Y el doctor que llama Jorge.
0: Gracias, Pino. Bueno. Continuamos radicalizando la de Jorge Seba.
2: Jorge, que se me olvidó felicitar a todas las Carmen por su santo de ayer. Vale, gracias.

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17: Bueno, seguimos con más cositas que nos llega aquí a nuestra radio. Vámonos con esto.
18: Amigos oyentes, muy buenas tardes. Les saludamos desde el estadio de Radio Carizal, de Jorge Esteban. Vamos a radiar un partido curvo. Bueno, vamos a ver. Recoge Mario. Mario se la pasa a Pepe Artile. Pepe Artile a José. José a Pepe Artile. Recoge Jorge Esteban. Se la pasa a Llano, Llano a Pepe Artile. Pepe Artile recoge la pelota, atención, recoge a Pepillo, Pepillo centra, avanza Mario, Avanza Mario, sí señor. Recoge la pelota Mario. Sigue avanzando. Va a centrar la pelota Mario. Atención, peligro, fuera. En estos momentos avanza Santiago de la Bombona. Santiago de la Bombona va a tirar la puerta. Recoge Mario. Mario se la pasa a Santiago. Santiago de la Bombona. Si no mete el gol, dice que va a explotar todo, va a explotar todo. Si no mete el gol, Santiago, Santiago, mételo para que no explote. Venga Santiago, Santiago, Santiago de la Bombona, no explote la bombona. ¡Gol de Santiago de la Bombona! Un gran amigo mío. Gracias, Santiago, te quiero un montón, amor. Venga. Gol de Santiago de la Bombona, oye, amigo.
17: ¿Cómo dices tú?
18: Que todo el mundo lo vea. Hombre, si no mete el gol, explota toda la bombona. Oye, señores, muchas gracias. Perdón por la broma a todos, ¿eh? Bueno. Avanza José, se la pasa Hilario. Hilario a Jorge. Jorge Junior, avanza Jorge Junior, se la pasa Hilario. Hilario a José. A José se la pasa a padre, al padre. Fuerte jugador está el padre, está viejito ya, el pobrecito. Me da pena al padre, coño, ya, coño. Se la pasa a Santiago de la Bombona. Santiago de la Bombona va a tirar a puerta. Si dice que no marca, pronto a toda la bombona. Va a tirar, tira. Gol de Santiago de la Bombona. Gol de Santiago de la Bombona. Un gran amigo. Para reírle un rato, ya, coño. Gol de Santiago de la Bombona, un recuerdo, amor, que te quiero mucho. Venga, muchas gracias.

0: días, Jorge, alias el Guapera. Feliz viernes. Saludos desde el camping de Papagayo, Lanzarote. Aquí tengo el altavoz escuchando Radio Garrita, como siempre, ahí, a pie del cañón. Aquí todo el mundo está escuchando Radio Garrita, todas las caravanas y todo. Saludos, y ese cremita que está el periquito fuerte.
1: Un saludo para ti, Leonel. A la gente también de ahí. Papagayo se llama eso. ¿Dónde es, Suminí? Nazarote, creo. Un saludo.
2: Ingenio, vecindario Telde, Las Palmas de Gran Canaria y el mundo entero.
1: Oye, ya no, que no te oímos hoy decir, coño. Hoy no te oímos decir en el partido de fútbol. Ya, fuerte taja que tengo. ¿Cómo dices tú, Jan? Ya, me llevo el cuiquillo. Qué bueno eres, Jan. Un saludo para Llano del Sequero, también para Saro, para Juani, para Mari Carmen la Rubia, para toda la gente del Sequero, que son muchísimos los que nos escuchan en el Sequero. Así que un beso grande. Ahora sí nos vamos ya con el Partido Socialista de la Villa de Ingenio. Entramos de lleno.

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0: Mira, fíjate, si cruzamos los mares que nos están escuchando en Lanzarote. Ahí fuimos en barco cruzando. Así que con Domingo nos vamos ya. Buenos días, don Domingo. ¿Cómo estamos, mi niño?
1: Buenos días, Jorge. Quítame, por favor, el don de delante, que no me gusta para nada.
0: ¿Cómo estás, mi niño?
1: Pues bien, bien. Pasamos de la música esta que tienes de entrada y de repente nos pones la música de esta del día después. Y Dios, la verdad que impone un poquito, ¿eh? Vamos, ¿sí?, a ponernos serios, Jorge, que no está la cosa.
0: Oye, ¿cómo estás?
1: Mira, bien, bien. Vamos a ver. Comentarte hoy, bueno, en principio... Vamos a hablar, si te viene bien, de la cómo nos estamos organizando en el Partido Socialista de cara
0: al futuro,
1: que es inmediato.
0: Como tiene que ser.
1: Exacto, ya están todos los partidos, estamos todos en clave electoral y nosotros hemos optado pues por una estrategia, yo creo que la más coherente, ¿no? Y es empezar a trabajar lo que es el programa electoral, ¿vale? Entonces, lo que son las bases, ya luego vendrán las personas que son las que tienen que ser capaces de llevar ese programa electoral, sobre todo para que no suceda lo que pasó en la última vez, ¿no? Que nos prometieron 40.000 historias en el Burrero, en Ingenio, y realmente pasados tres años y dos meses, realmente la ciudadanía no ha podido ver prácticamente nada novedoso. Solamente el grupo de gobierno actual lo que ha hecho ha sido terminar lo que estaba ya proyectado e incluso con financiación antes de 2023. Entonces hoy, si quieres, hablaremos un poquito de eso. No obstante, Jorge, me gustaría empezar dando nuestro reconocimiento. El miércoles asistimos en el Lomo Juan, en la Asociación de Vecinos de Lomo Juan, el colectivo Maricas Rurales, que es un colectivo que está trabajando y desarrollando proyectos, pues nos invitó a una charla que hablaba sobre el tema de la diabetes, ¿no? Cómo actuar, qué tipo de hábitos saludables pueden beneficiar cuando las personas tienen diabetes o que puede aparecer. Y yo creo que fue una actividad, una charla-coloquio bastante productiva. Habían en torno a unas 80 personas ahí, la verdad que me sorprendió bastante. Pero el poder de convocatoria que tiene tanto Daniel como Eduardo, yo creo que es impresionante. Y la experiencia fue muy positiva. Yo creo que la información, cuando hay este tipo de cuestiones, por ejemplo el caso de la diabetes, ¿no?, como cualquier otra cuestión que pueda atañar a la salud, es muy importante estar informados, tener los instrumentos para poder uno saber cómo llevar este tipo de anomalías, ¿no? Entonces, agradecer al colectivo Maricas Rurales una vez más que nos hayan invitado y nos hayan dado esa posibilidad. Eso por un lado. Y por otro lado, pues sabes que está en marcha ya el festival, el 31 edición del Festival Internacional de Folclore, Villa de Ingenio, ¿no? Entonces, ahora mismo están las jornadas etnográficas, están organizadas por la Universidad de Las Palmas y por Coros y Danzas de Ingenio, y yo creo que para nosotros, lo que es el final del mes de julio en Ingenio, se convierte en punto de encuentro de las tradiciones, punto de encuentro de la cultura, de la etnografía, punto de encuentro de todo lo que es el folclore a nivel mundial, ¿no? Entonces, simplemente, pues agradecer un año más, por parte del Partido Socialista, al Coros y Danzas de Ingenio por la labor que está haciendo, la labor impresionante que hace, cuidando todos y cada uno de los detalles. Y en eso, Jorge, y luego, pues bueno, hablaremos si tú quieres de algo que está muy en boca, y yo sé porque tú hace poco hiciste una publicación en El Burrero.
0: Lo de la playa, el Burrerito.
1: Y eso ha trascendido bastante. Me consta que esa publicación que hiciste, esos vídeos que has hecho, pues tiene un efecto, de onda de expansión, ¿no? Y realmente a veces es importante poner el punto sobre las IES y cuando hay un problema, pues dirigirse directamente a él. Entonces, yo creo que el otro día acertado ese vídeo. Bueno, yo creo que fue de manera improvisada, ¿no?
0: Fue que yo voy a caminar. Bueno, yo voy todos los días a caminar por el Burrero. Y, tío, es que en serio, estaba hablando con un par de personas mayores que vamos a caminar todas las mañanas por allí, a las 7:30, 6:30. Y, tío, es que todos me dicen lo mismo. Y es que está. Entonces yo llamé, además, voy a decirlo, aparte de yo llamar Cabildo y llamé al gobierno de Canarias porque tengo contactos, Ana también me lo explicó. Después llamé a Ana y Ana me llamó a mí y me dijo, Jorge, esto es así, así, así. Digo, ¿qué dice? Dice, sí, esto es el mantenimiento del ayuntamiento.
1: El mantenimiento es puro y duro del ayuntamiento.
0: Coño, tío, tú has visto cómo está ese muro por ahí para allá, se está oxidando todos los hierros. El muelle todo destrozado, coño.
1: A ver, Jorge,
0: me ofrecí por aquí, Domingo, tú que eres concejal, yo le regalo 2 latas de pintura. Sí.
1: Jorge, hace unos 15 días por ahí nosotros hicimos una publicación poniendo a relieve lo que tú has comentado, ¿no? Esta semana, incluso justo antes, o el día anterior, o 2 días antes, también hicimos otra publicación por el tema del burrero. La cuestión es la siguiente, nosotros somos usuarios de la playa, tú vas todos los días a caminar, yo voy también prácticamente casi todos los días.
0: Oye, que voy todos los días a bañarme también.
1: Exacto, y también voy a bañarme y luego me suena, intento ir para la zona del Charco del Cura, veo todo. Si tú llegas a ver cómo está el paso desde la playa a la zona del Charco del Cura, donde están las casetas de los pescadores, es terrible, es tremendo. Y tú ves a la gente cómo se juega el pellejo cuando está la marea subida para pasar, porque el único sitio de un poco de refugio, ¿no?, para el Charco del Cura, es tremendo. Y ahí cualquier día hay un accidente. ¿Y qué está haciendo el grupo de gobierno? ¿Sabes lo que pienso, Jorge? Que yo nunca he visto, aquí te podría poner ahora a contar, pero no voy a dar nombre, a tal persona, a tal persona, a tal persona que están gobernando nuestro municipio, bañarse en la playa del Burrero. En mi vida los he visto. ¿Y eso qué significa? Que no entienden lo que es la playa del Burrero. Los que la conocemos sabemos los rinconcitos donde nos podemos poner, sabemos las zonas por las que podemos entrar. Vale, malamente, evidentemente, malamente podemos entrar a la playa los que podemos, porque hay otras personas que no pueden, evidentemente, y sabemos que con 4 o 5 actuaciones concretas que no son de un costo elevado, se puede mejorar la accesibilidad a la playa. ¿Entiendes? Se puede mejorar, no hace falta ser un lumbrera,
0: pero toda la culpa es a costa. Vámonos con un audio de una vecina, vamos a ir escuchando a los vecinos también.
2: Jorge, buenas tardes. Disculpa que entre en antena ahora con otro político, pero quería darte las gracias a ti, a Radio Carrizal, y sobre todo al señor Juan Antonio, el alcalde de Telde, porque gracias a él ya está resuelto mi problema. Me acaban de llamar y todo está resuelto. Muchas gracias para todo. Tú por darnos voz a todos nosotros y el señor alcalde por solucionar el problema. Muchas gracias.
0: No, gracias a ti, porque cuando las cosas están bien, cuando el político escucha al vecino, hay que decirlo. No solo es solo para cuando nos interesa. No. Cuando las cosas se hacen bien, se hacen bien. En este caso, Antonio Peña escuchó tu mensaje en esta radio, te llamó porque él me pidió tu teléfono y mira, te resolvió el problema. Pues felicidades, Antonio Peña, alcalde de la ciudad de Telde. Gracias.
1: Jorge, pues mira, el ejemplo que acabas de dar ahora, independientemente del color político que tenga un alcalde o que tenga un concejal, el tema de solucionar los problemas a los vecinos es lo que marca la diferencia. A nivel local, las ideologías están en un segundo plano. Siempre son las personas que resuelven.
0: Por eso lo dije ayer, perdona, Domingo, que te quite otra vez la palabra, por eso lo dije ayer, que no me mezclen por lo que dije del Burrero, por echarle fuego a este partido. Que no, que me las... Iba a decir una palabrota. Me da igual, iba a decir otra cosa. Vale. Me da igual. Yo miro por la playa, no miro porque esté gobernando fulanito, belganito. Si llega hasta esta gente, también lo voy a decir. Porque es que me da coraje, coño, que nadie quiere el Burrero, joder. Nadie. Es que yo no entiendo cómo... Es que no se van a bañar, como dicen muchos vecinos que estaban ahí. Joder, si la mitad de ellos ni vienen a esta playa. Ni la mitad. Por no decir todo. No digo que todo, ¿vale? Pero, coño, el que quiere el Burrero como yo, que me he criado en el Burrero. Me he criado. Desde niño iba al Burrero. Y Domingo sé que también es una persona que ha estado en el Burrero. No está gobernando. No lo sé. No lo puedo criticar. Pero espero, si algún día esté... Yo no digo que haga grandes obras, si nadie ha pedido eso. Pero, coño, tío, un poquito de cariño a esa playita, hombre.
1: Es lo que estamos comentando, Jorge. Con pequeñas actuaciones se puede mejorar ciertos accesos. Pero pasa, la playa hay que conocerla también. La playa hay que estar ahí. La playa hay que saber cómo
0: no hay amor por esa playa.
1: Yo creo que hay mucho temor a actuaciones. Ya hay una actuación. Se hizo una actuación hace X tiempo. Ahora mismo tenemos un ecosistema creado. Vale, ya lo que está ahora mismo puesto hay que trabajarlo y hay que hacerlo más accesible. Y ese es el gran problema que tiene el Burrero.
0: Y siento al que le moleste, no, yo sé que muchos mandillo para él. No, está dándole caña. No. Pero están equivocados.
1: La cuestión no es molestar a nadie, Jorge. No, Jorge. La cuestión no es sentirse aludido por este tipo de cosas, ni molestar. La cuestión es reivindicar accesos que sean, normales, que sean, yo qué sé, miramos alrededor y vemos otras playas, cómo funcionan y por qué nosotros aquí no podemos hacerlo. Y luego muy fácil venir aquí el concejal de urbanismo que viene y echar la culpa fuera. Pues no, Usted que llega, usted que conoce la realidad, yo conozco, conocemos la realidad del burrero. No se me ocurre, si el año 27 la gente nos vuelve a dar la confianza y el Partido Socialista vuelve a gobernar, ya sabemos lo que hay. Vamos a empezar a trabajar desde el minuto uno para cualquier historia. No, no vamos a esperar, no vamos a convocar a los vecinos como hizo el partido que está gobernando ahora mismo para venderle el dique sur, para venderle un acceso por el dique sur o la mejora de la avenida. No, no, no vamos a convocar para eso, porque eso ya está en proceso ya. Vamos a trabajar desde el minuto uno para conseguir mejores posibilidades de uso de esa playa. ¿Entiendes? Y no vamos a prometer grandes cosas, no vamos a hacer la idea de piscinas, artes, no vamos a perder los esfuerzos en eso. Vamos a invertir el tiempo en lo que pueda ser factible, y lo llevamos diciendo. Nosotros tenemos proyectos, la idea que tenemos en el programa que te iba a comentar también al principio, una parte de área de costas y playas. Y esa área no va a ir a macroinfraestructura, no va a ir a grandes cosas, para nada, porque los que conocemos el Borrero y conocemos y vemos la orientación que tiene, que es una orientación diferente a la que tiene otras playas, ¿vale? La que tiene Ojos de Garza, que tiene un refugio, la que tiene Arinaga, que tiene una zona muy, de mucho refugio del viento. El Borrero está abierto al este y entra, es otro tipo de dinámicas, ¿no? Conociendo todo eso ya de antemano, aprovechando todo el trabajo previo que se puede estar haciendo, vamos a ir desde minuto uno a mejorar ese entorno. Es que es lo que tiene que... Y yo lo digo en este caso. Hay muchas otras cosas, Jorge. No te preocupa a ti que vayan a llegar las fiestas del Buen Suceso y todavía tengamos los baños año y medio sin arreglar. El otro día me acerqué cuando el festival Pig Fest, ¿vale? Este que vino, cuando lo vieron los toreros muertos y esta gente, me acerco y veo a un señor dirigirse hacia los baños públicos, ¿no? Yo venía de frente y cuando lo veo ir a los baños públicos a intentar abrir el baño, le dije, no, caballero, esto está cerrado, llevan un tiempo cerrado. Y el hombre se quedó... No era de aquí ese señor. Se da la vuelta y buscando por ahí dónde ir a orinar. Buscando por ahí en el carrizal dónde ir a orinar.
0: Yo un domingo, digo, una pregunta, digo, Domingo. Tan difícil es, porque todo es técnica. Todo es los técnicos, técnico. Y entonces, ¿para qué tenemos los concejales? ¿Para qué tenemos el alcalde?
1: Para echar la culpa a los que estaban gobernando anteriormente, o a Pedro Sánchez, o a Costa. Para eso tenemos lo que tenemos hoy en día. ¿Entiendes? Todos son problemas. Si usted tiene una dificultad, usted tiene que resolver. Usted viene aquí a resolver. Si usted no es capaz de resolver y no demuestra que es capaz de hacerlo, usted aquí está sobrando, caballero o señora, está sobrando. Dese cuenta de las cosas. No vale, ¿sabes lo que pasa, Jorge? Que vamos a hablamos de personas, de figuras. O sea, se enaltece al objeto, pero el trabajo es lo que va a hablar de ti. Tú estás 4 años. Si tú no has sido capaz de hacer trabajar en 4 años, lo más lógico es que des un paso a un lado y otras personas que tengan iniciativa, que tengan ganas de hacer cosas, que tengan contactos o esa red de contactos para poder... Porque aquí tenemos gobernando al Partido Popular y Coalición Canaria, que casualmente son los que están gobernando a nivel de Canarias.
0: Aparte de esto, Domingo, mira, ya vamos otra vez a la playa, sí, del Burrero. El único que me escuchó una vez, porque tú sabes que el rastrillo se pasa todos los días, sí, en Telde, sí, el rastrillo por la orilla de la playa. Siempre lo solicito aquí. El único que lo pasó en su día fue Fran Pérez Ruano. El único. Y no tuvo problemas con Costa. Ahora todo lo... Pero todo el que lo he dicho, le he dicho, no, es que Costa no me deja. Pero si no estás haciendo nada, es pasar un rastrillo para limpiar esa orilla de la playa. Que, oye, que a usted no le gusta. Bueno, pues, chicos, yo es que no sé. La verdad, yo... Sinceramente, yo creo que no hay cariño en esta playa.
1: Yo creo que interés. Falta de interés.
0: No lo sé. Porque vamos a escuchar un audio, pero sí digo, y se lo digo a todos, cuidado, no, sí, estoy excusando a nadie. Yo pienso que cuando hay cariño, tío, no sé.
3: Hola, Jorge. Te escribo para darte todo mi apoyo con la denuncia sobre el estado del Burrero. Tienes toda la razón. Es indignante ver cómo aquí nos ponen trabas constantes y nos imponen materiales como la madera, que no aguanta nada ante cualquier mar de pino o temporal, mientras que en otras islas demuestran que se pueden hacer las cosas bien. Solo hay que mirar la avenida de Lanzarote para ver la diferencia. Tienen una infraestructura de hormigón increíble, sólida y perfectamente integrada, que entra desde Arrecife, pasa por el cable, bordea todo el frente costero del aeropuerto, llega a Playa Honda, sigue hacia Matagorda y termina en Puerto del Carmen. Es una de las avenidas más espectaculares de Canarias, llena de vida y terrazas. Si allí han logrado salvar los informes de Costas y Aena para tener una avenida de hormigón de esa calidad, ¿por qué aquí en el municipio de Ingenio nos dicen que ando se puede tocar nada? Exigimos el mismo trato y soluciones serias, no parches que se destruyen con el primer tempora. Espero que no olviden la problemática de la VP o de los molinillos de Ingenio. Saludos.
0: Bueno, ahora van a decir que este vecino también está loco lo que está diciendo, ¿no? Ahí tienen pruebas. Es que yo me voy a Arinaga y tiene un pedazo de venía que te caga. Vas a Telde igual. Ingenio Baile mete la mierda. Disculpe la expresión, ¿eh? Yo es que me gusta hablar claro. La mierda que hicieron ahí. Porque eso es un dinero tirado. Tirado. La avenida, el muelle, todo rajado. Pero no le dan vergüenza, me cago en 10. Y yo pensando que era el cabildo y el gobierno que le lleva la bronca a ellos en el vídeo. Cuando llamo a esta gente, que llamé a uno, que no voy a decir quién, y me dice, no, Jorge, eso no es así. Te equivocaste. Digo, ¿por qué? Dice, no, el mantenimiento de esa playa lo lleva el ayuntamiento de ustedes. Digo, ¿qué dice? Sí, nosotros hacemos la obra, pero el mantenimiento lo hacen ellos. Digo, son cojones, tío. Yo, es que flipo. Vámonos con otro lado, sí. Y ahora te dejo hablar, Domingo.
4: Muy buenos días, Jorge. Normalmente, Jorge, los diferentes ayuntamientos, lo que saben hacer, la mayoría, es elegir cargos de confianza. Eso sí lo saben hacer perfectamente. Pero luego, en beneficio del ciudadano, poquitas cosas. Luego, cuando alguien como yo, cualquier otra persona, le demuestra de que algo está mal, pues incluso si llegan a molestar, señores, es igual que se moleste o no se moleste. El político es un empleado público. Te digo más, es el único empleado del Estado español que nunca en la vida van a dejar de cobrar su sueldo, ni aunque fracase la empresa, siempre tendrá su sueldo presente. Por lo tanto, no tengamos miedo de denunciar. Eso sí, siempre lo digo en primera persona, con su nombre y apellido, y nunca se meta en lo personal, siempre hablando de temas políticos. Ellos son funcionarios, son trabajadores municipales, son trabajadores del pueblo. Por lo tanto, no se puede molestar cuando alguien llama a la radio y le dice, señor, esto está mal, porque eso al final repercute en beneficio de todos. Muy buenos días, muy buenas tardes para usted también, señor concejal.
1: Sí, muchas gracias, buenas tardes. Mira, a ver, dos cositas. Primero, yo sé el paseo que comenta el anterior, la persona que pues yo incluso en bicicleta desde Puerto del Carmen hasta Recife, incluso hasta Taiche hemos ido.
0: Bueno, pues si ya, tú lo has visto, explícalo conozco, tú.
1: Sí, la cuestión es la siguiente, que también, a ver, yo no estoy de acuerdo contigo, Jorge, en el tema de la hormiga, en esa parte, porque la cuestión es, ahí el burrero tiene su fisonomía, ¿vale? Tiene su fisonomía, y yo creo que si hacemos un paseo y lo hacemos bello, pues vamos a ganar el doble. La cuestión es la falta de mantenimiento. Evidentemente, el hormigón no necesita prácticamente mantenimiento, pero la madera sí. Entonces, cuando el cabildo, que fue quien hizo la obra, ¿vale? Cuando ya el ayuntamiento recepciona eso, el ayuntamiento tiene que buscar la metodología, las herramientas, los recursos para tener eso en el mejor estado posible. Porque si eso llega a estar en el mejor estado posible, es muy bonito de ver, ¿vale? El paseo iluminado. ¿Qué es lo que pasa? Que ahora mismo hace como 7-8 meses que no funciona la luminaria. Ahí tú pudiste verlo, la cantidad de huecos que hay en la madera. Y no te digo nada, cuando subes de la playa de adelante a cuando subes arriba a la montaña de Vista Alegre, para que tú fíjate. No sé,
0: ¿has visto el mirador cómo está?
1: Está horrible, horroroso, oxidadísimo. Pero eso, Jorge.
0: La soga todo rota. Todo tirado.
1: Pero dime tú, pero si coño, eso estuviera en buenas condiciones de mantenimiento, sería muy bonito de estar, tal y como vino al principio.
0: Vale, ahora te voy a dejar callado. Pero si tú sabes que un ayuntamiento, sea quien sea, hablo de ingenio ahora, porque le tocó a ingenio.
1: Hay que hablar de ingenio, hay que hablar del ayuntamiento, porque eso es responsabilidad del ayuntamiento de ingenio.
0: No, pero por eso te digo, como sabiendo.

0: con las cometas en la playa en el muelle hacia el sur. La cometa no se puede brillar por ahí, que eso es hora de pesca y zona, y no respetan nada a esa gente. Entran por ahí para adentro como si eso, como si el muelle del burrero fuera de ellos, y no respeta a la gente que va a pescar, porque el único lado que tenemos por pescar es el que daba al sur. Resulta que esta gente se tiene que ya con las cometas.
1: Sí, para eso.
0: Más hacia allá, hacia el nido de ametralladoras, y resulta de que se meten por allí y hay gente bañándose si pasan por encima de ellos, y llamas a la policía y la policía ni caso, y llamas a la policía y si te descuidas les ayuda la misma policía allá las cometas al agua, que es fundamento, es este no el respeto que pasa, que el muelle sur del burrero es solo de los que van con las cometas, los que van a pescar o los que van a bañarse no tienen derecho a quienes la competencias.
1: Sí, a ver, hay unos carteles informativos en los cuales está la ordenanza y la zona justo en el dique sur, por la parte, bueno, la parte sur de ese dique sur, es zona de playa hasta justo más o menos la mitad, de nado, ¿no?, para bañistas hasta la mitad, y luego zona de pescas hasta el fondo. Por ahí no pueden estar los de kitesurf. Y, pero bueno, eso ya es cuestión de que no...
2: ¿Cómo que no? Si van a hacer un evento este, y un cartel grande ahí prohibido.
1: Esto, es que... estos son otros... Bueno, a ver, eso es un evento puntual, ¿no? A ver, escúchame, Jorge.
2: No. Aquí, no. La ley es para todo. Y lo ¿cómo se dice? Las ordenanzas son para todo. No me vengas con eso. Si no, quítala, porque si yo mañana quiero hacer un evento...
1: A ver, Jorge. Sin ánimo de entrar en controversia, ahora es un evento que va a haber en breve, ¿no? Ese evento, que es el Mundial de Windfoil, que es una historia también que hay que ver qué repercusión económica tiene eso en el municipio, porque todavía no nos han dicho qué participantes del municipio están en esa actividad, sino son todos extranjeros, la gran inmensa mayoría extranjeros peninsulares. La cuestión es la siguiente, hay una ordenanza que es la que tiene que cumplirse, y es lo que yo le aclaro al vecino. En la parte sur del dique sur es para bañistas. A partir de la mitad, vamos a ver aproximado, es la zona de pesca. Ahí no pueden entrar ni salir los que hacen el kitesurf o los que hacen el windfoil. Tiene que ir hacia la zona del nido ametrallador. Bueno, tiene una zona delimitada por ahí. Que eso no se cumpla, eso es pues tan sencillo como denunciar ante la policía local o lo que sea. Mira, la gente está entrando, saliendo por aquí y no se puede hacer. Lo del evento este mundial es una cosa puntual, que eso tendrá que dar las explicaciones, el por qué el Ayuntamiento de Ingenio quitó la travesía nado, que venía siendo histórica de muchas ediciones en Gando, porque decían que no participaban nadadores de Ingenio, y se cambiaron eso y lo trasladaron por un mundial de windfoil ahí. Es una explicación que tiene que dar ahora mismo la concejala de deporte, que es la alcaldesa, de cara a los ciudadanos. La información que yo te traslado a ti es que hay una ordenanza y hay que cumplirla. Salvo las cosas puntuales como esta, ¿no? Que ahí yo no te puedo decir sí o no porque no es de mi competencia. Lo que sí quiero dejar claro, Jorge, es que el burrero es un sitio complicado, ¿vale? Es un sitio complicado porque es un sitio que ha sufrido cantidad de acontecimientos a lo largo de su historia. Y
2: fuiste uno de los que más defendiste al burrero.
1: Exactamente.
2: Por lo tanto, por eso te estoy diciendo, Domingo, sí, que tú conoces el burrero y tú, hombre, más. Hasta estuviste en contra del partido que hoy
1: exactamente.
2: Las cosas como son.
1: Exactamente. Y en su momento
2: yo no me voy a esconder para decirlo. Ahora, si hay otros que nunca le han gustado el burrero, porque yo sé que a ti, a Domingo, a muchísima gente le gustan el burrero, a Paco, a mucha gente. Oiga, ¿a usted no le gusta la playa? Pues chicos, no la toque, déjala quieta. Ahora, se mierda. No, tío, porque mira, todo lo que es la avenida Puripayá, mira el muro cómo se está reventando los hierros podridos, pero me cago en
1: Jorge, y no cuesta
2: que
1: tanto.
2: Yo le regalo
1: no
2: tres tanto. Sacos de cemento.
1: Jorge, no cuesta tanto el poder tener el mantenimiento como
2: no
1: el
2: que duele, no tiene. Duele, Domingo.
1: No cuesta tanto. En su momento, cuando hubo lo que pasó en el burrero, evidentemente no estaba de acuerdo para nada de lo del dique. Eso vamos, estuvimos.
2: Bueno, te marraste y todo.
1: No, eso hasta ahí no llegué. Pero,
2: pero había gente que se marraron.
1: Exactamente. Pero la cuestión fue que en ese momento la historia no tenía por qué ser. Pero bueno, se inició la obra. Como tantas obras que hay, con el desarrollo, con la sociedad, con la evolución de la sociedad en los diferentes municipios. Se construyó, pero claro, ahora tenemos esa realidad ahí, esa realidad ya se ha instalado ya, esa realidad ahora mismo tiene un ecosistema alrededor. ¿Y qué podemos hacer nosotros para aprovechar lo que ya está hecho? No podemos venir ahora con tractores a quitar toda la historia, sino tenemos que adaptarnos. Mira, decía Darwin en la evolución de las especies, no sobreviven las especies más fuertes. No sobreviven las especies más fuertes, sobreviven las especies que mejor se adaptan al entorno. Entonces, tenemos que adaptarnos al entorno. ¿Y cómo nos adaptamos? Pues asumiendo que la playa es la que tenemos. Asumiendo que tenemos que buscar posibilidades de lo que hay construido, mejoras que sean sencillas para poder acceder a

0: al agua. Tenemos bandera azul porque tenemos una de las mejores aguas del país. Un agua rica en yodo y todo eso. Pero claro, tenemos muchas dificultades para poder acceder a la zona de baño. Pues hay que darle vueltas a la cabeza, hay que actualizar las ordenanzas, hay que establecer los criterios correctos, los criterios adecuados para que los usuarios puedan aprovechar nuestra playa del Burrero. Pero claro, para eso, Jorge, hay que ir a la playa. Para eso hay que bañarse en la playa. ¿Entiendes? Para eso hay que vivirla. Y la gran mayoría, si no te digo, no conozco ahora mismo, no tengo ninguno en mente, de los 13 concejales del grupo de gobierno, no tengo ninguno en mente, no lo he visto bañarse en la playa. No te digo, yo creo, no digo en la vida, pero este año seguro que no. Este año seguro que no. Y claro, cuando tú no sientes la playa, cuando yo muchas veces lo digo, ¿no? La esencia de lo que es el Burrero. Cuando no la quieres, pues te da igual. Te da exactamente igual. Y es lo que está sucediendo.
1: Pues mira qué bueno este mensaje. Bueno, lo voy a leer. Dice, porque es corto. Dice, hola, buenas tardes, Jorge. Sí, los de Ingenio van a la playa de Arinaga, que los veo yo. Eso sí que es vergonzoso.
0: A ver, Jorge, uno puede ir a la playa que quiera, Jorge. Tú puedes ir a la playa que te... Ay, yo tengo coche, me puedo ir a la playa del Inglés si quiero todos los días. Estoy de ocasiones. Pero voy al Burrero. Elijo ir al Burrero. Porque a mí me sabe echar un bañito allí, luego voy a casa de mi madre, bebe café.
1: Sí, yo también he ido a Puerto Rico, he ido al sur, claro, he ido a Arinaga, he ido a todos lados. Pero primero está mi burrito, burrerito de mi arma.
0: Pero yo voy porque me sabe, Jorge, no porque me vea obligado. Exacto. Ni mucho menos, porque me sabe ir allí.
1: Coño, que eso lo sé yo. Y veo pero por eso no te esmeras en arreglar lo que tú tienes. Exacto. Porque si tú no arreglas tu casa, ¿quién la va a venir a arreglar? ¿El vecino?
0: Exactamente. Pues bueno, la cuestión, Jorge, sin ánimo de focalizar tanto, yo sé que estamos... Es importante que hablemos del Burrero, ¿eh? Es muy importante que hablemos, porque yo creo que el grupo de gobierno, cuando se te toca la fibra, y estamos a 10 meses, van a hacer cosas, seguramente. Que no me hablen de costa, que no me hablen de costas en Madrid, que no me hablen de costas en Tenerife, no. Usted tiene aquí operarios que lo pueden hacer, y si no, hace una subcontrata, y saca esto a licitación, y si no, con los planes de empleo, y puede tener 4, 5 o 10 trabajadores en el Burrero, y en una semana usted puede tener el Burrero en funcionamiento correctamente. ¿Qué es lo que pasa, Jorge? Que no hay interés, y es lo que estamos hablando siempre, ¿no? Pero bueno, esto es una de las cosas que siguen sucediendo, pero seguimos, vamos, ya metidos en materia, ¿no? Cuestiones de la vida cotidiana en el municipio de Ingenio. El domingo tenemos la celebración arriba en la Plaza de la Candelaria del tema del Mundial de España, ¿no? Por cierto, vamos a ver, yo creo que hay muchas posibilidades de poder ganar este Mundial. Pero bueno, lo importante es que todo el mundo esté bien y todo esto. Vale, ¿qué es lo que sucede? Tenemos arriba un evento importante, pero bueno, que no hay baños en la Plaza de la Candelaria. ¿Qué tiene que hacer el ayuntamiento? Pues gastar dinero otra vez de nuevo, Jorge, en baños químicos. Y para un evento de ese tipo, llegará la fiesta de agosto y aquí, como el otro día sucedió en los conciertos de los Toreros Muertos, que también no hay baños públicos. ¿Qué hace la gente? Pues nada, y buscarse la vida por ahí entre las calles o lo que sea, o a la sociedad de Carrizal. El ayuntamiento pues pone los baños que pone, 3, 4, 5 baños químicos, pero bueno, todo el mundo no apetece ir a los baños químicos. Tenemos que buscar alternativas. Un partido político de la oposición ha planteado opciones que yo creo que pueden ser interesantes, ¿no? De instalaciones públicas que tienen baños y se pueden abrir en fechas puntuales para poder suplir el tema de los baños que no hay, el baño público. Que no me diga a mí, Jorge, que no hay posibilidad de que no haya arrancado cuando aquí ha venido el concejal de urbanismo de nuevo, cuando viene aquí y habla de que para la fiesta de agosto iban a estar los baños del Buen Suceso, ¿no? O la fiesta arriba en Candelaria, pues en la Plaza de la Candelaria estuvieran los baños a través de una empresa, un contrato de obra menor que lo pueda hacer el ayuntamiento. El ayuntamiento tiene recursos, Jorge, tiene posibilidades de hacer cosas. ¿Qué es lo que sucede? Que tienen las prioridades en otra historia. Y las prioridades es en el marketing, en la publicidad, en el postureo. Y esas son las prioridades que tiene. En conformar el nuevo grupo político Primero Canarias, que cuando ves que si van en Moya o van en Mogán o van en Telde, ves a nuestros concejales allí. Digo, oiga, ustedes arreglen la casa primero y luego dedíquese usted a hacer la parte política. Por eso te decía, Jorge, que ahora estamos a 10 meses de las elecciones, 23 de mayo de 2027. ¿Qué es lo importante? Lo importante es el contrato que tú firmas con los ciudadanos. Y el contrato se llama programa. Y el Partido Socialista está arrancando. Ya terminamos las mesas sectoriales. Hicimos una asamblea extraordinaria la semana pasada, el día 11 de julio, para enseñarle a nuestros militantes ese contrato que vamos a firmar, entre comillados lo de contrato, ese compromiso. Y esto es lo importante. Y luego hablaremos de personas, ¿vale? De figuras. porque el perfil que se busca en el Partido Socialista es personas que tengan, que sean proactivas, que sean capaces de llevar este contrato a buen puerto, a 4 o a 8 años. Y en ese momento estamos nosotros inmersos, ¿vale? Concentrados para que cuestiones como la planificación estratégica, cuestiones como el área de costa, cuestiones como educación, como juventud. ¿Quién me habla de la juventud en el municipio de Ingenio? ¿Qué hace la juventud? ¿Qué opciones hay de la juventud en el municipio de Ingenio? Hay cantidad de cosas, Jorge, que tenemos que trabajar. Y eso
1: vamos
0: viene...
1: a escuchar otra denuncia de otra vecina.
2: Hola, voy a corroborar lo que tú has publicado. La verdad que da vergüenza cómo está todo. También culpo a las personas incívicas que pasan con las bicicletas y las patinetas por encima de las maderas. También denunció lo que yo vi el domingo. Pusieron las colchonetas para los niños, que lo veo genial. Lo que no veo bien es que querían levantar a las personas mayores que allí se sientan todos los días. Como esos señores no se levantan, vino un responsable del ayuntamiento y llamó a la policía, pero no los quito. Yo estaba a la espera para ver lo que hacían. Afortunadamente, no los levanto. Otra casa que veo mal es que pongan una toma de luz en un poste de metal donde hay una toma de agua. Donde hay niños. Ahí dejo mi denuncia. Gracias, Jorge.
0: La verdad que me quedo impactado con esto de último de la toma de luz cerca de un punto de agua. O sea, pero bueno, me imagino que... No sé, sobre la marcha ya, bueno, según salga de aquí, voy para abajo, Jorge, a ver qué es lo que...
1: Y dar cuenta,
0: porque eso me parece, ten en cuenta que se van a reunir muchas personas en torno al al campeonato del mundo de Winfoil. De hecho, ya han colocado tres contenedores enormes en el trozo de plaza que tenemos ahí de avenida, ¿no? Es una cuestión que hay que... Pero como yo sé que el grupo de gobierno está pendiente de tu radio, pendiente de la página, seguramente lo vayan a solucionar, pero vamos, me parece potente lo que me estás diciendo. Y es bueno
2: no
0: que la
2: tienen recursos, y entro caso 8 millones de euros. Si se saltan los artículos de la institución española, que estamos esperando de esto signo de interrogación. Soluciones para la ciudadanía.
0: Es lo que contaba antes, y por eso cuando esta señora le da las gracias al alcalde de Telde, yo digo, a pesar de ser de un partido diferente, yo digo chapó, porque la gente está para buscar soluciones a los problemas que plantean los vecinos. Cuando nosotros en Ingenio nos centramos y vemos qué soluciones nos están dando como vecinos las 13 personas que están gobernando ahora mismo el Ayuntamiento de Ingenio, con un presupuesto de 42 millones más 8 millones, que es lo que acaba de decir ahora este radio oyente, de una modificación de crédito, de un incremento que se va al presupuesto para poder desarrollar obras y proyectos, pues nosotros nos planteamos qué están haciendo realmente, a qué se están dedicando, dónde está esa hoja de ruta, qué proyectos van a culminar, o qué proyectos están haciendo. Otra cosa es pedir permiso, los permisos los puedes pedir en cualquier momento. Hay que, pienso yo, un grupo de gobierno tiene que rodearse de personas que sean eficientes. Y ahora mismo la eficiencia carece total y absolutamente de en Ingenio de visibilidad. No están siendo eficientes en el trabajo. Tienen buena voluntad, Jorge. Yo hablo mucho con los concejales. Hay vecinos que a través de mí pues me dicen, oye, ¿qué podemos hacer con esto? Yo contacto directamente con concejales y me dan en respuesta. Pero claro, yo tengo esa posibilidad porque soy contacto directo con los que están gobernando. Pero y me consta que tienen voluntad de hacer las cosas. El grupo de gobierno tiene voluntad, pero no están buscando las herramientas, no se están sentando el tiempo suficiente para resolver los problemas de los vecinos. Y Jorge, me refiero al asfaltado. Dese una vuelta por ahí, por Ingenio, esto parece el París-Dakar. Ahí las aceras, el mal cuidado de los parques. Vemos cantidad de cosas, ya hablamos de los baños. No te quiero ni contar pues otro tipo de las carreteras secundarias. Muchas veces en las propias calles, como tú dices, evidentemente el comportamiento incívico de ciertas personas hacen que te cabrees, limpies en un lugar y al poco tiempo ya vuelva gente y eche basura. Esos comportamientos incívicos son complicados. Pero bueno, también hay herramientas por parte del ayuntamiento para poder observar, vigilar y luego sancionar a la gente cuando le sanciona, cuando le duele el bolsillo, cuando reacciona.
1: Domingo, no hay más tiempo, tenemos que ir poniendo la recta final. No sé si quieres añadir algo más a este tema.
0: No, sí, Jorge, simplemente comentarte, ¿no? En el Partido Socialista, en la Asamblea Territorial, estamos reforzando la Ejecutiva Local con acción electoral, con participación ciudadana, con la Secretaría de Organización. Estamos trabajando para armar un buen equipo y a partir de ya, pues eso, después del verano, septiembre, octubre, pues ya poder ofrecer a la ciudadanía un programa, el cual vamos a abrir a la militancia y a la ciudadanía para que hagan sus aportaciones, sobre todo porque entendemos que si queremos cambiar Ingenio o desarrollarlo o avanzarlo, que no es muy difícil, Jorge, visto lo visto, no es muy difícil hacer algo para que esto pueda mejorar, pues ir con garantías al 23 de mayo de 2027. Y en esa línea, en ese camino, trazado por la ejecutiva actual, con Juan Antonio Rocamora al frente, pues es la que estamos planteando y poniendo todos nuestros esfuerzos. Agradecerte, Jorge, que haya esta semana puesto en foco a los que queremos el burrero, lo hayas puesto ahí, y yo creo que eso es importante, poner el foco en lo que realmente tiene una necesidad imperiosa y urgente, porque estamos ya en pleno verano y está la playa como está. Y gracias también por dejarnos todos los viernes, por venir aquí, Jorge.
1: Recordarte que el viernes que viene es el último, ¿vale?
0: El próximo viernes.
1: Gracias, un saludo, buen día.
0: Un saludo, buen día, Jorge.
1: Nosotros nos vamos a despedir con Domingo, señores. Gracias por la atención prestada, que Dios los bendiga. Muy buenas tardes y a seguir escuchando tu voz, la voz del pueblo. Adiós. Eso sí. Buen fin de semana y, si Dios quiere, el lunes estaré con todos ustedes. Que Dios me los bendiga, buen fin de semana y a pasarlo bien.

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6: Luna llena.
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6: Luna llena.
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1: 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Así repartiríamos tareas del hogar mejor. 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
3: Muy buenos días, saludos cordiales. Quien les habla, Jorge Esteban. ¿Qué tal, amigos? ¿Qué tal, amigas? Estamos en este espacio, en el espacio de las mañanas, Jorge Esteban, Radio Carrizal. Hoy es viernes, ya 17 de julio. Nos va el mes, niños, en nada. Bueno, gracias por elegirnos. 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

Hoy vamos a sortear, gracias a la gentileza de la pizzería Samarcanda, recuerde, bar, restaurante, cafetería Samarcanda, hoy vamos a sortear una pizza y dos refrescos. Recuerden que gracias a ustedes, a los que están viendo a la pizzería Samarcanda, como ayer que fue, que nos mandó una foto también el amigo La Panadera Loca, que hoy queremos saludar a La Panadera Loca porque hoy es su cumpleaños. Alexi, hoy es tu cumpleaños, mi niña linda. Pues nada, el nombre de tu compañero Juan Carlos, de parte de tu amigo Juan Carlos, con mucho amor y de un servidor, esto para ti, Panadera Loca, que está... Hombre, lo más que me gustó de Juan Carlos, que dice que hoy invitas tú. Así que como hoy invitas tú, mira, para ti, Panadero Loco.

0: Bueno, panadero, ya lo sabes. Ese Gordon Blue, como dice nuestro amigo Juan Carlos. A ver, Juan Carlos, ¿cómo dices tú? A ver, mi
1: niño. Buenos días, Jorge. Buenos días. Oye, voy a dar un saludito al panadero loco, aunque es un poquito gay. Dale las felicidades. Hoy cumple un añito más, el panadero loco. Hoy cumple un añito más. Jorge, mira a ver si nos invita hoy, Jorge. Panadero loco invita hoy. Hoy invita al panadero loco. Vamos a ver si nos invita un Gordon Blue, Jorge. A ver si nos invita un Gordon Blue el panadero. Tú pones el audio y las felicitaciones mías y las tuyas de parte tuya. Tú pones la canción de cumpleaños feliz y el audio, a ver si invita.
0: Ya sabes, panadera loca, hoy tienes que invitar. Así que, cumpleaños, panadero, para ti. Panadero loco, panadero loco.

0: Continuamos nosotros en Radio Carrizá. Recuerde, una pizza y dos refrescos se está sorteando en este día. Ya sabe, tan solo tiene que llamar al 78 40 60.
1: Buenos días, la gran familia de Radio Carrizá. Quisiera mandarle un abrazo a toda la audiencia, a todas esas casas comerciales que hacen realidad que estemos todos los días en antena. Un gran saludo a los que me saludan todos los días, a mi familia, a esa gente que están encamadas, a esa gente de San Cristóbal, a Pepe, a María, a Llano, Bruna, a todo general. Y en especial a mi prima Anita, la Rufa, y a su hija, que es Santa Ana, el domingo. Venga, feliz día para todos. Muchas felicidades, Alexi. Muchas felicidades, gran compañero y buen amigo. Que cumpla mucho más y nosotros lo veamos. Venga, feliz cumpleaños, que eres un puntal, venga.
0: Oye, cuando tú dices lo de un puntal, ¿por qué lo dices? ¿Porque está cambado o por algo? Oye, vamos a saludar muy especialmente a nuestro amigo Raúl de la licencia 70 de los taxistas aquí en Carrizal o en Ingenio, como quiera. La licencia 70, Raúl, alias el Guaperas, de parte de Juana. Bueno, pues continuamos en Radio Carrizal. Recuerden nuestro llevado 78 40 60 y 78 15 32. Oye, hoy queremos saludar también, como no, a Raquel, la cafetería nueva que se abrió en el Ejido, en Ingenio. Bueno, no es nueva, era la de Sánchez, después la cogió otro y ahora la cogió Raquel Cafén. Un saludo para Raquel Cafén en la Villa de Ingenio, en justamente en el Ejido de Ingenio. ¡Hola! ¡Hola!
2: Buenos días.
0: ¿Quién eres? ¿María Sánchez?
2: Sí, señor, la misma que viste en casa.
0: María Sánchez tiene el número 2.
2: Pues bueno, hoy a fin de semana vamos a saludarte a ti, a toda tu familia, a toda la mía en general, a todas las Carmen por su santo ayer, a mis dos sobrinas Mari Carmen, y a todas las Carmen, todas que ha felicitado. Ahora a Genara, un saludo para ella y toda su familia, a Pino Suárez López, a Lali y a toda la familia, a Lesi, que muchas felicidades de que cumpla muchos más, y a su esposa Raiza, a nuestro párroco de Ingenio, a Suso, que se esmeró allí e hizo una misa preciosa de la Virgen del Carmen, que Dios le dé mucha vida para seguir así. A Isabel Jiménez, a Reyes, a Fefa y a María. Y Jorge, un saludo para todos.
1: Buenos días, María Sánchez, ¿cómo lo lleva? Buenos días, María Sánchez.
2: Buenos días, Benito.
1: Por ahí, por los molinillos.
2: Pues mira, hace fresco. Espera, mira, que me está esperando una señora. Muchas gracias. Y que tengan todos un buen día, un buen fin de semana.
0: Gracias, número 2. Hola, parece que no hay olas ni en la playa del Burrero.
3: Hola, Jorge, buenos días, ¿qué tal? Buenos días a todos los mañaneros de Radio Carrizal. Voy a mandar un saludito para Bruna, para Coraida, para Mari de las Palmas, un besito. También para doña Juana Oliva y su hija Pino. Un besito, cuídese. También otro saludito para Javier, mi vecino. Un saludo, Javi. También para Carmen Martín y su hija Carmen Delia, que te escuchan siempre, siempre. También para otro gran saludo para José Carmelo y su mamá. Otro saludito grande para Genarita. Genarita, eres la salsa del programa, no puedes faltar. Y muy simpática. Nos traes a todos con tus cosas, eres muy simpática. Cuídate mucho, tú y tu familia, otro saludo. También para todos que ponen su publicidad en Radio Carrizal, que no les pesará. A todos los que ponen su publicidad, un gran saludo. Y para todos en general, que tengan todos un buen fin de semana, que lo disfruten y que lo pasen muy bien. Y el lunes, ya saben, a oír Radio Carrizal con sus músicas tan bonitas. Bueno, no me quiero extender. Pues buen día para todos, buen fin de semana y hasta el lunes, si Dios quiere. Para todos, un gran saludo. Para que se queden todos, todos por saludados, ¿vale? Bueno, pues hasta el lunes, mañaneros, adiós, Dios, besitos.
4: No, Jorge, no pasa.
0: Bueno, pues seguimos en Radio Carrizala de Jorge Esteban. Hola.
5: Buenos días, Jorge Esteban. Ay, bien guapera.
0: ¿Qué pasó, Isma?
5: Mira, aquí estamos, mi niño, oyéndote, pero aquí voy a saludar a todo el programa que lo estoy oyendo siempre, aunque no oigo, porque aunque no lo pongo mucho, porque no puedo ya. Y saludo también a todas las que me saludan, Jorge, a mis hijas, a mi hija Yacha, para que se recupere, y Jorge. Y para todo general, Jorge, mire, y para el chequero, ¿cómo se llama? José Chequero. Sí. Un besito para él, y parte inmaculada, del brazo.
0: Vale, mi amor, un beso grande.
5: Bueno, besito para todos.
0: El número
5: niño,
0: 4, no... Hola.
6: Hola.
0: ¿Quién eres, José Cordero?
6: Sí, yo soy Amelo.
0: ¿Tienes el número 5, José Cordero? Dime.
6: Sí, mira, para especial que me dio fe por la chica que hoy es el cumpleaños del hijo.
7: Adán de Fefa.
6: Adán de Fefa.
0: Mira, felicidades.
6: También. Y a Panadero Loco, también es el cumpleaños de ella. A ver si más que sea, los panes que hace él mismo, le hace un pan leondo con lo que dice que es el cumpleaños de Alessi. Uh-huh. Que más que sea, que es el nombre de él. Y la vela, que así se come pan.
0: Muy bien.
6: ¿Eh? Así no tiene que ir a comprar tata ni nada. Y eso, mira, te saludo a ti, a tu niño, a tu madre, a la señora esa que vive en Las Palmas, a la señora esa que vive allá arriba en Figa.
0: A Tere.
6: A Tere también. También a Benito, a Chimenea, a Enara, y también a Pedro aquí en Ceguero, a Chano, a Pepita, a Paco, a José, también a Yolanda, a Lourdes, a Sergio, ¿a quién? Y también a Antonia, a Antonio, a Moncia, a Cristina, a Mari, y también a los chicos que trabajan en los tomateros, que no se pasen mucho, también a mi tía, a toda la gente de mi tía que vive San Mateo y allá en la aldea, a Lola, a las primas de mi padre, y mira, a todo el mundo que me conoce, a todos.
0: Venga, mi niña linda, un beso. Vamos a saludar, dice, hola, buenos días, me gustaría saludar muy especialmente a la empresa Maple, en general, especialmente a Dani Acursio, a Dai, a Luis, y buen fin de semana para todos. Bueno, pues ahí queda ese saludo. La próxima tiene que decir quién eres para saber quién es el que está mandando el saludo, ¿no? Digo yo. Como mínimo, ¿no? Para saber con quién hablamos, ¿no?
5: Ya, mejor te quiero.
3: Hola, Jorge, buenos días. Me llamo a felicitarte a ti, a tu madre, a tu hijo, a toda tu familia, a toda la mía, a mi hija, a su pareja, a Pita García, Juana Cabrera, Ángela Rivero, a Genara, a Bruna, a Verónica de Polígono, a sus hijas y a su nieta, a Genara, a su marido, a Leslie, el panadero, por su cumpleaños, que cumplan muchos más, a todas las carnes, los carmelos que ayer fueron el día de ellos y ayer no pude, y a todo el que está viendo la emisora, Jorge.
0: Muy bien, pues continuamos con más cositas.
1: Buenos días, Inmaculada. ¿Ya luchaste con un pez espada o un tiburón? Buenos días, José Carmelo, mi niña bonita. Buenos días, José Carmelo, mi niña bonita. ¿Cómo anda Marilú por ahí por el sequero? Hay mucho calor, mi niña bonita.
8: Ay, a Luis.
9: ¡Buenos días, Jorgito Esteban! Guapera el tío, viejo. Más feo que Cristo. Oye, Jorgito, muchas gracias, viejo. Estaba en la panadería, no lo había oído. Pero ya me incorporé al coche. Nada, mandar un saludo a toda la audiencia. Venga, un beso para todos.
0: Pero mira, panadero, buenos días. No saludaste a Juan Carlos, tu novia Juan Carla. Y de todas maneras te di una cosa, y los demás, ¿qué pasó? ¿Los del asadero, los de invitarme? ¿Ahí no dijiste nada? Ya, coño, panadero, está hecho por...
10: Hola, buenos días, un saludo a toda la audiencia de Radio Carrizal, para ti, Jorge, tus hijos y tu madre, para mi amiga Conchi, que la adoro, y a su marido, para mi marido, para mi familia, y para todo el que escucha, principalmente para Genara, que es la alegría de la vuelta. A ver si llama Genarita para reírnos un ratito, un poquito. No es que nos riamos de ti, nos reímos contigo. Venga, un besito.
11: Buenos días, Jorge, y toda tu audiencia, incluyéndome yo, Julio Bordón, de Casa Pastores. Ante todo, mañes cumpleaños de mi mamá Rosita Vega Suárez, es fiel oyente de tu radio, cumple 85 años y todos sus hijos y su nuera Rosy le damos felicitaciones adelantadas. Muchas gracias, Jorge.

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2: Hola, buenos días, Jorge. Me gustaría saludar a mi hija Mireia Díaz, a mi pareja Marimar Fernández y a la gran audiencia de Radio Carrizal. Y a la señora Genaro, no le des mucha caña, jodido, que se nota que es buena gente. Bueno, saludos, buen fin de semana a todos.

0: Seguimos, hola.
1: Hola.
0: Hola, ¿quién eres?
1: Yo te voy a decir a ver quién eres.
0: ¿Ya fuiste a comerte la pizza?
1: No he ido, no.
0: ¿Cuándo vas ahí?
1: Gracias, Bruno.
0: ¿Cuándo vas ahí? ¿Cuándo vas ahí? ¿Cuándo vas ahí?
1: Oh, no voy a estar.
0: ¿Cuándo vas ahí?
1: Esta noche.
0: ¿Cuándo vas ahí?
1: Ah,
0: avísame cuando vaya ahí para ir yo también.
1: Yo te llamo.
0: Sí, cuando estés allí que yo voy.
1: Sí, claro. Yo te pongo allí también conmigo, hombre.
0: ¿Va y tu marido?
1: No pasa
0: sí.
1: nada.
0: ¿Va
1: un
0: y tu marido?
1: Alete.
0: ¿Va y tu marido?
2: Ya el conejo me riscó la perra. Ya el conejo me riscó la. Ya el conejo me riscó la perra. Ya llamó la que faltaba, la de los chollos.
1: Ya
2: llamó la de los chollos. ¿Qué comían hoy tu nieta y tu marido hoy? ¿Con el chollo?
1: Ven para abajo.
0: Mire, qué cañondito. Mira, y qué cañondito tiene Paqui. Paqui no se estará pasando un poquito contigo también.
1: Yo que tú que va y que voy a poner la judía grande y esa la vinagreta. Ay, Benito, más rica.
0: No, pero te lo digo en serio. Cachetea a Paqui, hombre.
1: ¿Por qué la voy a cachetear? ¿Por qué? ¿Qué me ha hecho ella a mí? Si ella no me ha hecho nada. ¿Por qué quieres tú que le haga eso, Jorge?
0: Oye, saluda a Besay.
1: ¡Judía la vinagreta!
0: Saluda a Besay, que dice que nos escucha todos los días.
1: ¿A quién?
0: Besay, dice así, se llama.
1: Ah, un saludito, niño, para ti, para todos los tuyos.
0: Le llaman Besay el guapera.
1: Siempre te me pida, bien, cariño. Un besito, mi niño, que siempre me saluda. Para Inocencia, mucho.
0: No molesta, mi niño, ¿cómo va a molestar?
1: Termina. ¿Qué dice?
0: Mira, agárrate, mira la otra.
3: Buenos días, Jorge. Quería saludar a toda la audiencia.
0: Pero también estamos apagando una vela.
3: A mi marido, a mis hijos, a mis nietas, a mi amiga querida, querida no queridísima, Paqui, su marido, mi familia Goe y...
0: ¿Quién va a ser? Conchi, la que está pasando más hambre que el perro.
3: A mi querida Genara, que llame, por favor, que está... A mi querida Genara, que llame,
1: ay,
3: por favor,
1: bien,
3: que estamos todos
1: muchacho.
3: Pendientes de la radio para oírla. Un abrazo fuerte.
1: Un saludito a mi niña.
0: Tuve la oportunidad de ver a Paqui y a Conchi.
1: Un saludo a Tere.
0: Déjame hablar, coño.
1: Mira si está lloviendo hoy para todas las papas.
0: Déjame hablar, coño. Déjame hablar, por favor. Hombre, déjame hablar. Pero mira,
1: pero
0: sinceramente...
1: Pero qué quieres, Jorge, hable.
0: Que vi a Paqui.
1: Un saludo a
0: Selma. ¡Me cago en 10! ¡Cállate, joder!
1: Ay, mi madre.
0: Oíste, que vi a Paqui y a Conchi. Vi a Paqui y a Conchi, pobrecita, ¿sí? Las dos. Pobrecita.
1: ¿A las dos?
0: Sí, están las pobres.
1: ¿Y los maridos?
0: Los maridos, los pobrecitos, ¿qué van a hacer los pobres? No hay más. El marido de Conchi me dijo, Jorge, tú sabes cómo está la cosa. Y el de Paqui...
1: Que la cosa está fastidiada ahora porque hace calor.
0: Sí.
1: ¿O pues debería estar más ardiendo?
0: No, qué va, estos pobres ya están ya...
4: Buenos días, mi Genara, un beso grande para ti.
1: Un saludo, Isabel.
4: Para todo el que oye Radio Carrizar, un besito.
1: Un besito para ti, Isabel, para todos los tuyos, cariño. Y para Estrellita, ya no llama Estrella, ¿qué te pasa? Tiene calor, mi niña. Para Inmaculada, que siga bien, Inmaculada, un besito. Y para todos los tuyos, y para Mari, para Adelaida, para Carmen... La del Cruz Irinaga, un besito, Carmen, que siga bien, mi niña. Para el Jiménez, para todos los de, y para su media naranja.
2: Genara, no es el calor, es el olor a marisco.
1: Y Bruna, que viene
2: ayer
1: tarde, ¿qué?
2: Que se te queda, es el olor a marisco.
1: ¿Qué es lo que pasa? ¿Quién es el que está diciendo el olor a marisco?
5: Guapera, por aquí te habla Raiza, y quiero, mire, en primer lugar, felicitar a mi esposo, que hoy está de cumpleaños. Felicidades, mi amor, que cumplas muchos más. Y que pases un día maravilloso como tú te lo mereces.
1: Sí,
5: porque
1: señor.
5: Eres el mejor. Saludar a todos los cubanos. Saludarte a ti y a toda tu familia en general. Saludar a Genarita, que le escuché ahora. Y a toda su familia. Saludar a todas esas maravillosas amistades que me saludan todos los días. Saludar al pollito. Saludar a todo el que llama, a todo el que escucha, a todo el mundo en general, deseándoles a todos un lindo día, que Dios me los bendiga siempre y muchas gracias. Ah, y otra cosa, comentarte, ayer fuimos a la pizzería, mira, maravilloso el trato, maravilloso todo allí, espectacular, Jorge, de lujo. Pues nada, gracias. Que tengan
1: saludos.
6: Buenos días, señorita Genara. Buenos días, señorita Genara.
1: Buenos días.
6: ¿Ya usted se la comió porque yo te voy a comer algo?
1: ¿Qué compramos? Oye, yo más veneno.
6: Aquí al parque, está aquí en el Cristo. ¿Sí? Pega a la iglesia. Vamos ya un picoteo allí.
1: La
6: iglesia cae. Ah, no. Pega a la iglesia, está justamente frente a la iglesia.
1: Sí, allá, a Jorge, lo llevamos para arriba.
6: Venga, vente para arriba, para antes de las 4, ¿eh?
7: Buenos días, Jorge. Buenos días y a todos los oyentes.
1: Te llevamos todos, mira, Jorge. Te llevamos todos los hartos.
7: Buenos días, Jorge. Buenos días,
6: cuya,
7: a todos los oyentes.
6: Cuya.
7: Ya llegó el viernes, ya gracias a Dios, coño. Ya.
1: Un saludito para Tari, para su madre y para su tía Teresa.
7: Una cervecita, coño, fresca.
1: Para mi tía Teresa. Para mi tía mi niña, y para Estrella, tu hija y todo.
7: Y que siga bien. Que alegra, coño, la verdad que alegra la emisora, hombre. Dale que
1: para
7: siga
1: doña Josefa.
7: Y a Genara, coño, mucho peso. Y que siga
1: ay,
7: bien.
1: Mi madre.
7: Que
1: ¿y dónde es? Que tú eres de los ricos, de los ricos que nadie.
7: Pues nada, buen fin de semana para todos. Aquí pues, de parte del amigo Mateo de Fontanales.
0: Mateo de Fontanales, que le cogen los timbales.
1: ¡Ay, qué bien, muchacho! Oye, nuevo, ahora tengo mi nuevo
3: hijo,
1: Mateo. ¡Ay, qué bien, muchacho!
3: ¿Qué estás diciendo tú a Genara? Que
1: un saludo.
3: Las I con sus puntos.
0: Mira, Paqui, mira, Paqui.
3: ¿Qué le estás diciendo tú a Genara? Que me cachete. Si yo no le he dicho nada. Y eso es que mi marido
1: está divariando, mi niño, que está divariando.
3: No me creo nada. Y el marido de mi amiga Conchi, tampoco. O sea que no te estés inventando cosas.
1: Venga,
3: buen día.
0: Conchi, un consejo.
1: Conchi,
0: un consejo, Conchi, acuéstate un rato a ver si te pasa eso.
1: ¿Y por qué te mata la boca?
0: Porque esta mujer está pasando más hambre que el perro
1: nadie
0: natural.
1: Ella tiene que hacer la comida y hacer las cosas.
0: Tú eres tonto, pero para siempre, ¿viste?
1: No, yo voy para arriba y te digo que eres el tonto, para que tú veas. Que va para abajo, para
0: no pegar una hacha. Tú no pegas ni un sello en una carta.
1: Un saludo, Benito, para ti, para el nene, para todos los tuyos.
0: Oh, pipita,
1: y para Anita, y para Pepe, y para todos, que sigan bien.
0: Genara, ¿qué vas a hacer comida hoy? Que tengo más hambre que el perro y una gallina.
1: Que tengo la jodida la vinagreta, ya te lo dije.
0: ¿Cómo dijiste?
1: Sí.

0: bonito.
1: Pati Genara.
2: Qué bien, Pati, me gusta, mi niña, me gusta. Solito. Mira, voy a hacer el pollo también. No
3: tengo ni de tiempo medido. Es quien está en la mala sin haberte pedido.
2: ¿Te gusta?
1: No.
2: ¿Y papá Arrua?
1: Sí.
2: Eso no, no, no dice nada.
1: Mira,
2: papá,
1: sinceramente, no, en serio. Ahora hablando en serio, Genara, ¿qué vas a hacer conmigo? Que voy para abajo, voy a comer.
2: Judía la vinagreta, que la tengo ya. Pero, grandita.
1: ¿Y qué más?
2: A mí me gusta la grande.
1: ¿Te gusta la grande?
2: Sí.
1: ¿Y qué más, coño, qué más?
2: La judía, los filetes de
1: chollo.
2: De pechuga, ¿qué quieres?
1: Chollito,
2: ¿qué
1: me gusta, también? Gustaría comerme un chollito hoy, que diga un chollo hoy.
2: Ah, también lo tengo preparado.
1: Sí.
2: Porque yo lo tengo preparado siempre cuando llegue mi marido. Y a ver, y un poquito de arroz con leche y fresquito.
1: Ay, qué vergada.
2: Hombre.
1: Pero
2: carajo,
1: ¿qué
2: pues mira, tú te crees que yo, y una cervecita de limón fresquita, que te lo
4: dije. Nara, bajaste judía la peseta, y eso cómo es.
2: ¿Cómo que
1: la
2: también? ¿Tú estás
1: buenos
2: entendiendo
1: días,
2: bien o mal?
1: Mira, Elara, mira quién llamó, mira.
5: Buenos días,
1: llama
5: mamita.
1: Estrella.
2: Buenos días.
1: Estrellita, llama Estrellita.
5: Que no te metas con Genarita tanto, Jorge. Deja a Genarita quieta, hombre.
2: Coño, Estrella, ¿dónde pareciste?
5: Y haciendo sus cosas. No, coño, te metas con ella. Genarita,
2: si
5: a ver si va mañana
2: al baile.
5: Genarita, a ver si va mañana al baile, que estamos parrandero en el Castillo Romeral.
2: Yo me voy para abajo un rato, Estrella, me voy para abajo, cariño.
5: Vale.
2: Vale, pues nada, mucho beso.
1: Estrella,
2: para
1: Genara, Genara, me permite decirle a Estrella que se acueste un rato, porque está como tú, a ver si se le pasa el problema ese.
2: Oye, Estrella está muy bien. ¿Qué tengo yo? Yo tengo bastante y todo bien.
1: Mira, a finales de agosto voy a hacer una comelona a...
2: ¿A dónde?
1: No, en serio, aquí en... joder,
2: ¿en Carrizal?
1: No, que Carrizal ni hostia.
2: ¿En dónde?
1: Coño, ¿cómo se llama, joder?
2: ¿En la mesa?
1: Para el coño Dios, para allá arriba, yo qué sé. No me estés volviendo loco tú también ahora.
2: ¿Allá arriba cómo se llama aquí abajo?
1: El coño mi madre, te estoy diciendo.
2: Que no me acuerde lo de abajo, lo de aquel lado.
1: Sí, allí mismo es.
2: Allí, mira, ve.
1: Ahora te digo, pero en serio, quiero que venga, ¿eh? Señores, hay guagua, va a haber comida, perfecto, no va a ser como tal, es una excursión.
2: Sí. Y lleva los cholos, mira, lleva los parranderos del sur.
1: Esto va a ser en Fataga, hombre. El restaurante en el Fataga.
2: ¡Coño!
1: En el Fataga.
2: ¿Dónde vas a ir tan lejos?
1: Sí, pero mira, tienes que ir, ¿eh? Está de cojones, se come de
2: pero
1: cojones.
2: Pero allá Fataga. Pues Marera, voy a invitar a Mari también, la de la Palma.
1: No,
2: para
1: van
2: Fataga
1: a ir, todo el que quiera ir, ya diré cuánto vale. Comida, baile. Está de puta madre, ¿eh?
2: Sí, sí, mira, ya que ahora puedo ir a la pizza.
1: Cuando usted quiera, señora.
2: A la hora que quiera.
1: Cuando usted quiera, dicho.
2: Y entre por ahí para adentro y ya está.
1: Hola, usted le dice, hola, soy... Le enseña el carnet. Soy
2: mira,
1: Genara.
2: Soy la vieja de allí, de vecindario.
1: Mira cómo tú lo sabes que eres vieja.
2: Digo, soy la más viejita de vecindario. Venga, cómeme una pizza. Que te calles, Jorge. Que no me esté rendando porque el barrio. Mire, Juanita, mándele un palo y tírenlo para allá.
1: No pega, mira, de
2: al
1: por
2: burrero.
1: Sí. Mira, de por sí tú no pegas.
2: Un saludito para mi marido, mi tío, mi nieto, todo. Y a todos los que tengo aquí, un besito.
1: Señores, que esta mujer no me deja hablar, coño.
2: ¿Qué quiere?
1: Coño, que no me deja hablar, Genara.
2: Pero habla.
1: ¿Qué vas a hacer conmigo?
2: Ya te lo dije. Joder. Te voy a repetir otra vez. Mira, ve, Teresita. Mira, ve lo que pasa con este niño, mi niño. Mira, vea lo que tiene este niño hoy. Por Dios.
1: Y por la vida de María.
2: Sí, yo cuántas veces te he dicho la comida.
1: Vamos a ver, ¿y por qué nombra?
2: Y un saludo para Carmel y para su madre y para María Sánchez. Besito, niña.
1: ¿Por qué nombraste? Porque
2: no,
1: me
2: tuyos.
1: Cago en la madre que me parió, coño.
2: Jesús, yo siento que ella venía para acá, coño, y te ha arrancado por los pelos. ¿Qué?
1: Que si tú eres tonta para siempre o para hoy.
2: Mira, no lo vuelvas a decir porque subo, ¿eh?
1: Bueno, mire quién habló. Ahora vamos a ver la llorra que va a decir. Escucha.
6: Ay, qué bueno. Vete, Genara, lo vamos a pasar de lujo. Tú vete. Fataga está ahí a la vuelta de la esquina, más lejos era Tenerife y fuiste. Así
2: pero,
6: es que
2: oye,
6: aquí no te quiero ver, que quiero pasar un día de lujo contigo.
2: Mira,
1: vale, mira, en serio,
6: con todo,
1: mira,
6: con todo.
2: Oye,
1: escúchame, déjame hablar, por favor.
2: Pero es que está arribareando, Tere, y tú qué es lo que pasa aquí.
1: Otra vez.
2: ¿Tú no con... ves cómo está alterada mi hija, por Dios?
1: Otra vez con Tere.
2: ¿Y qué le damos? ¿Qué
1: tiene que
2: para
1: ver
2: que se relaje?
1: ¿Pero qué tiene que ver Tere
2: mira,
1: en esto?
2: Me te voy a comprar, tío, mira, te voy a dar una botella para cefolini, de cefolini de ese para que te relaje un poco.
1: Eso, Genara. A mí me da que te voy a cachetear.
2: ¿Y a quién va tú cachetear? Tú te acercas ni estoy yo, muchacho. Ni soñarlo.
1: Mira, mira a la vieja, la otra, mira a la vieja.
0: Genara, dile que se beba la pastillita y se acueste un rato.
1: Isabel,
2: ¿qué
1: no
2: hace falta, eh?
1: Isabel, Isabel.
2: A mandar a acostar a las demás, dice.
1: Isabel, te voy a poner, te lo voy a poner por última vez, claro. La
2: próxima. Ponse un firme ahí, ponse la firme a la mesa. La venga.
1: La próxima vez que hable de mí, te calleteo, Isabel.
2: ¿A quién va a callar?
1: A ti y a ella junta. A ti y a ella.
2: ¿A quién?
1: A ti y a ella.
2: Ten cuidado por si. ¡Ay, mi madre! Te la vas a ganar,
1: porque
2: niño.
1: Porque tú eres tonta, pero para siempre.
2: Sí, sí, yo lo soy. Si te lo crees tú, mi hijo.
1: Mira, mira, escucha. Genara, mira al dueño donde vamos a comer. Escucha lo que dice.
7: Jorge, restaurante Green Fataga, en el pueblo de Fataga.
1: ¿Lo oíste? Restaurante.
2: ¡Ah! Pues allá vamos, mi niño.
7: Jorge, mira. Restaurante Green Fataga, en el pueblo de Fataga.
2: Allí vamos. ¿Eh? Mira, Jorge, invita a Llano y invita al de la guitarra.
8: Buenos días,
2: también.
8: Jorge Esteban, mire. Para Genara, que siga ella a la excursión, yo también voy, porque la quiero ver.
2: Claro, Mari.
8: Vale, Jorge,
2: yo te estoy diciendo que vaya, cariño.
8: Cuando sea el día.
2: Eso.
8: Ay,
2: a
8: si
2: ver
8: la
2: si lo dice
8: a buscar,
2: el
8: Jorge,
2: cacabé.
8: No sé. Ay, si la voz me viene a buscar, Jorge, yo no sé.
2: Claro,
1: nosotros vamos a buscar la calma y todo.
2: Te
1: claro,
2: lo dije, mi niña.
1: Vamos a recordar.
8: Un besito, Genara, mi niña, un saludito.
1: Lo que sí,
2: un saludo,
1: Genara,
2: mi niña.
8: Ahí nos vemos, que tengo ganas de verla.
1: Pero es para bailar y todo, ¿eh?
8: Venga, Jorge.
2: Bueno, madre, mira,
8: un besito
2: yo no sé
8: para
2: lo
8: todos
2: hombre.
8: Yo saludo, Jorge, para todos, porque estoy aquí friendo y un buen fin de semana.
1: Sí, no sabes, pero
2: mi
1: vamos
2: niña
1: a ver.
2: Para ti.
1: A ver, Mari.
2: Para Manoli,
1: Mari,
2: un besito, Mari. Manoli, para Mari. Ti, cariño.
1: Si Mari no sabe
2: cocinar. Para Teresita, una de las carritas también. Vale.
1: Teresita,
2: pero estate callado, Jorge. Déjeme saludar, Jorge. Que después se me queda la gente a medio, mi niña, nada, los profesores y todo.
1: Escucha esto, Genara. Genara, escucha esto, escucha esto.
9: Buenos días, Jorge, y toda tu audiencia, incluyéndome yo, Julio Bordón de Casa Pastores. Ante todo, mañes cumpleaños de mi mamá Rosita Vega Suárez, es fiel oyente de tu radio, cumple 85 años y todos sus hijos y su nuera Rosy le damos felicitaciones adelantadas. Muchas gracias, Jorge.
1: Oye, pues saludos.
2: Felicidades para su madre. Señor.
1: Rosita Vega Suárez, felicidades mi niña por sus $85.
2: A ¡felicidades! Deja que los cumpla yo para que tú veas.
1: ¡Ay, Torete!
2: Ay, qué ganas tienes a cantar, jodido, Tore. Ya, pero finití la voz, Jorge.
1: Mira, si
2: hoy me sentí a doña Josefa yo a felicitar.
1: ¿A quién?
2: Para la otra Josefa
1: que no?
2: Me felicita,
1: si ya,
2: para Mari Carmen.
1: Si ya lo dijo ella.
2: ¿Qué dice?
1: Si ya lo dijo ella. Si es lo que digo yo, que tú no eres más tonta porque no puedes.
2: Mira, Jorge, no sigas repitiendo. Porque te la vas a ganar
1: qué
2: conmigo.
1: Qué buena eres, cara, eres que eres buenísimo. Mira,
2: ¿qué? Tú
1: oye, salúdate a Lourdes y a Miguel de Ingenio, que dice
2: los
1: que...
2: Los saludamos también,
1: que dice que no,
2: para ellos.
1: Que dice que nos escucha todos los días.
2: Que siga escuchando, mi niña, no te... Mira a ver si llama tú también.
1: No, a lo mejor no llama porque está cagando.
2: Oye, también lo tiene que hacer porque si no se revienta, Jorge. ¡Por Dios! Pero tú siempre quieres quedar por arriba.
1: Genara.
2: No, mi niño,
1: Genara,
2: tú quedas por abajo.
1: Escúchame, Genara, ahora ya que no nos oye nadie, en serio.
2: No, ahora no nos oye, tiene las orejas tupidas todo.
1: Déjame hablarte, joder. Esto es en serio, ahora que no nos oye nadie.
2: Escúchame,
1: por favor, un día voy a tirar para abajo y te voy a dar un guantazo que te voy a hacer una mujer ya con fundamento, ¿eh? Porque
2: mira,
1: usted aparte...
2: ven para abajo y alguien me pongo en la puerta, llega. Venga.
1: ¿Está su marido por ahí, por favor?
2: No, yo estoy sola.
1: No, Genara, no te esmeres mucho, mi niño. ¿Oíste? No te esmeres mucho. No, perdona.
2: ¿Y qué? ¿Por qué?
1: Boa, yo no puedo estar mira, sola. Genara, escucha que faltaba.
10: Hola, mira, soy Llano.
2: Hola, Llano.
10: A ver si va a chimenea a la excursión. Mira, si hay mucha comida, si hay mucha comida, como están diciendo, en que me dé a mí una cuarta. una cuarta parte de la comida, lo demás que sea de bebida. Ahí sí llevamos un plato. Venga, una grasa, Genara, eres tremenda. Venga, Chimenea, Pepe de los Molinillos, a ver si va, Pepe también de los Molinillos. Venga, un abrazo. El otro día estuviste aquí. Venga, amor, venga, los quiero mucho. Muchas gracias. Gracias, Alessi. Felicidades. Te vi esta mañana, no me dices nada, jodido.
11: Después
10: se metía
11: la gente a
10: ver
11: y mi niña.
10: Hubieras hecho un entrego al pampero. Si no, búscalo en internet para tú ver cómo se hace eso. Con una gas negra. Pero ya es tarde, chico. Venga, un abrazo. Venga, Raiza también. Pollito. Venga.
1: ¡Genara! ¡Genara!
2: ¡Qué quiero!
12: Jorge, una cosita. Si Genara va a la excursión esa, yo voy también. A fatal, yo voy con ella. Yo voy, hombre. Va. Ella es uno baila allí, unos pasos dobles. Que sí, hombre.
2: Que sí,
12: pues nada, hombre.
2: Tú no
12: venga, Genara, anímate, Genara.
1: Sí, ay,
12: yo un día te tengo que ir para Fortaleza, para que haga cosa bonita.
1: Pero escúchame,
2: sí, mi niño.
1: Pero tú te piensas que Genara no va a ir. Genara va, mi niña. Mira, señora, mira, escucha, Genara, otra, una nueva oyente, escucha.
13: Buenos días, Jorge. Rapera, que soy Isabel de Casa Pastores, que nosotros voy a poner eso en la radio. Pasa que salí para ahora y le andas y lo escucharé. Bueno, mira, te voy a pedir un favor, si lo puedes. Mandarme una canción bonita, bonita, de esas que tienes tú tan bonitas, para mi yerno, que fue su cumpleaños ayer y se me olvidó diciéndolo. Vale, y saludo para Genara, para el, ¿cómo se llama? El panadero.
2: Para todos, que hablan, que me encanta.
1: Isabel, vamos, perdón, Genara, vamos a cantarle el feliz cumpleaños al yerno, dijo, ¿no? Dijo al yerno.
2: Yo no sé, al yerno.
1: Venga, vamos a cantarle YouTube.

0: cumpleaños, Feli. Que cumpla mucho más, mi niño.
1: De parte de tu nuera,
0: de
1: ¿no?
0: Tu nuera.
1: Isabel Molina. Molina Patricio. Patricio, Molina Patricio. Pues nada, un saludo para ella.
0: Un saludito, mi niño. Bueno, Jorge, hasta lunes.
1: Adiós, mi amor.
2: Te lo he dicho mil veces y te lo voy a repetir 40.000. Me encanta, me encanta. Estoy un poquito pesadita, pero me encanta escuchar tu radio. A mí me relaja, porque como lo repetí por la noche, estoy ahí distraída con el móvil, jugando los juegos, pongo tu radio. Fíjate que me llega hasta vecindario, que hace una calor, un viento, pero se está bien, se está bien. Y la he dejado encendida. Ahora cuando vaya, me relajo un poquito y me pongo a escuchar la radio. Pues un saludo para Genara y para todas. Genara, no le hagas caso. No le hagas caso a Jorge, porque nos va a volver locas a todas. Que tengáis un fin de semana bonito. Bueno, hasta luego. Besos de para todas.
1: Continuamos Radio Carrizal, de Jorge Esteban. Recuerden nuestro teléfono 784060. Vámonos con esto.
3: Buenos días. Quiero saludar y darle las gracias a todas las personas que me saludaron ayer por el Día del Carmen. En especial le doy un beso al cielo a mi madre Carmen Ramírez. A mi amiga Tina de Balos. A Pilar de Barcelona y toda su familia. A Fefi de Ingenio. A mi vecina Mari y su marido. Y a todos los que me conozcan y estén escuchando la radio les envío un saludo, les deseo feliz y próspero día. Y saludo a Dorotea del Barrio del Cristo y su hija Andrea. A mi prima Mari Pino, siempre atenta y extraordinaria persona.
1: Vamos a saludar como no a nuestra amiga Carmen. Felicidades para ti, Carmen, también.

Muchas gracias. Siempre dice más vale tarde que nunca. Muchísimas gracias. No, que se me pasó, ¿sabes? Se me pasó. Y la familia siempre está la familia. Hay que ayudarse de uno a otro cuando más falta nos hará. Pues eso, nada, y esto, que tengáis todos un buen día. Y hoy no sabes tú qué calor haces aquí, por vecindario. Soy un bombón como yo, no me voy a dar el retiro. Pero me quiero ir al retiro, me voy a dar el retiro con esta calor.

0: Pues ya saben, 78-40-60-78-15-32, esto es Radio Carrizala de Jorge Esteban. Vámonos con más llamada. Hola. Hola.
1: Buenos días.
0: Doña Pino, el número 21, usted dirá, cariño.
1: Pintura, Jorge. Te saludo a ti, a tu esposa, a tus dos hijos, a tu madre y a todos tus hermanos, a tu suegra Teresa, a tu suegro Salvador y a todos los hijos. Ahora mi marido que está en el cielo, a mi hijo que está en el cielo, a mis cuatro hijos, a mis nietos, a mi nuera, a mi yerno, a mi Carmen la Rubia y familia, Corina Alonso y toda la familia, Lolita García y toda la familia Estrella y toda la familia María Sánchez y toda la familia Lucrecia y Vicente y toda la familia Genara y toda la familia Bruna y toda la familia Toraida y toda la familia, a mi vecina Lucy y toda la familia, a mi cuñado Augusto y toda la familia, a mi cuñado Alberto y toda la familia, a mi cuñada Matilde y toda la familia, a mi cuñada Mari Carmen y toda la familia, a mi cuñada Ingenia y toda la familia, a todos mis sobrinos y a todo el que llama. Y a todo el que llama, Jorge. Jorge.
0: Gracias, Pino. Bueno. Continuamos Radio Carrizala de Jorge Seba.
2: Jorge, que se me olvidó felicitar a todas las Carmen por su santo de ayer. Vale, gracias.

0: 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Todo lo que había tomado se me subió
1: pronto a la cabeza. 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
9: Bueno, seguimos con más cositas que nos llega aquí a nuestra radio. Vámonos con esto.
10: Amigos oyentes, muy buenas tardes. Les saludamos desde el estadio de Radio Carizala, de Jorge Esteban. Vamos a radiar un partido furbo. Bueno, vamos a ver, recoge Mario. Mario se la pasa a Pepe Artile. Pepe Artile a José, y José a Pepe Artile. Recoge Jorge Esteban, se la pasa a Llano, Llano a Pepe Artile, Pepe Artile recoge la pelota, atención, recoge a Pepillo, Pepillo centra, avanza Mario, sí señor, recoge la pelota Mario, sigue avanzando, va a centrar la pelota Mario, atención, peligro, fuera, en estos momentos avanza Santiago de la Bombona, Santiago de la Bombona va a tirar la puerta, recoge Mario, Mario se la pasa a Santiago, Santiago de la Bombona. Si no mete el gol, dice que va a explotar todo, va a explotar todo. Si no mete el gol, Santiago, Santiago, mételo para que no explote. Venga, Santiago, Santiago, Santiago de la Bombona. No explote la Bombona. ¡Gol de Santiago de la Bombona! Un gran amigo mío. Gracias, Santiago. Te quiero un montón, amor. Venga.

0: Gol de Santiago, el de la Oye, bombona, chispa, amigo.
1: ¿Cómo dices tú?
0: Que todo el mundo lo vea. Chale, hombre, ¿cómo? Si no mete el gol, explota toda la bombona. Oye, señores, muchas gracias. Perdón por la broma a todos, ¿eh? Bueno. Avanza José, se la pasa Hilario. Hilario a Jorge. Jorge Junior, avanza Jorge Junior, se la pasa Hilario. Hilario a José, a José se la pasa a padre, al padre. Fuerte jugador al padre, está viejito ya, el pobrecito. Me da pena al padre, coño, ya, coño. Se la pasa a Santiago de la Bombona. Santiago de la Bombona va a tirar a puerta. Si dice que no marca, pronta toda la bombona. Va a tirar, tira. Gol de Santiago de la Bombona. Gol de Santiago de la Bombona. Un gran amigo. Para reírle un rato, ya, coño. Gol de Santiago de la Bombona, un recuerdo, amor, te quiero mucho. Venga, muchas gracias.

0: papagayo, Lanzarote. Aquí tengo el altavoz escuchando Radio Garrizá, como siempre, ahí, a pie del cañón. Aquí todo el mundo está escuchando Radio Garrizá, todas las caravanas y todo. Saludos y ella es en cremita, que está el periquito fuerte.
1: Un saludo para ti, Leonel. A la gente también de ahí. Papagayo se llama, ¿es? ¿Dónde es, su ministro? Nazarote, creo. Un saludo.
2: Ingenio, vecindario Telde, Las Palmas de Gran Canaria y el mundo entero.
1: Oye, ya no, que no te oímos hoy de sí, coño. Hoy no te oímos de sí en el partido de fútbol. Ya, fuerte tajada que tengo. ¿Cómo dices tú, Jan? Ya, me llevo dos cuiquillos. Qué bueno eres, Jan. Un saludo para Llano del Sequero, también para Saro, para Juani, para Mari Carmen la Rubia, para toda la gente del Sequero, que son muchísimos los que nos escuchan en el Sequero. Así que un beso grande. Ahora sí nos vamos ya con el Partido Socialista de la Villa de Ingenio. Entramos de lleno.

0: Mira, fíjate, si cruzamos los mares que nos están cuidando en Lanzarote. Ahí fuimos en barco cruzando. Así que con domingo nos vamos ya. Buenos días, don Domingo. ¿Cómo estamos, mi niño?
1: Buenos días, Jorge. Quítame, por favor, el don de delante, que no me gusta para nada.
0: ¿Cómo está, mi niño?
1: Pues bien, bien. Pasamos de la música esta que tienes de entrada y de repente nos pones la música de esta del día después. Y yo, la verdad que impone un poquito, ¿eh? Vamos, ¿sí?, a ponernos serios, Jorge. Que no está la cosa.
0: Oye, ¿cómo está?
1: Mira, bien, bien. Vamos a ver. Comentarte hoy, bueno, en principio... Vamos a hablar, si te viene bien, de la cómo nos estamos organizando en el Partido Socialista de cara
0: al futuro
1: que es inmediato.
0: Como tiene que ser.
1: Exacto, ya están todos los partidos, estamos todos en clave electoral y nosotros hemos optado pues por una estrategia, yo creo que la más coherente, ¿no? Y es empezar a trabajar lo que es el programa electoral, ¿vale? Entonces, lo que son las bases, ya luego vendrán las personas que son las que tienen que ser capaces de llevar ese programa electoral, sobre todo para que no suceda lo que pasó la última vez, ¿no? Que nos prometieron 40.000 historias en el Burrero, en Ingenio, y realmente pasados tres años y dos meses, realmente la ciudadanía no ha podido ver prácticamente nada novedoso, solamente el grupo de gobierno actual lo que ha hecho ha sido terminar lo que estaba ya proyectado e incluso con financiación antes de 2023. Entonces hoy, si quieres, hablaremos un poquito de eso. No obstante, Jorge, me gustaría empezar dando nuestro reconocimiento. El miércoles asistimos en el Lomo Juan, en la Asociación de Vecinos de Lomo Juan, el colectivo Maricas Rurales, que es un colectivo que está trabajando y desarrollando proyectos, pues nos invitó a una charla que hablaba sobre el tema de la diabetes, ¿no? Cómo actuar, qué tipo de hábitos saludables pueden beneficiar cuando las personas tienen diabetes o que puede aparecer. Y yo creo que fue una charla coloquio bastante productiva. Habían en torno a unas 80 personas ahí, la verdad que me sorprendió bastante. Pero el poder de convocatoria que tienen tanto Daniel como Eduardo, yo creo que es impresionante. Y la experiencia fue muy positiva. Yo creo que la información, cuando hay este tipo de cuestiones, de, por ejemplo, el caso de la diabetes, ¿no?, como cualquier otra cuestión que pueda atañar a la salud, es muy importante estar informados, tener los instrumentos para poder uno saber cómo llevar este tipo de anomalías, ¿no? Entonces, agradecer al colectivo Maricas Rurales una vez más que nos hayan invitado y nos hayan dado esa posibilidad. Eso por un lado. Y por otro lado, pues sabes que está en marcha ya el festival, el 31 edición del Festival Internacional de Folclore, Villa de Ingenio, ¿no? Entonces, ahora mismo están las jornadas etnográficas, están organizadas por la Universidad de Las Palmas y por Coros y Danzas de Ingenio, y yo creo que para nosotros, lo que es el final de mes de julio en Ingenio, se convierte en punto de encuentro de las tradiciones, punto de encuentro de la cultura, de la etnografía, punto de encuentro de todo lo que es el folclore a nivel mundial, ¿no? Entonces, simplemente, pues agradecer un año más, por parte del Partido Socialista, al Coros y Danzas de Ingenio por la labor que está haciendo, la labor impresionante que hace, cuidando todos y cada uno de los detalles. Y en eso, Jorge, y luego, pues bueno, hablaremos si tú quieres de algo que está muy en boca, y yo sé porque tú hace poco hiciste una publicación en el Burrero.
0: Lo de la playa, el Burrero.
1: Y eso ha trascendido bastante. Me consta que esa publicación que hiciste, esos vídeos que has hecho, pues tiene un efecto, de onda de expansión, ¿no? Y realmente a veces es importante poner el punto sobre las IES y cuando hay un problema, pues dirigirse directamente a él. Entonces, yo creo que el otro día acertado ese vídeo. Bueno, yo creo que fue de manera improvisada, ¿no?
0: Fue que yo voy a caminar. Yo voy todos los días a caminar por el Burrero. Y, tío, es que en serio, estaba hablando con un par de personas mayores que vamos a caminar todas las mañanas por allí, a las 7:00, 6:30. Y, tío, es que todos me dicen lo mismo. Y es que está. Entonces yo llamé, además, voy a decirlo, aparte de yo llamar Cabildo y llamé al gobierno de Canarias porque tengo contactos, Ana también me lo explicó. Después llamé a Ana y Ana me llamó a mí y me dijo: Jorge, esto es así, así, así. Digo, ¿qué dice? Dice, sí, esto, el mantenimiento del ayuntamiento.
1: El mantenimiento puro y duro del ayuntamiento.
0: Coño, tío, tú has visto cómo está ese muro por ahí, parece, está oxidando, ver, todos los hierros. Jorge, el muelle todo destrozado, coño.
1: A ver, Jorge,
0: más, me ofrecí por aquí, Domingo, tú quieres consejar, yo le regalo 2 latas de pintura.
1: Sí. Jorge, hace unos 15 días por ahí nosotros hicimos una publicación poniendo en relieve lo que tú has comentado, ¿no? Esta semana incluso, justo antes, o el día anterior, o 2 días antes, también hicimos otra publicación por el tema del burrero. La cuestión es la siguiente. Nosotros somos usuarios de la playa. Tú vas todos los días a caminar. Yo voy también prácticamente casi todos los días.
0: Oye, que voy todos los días a bañarme también.
1: Exacto. Y también voy a bañarme y luego me suena intento ir para la zona del Charco del Cura. Veo todo. Si tú llegas a ver cómo está el paso desde la playa a la zona del Charco del Cura, donde están las casetas de los pescadores, es terrible. Es tremendo. Y tú ves a la gente cómo se juega el pellejo cuando está la marea subida para pasar porque el único sitio de un poco de refugio, ¿no? Para el Charco del Cura es tremendo, y ahí cualquier día hay un accidente. ¿Y qué está haciendo el grupo de gobierno? ¿Sabes lo que pienso, Jorge? Que yo nunca he visto, aquí te podría poner ahora a contar, pero no voy a dar nombre, a tal persona, a tal persona, a tal persona que están gobernando nuestro municipio, bañarse en la playa del Burrero. En mi vida los he visto. ¿Y eso qué significa? Que no entienden lo que es la playa del Burrero. Los que la conocemos sabemos los rinconcitos donde nos podemos poner, sabemos las zonas por las que podemos entrar. Vale, malamente, evidentemente, malamente podemos entrar a la playa los que podemos, porque hay otras personas que no pueden, evidentemente, y sabemos que con 4 o 5 actuaciones concretas que no son de un costo elevado, se puede mejorar la accesibilidad a la playa. ¿Entiendes? Se puede mejorar, no hace falta hacer un lumbrera,
0: pero toda la culpa es a costa. Vámonos con un audio de una vecina, vamos a ir escuchando a los vecinos también.
2: Jorge, buenas tardes. Disculpa que entre en antena ahora con otro político, pero quería darte las gracias a ti, a Radio Carrizal, y sobre todo al señor Juan Antonio, el alcalde de Telde, porque gracias a él ya está resuelto mi problema. Me acaban de llamar y todo está resuelto. Muchas gracias para todo. Tú por darnos voz a todos nosotros y el señor alcalde por solucionar el problema. Muchas gracias.
0: No, gracias a ti, porque cuando las cosas están bien, cuando el político escucha al vecino, hay que decirlo. No solo es solo para cuando nos interesa. No. Cuando las cosas se hacen bien, se hacen bien. En este caso, Antonio Peña escuchó tu mensaje en esta radio, te llamó porque él me pidió tu teléfono y mira, te resolvió el problema. Pues felicidades, Antonio Peña, alcalde de la ciudad de Telde. Gracias.
1: Jorge, pues mira, el ejemplo que acabas de dar ahora, independientemente del color político que tenga un alcalde o tenga un concejal, el tema de solucionar los problemas a los vecinos es lo que marca la diferencia. A nivel local, las ideologías están en un segundo plano. Siempre son las personas que resuelven.
0: Por eso lo dije ayer, perdona Domingo que te quito otra vez la palabra, por eso lo dije ayer, que no me mezclen por lo que dije del Burrero, por echarle fuego a este partido. Que no, que me las... Iba a decir una palabrota. Me da igual, iba a decir otra cosa. Vale. Me da igual. Yo miro por la playa, no miro porque esté gobernando fulanito, belganito. Si llega hasta esta gente también lo voy a decir. Porque es que me da coraje, coño, que nadie quiere el Burrero, joder. Nadie. Es que yo no entiendo cómo... Es que no se van a bañar, como dicen muchos vecinos que estaban ahí. Joder, si la mitad de ellos ni vienen a esta playa. Ni la mitad. Por no decir todo. No digo que todo, ¿vale? Pero coño, el que quiere el Burrero como yo, que me he criado en el Burrero, me he criado, desde niño iba al Burrero, y Domingo sé que también es una persona que ha estado en el Burrero, no ha estado gobernando, no lo sé, no lo puedo criticar, pero espero si algún día esté, yo no digo que haga grandes obras, si nadie ha pedido eso. Pero coño, tío, un poquito de cariño a esa playita, hombre.
1: Es lo que estamos comentando, Jorge. Con pequeñas actuaciones se puede mejorar ciertos accesos, pero pasa, la playa hay que conocerla también. La playa hay que estar ahí, la playa hay que saber cómo...
0: No hay amor por esa playa.
1: Yo creo que hay mucho temor a actuaciones. Ya hay una actuación, se hizo una actuación hace X tiempo. Ahora mismo tenemos un ecosistema creado, ¿vale? Ya lo que está ahora mismo puesto, hay que trabajarlo y hay que hacerlo más accesible. Y ese es el gran problema que tiene el Burrero.
0: Y lo siento al que le moleste, no, yo sé que mucho me han dicho, no, está dándole caña. No. Pero están equivocados.
1: La cuestión no es molestar a nadie, Jorge. No, Jorge. La cuestión no es sentirse aludido por este tipo de cosas, ni molestar. La cuestión es reivindicar acceso que sean, digamos, normales, que sean, yo qué sé, miramos alrededor y vemos otras playas, cómo funcionan. Todas, y por qué nosotros aquí no podemos hacerlo. Y luego muy fácil venir aquí el concejal de urbanismo que viene y echar la culpa fuera. Pues no, usted que llega, usted que conoce la realidad, yo conozco, conocemos la realidad del Burrero. No se me ocurre, si el año 27 la gente nos vuelve a dar la confianza y el Partido Socialista vuelve a gobernar, ya sabemos lo que hay. Vamos a empezar a trabajar desde el minuto uno para cualquier historia. No, no vamos a esperar, no vamos a convocar a los vecinos como hizo el partido que está gobernando ahora mismo para venderle el dique sur, para venderle un acceso por el dique sur o la mejora de la avenida. No, no, no vamos a convocar para eso, porque eso ya está en proceso ya. Vamos a trabajar desde el minuto uno para conseguir mejores posibilidades de uso de esa playa. ¿Entiendes? Y no vamos a prometer grandes cosas, no vamos a hacer la idea de piscinas artificiales, no vamos a perder los esfuerzos en eso, vamos a invertir el tiempo en lo que pueda ser factible, y lo llevamos diciendo. Nosotros tenemos proyectos, la idea que tenemos en el programa que te iba a comentar también al principio, una parte de área de costas y playas. Y esa área no va a ir a macroinfraestructura, no va a ir a grandes cosas, para nada, porque los que conocemos el Burrero y conocemos y vemos la orientación que tiene, que es una orientación diferente a la que tiene otras playas, ¿vale? A la que tiene Ojos de Garza, que tiene un refugio, la que tiene Arinaga, que tiene una zona muy de mucho refugio del viento. El Burrero está abierto al este y entra, es otro tipo de dinámicas, ¿no? Conociendo todo eso ya de antemano, aprovechando todo el trabajo previo que se puede estar haciendo, vamos a ir desde minuto uno a mejorar ese entorno. Es que es lo que tiene que... Y yo lo digo en este caso. Hay muchas otras cosas, Jorge. No te preocupa a ti que vayan a llegar las fiestas del Buen Suceso y todavía tengamos los baños año y medio sin arreglar. El otro día me acerqué cuando el festival Pig Fest, ¿vale? Este que vino, cuando lo vieron los toreros muertos y esta gente, me acerco y veo a un señor dirigirse hacia los baños públicos, ¿no? Yo venía de frente y cuando lo veo ir a los baños públicos a intentar abrir el baño, le dije, no, caballero, esto está cerrado, llevan un tiempo cerrado. Y el hombre se quedó, no era de aquí ese señor. Se da la vuelta y buscando por ahí dónde ir a orinar. Buscando por ahí en el carrizal dónde ir a orinar.
0: Yo un domingo, digo, una pregunta, digo, Domingo. Tan difícil es, porque todo es técnica, todo es los técnicos, técnicos. Y entonces, ¿para qué tenemos los concejales? ¿Para qué tenemos el alcalde?
1: Para echar la culpa a los que estaban gobernando anteriormente, o a Pedro Sánchez, o a Costa. Para eso tenemos lo que tenemos hoy en día. ¿Entiendes? Todos son problemas. Si usted tiene una dificultad, usted tiene que resolver. Usted viene aquí a resolver. Si usted no es capaz de resolver y no demuestra que es capaz de hacerlo, usted aquí está sobrando, caballero o señora, está sobrando. Dense cuenta de las cosas. No vale, ¿sabes lo que pasa, Jorge? Que vamos a hablamos de personas, de figuras, o sea, se enaltece al objeto, pero el trabajo es lo que va a hablar de ti. Tú estás 4 años, si tú no has sido capaz de hacer trabajar en 4 años, lo más lógico es que des un paso a un lado y otras personas que tengan iniciativa, que tengan ganas de hacer cosas, que tengan contacto o esa red de contactos para poder, porque aquí tenemos gobernando al Partido Popular y Coalición Canaria, que casualmente son los que están gobernando a nivel de Canarias.
0: Aparte de esto, Domingo, mira, ya vamos otra vez a la playa del Burrero. El único que me escuchó una vez, porque tú sabes que el rastrillo se pasa todos los días en Telde, el rastrillo por la orilla de la playa. Siempre lo solicito aquí. El único que lo pasó en su día fue Fran Pérez Rueno. El único. Y no tuvo problemas con Costa. Ahora todo lo... Pero todo el que lo ha dicho, le he dicho, no, es que Costa no me deja. Pero si no estás haciendo nada, es pasar un rastrillo para limpiar esa orilla de la playa. Que, oye, que a usted no le gusta. Bueno, pues chicos, yo es que no sé, la verdad, yo... Sinceramente, yo creo que no hay cariño en esta playa.
1: Yo creo que interés, falta de interés.
0: No lo sé.
1: Porque
0: vamos a escuchar un audio, pero sí digo, y se lo digo a todos, cuidado, no estoy excusando a nadie. Yo pienso que cuando hay cariño, tío, no sé.
3: Hola, Jorge. Te escribo para darte todo mi apoyo con la denuncia sobre el estado del Burrero. Tienes toda razón. Es indignante ver cómo aquí nos ponen trabas constantes y nos imponen materiales como la madera, que no aguanta nada ante cualquier mar de pino o temporal, mientras que en otras islas demuestran que se pueden hacer las cosas bien. Solo hay que mirar la avenida de Lanzarote para ver la diferencia. Tienen una infraestructura de hormigón increíble, sólida y perfectamente integrada, que entra desde Arrecife, pasa por el cable, bordea todo el frente costero del aeropuerto, llega a Playa Honda, sigue hacia Matagorda y termina en Puerto del Carmen. Es una de las avenidas más espectaculares de Canarias, llena de vida y terrazas. Si allí han logrado salvar los informes de Costas y Aena para tener una avenida de hormigón de esa calidad, ¿por qué aquí en el municipio de Ingenio nos dicen que ando se puede tocar nada? Exigimos el mismo trato y soluciones serias, no parches que se destruyen con el primer tempora. Espero que no olviden la problemática de la VP o de los molinillos de ingenio. Saludos.
0: Bueno, ahora van a decir que este vecino también está loco lo que está diciendo, ¿no? Ahí tienen pruebas. Es que yo me voy a Arinaga y tiene un pedazo de venía que te caga. Vas a Telde igual. Ingenio B le mete la mierda. Disculpe la expresión, ¿eh? Yo es que me gusta hablar claro. La mierda que hicieron ahí. Porque es un dinero tirado. Tirado. La avenida, el muelle, todo rajado. Pero no le dan vergüenza, me cago en 10. Y yo pensando que era el cabildo y el gobierno que le lleva la bronca a ellos en el vídeo. Cuando llamo a esta gente, que llamé a uno, que no voy a decir quién, y me dice, no, Jorge, eso no es así. Te equivocaste. Digo, ¿por qué? Dice, no, el mantenimiento de esa playa lo lleva el ayuntamiento de ustedes. Digo, ¿qué dice? Sí, nosotros hacemos la obra. Pero el mantenimiento lo hacen ellos. Son cojones, tío. Yo es que flipo. Vámonos con otro audio, sí. Y ahora te dejo hablar, Domingo.
4: Muy buenos días, Jorge. Normalmente, Jorge, los diferentes ayuntamientos, lo que saben hacer, la mayoría, es elegir cargos de confianza. Eso sí lo saben hacer perfectamente. Pero luego, en beneficio del ciudadano, poquitas cosas. Luego, cuando alguien como yo o cualquier otra persona le demuestra de que algo está mal, pues incluso si llegan a molestar, señores, es igual que se moleste o no se moleste. El político es un empleado público. Te digo más, es el único empleado del Estado español que nunca en la vida van a dejar de cobrar su sueldo. Ni aunque fracase la empresa, siempre tendrá su sueldo presente. Por lo tanto, no tengamos miedo de denunciar. Eso sí, siempre lo digo en primera persona, con su nombre y apellido. Y nunca se meta en lo personal. Siempre hablando de temas políticos. Ellos son funcionarios, son trabajadores municipales, son trabajadores del pueblo. Por lo tanto, no se puede molestar cuando alguien llama a la radio y le dice, señor, esto está mal. Porque eso, al final, repercute en beneficio de todos. Muy buenos días, muy buenas tardes para usted también, señor concejal.
1: Sí, muchas gracias, buenas tardes. Mira, a ver, dos cositas. Primero, yo sé el paseo que comenta el anterior, la persona que pues yo incluso en bicicleta desde Puerto del Carmen hasta Recife, incluso hasta Taiche hemos ido.
0: Bueno, pues si tú lo has visto, explícalo.
1: Conozco, tú. Sí, la cuestión es la siguiente, que también, a ver, yo no estoy de acuerdo contigo, Jorge, en el tema de la hormigón, en esa parte, porque la cuestión es, ahí el Burrero tiene su fisonomía, ¿vale? Tiene su fisonomía, y yo creo que si hacemos un paseo y lo hacemos bello, pues vamos a ganar el doble. La cuestión es la falta de mantenimiento. Evidentemente, el hormigón no necesita prácticamente mantenimiento, pero la madera sí. Entonces, cuando el cabildo, que fue quien hizo la obra, ¿vale? Cuando ya el ayuntamiento recepciona eso, el ayuntamiento tiene que buscar la metodología, las herramientas, los recursos para tener eso en el mejor estado posible. Porque si eso llega a estar en el mejor estado posible, es muy bonito de ver, ¿vale? El paseo iluminado, que es lo que pasa, que ahora mismo hace como 7-8 meses que no funciona la luminaria. Ahí tú pudiste verlo, la cantidad de huecos que hay en la madera. Y no te digo nada, cuando subes de la playa de adelante, cuando subes arriba a la montaña de Vistalegre, para que tú fíjate...
0: O sea, ¿has visto el mirador cómo está?
1: Bah, está horrible, horroroso, oxidadísimo. Pero eso, Jorge...
0: La soga todo rota, todo tirado.
1: Pero dime tú, pero si eso estuviera en buenas condiciones de mantenimiento, sería muy bonito de estar, tal y como vino al principio.
0: Vale, la ahora te voy a dejar callado. Pero si tú sabes que un ayuntamiento... Sea quien sea, hablo de ingenio ahora porque le tocó a ingenio.
1: Hay que hablar de ingenio, hay que hablar del ayuntamiento porque eso es responsabilidad del ayuntamiento de ingenio.
0: No, pero por eso te digo, como sabiendo que ingenio no tiene recursos, por lo que dicen ellos, de mantenimiento, pues chicos, quítalo y ponlo todo desde que no se pueda, que no tenga mantenimiento. Pero una obra de esa, Domingo, en serio, coño, el mirador.
1: Sí, es que está horroroso, feo. Horroroso.
0: Yo no, mira, es que no quiero seguir porque si sigo, vámonos con otro audio.
3: Con las cometas en la playa, en el muelle hacia el sur, la cometa no se puede brillar por ahí, que eso es oro.
0: Espérate que se empezó mal, espérate.
3: Con las cometas en la playa, en el muelle hacia el sur, la cometa no se puede... Hola Jorge, buenos días. Mi pregunta, no sé a quién se la puedo dirigir, pero ¿qué es lo que pasa con las cometas en la playa, en el muelle hacia el sur? La cometa no se puede brillar por ahí, que eso es hora de pesca y zona, y no respetan nada a esa gente, entran por ahí para adentro, como si el muelle del Burrero fuera de ellos, y no respeta a la gente que va a pescar, porque el único lado que tenemos por pescar es el que daba al sur. Resulta que esta gente se tiene que ya con las cometas.
1: Sí, para eso.
3: Más hacia allá, hacia el nido de ametralladoras, y resulta de que se meten por allí y hay gente bañándose si pasan por encima de ellos, y llamas a la policía y la policía ni caso, y llamas a la policía y si te descuidas les ayuda la misma policía allá las cometas al agua, que es fundamento, es este no el respeto, que pasa que el muelle sur del Burrero es solo de los que van con las cometas, los que van a pescar o los que van a bañarse no tienen derecho a quienes la competencias.
1: Sí, a ver, hay unos carteles informativos en los cuales está la ordenanza y la zona justo en el dique sur, por la parte, bueno, la parte sur de ese dique sur, es zona de playa hasta justo más o menos la mitad, de nado, ¿no?, para bañistas hasta la mitad, y luego zona de pesca hasta el fondo. Por ahí no pueden estar los de kitesurf. Pero bueno, eso ya es cuestión de que no...
0: ¿Cómo que no? Si van a hacer un evento y un cartel grande ahí prohibido.
1: Estos son otro. Bueno, a ver, eso es un evento puntual, ¿no? A ver, escúchame, Jorge.
0: No. Aquí, no. Evento... La ley es para todo. Y ¿cómo se dice? Las ordenanzas son para todo. No me vengas con eso. Si no, quítalas, porque si yo mañana quiero hacer un evento...
1: A ver, Jorge. Sin ánimo de entrar en controversia, ahora es un evento que va a haber en breve, ¿no? Ese evento que es el Mundial de Windfoil, que es una historia también que hay que ver qué repercusión económica tiene eso en el municipio, porque todavía no nos han dicho qué participantes del municipio están en esa actividad, sino son todos extranjeros, la gran inmensa mayoría de extranjeros venezolanos. La cuestión es la siguiente, hay una ordenanza que es la que tiene que cumplirse, y es lo que yo le aclaro al vecino. En la parte sur del dique sur es para bañistas. A partir de la mitad, vamos a ver aproximado, es la zona de pesca. Ahí no pueden entrar y salir los que hacen el kitesurf o los que hacen el windfoil. Tiene que ir hacia la zona del nido ametrallador, bueno, tiene una zona delimitada por ahí. Que eso no se cumpla, eso es pues tan sencillo como denunciar ante la policía local o lo que sea. Mira, la gente está entrando, saliendo por aquí y no se puede hacer. Lo del evento este mundial es una cosa puntual, que eso tendrá que dar las explicaciones, el por qué. El Ayuntamiento de Ingenio quitó la travesía nado que venía siendo histórica de muchas ediciones en Gando, porque decían que no participaban nadadores de Ingenio, y cambiaron eso y lo trasladaron por un mundial de windfoil ahí. Es una explicación que tiene que dar ahora mismo la concejala de deporte, que casualmente es la alcaldesa, de cara a los ciudadanos. La información que yo te traslado a ti es que hay una ordenanza y hay que cumplirla. Salvo las cosas puntuales como esta, ¿no? Que ahí yo no te puedo decir sí o no porque no es de mi competencia. Lo que sí quiero dejar claro, Jorge, es que el Burrero es un sitio complicado, ¿vale? Es un sitio complicado porque es un sitio que ha sufrido cantidad de acontecimientos a lo largo de su historia. Y fuiste uno
0: de los que más defendiste al Burrero.
1: Exactamente.
0: Por lo tanto, por eso te estoy diciendo, Domingo, sí, que tú conoces el Burrero y tú, hombre, más. Hasta estuviste en contra del partido que hoy
1: exactamente.
0: Las cosas como son.
1: Exactamente. Y en su momento
0: yo no me voy a esconder para decirlo. Ahora, si hay otros que nunca le han gustado el Burrero, porque yo sé que a ti, a Domingo, a muchísima gente le gusta el Burrero, a Paco, a mucha gente. Oiga, ¿a usted no le gusta la playa? Pues chicos, no la toque, déjala quieta. Ahora, se mierda. No, tío, porque mira, todo lo que es la avenida por ahí para allá, mira el muro cómo se está... reventando los hierros podridos, pero me cago en
1: Jorge, no
0: que
1: tanto,
0: yo le regalo
1: no
0: tres tanto. Sacos de cemento.
1: Jorge, no cuesta tanto el poder tener el mantenimiento como
0: no duele, no duele, Domingo.
1: No cuesta tanto. En su momento, cuando hubo lo que pasó en el Burrero, evidentemente no estaba de acuerdo para nada de lo del dique. Eso, vamos, estuvimos, vamos.
0: Bueno, te marraste y todo.
1: No, eso hasta ahí no llegué. Pero
0: había gente que se marraron.
1: Exactamente. Pero la cuestión fue que en ese momento la historia no tenía por qué ser. Pero bueno, se inició la obra. Como tantas obras que hay, con el desarrollo, con la sociedad, con la evolución de la sociedad en los diferentes municipios, se construyó. Pero claro, ahora tenemos esa realidad ahí. Esa realidad ya se ha instalado ya. Esa realidad ahora mismo tiene un ecosistema alrededor. ¿Y qué podemos hacer nosotros para aprovechar lo que ya está hecho? No podemos venir ahora con tractores a quitar toda la historia, sino tenemos que adaptarnos. Mira, decía Darwin en la evolución de las especies, no sobreviven las especies más fuertes. No sobreviven las especies más fuertes, sobreviven las especies que mejor se adaptan al entorno. Entonces, tenemos que adaptarnos al entorno. ¿Y cómo nos adaptamos? Pues asumiendo que la playa es la que tenemos. asumiendo que tenemos que buscar posibilidades de lo que hay construido, mejoras que sean sencillas para poder acceder al agua. Tenemos bandera azul porque tenemos una de las mejores aguas del país. Un agua rica en yodo y todo eso, pero claro, tenemos muchas dificultades para poder acceder a la zona de baño. Pues hay que darle vueltas a la cabeza, hay que actualizar las ordenanzas, hay que establecer los criterios correctos, los criterios adecuados para que los usuarios puedan aprovechar nuestra playa del Burrero. Pero claro, para eso, Jorge, hay que ir a la playa, para eso hay que bañarse en la playa. ¿Entiendes? Para eso hay que vivirla.
0: Y pues vete a las 3 que debo hasta yo después.
1: Y la gran mayoría, si no te digo, no conozco ahora mismo, no tengo ninguno en mente, de los 13 concejales del grupo de gobierno, no tengo ninguno en mente, no lo he visto bañarse en la playa. No te digo, yo creo, no digo en la vida, pero este año seguro que no. Este año seguro que no. Y claro, cuando tú no sientes la playa, cuando yo muchas veces lo digo, ¿no? La esencia de lo que es el Burrero. Cuando no la quieres, pues te da igual. Te da exactamente igual. Y es lo que está sucediendo.
0: Pues mira, Jorge, qué bueno este mensaje. Bueno, lo voy a leer. Dice, porque es corto, dice, hola, buenas tardes, Jorge. Sí, los de Ingenio van a la playa de Arinaga, que los veo yo. Eso sí que es vergonzoso.
1: A ver, Jorge, uno puede ir a la playa que quiera, Jorge. Tú puedes ir a la playa que te... Yo tengo coche, me puedo ir a la playa del Inglés si quiero todos los días. Burrero, estoy de vacaciones. Pero voy al Burrero, elijo ir al Burrero. Porque a mí me sabe ya un bañito allí, luego voy a casa de mi madre, bebe café.
0: Sí, yo también he ido a Puerto Rico, he ido al sur, claro, he ido a Arinaga, he ido a todos lados. Pero primero está mi burrito, burrerito de mi arma.
1: Pero yo voy porque me sabe, Jorge, no porque me vea obligado, exacto, ni mucho menos, porque me sabe ir allí.
0: Coño, que eso lo sé yo. Y veo pero por eso no te esmeras en arreglar lo que tú tienes. Exacto. Porque si tú no arreglas tu casa, ¿quién la va a venir a arreglar? ¿El vecino?
1: Exactamente. Pues bueno, la cuestión, Jorge, sin ánimo de focalizar tanto, yo sé que estamos... Es importante que hablemos del Burrero, ¿eh? Es muy importante que hablemos, porque yo creo que el grupo de gobierno, cuando se te toca la fibra, y estamos a 10 meses, van a hacer cosas, seguramente. Que no me hablen de costa, que no me hablen de costas en Madrid, que no me hablen de costas en Tenerife, no. Usted tiene aquí operarios que lo pueden hacer, y si no, hace una subcontrata, y saca esto a licitación, y si no, con los planes de empleo, y puede tener 4, 5 o 10 trabajadores en el Burrero, y en una semana usted puede tener el Burrero en funcionamiento correctamente. ¿Qué es lo que pasa, Jorge? Que no hay interés, y es lo que estamos hablando siempre, ¿no? Pero bueno, esto es una de las cosas que siguen sucediendo, pero seguimos, vamos, ya metidos en materia, ¿no? Cuestiones de la vida cotidiana en el municipio de Ingenio. El domingo tenemos la celebración arriba en la Plaza de la Candelaria del tema del Mundial de España, ¿no? Por cierto, vamos a ver, yo creo que hay muchas posibilidades de poder ganar este Mundial. Pero bueno, lo importante es que todo el mundo esté bien y todo esto. Vale, ¿qué es lo que sucede? Tenemos arriba un evento importante, pero bueno, que no hay baños en la Plaza de la Candelaria. ¿Qué tiene que hacer el ayuntamiento? Pues gastar dinero otra vez de nuevo, Jorge, en baños químicos. Y para un evento de ese tipo, llegará la fiesta de agosto y aquí, como el otro día sucedió en los conciertos de los Toreros Muertos, que también no hay baños públicos. ¿Qué hace la gente? Pues nada, y buscarse la vida por ahí entre las calles o lo que sea, o a la sociedad de Carrizal. El ayuntamiento pues pone los baños que pone, 3, 4, 5 baños químicos, pero bueno, todo el mundo no apetece ir a los baños químicos. Tenemos que buscar alternativas. Un partido político de la oposición ha planteado opciones que yo creo que pueden ser interesantes, ¿no? De instalaciones públicas que tienen baños y se pueden abrir en fechas puntuales para poder suplir el tema de los baños que no hay, el baño público. Que no me diga a mí, Jorge, que no hay posibilidad de que no haya arrancado cuando aquí ha venido el concejal de urbanismo de nuevo, cuando viene aquí y habla de que para la fiesta de agosto iban a estar los baños del Buen Suceso, ¿no? O la fiesta en la arriba en Candelaria. Pues en la Plaza de la Candelaria estuvieran los baños a través de una empresa, de un contrato de obra menor que lo pueda hacer el ayuntamiento. El ayuntamiento tiene recursos, Jorge, tiene posibilidades de hacer cosas. ¿Qué es lo que sucede? Que tiene las prioridades en otra historia y las prioridades es en el marketing, en la publicidad, en el postureo. Y esas son las prioridades que tiene en conformar el nuevo grupo político Primero Canarias, que cuando ves que si van en Moya o van en Mogán o van en Telde, ves a nuestros concejales allí. Digo, oiga, usted arregle la casa primero y luego dedíquese usted a hacer la parte política. Por eso te decía, Jorge, que ahora estamos a 10 meses de las elecciones, 23 de mayo de 2027. ¿Qué es lo importante? Lo importante es el contrato que tú firmas con los ciudadanos y el contrato se llama programa. Y el Partido Socialista está arrancando, ya terminamos las mesas sectoriales, hicimos una asamblea extraordinaria la semana pasada, el día 11 de julio, para enseñarle a nuestros militantes ese contrato que vamos a firmar, entre comillados lo de contrato, ese compromiso. Y esto es lo importante. Y luego hablaremos de personas. ¿vale? De figura, porque el perfil que se busca en el Partido Socialista es personas que tengan, que sean proactivas, que sean capaces de llevar este contrato a buen puerto, a 4 o a 8 años. Y en ese momento estamos nosotros inmersos, ¿vale? Concentrados para que cuestiones como la planificación estratégica, cuestiones como el área de costa, cuestiones como educación, como juventud. ¿Quién me habla de la juventud en el municipio de Ingenio? ¿Qué hace la juventud? ¿Qué opciones hay de la juventud en el municipio de Ingenio? Hay cantidad de cosas, Jorge, que tenemos que trabajar. Y eso
0: vamos
1: viene...
0: a escuchar otra denuncia de otra vecina.
3: Hola, voy a corroborar lo que tú has publicado. La verdad que da vergüenza cómo está todo. También culpo a las personas incívicas que pasan con las bicicletas y las patinetas por encima de las maderas. También denunció lo que yo vi el domingo. Pusieron las colchonetas para los niños, que lo veo genial. Lo que no veo bien es que querían levantar a las personas mayores que allí se sientan todos los días. Como esos señores no se levantan, vino un responsable del ayuntamiento y llamó a la policía, pero no los quito. Yo estaba a la espera para ver lo que hacían. Afortunadamente, no los levanto. Otra cosa que veo mal es que pongan una toma de luz en un poste de metal donde hay una toma de agua. Donde hay niños. Ahí dejo mi denuncia. Gracias, Jorge.
1: La verdad que me quedo impactado con esto de último de la toma de luz cerca de un punto de agua. O sea, pero bueno, me imagino que... No sé, sobre la marcha ya, bueno, según salga de aquí voy para abajo, Jorge, a ver qué es lo que...
0: Yo es que
1: y dar cuenta, porque eso me parece, ten en cuenta que se van a reunir muchas personas en torno al al campeonato del mundo de Winfoil. De hecho, ya han colocado tres contenedores enormes en el trozo de plaza que tenemos ahí de avenida, ¿no? Es una cuestión que hay que... Pero como yo sé que el grupo de gobierno está pendiente de tu radio, pendiente de la página, seguramente lo vayan a solucionar, pero vamos, me parece potente lo que me estás diciendo. Y es bueno.
3: No tienen recursos, y entro caso 8 millones de euros. Si se saltan los artículos de la institución española, ¿qué estamos esperando de esto? Signo de interrogación. Soluciones para la ciudadanía.
1: Es lo que contaba antes, y por eso cuando esta señora le da las gracias al alcalde de Telde, yo digo, a pesar de ser de un partido diferente, yo digo chapó, porque la gente está para buscar soluciones a los problemas que plantean los vecinos. Cuando nosotros en Ingenio nos centramos y vemos qué soluciones nos están dando como vecinos las 13 personas que están gobernando ahora mismo el Ayuntamiento de Ingenio, con un presupuesto de 42 millones más 8 millones, que es lo que acaba de decir ahora este radio oyente, de una modificación de crédito, de un incremento que se va al presupuesto para poder desarrollar obras y proyectos, pues nosotros nos planteamos qué están haciendo realmente, a qué se están dedicando, dónde está esa hoja de ruta. ¿Qué proyectos van a culminar? ¿O qué proyectos están haciendo? Otra cosa es pedir permiso. Bueno, los permisos los puedes pedir en cualquier momento. Hay que, pienso yo, un grupo de gobierno tiene que rodearse de personas que sean eficientes. Y ahora mismo la eficiencia carece total y absolutamente de en Ingenio, de visibilidad. No están siendo eficientes en el trabajo. Tienen buena voluntad, Jorge. Yo hablo mucho con los concejales, hay vecinos que a través de mí pues me dicen, oye, ¿qué podemos hacer con esto? Yo contacto directamente con concejales y me dan en respuesta, pero claro, yo tengo esa posibilidad porque soy contacto directo con los que están gobernando. Pero y me consta que tienen voluntad de hacer las cosas. El grupo de gobierno tiene voluntad, pero no están buscando las herramientas, no se están sentando el tiempo suficiente para resolver los problemas de los vecinos. Y Jorge, me refiero al asfaltado. Dese una vuelta por ahí, por Ingenio, esto parece el París-Dakar. Ahí las aceras, el mal cuidado de los parques. Vemos cantidad de cosas, ya hablamos de los baños, no te quiero ni contar pues otro tipo de las carreteras secundarias. Muchas veces en las propias calles, como tú dices, evidentemente el comportamiento incívico de ciertas personas hacen que te cabrees, limpies en un lugar y al poco tiempo ya vuelva gente y eche basura. Esos comportamientos incívicos son complicados. Pero bueno, también hay herramientas por parte del ayuntamiento para poder observar, vigilar y luego sancionar. A la gente cuando le sanciona, cuando le duele el bolsillo, es cuando reacciona.
0: Domingo, no hay más tiempo, tenemos que ir poniendo la recta final. No sé si quieres añadir algo más a este tema.
1: No, sí, Jorge, simplemente comentarte, ¿no? En el Partido Socialista, en la asambleas territoriales estamos reforzando la ejecutiva local con acción electoral, con participación ciudadana, con la Secretaría de Organización. Estamos trabajando para armar un buen equipo y a partir de ya, pues eso, después del verano, septiembre, octubre, pues ya poder ofrecer a la ciudadanía un programa, el cual vamos a abrir a la militancia y a la ciudadanía para que hagan sus aportaciones, sobre todo porque entendemos que si queremos cambiar Ingenio o desarrollarlo o avanzarlo, que no es muy difícil, Jorge, visto lo visto, no es muy difícil hacer algo para que esto pueda mejorar, pues ir con garantías al 23 de mayo de 2027. Y en esa línea, en ese camino, trazado por la ejecutiva actual, con Juan Antonio Rocamora al frente, pues es la que estamos planteando y poniendo todos nuestros esfuerzos. Y agradecerte, Jorge, que haya esta semana puesto en foco a los que queremos el burrero, lo hayas puesto ahí, y yo creo que eso es importante, poner el foco en lo que realmente tiene una necesidad imperiosa y urgente, porque estamos ya en pleno verano y está la playa como está. Y gracias también por dejarnos todos los viernes, por venir aquí, Jorge.
0: Recordarte que el viernes que viene es el último, ¿vale?
1: El próximo viernes.
0: Gracias, un saludo, buen día.
1: Un saludo, buen día, Jorge.
0: Nosotros nos vamos a despedir con Domingo, señores. Gracias por la atención prestada, que Dios los bendiga. Muy buenas tardes y a seguir escuchando tu voz, la voz del pueblo. Adiós. Eso sí. Buen fin de semana y si Dios quiere, el lunes estaré con todos ustedes. Que Dios me los bendiga, buen fin de semana y a pasarlo bien.

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Recuerden que gracias a ustedes, a los que están viendo a la pizzería Samarcanda, como ayer que fue, que nos mandó una foto también el amigo La Panadera Loca, que hoy queremos saludar a La Panadera Loca porque hoy es su cumpleaños. Alexi, hoy es tu cumpleaños, mi niña linda. Pues nada, el nombre de tu compañero Juan Carlos, de parte de tu amigo Juan Carlos, con mucho amor y de un servidor, esto para ti, Panadera Loca, que está... Hombre, lo más que me gustó de Juan Carlos, que dice que hoy invitas tú. Así que como hoy invitas tú, mira, para ti, Panadero Loco.

0: panadero, ya lo sabe. Ese Gordon Blue, como dice nuestro amigo Juan Carlos. A ver, Juan Carlos, ¿cómo dices tú? A ver, mi
1: niño. Buenos días, Jorge. Buenos días. Oye, voy a dar un saludito al panadero loco, aunque es un poquito gay, dale las felicidades. Hoy cumple un añito más, el panadero loco, hoy cumple un añito más. Jorge, mira a ver si nos invita hoy, Jorge. Panadero loco invita hoy. Hoy invita al panadero loco. Vamos a ver si nos invita un Gordon Blue, Jorge. A ver si nos invita un Gordon Blue el panadero.
2: Tú pones el audio y las felicitaciones mías y las tuyas de parte tuya. Tú pones la canción de cumpleaños feliz y el audio, a ver si invita.
0: Ya sabes, panadera loca, hoy tienes que invitar. Así que, cumpleaños, panadero, para ti. Panadero loco.

0: Continuamos nosotros en Radio Carrizal. 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
1: Buenos días, la gran familia de Radio Carrizal. Quisiera mandarle un abrazo a toda la audiencia, a todas esas casas comerciales que hacen realidad que estemos todos los días en antena. Un gran saludo a los que me saludan todos los días, a mi familia, a esa gente que están encamada, a esa gente de San Cristóbal, a Pepe, a María, a Llano, Bruna, a todo general. Y en especial a mi prima Anita, la Rufa, y a su hija, que es Santa Ana, el domingo. Venga, feliz día para todos. Muchas felicidades, Alexi. Muchas felicidades, gran compañero y buen amigo. Que cumpla mucho más y nosotros lo veamos. Venga, feliz cumpleaños, que eres un puntal, venga.
0: Oye, cuando tú dices lo de un puntal, ¿por qué lo dices? ¿Porque está cambado o por algo? Oye, vamos a saludar muy especialmente a nuestro amigo Raúl de la licencia 70 de los taxistas aquí en Carrizal o en Ingenio, como quiera. La licencia 70,

0: Raúl, alias El Guaperas, de parte de Juana. Bueno, pues continuamos en Radio Carchar. Recuerden nuestro llevato 78-40-60 y 78-15-32. Oye, hoy queremos saludar también, como no, a Raquel, la cafetería nueva que se abrió en el Ejido, en Ingenio. Bueno, no es nueva, era la de Sánchez, después la cogió otro y ahora la cogió Raquel Cafén. Un saludo para Raquel Cafén en la Villa de Ingenio, en justamente en el Ejido de Ingenio. ¡Hola! ¡Hola!
1: Buenos días.
0: ¿Quién eres? ¿María Sánchez?
1: Sí, señor, la misma que viste en casa.
0: María Sánchez tiene el número 2.
1: Pues bueno, hoy a fin de semana vamos a saludarte a ti, a toda tu familia, a toda la mía en general, a todas las Carmes por su santo ayer, a mis dos sobrinas Mari Carmen, y a todas las Carmes, todas que han felicitado. Ahora a Genara, un saludo para ella y toda su familia, a Pino Suárez López, a Lali y a toda la familia, a Lesi, que muchas felicidades de que cumpla muchos más, y a su esposa Raiza, a nuestro párroco de Ingenio, a Suso, que se esmeró ayer, hizo una misa preciosa de la Virgen del Carmen, que Dios le dé mucha vida para seguir así. A Isabel Jiménez, a Reyes, a Fefa y a María. Y Jorge, un saludo para todos.
2: Buenos días,
1: todos
2: María Sánchez, ¿cómo lo lleva? Buenos días, María Sánchez.
1: Buenos días, Benito.
2: Por ahí, por los molinillos.
1: Pues mira, hace fresco. Espera, mira, que me está esperando una señora. Muchas gracias. Y que tengan todo un buen día, un buen fin de semana.
0: Gracias, número 2. Hola, parece que no hay olas ni en la playa del Burrero.
3: Hola Jorge, buenos días, ¿qué tal? Buenos días a todos los mañaneros de Radio Carrizal. Voy a mandar un saludito para Bruna, para Coraida, para Mari de las Palmas, un besito. También para doña Juana Oliva y su hija Pino. Un besito, cuídese. También otro saludito para Javier, mi vecino. Un saludo, Javi. También para Carmen Martín y su hija Carmen Dele, que te escuchan siempre, siempre. También para otro gran saludo para José Carmelo y su mamá. Otro saludito grande para Genarita. Genarita, eres la salsa del programa, no puedes faltar. Y muy simpática. Nos traes a todos con tus cosas. Eres muy simpática. Cuídate mucho. Tú y tu familia, otro saludo. También para todos que ponen su publicidad en Radio Carrizal, que no les pesará. A todos los que ponen su publicidad, un gran saludo. Y para todos en general, que tengan todos un buen fin de semana, que lo disfruten y que lo pasen muy bien. Y el lunes, ya saben, a oír Radio Carrizal con sus músicas tan bonitas. Bueno, no me quiero extender. Pues buen día para todos, buen fin de semana y hasta el lunes si Dios quiere. Para todos un gran saludo, para que se queden todos por saludados, ¿vale? Bueno. Pues hasta el lunes, mañaneros, adiós, Dios, besitos.
4: No, Jorge, no pasa.
0: Bueno, pues seguimos en Radio Carrizal, la de Jorge Esteban, hola.
5: Buenos días, Jorge Esteban, ay, bien guapera.
0: ¿Qué pasó, Inma?
5: Mira, aquí estamos, mi niño, oyéndote, pero aquí voy a saludar a todo el programa, que lo estoy oyendo siempre, aunque no oigo, porque aunque no lo pongo mucho, porque no puedo ya. Y saludo también a todas las que me saludan, Jorge, a mis hijas, a mi hija Yacha, para que se recupere, y Jorge, y para todo general, Jorge, mire, y para el chequero, ¿cómo se llama? José, el chequero, sí. Un besito para él, de parte inmaculada, del lazo.
0: Vale, mi amor, un beso grande.
5: Bueno, besito para todos.
0: El número 4, hola.
6: Hola.
0: ¿Quién eres, José Cordero?
6: Sí, yo soy Amelo.
0: ¿Tienes el número 5, José Cordero? Dime.
6: Sí, mira, en especial que me dio fue por la chica que hoy es el cumpleaños del hijo.
7: Adán de
6: Fefa.
0: Mira, felicidades.
6: También. Y a Panaelo Loco, también es el cumpleaños de ella. A ver si me que sea, los panes que hace él mismo, le hace un pan de hondo con lo que dice que es el cumpleaños de Alessi. Que más que sea que uno es el nombre de él. Y la vela. Que así se come el pan.
0: Muy bien.
6: ¿Eh? Así no tiene que ir a comprar tata ni nada. Y eso, mira, te seguro a ti, a tu niño, a tu madre, a la señora esa que vive en Las Palmas, a la señora esa que vive allá arriba en Figa.
0: A Tere.
6: A Tere también. También a Benito, a Chimenea, a Enara, y también a Pepe aquí en Ceguero, a Chano, a Pepita, a Paco. A José, también a Yolanda, a Lourdes, a Sergio, ¿a quién? Y también a Antonia, a Antonio, a Moncia, a Cristina, a Mari, y también a los chicos que trabajan en los tomateros, que no se pasen mucho, también a mi tía, a toda la gente de mi tía que toda la gente de mi tía que vive en San Mateo y allá en la aldea, a Lola, a las primas de mi padre, y mira, a todo el mundo que me conoce, a todos.
0: Venga, mi niña linda, un beso. Vamos a saludar, dice, hola, buenos días, me gustaría saludar muy especialmente a la empresa Maple, en general, especialmente a Dani Curcio, a Dai, a Luis, y buen fin de semana para todos. Bueno, pues ahí queda ese saludo. La próxima tiene que decir quién eres para saber quién es el que está mandando el saludo, ¿no? Digo yo. Como mínimo, ¿no? Para saber con quién hablamos, ¿no?
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9: Hola, Jorge, buenos días. Me llamo a felicitarte a ti, a tu madre, a tu hijo, a toda tu familia, a toda la mía, a mi hija, a su pareja, a Tita García, Juana Cabrera, Ángela Rivero, a Genara, a Bruna, a Verónica de Polígono, a sus hijas y a su nieta, a Genara, a su marido, a Lessi, el panadero, por su cumpleaños, que cumpla muchos más, a todas las carnes, los carmelos que ayer fueron el día de ellos y ayer no pude, y a todo el que está viendo la emisora, Jorge.
0: Muy bien, pues continuamos con más cositas.
2: Buenos días, Inmaculada. Ya luchaste con un pez espada o un tiburón. Buenos días, José Carmelo, mi niña bonita. Buenos días, José Carmelo, mi niña bonita. ¿Cómo anda Marilú por ahí por el Ceguero? Hay mucho calor, mi niña bonita.
10: Ay, a Luis.
11: Buenos días, Jorgito Esteban. Guapera el tío, viejo. Más feo que Cristo. Oye, Jorgito, muchas gracias, viejo. Estaba en la panadería, no lo había oído. Pero ya me incorporé al coche. Nada, mandar un saludo a toda la audiencia. Venga, un beso para todos.
0: Pero mira, panadero, buenos días. No saludaste a Juan Carlos, tu novia Juan Carla. Y de todas maneras te di una cosa, y los demás, ¿qué pasó? ¿Los del asadero, los de invitarme? ¿Ahí no dijiste nada? Ya, coño, panadero, está hecho por...
12: Hola, buenos días, un saludo a toda la audiencia de Radio Carrizal, para ti, Jorge, tus hijos y tu madre, para mi amiga Conchi, que la adoro, y a su marido, para mi marido, para mi familia, y para todos los que escuchan. Principalmente para Genara, que es la alegría de la vuelta. A ver si llama a Genarita para reírnos un ratito, un poquito. No es que nos riamos de ti, nos reímos contigo. Venga, un besito.
7: Buenos días, Jorge, y toda tu audiencia, incluyéndome yo, Julio Bordón, de Casa Pastores. Ante todo, mañes cumpleaños de mi mamá Rosita Vega Suárez, es fiel oyente de tu radio, cumple 85 años y todos sus hijos y su nuera Rosy le damos felicitaciones adelantadas. Muchas gracias, Jorge.

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2: Hola, buenos días, Jorge. Me gustaría saludar a mi hija Mireia Díaz, a mi pareja Marimar Fernández y a la gran audiencia de Radio Carrizal. Y a la señora Genaro, no le des mucha caña, jodido, que se nota que es buena gente. Bueno, saludos, buen fin de semana a todos.

0: Seguimos, hola.
1: Hola.
0: Hola, ¿quién eres?
1: Yo te voy a decir a ver quién eres.
0: ¿Ya fuiste a comerte la pizza?
1: No he ido, no.
0: ¿Cuándo vas ahí?
1: Gracias, Bruno.
0: ¿Cuándo vas ahí? ¿Cuándo vas ahí?
1: ¿Eh?
0: ¿Cuándo vas ahí?
1: Oh, me voy a
0: ¿cuándo vas ahí?
1: Esta noche.
0: ¿Cuándo vas ahí?
1: Ah,
0: avísame cuando vaya ahí para ir yo también.
1: Yo te llamo.
0: Sí, cuando estés allí que yo voy.
1: Sí, claro. Yo te pongo allí también conmigo, hombre.
0: Va y tu marido.
1: No pasa
0: sí.
1: nada. Va y
0: tu marido. Va y tu marido.
2: Ya el conejo me riscó la perra. 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Ya llamó la que faltaba la de los chollos.
1: Ya
2: llamó la de los chollos. ¿Qué comían hoy tu muerte, nieta, y tu marido hoy? Coge chollo.
1: Ven para abajo.
0: Mire, qué cañondito. Mira, y qué cañondito tiene Paqui. Paqui no se estará pasando un poquito contigo también.
1: Yo que tú que, estás... que voy a poner la judía grande y esa, la vinagreta. Ay, Benito, más rica.
0: No, pero, pero te lo digo en serio. Cachetea a Paqui, hombre.
1: ¿Por qué la voy a cachetear? ¿Por qué? ¿Qué me ha hecho ella a mí? Si ella no me ha hecho nada. ¿Por qué quieres tú que le haga eso, Jorge?
0: Oye,
1: que
0: saluda. Saluda a Besay.
1: ¡Chacho! ¡Judía la vinagreta!
0: Saluda a Besay, que dice que nos escucha todos los días.
1: ¿A quién?
0: Besay, dice así se llama.
1: Ah, un saludito, niño, para ti, para todos los tuyos.
0: Me llaman Besay y el Guapera.
1: Siempre
0: el
1: te
0: guapera.
1: Me envía, bien, cariño. Un besito, mi niño, que siempre me saluda. Para Inocencia, mucho
0: no molesta,
1: veces,
0: mi niño, ¿cómo va a molestar?
1: Termina. ¿Qué dice?
0: Mira, agárrate, mira la otra.
3: Buenos días, Jorge. Quería saludar a toda la audiencia.
0: Pero también estamos apagando una vela.
3: A mi marido, a mis hijos, a mis nietas, a mi amiga querida, querida no queridísima, Paqui, su marido, mi familia Goe y...
0: ¿Quién va a ser? Conchi, la que está pasando más hambre que el perro.
3: A mi querida Genara, que llame, por favor, que está... A mi querida Genara... Que llame,
1: ay,
3: por favor,
1: bien,
3: que estamos todos pendientes de la radio para oírla. Un abrazo fuerte.
1: Un saludito, hermana. Mi niña.
0: Tuve la tuve la oportunidad de ver a Paqui y a Conchi.
1: Un saludo a Tere.
0: Déjame hablar, coño.
1: Mira, si está lloviendo hoy, para que todas las papas.
0: Déjame hablar, coño, déjame hablar, por favor. Hombre, déjame hablar. Pero mira,
1: pero
0: sinceramente...
1: Pero quieres, Jorge, hable, hable.
0: Que vi a Paqui
1: un saludo a Sergio.
0: ¡Me cago en 10! ¡Cállate, joder!
1: Ay, mi madre.
0: Oíste. Que vi a Paqui y a Conchi. Vi a Paqui y a Conchi. Pobrecita,
1: ¿sí?
0: Las dos. Pobrecita.
1: ¿A las dos?
0: Sí, están las pobres.
1: ¿Y los maridos?
0: Los maridos, los pobrecitos, ¿qué van a hacer los pobres? No hay más. El marido
1: no,
0: de
1: nada.
0: Conchi, el marido de Conchi me dijo, Jorge, tú sabes cómo está la cosa. Y el
1: ah,
0: de Paqui...
1: que la cosa está fastidiada ahora porque hace calor.
0: Sí.
1: O pues debería estar más ardiendo.
0: No, que va, estos pobres ya están ya...
4: Buenos días, mi Genara, un beso grande para ti.
1: Un saludo, Isabel.
4: Pastor, que oye Radio Carrizar, un besito.
1: Un besito para ti, Isabel, para todos los tuyos, cariño. Y para Estrellita, ya no llama Estrella, ¿qué te pasa? Tiene calor, mi niña. Para Inmaculada, que siga bien, Inmaculada, un besito. Y para todos los tuyos, y para Mari, para Adelaida, para Carmen... La del Cruz Irinaga, un besito, Carmen, que siga bien, mi niña. Para el Jiménez, para todos los de, y para su media naranja.
2: Es nada, no es el calor, es el olor a marisco.
1: Y Bruna, que viene
2: el
1: tarde, ¿qué?
2: Que se te queda, es el olor a marisco.
1: ¿Qué es lo que pasa? ¿Quién es el que está diciendo el olor a marisco? Que
5: guaperas. Por aquí te habla Raiza y quiero, mire, en primer lugar, felicitar a mi esposo que hoy está de cumpleaños. Felicidades, mi amor, que cumplas muchos más. Y que pases un día maravilloso como tú te lo mereces.
1: Sí,
5: porque
1: señor.
5: Eres el mejor. Saludar a todos los cubanos. Saludarte a ti y a toda tu familia en general. Saludar a Genarita, que le escuché ahora. Y a toda su familia, saludar a todas esas maravillosas amistades que me saludan todos los días, saludar al pollito, saludar a todo el que llama, a todo el que escucha, a todo el mundo en general, deseándoles a todos un lindo día, que Dios me los bendiga siempre y muchas gracias. Ah, y otra cosa, comentarte, ayer fuimos a la pizzería, mira, maravilloso el trato, maravilloso todo allí, espectacular, Jorge, de lujo. Pues nada, gracias. Que tengan...
1: Saludos.
6: Buenos días, señorita Genara.
1: Mi niño.
6: Buenos días, señorita Genara.
1: Buenos días,
6: ¿ya usted
1: días,
6: se la comió? ¿Va a comer algo?
1: ¿Qué compra mucho más,
6: veneno? Oye, Jorrito, que está aquí en el Cristo. Sí. Pega a la iglesia. Vamos ya un pico de allí.
5: La iglesia cae.
6: Vente para arriba. Pega a la iglesia, justamente frente a la iglesia.
1: Sí, allá, a Jorge, la llevamos para arriba.
6: Venga, vente para arriba, para antes de las 4, ¿eh?
7: Buenos días, Jorge. Buenos días y a todos los oyentes.
1: Te llevamos todos. Mira, Jorge. Te llevamos todos.
7: Buenos días, Jorge. Buenos días.
0: Cuya,
7: a los oyentes.
0: Cuya.
7: Ya llegó el viernes, gracias a Dios, coño. Ya.
1: Un saludito para Sari, para su madre y para su tía Teresa.
7: Una cervecita, coño, fresca.
1: Para mi tía Teresa. Para que te llama mi niña y para ella, tu hija y todo.
7: Y que siga bien. Que alegra, coño, la verdad que alegra la emisora, hombre. Dale,
1: para doña
7: bien.
1: Josefa.
7: Y a Genara, coño, mucho peso. Y que siga
1: ay,
7: bien.
1: Mi madre.
7: Alegra,
1: ¿y dónde es?
7: Que
1: tú eres de los ricos que nadie.
7: Pues nada, buen fin de semana para todos. Aquí de parte del amigo Mateo de Fontanales.
0: Mateo de Fontanales, que le cogen los timbales.
1: ¡Ay, qué bien, muchacho! Oye, nuevo, ahora tengo mi nuevo Mateo. ¡Ay, qué bien, muchacho!
8: ¿Qué le estás diciendo tú a Genara? Que
1: un saludo.
8: Las I con sus puntos.
0: Mira, Paqui, mira, Paqui.
8: ¿Qué le estás diciendo tú a Genara que me cachete? Si yo no le he dicho nada. Y eso es que mi marido piensa
1: que
8: soy yo. No me creo nada. Y el marido de mi amiga Conchi tampoco. O sea que no te estés inventando cosas. Venga, buen día.
0: Conchi, un consejo.
1: Conchi,
0: un consejo, Conchi, acuéstate un rato a ver si te pasa eso.
1: ¿Y por qué
0: más? ¿Por qué esta mujer está pasando más hambre que el perro
1: ahí en la turuleca? Ella tiene que hacer la comida y hacer las cosas.
0: Tú eres tonto, pero para siempre, ¿viste?
1: No, yo voy para arriba y te digo que eres el tonto, para que tú veas. Que vas para abajo, para
0: tú no pegas no pega ni un sello en una carta.
1: Un saludo,
0: Genara.
1: Benito, para ti, para Nene, para todos los tuyos.
0: Oh, pipita,
1: y para Anita, y para Pepe, y para todos, que sigan bien.
0: Genara, ¿qué vas a hacer comida hoy? Que tengo más hambre que el perro y una gallina.
1: Que tengo la jodida la vinagreta, ya te lo dije.
0: ¿Cómo dijiste?
1: Sí.

0: para ti, Genara.
1: Qué bien, me gusta, mi niña, me gusta. Mira, voy a hacer el pollo también.
2: Es quien está en la mala sin haberte pedido.
1: ¿Te gusta?
0: No.
1: ¿Y papá arruga?
0: Sí.
1: Eso no, no dice nada.
0: Mira,
1: papá,
0: sinceramente, no, en serio, ahora hablando en serio, Genara, ¿qué vas a hacer conmigo? Que voy para abajo hoy a comer.
1: Judía la vinagreta, que la tengo ya, grandita.
0: ¿Y qué más?
1: A mí me gusta la grande.
0: ¿Te gusta la grande?
1: Sí.
0: ¿Y qué más, coño, qué más?
1: La judía, los filetes de
0: chollo.
1: De pechuga, ¿qué quieres?
0: Chollito,
1: ¿qué
0: me gusta, también? Gustaría comerme un chollito hoy, que diga un chollo hoy.
1: Ah, también los tengo preparados.
0: Sí.
1: Porque los tengo preparados, siempre con ella y mi marido. Y a ver, y un poquito de arroz con leche y fresquito.
0: Ay, qué vergada.
1: Hombre.
0: ¿Pero
1: carajo,
0: qué?
1: Carajo, pues mira, ¿tú te crees que yo? Y una cervecita de limón fresquita. Que te lo digo.
3: Genara, bajaste judía la peseta. Genara, bajaste judía la peseta. ¿Y eso cómo es?
1: ¿Cómo que
0: le vas a echar yo
3: también?
1: ¿Tú estás entendiendo
0: bien, Omar? Mira,
4: Elara,
0: mira quién llamó, mira.
4: Buenos días,
0: Estrella.
4: Buenos días.
0: Estrellita, llama Estrellita.
4: Pero no te metas con Genarita tanto, Jorge. Deja a Genarita quieta, hombre.
1: Coño, Estrella, ¿dónde pareciste?
4: Y haciendo sus cosas. No te metas con ella. Genarita, a ver si va mañana
1: al valle.
4: Genarita, a ver si va mañana al valle, que está los parranderos en el Castillo Romeral.
1: Yo me voy para abajo, Estrella, yo me voy para abajo, cariño.
4: Vale.
1: Vale, pues nada, mucho saludos beso
4: para todos.
0: Estrella,
1: Genara,
0: me permite decirle a Estrella que se acueste un rato, porque está como tú, a veces le pasa el problema ese.
1: Oye, Estrella está muy bien. ¿Qué tengo yo? Yo tengo bastante y todo bien.
0: Mira, a finales de agosto voy a hacer una comelona a...
1: ¿A dónde?
0: No, en serio, aquí en... Joder,
1: ¿en la Carrizá?
0: No, que Carrizá ni hostia.
1: ¿En dónde?
0: Coño, ¿cómo se llama, joder?
1: ¿En la mesa?
0: Para el coño Dios, para allá arriba, yo qué sé. No me estás volviendo loco tú también ahora.
1: ¿Allá arriba cómo se llama aquella abajo?
0: El coño mi madre, te estoy diciendo.
1: Que no me acuerdo, lo de abajo, lo de aquel lado.
0: Sí, allí mismo es.
1: Allí, mira, ve.
0: Ahora te digo, pero en serio, quiero que venga, ¿eh? Señores, hay guagua, va a haber comida perfecto, no va a ser como tal, es una excursión.
1: Sí. Y lleva los cholos, mira, lleva los parranderos del sur.
0: Esto va a ser en Fataga, hombre. El restaurante
1: Fataga,
0: en el Fataga.
1: ¡Coño!
0: En el Fataga.
1: ¿Dónde vas a ir tan lejos?
0: Sí, pero mira, tienes que ir, ¿eh? Está de cojones, se come de cojones.
1: Pero allá Fataga.
0: Pues
1: Mari, la voy a invitar a Mari también, la de la Palma. Que
0: no,
1: para
0: van a ir, todo el que quiera ir, ya diré cuánto vale. Comida, baile. Está de puta madre, ¿eh?
1: Sí, sí, mira, ya que ahora puedo ir a la pizza.
0: Cuando usted quiera, señora.
1: A la hora que quiera.
0: Cuando usted quiera, dicho.
1: Y entre por ahí para adentro y ya está.
0: Nada, usted le dice hola, soy. Le enseña el carnet. Soy
1: mira,
0: Genara.
1: Soy la vieja de allí, de vecindario.
0: Mira cómo tú lo sabes que eres vieja.
1: Digo, soy la más viejita de vecindario. Venga, cómeme una pizza. ¡Que te calles, Jorge! Que no me estés rentando porque para arriba. Mire, Juanita, mándele en palo y tírenlo para allá.
0: No pega, mira, de
1: al
0: por
1: burrero.
0: Sí. Mira, de por sí tú no pegas.
1: Un saludito para mi marido, mi tío, mi nieto, todo. Y a todos los que tengo aquí, a un vecino.
0: Señores, que esta mujer no me deja hablar, coño.
1: ¿Qué quieres?
0: Coño, que no me deja hablar, Genara.
1: Pero habla.
0: ¿Qué vas a hacer conmigo?
1: Ya te lo dije. Joder. Te voy a repetir otra vez. Mira, ve, Teresita. Mira, ve lo que pasa con este niño, mi niño. Mira, vea lo que tiene este niño hoy. Por Dios.
0: Y por la vida de María.
1: Sí, yo cuántas veces te di yo la comida.
0: Vamos a ver, ¿y por qué nombra?
1: Y un saludo para Carmelo y para su madre y para María Sánchez, besito, niña.
0: ¿Por qué nombraste? Porque
1: no,
0: me cago en la madre que me parió, coño.
1: Jesús, yo diciendo que ella venía para acá, coño, y te ha arrancado por los pelos. ¿Qué?
0: Que si tú eres tonta para siempre o para hoy.
1: Mira, no lo vuelvas a decir porque subo, ¿eh?
0: Va, mire quién habló. Ahora vamos a ver la llorra que va a decir. Escucha.
5: Ay, qué bueno. Vete, Genara, lo vamos a pasar de lujo. Tú vete. Patada está ahí a la vuelta de la esquina, más lejos era Tenerife y fuiste. Así
1: pero,
5: es que
1: oye,
5: aquí no te quiero ver, que quiero pasar un día de lujo contigo.
1: Mira,
0: vale, mira, en
5: con
0: serio,
5: todo,
0: mira,
5: con todo.
1: Oye,
0: escúchame, déjame hablar, por favor.
1: Pero es que está arribariando, Tere, y tú qué es lo que pasa aquí.
0: Otra vez.
1: ¿Tú no ves cómo está alterada mi hija, por Dios?
0: Otra vez con Tere.
1: ¿Y qué le damos? ¿Qué
0: tiene que
1: para
0: ver,
1: que se relaje?
0: ¿Pero qué tiene que ver Tere
1: mira,
0: en esto?
1: Me te voy a comprar, Dios, mira, está... te voy a dar una botella para Cefolini, de Cefolini y ese para que te relaje un poco.
0: Eso, Genara. A mí me da que te voy a cachetear.
1: ¿Y a quién va tú cachetamos ya? Tú te acercas ni estoy yo, muchacho. Ni soñarlo.
0: Mira, mira la vieja, la otra, mira la vieja.
6: Genara, dile que se beba la pastillita y se acueste un rato.
0: Isabel,
1: ¿qué hace falta, eh?
0: Isabel, Isabel.
1: A mandar a acostar a las demás, dice.
0: Isabel, te voy a poner, te lo voy a poner por última vez, claro. La próxima.
1: Porque firme, ay, ponse la firme a la mesa.
0: La
1: venga.
0: La próxima vez que hable de mí, te calleteo, Isabel.
1: ¿A quién va a callar?
0: A ti y a ella junta. A ti y a ella.
1: ¿A quién?
0: A ti y a ella.
1: Ten cuidado por si... ¡Ay, mi madre! Te la vas a ganar,
0: porque
1: niño.
0: Porque tú eres tonta, pero para siempre.
1: Sí, sí, yo lo soy. Si te lo crees tú, mi hijo.
0: Mira, mira, escucha. Genara, mira el dueño donde vamos a comer. Escucha lo que dice.
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0: ¿Lo oíste? Restaurante...
1: Ah. Allá vamos, mi niño.
7: De Jorge, mira. 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
1: Allí vamos. ¿Eh? Mira, Jorge, invita a Llano y invita al de la guitarra.
8: Buenos
1: también.
8: Días, Jorge Esteban, mire. Para Genara, que siga ¿sí? ella a la excursión, yo también voy, porque la quiero ver.
1: Claro, Mari.
8: Vale, Jorge,
1: yo te estoy diciendo que vaya, cariño.
8: Cuando sea el día.
1: Esto.
8: Ay,
1: a
8: si
1: ver si lo dice
8: buscar,
1: el cacabé.
8: Ay, si la voz me viene a buscar, Jorge, yo no sé.
1: Claro,
0: nosotros vamos a buscar la calma y todo. Claro,
1: lo dice, mi niña.
0: Vamos a recoger.
8: Un besito, Genara, mi niña, un saludito.
0: Lo que hiciste.
1: Un saludo, mi niña.
8: Ahí nos vemos, que tengo ganas de verla.
0: Pero es para bailar y todo, ¿eh?
8: Venga, Jorge.
1: Bueno, madre, mira, yo no sé lo que dice, hombre.
8: Yo saludo, Jorge, para todos, porque estoy aquí infringiendo y un buen fin de semana.
0: Igualmente, no pero
1: mi niña,
0: a ver.
1: Para ti.
0: A ver, Mari.
1: Para Manoli,
0: Mari.
1: Un besito, Mari. Manoli, para ti, cariño.
0: Si Mari no sabe
1: cosas. Para Teresita, una de ellas carrita también.
0: Teresita,
1: pero estate callado, Jorge. Déjeme saludar, Jorge. Que después se me queda la gente a medio, mi niña, nada, los toma, profesores por... y todo.
0: Escucha esto, Genara. Genara, escucha esto, escucha esto.
9: Buenos días, Jorge, y toda tu audiencia, incluyéndome yo, Julio Bordón de Casa Pastores. Ante todo, mañes cumpleaños de mi mamá Rosita Vega Suárez, es fiel oyente de tu radio, cumple 85 años y todos sus hijos y su nuera Rosy le damos felicitaciones adelantadas. Muchas gracias, Jorge.
0: Oye, pues saludos.
1: Felicidades para su madre.
0: Señor. Rosita Vega Suárez, felicidades, mi niña, por sus $85.
1: A ¡felicidades!
0: Nosotros.
1: Deja que lo cumpla yo porque
0: tú
1: veas. Ay, qué ganas tienes a cantar, jodido, Tore. Ya, ya, pero finití la voz, Jorge.
0: Mira, si
1: hoy se... no sentí a doña Josefa yo a felicitar.
0: ¿A quién?
1: Para la otra Josefa
0: que no?
1: Me felicita, si ya, para Mari Carmen.
0: Si ya lo dijo ella.
1: ¿Qué dice?
0: Si ya lo dijo ella. Si es lo que digo yo, que tú no eres más tonta porque no puedes.
1: Mira, Jorge, no sigas repitiendo. Porque te la vas a ganar
0: qué
1: conmigo.
0: Qué buena eres, cara, eres que eres buenísimo. Mira,
1: ¿qué? Tú puedes...
0: Oye, salúdate, ¿qué? Salúdate a Lourdes y a Miguel de Ingenio, que dice que...
1: Los saludamos
0: que,
1: también, que dice un saludo no, para ellos.
0: Que dice que no, que dice que nos escucha todos los días, todos los días, todos los días.
1: Que siga escuchando, mi niña, no te... Mira a ver si llama tú también.
0: No, a lo mejor no llama porque está cagando.
1: Oye, cago, también lo tiene que hacer porque si no se revienta, Jorge. ¡Por Dios! Pero tú siempre quieres quedar por arriba.
0: Genara,
1: no, mi niño,
0: Genara,
1: tú caes por abajo.
0: Escúchame, Genara, ahora ya que no nos oye nadie, en serio.
1: No, ahora no nos oye, tiene las orejas tupidas todo.
0: Déjame hablarte, dime. Joder. Esto es en serio, ahora que no nos oye nadie.
1: No,
0: escúchame, por favor, un día voy a tirar para abajo y te voy a dar un guantazo que te voy a hacer una mujer ya con fundamento, ¿eh? Porque
1: mira,
0: usted
1: ven
0: aparte...
1: ven para abajo y alguien me pongo la puerta, llega. Venga.
0: ¿Está su marido por ahí, por favor?
1: No, yo estoy sola.
0: No, Genara, no te esmeres mucho, mi niño. ¿Oíste? No te esmeres mucho. No, perdona.
1: ¿Y qué tú? ¿Y qué? ¿Por qué?
0: Yo no puedo estar sola. Genara, escucha que faltaba.
10: Hola, mira. Soy Llano.
1: Hola, Llano.
10: A ver si va a chimenea a la excursión. Mira, si, Jorge, si hay mucha comida, como están diciendo, en que me dé a mí una cuarta. una cuarta parte de la comida, lo demás que sea de bebida. A ver si llegamos un rato. Venga, un abrazo, Genara, eres tremenda. Venga, Chimenea, Pepe de los Molinillos, a ver si va, Pepe también de los Molinillos. Venga, un abrazo. Que el otro día estuviste aquí. Venga, amor, venga, los quiero mucho. Muchas gracias. Gracias, Alessi. Felicidades. Te vi esta mañana, no me diste nada, jodido.
11: Después se me
10: queda
11: la gente a
10: ver
11: y mi niña.
10: Hubieras hecho un entrego a Pampero. Si no, búscalo en internet para tú ver cómo se hace eso. Con una gas de garra. Pero ya es tarde, chico. Venga, un abrazo. Venga, Raiza también. Pollito. Venga.
0: Genara. Genara.
1: ¿Qué quieres?
12: Oye, una cosita. Si Genara va a la excursión esa, yo voy también. A Fatar, yo voy con ella. Yo voy, hombre. Va. Ya es un baile allí, unos pasos dobles. Que sí, hombre.
1: Que sí,
12: bueno,
1: mira,
12: hombre. Tú no venga, Genara, anímate, Genara. Sí. Y un día te traigo un poquito para Fontanales, para que hagas cosas bonitas.
0: Pero escúchame,
1: sí,
0: pero tú te piensas que Genara no va a ir. Genara va, mi niña. Mira, señora, mira, escucha, Genara, otra, una nueva oyente, escucha.
13: Buenos días, Jorge. La pera, que soy Isabel de Gaza Pastores, que nosotros voy a poner eso en la radio. Pasa que salí para ahora y me hagas y lo escucharé. Bueno, mira, te voy a pedir un favor, si lo puedes. Mandarme una canción bonita, bonita, de esas que tienes tú tan bonitas, para mi yerno, que fue su cumpleaños ayer y se mordió diciéndolo. Vale, y saludo para Genara, para el... ¿cómo se llama? El panadero.
1: Una
0: Isabel, vamos, perdón, Genara, vamos a cantarle el feliz cumpleaños al yerno, dijo, ¿no? Dijo al yerno.
1: Yo no sé, sí, al yerno.
0: Venga, vamos a cantarle YouTube, venga.

0: cumpleaños, Félix. Que cumpla mucho más, mi niño.
1: De parte de tu nuera,
0: de
1: ¿no?
0: Tu nuera.
1: Isabel Molina. Molina Patricio. Patricio, Molina Patricio. Pues nada, un saludo para ella.
0: Un saludito, mi niño. Bueno, Jorge, hasta el lunes.
1: Adiós, mi amor.
2: Te lo he dicho mil veces y te lo voy a repetir 40.000. Me encanta, me encanta. Estoy un poquito pesadita, pero me encanta escuchar tu radio. A mí me relaja, porque como lo repetí por la noche, estoy ahí distraída con el móvil, jugando los juegos, pongo tu radio. Fíjate que me llega hasta vecindario, que hace una calor, un viento, pero se está bien, se está bien. Y la he dejado encendida. Ahora cuando vaya, me relajo un poquito y me pongo a escuchar la radio. Pues un saludo para Genara y para todas. Genara, no le hagas caso. No le hagas caso a Jorge, porque nos va a volver locas a todas. Que tengáis un fin de semana bonito. Bueno, hasta luego. Un besote para todas.
1: Continuamos Radio Carrizala de Jorge Esteban. Recuerden nuestro teléfono 784060. Vámonos con esto.
3: Buenos días. Quiero saludar y darle las gracias a todas las personas que me saludaron ayer por el Día del Carmen. En especial le doy un beso al cielo a mi madre Carmen Ramírez, a mi amiga Tina de Balos, a Pilar de Barcelona y toda su familia, a Fefi de Ingenio, a mi vecina Mari y su marido. Y a todos los que me conozcan y estén escuchando la radio les envío un saludo, les deseo feliz y próspero día. Y saludo a Dorotea del Barrio del Cristo y su hija Andrea. A mi prima Mari Pino, siempre atenta y extraordinaria persona.
1: Vamos a saludar como no a nuestra amiga Carmen. Felicidades para ti, Carmen, también.

siempre dice, más vale tarde que nunca. Muchísimas gracias. No, que se me pasó, ¿sabes? Se me pasó. Y la familia siempre está, la familia, hay que ayudarse de uno a otro cuando más falta nos haga. Pues eso, nada, que, y esto, que tengáis todos un buen día. Y hoy no sabes tú qué calor haces aquí, por vecindario. Soy un bombón como yo, no me voy a dar el retiro. Pero me quiero ir al retiro, me voy a dar el retiro con esta calor.

0: Pues ya saben, 78-40-60-78-15-32, esto es Radio Carrizala de Jorge Esteban. Vámonos con más llamada. Hola. Hola.
1: Buenos días.
0: Doña Pino, el número 21, usted dirá, cariño.
1: Pintura, Jorge. Te saludo a ti, a tu esposa, a tus dos hijos, a tu madre y a todos tus hermanos, a tu suegra Teresa, a tu suegro Salvador y a todos los hijos. Ahora mi marido que está en el cielo, a mi hijo que está en el cielo, a mis cuatro hijos, a mis nietos, a mi nuera, a mi yerno, a mi Carmen de Rubio y familia, Corina Alonso y toda la familia, Lolita García y toda la familia Estrella, y toda la familia María Sánchez, y toda la familia Lucrecia y Vicente, y toda la familia Genara, y toda la familia Bruna, y toda la familia Toraida, y toda la familia a mi vecina Lucy, y toda la familia a mi cuñado Augusto y toda la familia, a mi cuñado Alberto y toda la familia, a mi cuñada Matilde y toda la familia, a mi cuñada Mari Carmen y toda la familia, a mi cuñada Ingenia y toda la familia, a todos mis sobrinos y a todo el que llama, y a todo el que llama Jorge.
0: Gracias, Pino. Continuamos Radio Carrizala de Jorge Seba.
2: Jorge, que se me olvidó felicitar a todas las Carmen por su santo de ayer. Vale, gracias.

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1: pronto a la cabeza. 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
17: Bueno, seguimos con más cositas que nos llega aquí a nuestra radio. Vámonos con esto.
18: Amigos oyentes, muy buenas tardes. Les saludamos desde el estadio de Radio Carizal, la de Jorge Esteban. Vamos a radiar un partido furbo. Bueno, vamos a ver. Recoge Mario. Mario se la pasa a Pepe Artili. Pepe Artili a José. José a Pepe Artili. Recoge Jorge Esteban. Se la pasa a Llano, Llano a Pepe Artile, Pepe Artile recoge la pelota, atención, recoge a Pepillo, Pepillo centra, avanza Mario, Avanza Mario, sí señor. Recoge la pelota Mario. Sigue avanzando. Va a centrar la pelota Mario. Atención, peligro, fuera. En estos momentos avanza Santiago de la Bombona. Santiago de la Bombona va a tirar la puerta. Recoge Mario. Mario se la pasa a Santiago. Santiago de la Bombona. Si no mete el gol, dice que va a explotar todo, va a explotar todo. Si no mete el gol, Santiago, Santiago, mételo para que no explote. Venga, Santiago, Santiago, Santiago de la Bombona. No explote la Bombona. ¡Gol de Santiago de la Bombona! Un gran amigo mío. Gracias, Santiago. Te quiero un montón, amor. Venga. Gol de Santiago de la Bombona, amigo.
17: ¿Cómo dices tú?
18: Que todo el mundo lo vea. Hombre, si no mete el gol, explota toda la bombona. Señores, muchas gracias. Perdón por la broma todo, ¿eh? Bueno. Avanza José, se la pasa Hilario. Hilario a Jorge. Jorge Junior, avanza Jorge Junior, se la pasa Hilario. Hilario a José. A José se la pasa al padre, fuerte jugador al padre, está viejito ya, el pobrecito. Me da pena al padre, coño, ya, coño. Se la pasa a Santiago de la Bombona. Santiago de la Bombona va a tirar la puerta. Si dice que no marca, pronta toda la bombona. Va a tirar, tira. Gol de Santiago de la Bombona. Gol de Santiago de la Bombona. Un gran amigo. Para reírle un rato, ya, coño. Gol de Santiago de la Bombona, un recuerdo, amor, que te quiero mucho. Venga, muchas gracias.

fuerte está Hagen, tengo, como dices tú, Jan, ya. Me llevo dos huequillos. Qué bueno eres, Jan. Un saludo para Llano del Sequero, también para Saro, para Juani, para Mari Carmen la Rubia, para toda la gente del Sequero, que son muchísimos los que nos escuchan en el Sequero. Así que un beso grande. Ahora sí nos vamos ya con el Partido Socialista de la Villa de Ingenio. Entramos de lleno.

0: Mira, fíjate, si cruzamos los mares que nos están cuidando Lanzarote. Ahí fuimos en barco cruzando. Así que con Domingo nos vamos ya. Buenos días, don Domingo. ¿Cómo estamos, mi niño?
1: Buenos días, Jorge. Quítame, por favor, el don de delante, que no me gusta para nada.
0: ¿Cómo está, mi niño?
1: Pues bien, bien. Pasamos de la música esta que tienes de entrada y de repente nos pones la música de esta del día después. Y yo, la verdad que impone un poquito, ¿eh? Vamos, ¿sí?, a ponernos serios, Jorge. Que no está la cosa.
0: Oye, ¿cómo está?
1: Mira, bien, bien. Vamos a ver. Comentarte hoy, bueno, en principio... Vamos a hablar, si te viene bien, de la cómo nos estamos organizando en el Partido Socialista de cara
0: al futuro,
1: que es inmediato.
0: Como tiene que ser.
1: Exacto, ya están todos los partidos, estamos todos en clave electoral y nosotros hemos optado pues por una estrategia, yo creo que la más coherente, ¿no? Y es empezar a trabajar lo que es el programa electoral, ¿vale? Entonces, lo que son las bases, ya luego vendrán las personas que son las que tienen que ser capaces de llevar ese programa electoral, sobre todo para que no suceda lo que pasó la última vez, ¿no? Que nos prometieron 40.000 historias en el Burrero, en Ingenio, y realmente pasados tres años y dos meses, realmente la ciudadanía no ha podido ver prácticamente nada novedoso, solamente el grupo de gobierno actual lo que ha hecho ha sido terminar lo que estaba ya proyectado e incluso con financiación antes de 2023. Entonces hoy, si quieres, hablaremos un poquito de eso. No obstante, Jorge, me gustaría empezar dando nuestro reconocimiento. El miércoles asistimos en el Lomo Juan, en la Asociación de Vecinos del Lomo Juan, el colectivo Maricas Rurales, que es un colectivo que está trabajando y desarrollando proyectos, pues nos invitó a una charla que hablaba sobre el tema de la diabetes, ¿no? Cómo actuar, qué tipo de hábitos saludables pueden beneficiar cuando las personas tienen diabetes o que puede aparecer. Y yo creo que fue una charla coloquio bastante productiva. Habían en torno a unas 80 personas ahí, la verdad que me sorprendió bastante. Pero el poder de convocatoria que tienen tanto Daniel como Eduardo, yo creo que es impresionante. Y la experiencia fue muy positiva. Yo creo que la información, cuando hay este tipo de cuestiones, por ejemplo el caso de la diabetes, ¿no?, como cualquier otra cuestión que pueda atañar a la salud, es muy importante estar informados, tener los instrumentos para poder uno saber cómo llevar este tipo de anomalías, ¿no? Entonces, agradecer al colectivo Maricas Rurales una vez más que nos hayan invitado y nos hayan dado esa posibilidad. Eso por un lado. Y por otro lado, pues sabes que está en marcha ya el festival, el 31 edición del Festival Internacional de Folclore, Villa de Ingenio, ¿no? Entonces, ahora mismo están las jornadas etnográficas, están organizadas por la Universidad de Las Palmas y por Coros y Danzas de Ingenio, y yo creo que para nosotros, lo que es el final de mes de julio en Ingenio, se convierte en punto de encuentro de las tradiciones, punto de encuentro de la cultura, de la etnografía, punto de encuentro de todo lo que es el folclore a nivel mundial, ¿no? Entonces, simplemente, pues agradecer un año más, por parte del Partido Socialista, al Coros y Danzas de Ingenio por la labor que está haciendo, la labor impresionante que hace, cuidando todos y cada uno de los detalles. Y en eso, Jorge, y luego, pues bueno, hablaremos si tú quieres de algo que está muy en boca, y yo sé porque tú hace poco hiciste una publicación en el Burrero.
0: Lo de la playa, el Burrero.
1: De la playa, y eso ha trascendido bastante. Me consta que esa publicación que hiciste, esos vídeos que has hecho, pues tiene un efecto, de onda de expansión, ¿no? Y realmente a veces es importante poner el punto sobre las IES y cuando hay un problema, pues dirigirse directamente a él. Entonces, yo creo que el otro día acertado ese vídeo. Bueno, yo creo que fue de manera improvisada, ¿no?
0: No, fue usted... que yo voy a caminar.
1: Vas a caminar. Vale,
0: yo voy todos los días a caminar por el Burrero. Y, tío, es que en serio, estaba hablando con un par de personas mayores que vamos a caminar todas las mañanas por allí, a las 7:00, 6:30. Y, tío, es que todos me dicen lo mismo. Y es que está. Entonces yo llamé, además, voy a decirlo, aparte de yo llamar Cabildo y llamé al gobierno de Canarias porque tengo contactos, Ana también me lo explicó. Después yo llamé a Ana y Ana me llamó a mí y me dijo, Jorge, esto es así, así, así. Digo, ¿qué dice? Dice, sí, es todo el mantenimiento del ayuntamiento.
1: El mantenimiento puro y duro del ayuntamiento.
0: Coño, tío, ¿tú has visto cómo está ese muro por ahí para allá? Se está oxidando todos los hierros. El muelle todo destrozado, coño.
1: A ver, Jorge,
0: más, me ofrecí por aquí domingo, tú que eres concejal, yo le regalo 2 latas de pintura.
1: Sí. Jorge, hace unos 15 días por ahí nosotros hicimos una publicación poniendo en relieve lo que tú has comentado, ¿no? Esta semana incluso, justo antes, o el día anterior, o 2 días antes, también hicimos otra publicación por el tema del burrero. La cuestión es la siguiente. Nosotros somos usuarios de la playa. Tú vas todos los días a caminar. Yo voy también prácticamente casi todos los días.
0: Oye, que voy todos los días a bañarme también.
1: Exacto. Y también voy a bañarme y luego me suena la, intento ir para la zona del Charco del Cura, veo todo. Si tú llegas a ver cómo está el paso desde la playa a la zona del Charco del Cura, donde están las casetas de los pescadores, es terrible. O sea, es tremendo. Y tú ves a la gente cómo se juega el pellejo cuando está la marea subida para pasar, porque el único sitio de un poco de refugio, ¿no?, para el Charco del Cura, es tremendo, y ahí cualquier día hay un accidente. ¿Y qué está haciendo el grupo de gobierno? ¿Sabes lo que pienso, Jorge? Que yo nunca he visto, aquí te podría poner ahora a contar, pero no voy a dar nombre, a tal persona, a tal persona, a tal persona que están gobernando nuestro municipio, bañarse en la playa del Burrero. En mi vida los he visto. ¿Y eso qué significa? Que no entienden lo que es la playa del Burrero. Los que la conocemos sabemos los rinconcitos donde nos podemos poner, sabemos las zonas por las que podemos entrar. Vale, malamente, evidentemente, malamente podemos entrar a la playa los que podemos, porque hay otras personas que no pueden, evidentemente, y sabemos que con 4 o 5 actuaciones concretas que no son de un costo elevado, se puede mejorar la accesibilidad a la playa. ¿Entiendes? Se puede mejorar, no hace falta hacer un lumbrera,
0: pero toda la culpa es a Costa. Vámonos con un audio de una vecina, vamos a ir escuchando a los vecinos también.
2: Jorge, buenas tardes. Disculpa que entre en antena ahora con otro político, pero quería darte las gracias a ti, a Radio Carrizal, y sobre todo al señor Juan Antonio, el alcalde de Telde, porque gracias a él ya está resuelto mi problema. Me acaban de llamar y todo está resuelto. Muchas gracias para todo. Tú por darnos voz a todos nosotros y el señor alcalde por solucionar el problema. Muchas gracias.
0: No, gracias a ti, porque cuando las cosas están bien, cuando el político escucha al vecino, hay que decirlo. No solo es solo para cuando nos interesa. No. Cuando las cosas se hacen bien, se hacen bien. En este caso, Antonio Peña escuchó tu mensaje en esta radio, te llamó porque él me pidió tu teléfono y mira, te resolvió el problema. Pues felicidades, Antonio Peña, alcalde de la ciudad de Telde. Gracias.
1: Jorge, pues mira, el ejemplo que acabas de dar ahora, independientemente del color político que tenga un alcalde o que tenga un concejal, el tema de solucionar los problemas a los vecinos es lo que marca la diferencia. A nivel local, las ideologías están en un segundo plano. Siempre son las personas que resuelven.
0: Por eso lo dije ayer, perdona Domingo que te quite otra vez la palabra, por eso lo dije ayer, que no me mezclen por lo que dije del Burrero, por echarle fuego a este partido. Que no, que me las... Iba a decir una palabrota. Me da igual, iba a decir otra cosa. Vale. Me da igual. Yo miro por la playa, no miro porque esté gobernando fulanito, belganito. Si llega hasta esta gente también lo voy a decir. Porque es que me da coraje, coño, que nadie quiere el Burrero, joder. Nadie. Es que yo no entiendo cómo... Es que no se van a bañar, como dicen muchos vecinos que estaban ahí. Joder, si la mitad de ellos ni vienen a esta playa. Ni la mitad. Por no decir todo. No digo que todo, ¿vale? Pero coño, el que quiere el Burrero como yo, que me he criado en el Burrero, me he criado, desde niño iba al Burrero, y Domingo sé que también es una persona que ha estado en el Burrero, no ha estado gobernando, no lo sé, no lo puedo criticar, pero espero, si algún día esté, yo no digo que haga grandes obras, si nadie ha pedido eso. Pero coño, tío, un poquito de cariño a esa playita, hombre.
1: Es lo que estamos comentando, Jorge. Con pequeñas actuaciones se puede mejorar ciertos accesos. Pero pasa, la playa hay que conocerla también. La playa hay que estar ahí. La playa hay que saber cómo...
0: No hay amor por esa playa.
1: Yo creo que hay mucho temor a actuaciones. Ya hay una actuación. Se hizo una actuación hace X tiempo. Ahora mismo tenemos un ecosistema creado. Vale, ya lo que está ahora mismo puesto hay que trabajarlo y hay que hacerlo más accesible. Y ese es el gran problema que tiene el Burrero.
0: Y lo siento al que le moleste, no, yo sé que muchos me han dicho, no, es... no, está dándole caña. No. Pero están equivocados.
1: La cuestión no es molestar a nadie, Jorge. No, Jorge. La cuestión no es sentirse aludido por este tipo de cosas, ni molestar. La cuestión es reivindicar acceso que sean, normales, que sean, yo qué sé, miramos alrededor y vemos otras playas, cómo funcionan. Todas, y por qué nosotros aquí no podemos hacerlo. Y luego muy fácil venir aquí el concejal de urbanismo que viene y echar la culpa fuera. Pues no, usted que llega, usted que conoce la realidad, yo conozco, conocemos la realidad del Burrero. No se me ocurre, si el año 27 la gente no vuelve a dar la confianza y el Partido Socialista vuelve a gobernar, ya sabemos lo que hay. Vamos a empezar a trabajar desde el minuto uno para cualquier historia. No, no vamos a esperar, no vamos a convocar a los vecinos como hizo el partido que está gobernando ahora mismo para venderle el dique sur, para venderle un acceso por el dique sur o la mejora de la avenida. No, no, no vamos a convocar para eso, porque eso ya está en proceso ya. Vamos a trabajar desde el minuto uno para conseguir mejores posibilidades de uso de esa playa. ¿Entiende? Y no vamos a prometer grandes cosas, no vamos a hacer la idea de piscinas artificiales, no vamos a perder los esfuerzos en eso, vamos a invertir el tiempo en lo que pueda ser factible, y lo llevamos diciendo. Nosotros tenemos proyectos, la idea que tenemos en el programa que te iba a comentar también al principio, una parte de área de costas y playas. Y esa área no va a ir a macroinfraestructura, no va a ir a grandes cosas, para nada, porque los que conocemos el Burrero y conocemos y vemos la orientación que tiene, que es una orientación diferente a la que tiene otras playas, ¿vale? A la que tiene Ojo de Garza, que tiene un refugio, la que tiene Arinaga, que tiene una zona muy de mucho refugio del viento. El Burrero está abierto al este y entra, es otro tipo de dinámicas, ¿no? Conociendo todo eso ya de antemano, aprovechando todo el trabajo previo que se puede estar haciendo, vamos a ir desde minuto uno a mejorar ese entorno. Es que es lo que tiene que... Y yo lo digo en este caso. Hay muchas otras cosas, Jorge. ¿No te preocupa a ti que vayan a llegar las fiestas del Buen Suceso y todavía tengamos los baños año y medio sin arreglar? El otro día me acerqué cuando el festival Pig Fest, ¿vale? Este que vino, cuando lo vieron los toreros muertos y esta gente, me acerco y veo a un señor dirigirse hacia los baños públicos, ¿no? Yo venía de frente y cuando lo veo ir a los baños públicos a intentar abrir el baño, y le dije, no, caballero, esto está cerrado, lleva un tiempo cerrado. Y el hombre se quedó, no era de aquí ese señor, se da la vuelta y buscando por ahí dónde ir a orinar, buscando por ahí en el carrizal dónde ir a orinar.
0: Domingo, tan difícil es, porque todo es técnica, todo es los técnicos, y entonces ¿para qué tenemos los concejales, para qué tenemos un alcalde?
1: Para echar la culpa a los que estaban gobernando anteriormente, o a Pedro Sánchez, o a Costa, para eso tenemos lo que tenemos hoy en día, ¿entiendes? Todos son problemas, si usted tiene una dificultad, usted tiene que resolver, usted viene aquí a resolver, si usted no es capaz de resolver y no demuestra que es capaz de hacerlo, usted aquí está sobrando, caballero, o señora, está sobrando, dése cuenta de las cosas. No vale, ¿sabes lo que pasa, Jorge? Que vamos a hablamos de personas, de figuras, o sea, se enaltece al objeto, pero el trabajo es lo que va a hablar de ti. Tú estás 4 años, si tú no has sido capaz de hacer trabajar en 4 años, lo más lógico es que des un paso a un lado y otras personas que tengan iniciativa, que tengan ganas de hacer cosas, que tengan contactos o esa red de contactos para poder, porque aquí tenemos gobernando al Partido Popular y Coalición Canaria, que casualmente son los que están gobernando a nivel de Canarias.
0: Aparte de esto, Domingo, mira, ya vamos otra vez a la playa del Burrero. El único que me escuchó una vez, porque tú sabes que el rastrillo se pasa todos los días en Telde, el rastrillo por la orilla de la playa. Siempre lo solicito aquí. El único que lo pasó en su día fue Fran Pérez Rueno. El único. Y no tuvo problemas con Costa. Ahora todo lo... Pero todo el que lo he dicho, le he dicho, no, es que Costa no me deja. Pero si no estás haciendo nada, es pasar un rastrillo para limpiar esa orilla de la playa. Que es, oye, que a usted no le gusta. Bueno, pues chicos, yo es que no sé, la verdad, yo... Sinceramente, yo creo que no hay cariño en esta playa.
1: Yo creo que interés, falta de interés.
0: No lo sé. Porque vamos a escuchar un audio, pero sí digo, y se lo digo a todos, cuidado, no estoy excusando a nadie. Yo pienso que cuando hay cariño, tío, no sé.
3: Hola, Jorge. Te escribo para darte todo mi apoyo con la denuncia sobre el estado del Burrero. Tienes toda la razón. Es indignante ver cómo aquí nos ponen trabas constantes y nos imponen materiales como la madera, que no aguanta nada ante cualquier mar de pino o temporal, mientras que en otras islas demuestran que se pueden hacer las cosas bien. Solo hay que mirar la avenida de Lanzarote para ver la diferencia. Tienen una infraestructura de hormigón increíble, sólida y perfectamente integrada, que entra desde Arrecife, pasa por el cable, bordea todo el frente costero del aeropuerto, llega a Playa Honda, sigue hacia Matagorda y termina en Puerto del Carmen. Es una de las avenidas más espectaculares de Canarias, llena de vida y terrazas. Si allí han logrado salvar los informes de Costas y Aena para tener una avenida de hormigón de esa calidad, ¿por qué aquí en el municipio de Ingenio nos dicen que Ando se puede tocar nada? Exigimos el mismo trato y soluciones serias, no parches que se destruyen con el primer tempora. Espero que no olviden la problemática de la VP o de los molinillos de ingenio. Saludos.
0: Bueno, ahora van a decir que este vecino también está loco lo que está diciendo, ¿no? Ahí tienen pruebas. Es que yo me voy a Arinaga y tiene un pedazo de venía que te caga. Vas a Telde igual. Ingenio Baile mete la mierda. Disculpe la expresión, ¿eh? Yo es que me gusta hablar claro. La mierda que hicieron ahí. Porque eso es un dinero tirado. Tirado. La avenida, el muelle, todo rajado. Pero no le dan vergüenza, me cago en 10. Y yo pensando que era el cabildo y el gobierno que le lleva bronca a ellos en el vídeo. Cuando llamo a esta gente, que llamé a uno, que no voy a decir quién, y me dice, no, Jorge, eso no es así. Te equivocaste. Digo, ¿por qué? Dice, no, el mantenimiento de esa playa lo lleva el ayuntamiento de ustedes. Digo, ¿qué dice? Sí, nosotros hacemos la obra, pero el mantenimiento lo hacen ellos. Son cojones, tío. Yo es que flipo. Vámonos con otro lado, sí. Y ahora te dejo hablar, Domingo.
4: Muy buenos días, Jorge. Normalmente, Jorge, los diferentes ayuntamientos, lo que saben hacer, la mayoría, es elegir cargos de confianza. Eso sí lo saben hacer perfectamente. Pero luego, en beneficio del ciudadano, poquitas cosas. Luego, cuando alguien como yo, cualquier otra persona, le demuestra de que algo está mal, pues incluso si llegan a molestar, señores, es igual que se moleste o no se moleste. El político es un empleado público. Te digo más, es el único empleado del Estado español que nunca en la vida van a dejar de cobrar su sueldo. Ni aunque fracase la empresa, siempre tendrá su sueldo presente. Por lo tanto, no tengamos miedo de denunciar. Eso sí, siempre lo digo en primera persona, con su nombre y apellido. Y nunca se meta en lo personal, siempre hablando de temas políticos. Ellos son funcionarios, son trabajadores municipales, son trabajadores del pueblo. Por lo tanto, no se puede molestar cuando alguien llama a la radio y le dice, señor, esto está mal, porque eso al final repercute en beneficio de todos. Muy buenos días, muy buenas tardes para usted también, señor concejal.
1: Sí, muchas gracias, buenas tardes. Mira, a ver, dos cositas. Primero, yo sé el paseo que comenta el anterior, la persona que pues yo incluso en bicicleta desde Puerto del Carmen hasta Recife, incluso hasta Taiche hemos ido.
0: Bueno, pues si tú lo has visto, explícalo tú.
1: Sí, la cuestión es la siguiente, que también, a ver, yo no estoy de acuerdo contigo, Jorge, en el tema de la hormiga, en esa parte, porque la cuestión es, ahí el burrero tiene su fisonomía, ¿vale? Tiene su fisonomía, y yo creo que si hacemos un paseo y lo hacemos bello, pues vamos a ganar el doble. La cuestión es la falta de mantenimiento. Evidentemente, el hormigón no necesita prácticamente mantenimiento, pero la madera sí. Entonces, cuando el cabildo, que fue quien hizo la obra, ¿vale? Cuando ya el ayuntamiento recepciona eso, el ayuntamiento tiene que buscar la metodología, las herramientas, los recursos para tener eso en el mejor estado posible. Porque si eso llega a estar en el mejor estado posible, es muy bonito de ver, ¿vale? El paseo iluminado, que es lo que pasa, que ahora mismo hace como 7-8 meses que no funciona la luminaria. Ahí tú pudiste verlo, la cantidad de huecos que hay en la madera. Y no te digo nada, cuando subes de la playa de Alante, cuando subes arriba a la montaña de Vistalegre, para que tú fíjate...
0: O sea, ¿has visto el mirador cómo está?
1: Está horrible, horroroso, oxidadísimo. Pero eso, Jorge...
0: La soga todo rota, todo tirado.
1: Pero dime tú, pero si eso estuviera en buenas condiciones de mantenimiento, sería muy bonito de estar, tal y como vino al principio.
0: Vale, la ahora te voy a dejar callado. Pero si tú sabes que un ayuntamiento, sea quien sea, hablo de ingenio ahora, porque le tocó a ingenio.
1: Hay que hablar de ingenio, hay que hablar del ayuntamiento, porque eso es responsabilidad del ayuntamiento de ingenio.
0: No, pero por eso te digo, como sabiendo que ingenio no tiene recursos, por lo que dicen ellos, de mantenimiento, pues chicos, quítalo y ponlo todo desde que no se pueda, que no tenga mantenimiento. Pero una obra de esa, Domingo, en serio, coño, el mirador,
1: está horroroso, feo. Horroroso.
0: Yo no, mira, es que no quiero seguir, porque si sigo, vámonos con otro audio.
3: Con las cometas en la playa, en el muelle hacia el sur, la cometa no se puede brillar por ahí, que eso es...
0: Espérate que se empezó mal, espérate.
3: Con las cometas en la playa, en el muelle hacia el sur, la cometa no se puede... Hola Jorge, buenos días. Mi pregunta, no sé a quién se la puedo dirigir, pero ¿qué es lo que pasa con las cometas en la playa, en el muelle hacia el sur? La cometa no se puede brillar por ahí, que eso es hora de pesca y zona, y no respetan nada a esa gente, entran por ahí para adentro, como si el muelle del Burrero fuera de ellos, y no respeta a la gente que va a pescar, porque el único lado que tenemos por pescar es el que daba al sur. Resulta que esta gente se tiene que ya con las cometas.
1: Sí, para eso.
3: Más hacia allá, hacia el nido de ametralladoras, y resulta de que se meten por allí y hay gente bañándose si pasan por encima de ellos, y llamas a la policía y la policía ni caso, y llamas a la policía y si te descuidas les ayuda la misma policía allá las cometas al agua, que es fundamento, es este no el respeto que pasa, que el muelle sur del Burrero es solo de los que van con las cometas, los que van a pescar o los que van a bañarse no tienen derecho a quienes la competencias.
1: Sí, a ver, hay unos carteles informativos en los cuales está la ordenanza y la zona justo en el dique sur, por la parte sur de ese dique sur, es zona de playa hasta justo más o menos la mitad, de nado, ¿no?, para bañistas hasta la mitad, y luego zona de pesca hasta el fondo. Por ahí no pueden estar los de kitesurf. Pero bueno, eso ya es cuestión de que no...
0: ¿Cómo que no? Si van a hacer un evento y un cartel grande ahí prohibido.
1: Estos son otros... Bueno, a ver, eso es un evento puntual, ¿no? A ver, escúchame, Jorge.
0: No. Aquí, no. Evento... La ley es para todo. Y ¿cómo se dice? Las ordenanzas son para todo. No me vengas con eso. Si no, quítala, porque si yo mañana quiero hacer un evento...
1: A ver, Jorge. Sin ánimo de entrar en controversia, ahora es un evento que va a haber en breve, ¿no? Ese evento que es el Mundial de Windfoil, que es una historia también que hay que ver qué repercusión económica tiene eso en el municipio, porque todavía no nos han dicho qué participantes del municipio están en esa actividad, sino son todos extranjeros, la gran inmensa mayoría extranjeros peninsulares. La cuestión es la siguiente, hay una ordenanza que es la que tiene que cumplirse, y es lo que yo le aclaro al vecino. En la parte sur, del dique sur, es para bañistas. A partir de la mitad, vamos a ver aproximado, es la zona de pesca. Ahí no pueden entrar y salir los que hacen el kitesurf o los que hacen el windfoil. Tiene que ir hacia la zona del nido ametrallador. Bueno, tiene una zona delimitada por ahí. Que eso no se cumpla, eso es pues tan sencillo como denunciar ante la policía local o lo que sea. Mira, la gente está entrando saliendo por aquí y no se puede hacer. Lo del evento este mundial es una cosa puntual, que eso tendrá que dar las explicaciones, el por qué. El Ayuntamiento de Ingenio quitó la travesía nado que venía siendo histórica de muchas ediciones en Gando, porque decían que no participaban nadadores de Ingenio, y cambiaron eso y lo trasladaron por un mundial de windfoil ahí. Esa es una explicación que tiene que dar ahora mismo la concejala de deporte, que casualmente es la alcaldesa, de cara a los ciudadanos. La información que yo te he trasladado a ti es que hay una ordenanza y hay que cumplirla. Salvo las cosas puntuales como esta, ¿no? Que ahí yo no te puedo decir sí o no porque no es de mi competencia. Lo que sí quiero dejar claro, Jorge, es que el Burrero es un sitio complicado, ¿vale? Es un sitio complicado porque es un sitio que ha sufrido cantidad de acontecimientos a lo largo de su historia. Y fuiste
0: uno de los que más defendiste al Burrero.
1: Exactamente.
0: Por lo tanto, por eso te estoy diciendo, Domingo, sí, que tú conoces el Burrero y tú, hombre, más. Hasta estuviste en contra del partido que hoy
1: exactamente.
0: Las cosas como son.
1: Exactamente. Y en su momento
0: yo no me voy a esconder para decirlo. Ahora, si hay otros que nunca le han gustado el Burrero, porque yo sé que a ti, a Domingo, a muchísima gente le gusta el Burrero, a Paco, a mucha gente. Oiga, ¿a usted no le gusta la playa? Pues chicos, no la toque, déjala quieta. Ahora, se mierda, no, tío, porque mira, todo lo que es la avenida por ahí para allá, mira el muro cómo se está reventando los hierros podridos, pero me cago en
1: Jorge,
0: Dios.
1: No cuesta
0: que
1: tanto,
0: yo le regalo
1: no
0: tres tanto. Sacos de cemento.
1: Jorge, no cuesta tanto el poder tener el mantenimiento como
0: no duele, no duele, Domingo.
1: No cuesta tanto. En su momento, cuando hubo lo que pasó en el Burrero, evidentemente no estaba de acuerdo para nada de lo del dique. Eso, vamos, estuvimos, vamos.
0: Bueno, ¿te amarraste y todo?
1: No, eso hasta ahí no llegué. Pero
0: había gente que se amarraron.
1: Exactamente. Pero la cuestión fue que en ese momento la historia no tenía por qué ser. Pero bueno, se inició la obra. Como tantas obras que hay, con el desarrollo, con la sociedad, con la evolución de la sociedad en los diferentes municipios, se construyó. Pero claro, ahora tenemos esa realidad ahí. Esa realidad ya se ha instalado ya. Esa realidad ahora mismo tiene un ecosistema alrededor. ¿Y qué podemos hacer nosotros para aprovechar lo que ya está hecho? No podemos venir ahora con tractores a quitar toda la historia, sino tenemos que adaptarnos. Mira, decía Darwin en la evolución de las especies, no sobreviven las especies más fuertes. No sobreviven las especies más fuertes, sobreviven las especies que mejor se adaptan al entorno. Entonces, tenemos que adaptarnos al entorno. ¿Y cómo nos adaptamos? Pues asumiendo que la playa es la que tenemos. Asumiendo que tenemos que buscar posibilidades de lo que hay construido, mejoras que sean sencillas para poder acceder al agua. Tenemos bandera azul porque tenemos una de las mejores aguas del país. Un agua rica en yodo y todo eso. Pero claro, tenemos muchas dificultades para poder acceder a la zona de baño. Pues hay que darle vueltas a la cabeza, hay que actualizar las ordenanzas, hay que establecer los criterios correctos, los criterios adecuados para que los usuarios puedan aprovechar nuestra playa del Burrero. Pero claro, para eso, Jorge, hay que ir a la playa. Para eso hay que bañarse en la playa. ¿Entiendes? Para eso hay que vivirla.
0: Y la
1: gran mayoría, si no te digo, no conozco ahora mismo, no tengo ninguno en mente, de los 13 concejales del grupo de gobierno, no tengo ninguno en mente, no lo he visto bañarse en la playa. No te digo, yo creo, no digo en la vida, pero este año seguro que no. Este año seguro que no. Y claro, cuando tú no sientes la playa, cuando yo muchas veces se lo digo, ¿no? La esencia, lo que es el Burrero. Cuando no la quieres, pues te da igual. Te da exactamente igual. Y es lo que está sucediendo.
0: Pues mira, Jorge, mira qué bueno este mensaje. Bueno, lo voy a leer. Dice, porque es corto, dice, hola, buenas tardes, Jorge. Sí, los de Ingenio van a la playa de Arinaga, que los veo yo. Eso sí que es vergonzoso.
1: A ver, Jorge, uno puede ir a la playa que quiera, Jorge. Tú puedes ir a la playa que te... Yo me puedo, yo tengo coche, me puedo ir a la playa del Inglés si quiero todos los días. No, Burrero, estoy de ocasiones. No, pero voy al Burrero, elijo ir al Burrero. Porque a mí me sabe, llevo un bañito allí, luego voy a casa de mi madre, bebe café.
0: Sí, yo también he ido a Puerto Rico, he ido al sur, claro, he ido a Arinaga, he ido a todos lados. Pero primero está mi burrito, mi burrerito de mi arma.
1: Pero yo voy porque me sabe, Jorge, no porque me vea obligado, ni mucho menos, porque me sabe ir allí.
0: Coño, que eso lo sé yo. Pero por eso no te esmeras en arreglar lo que tú tienes. Exacto. Porque si tú no arreglas tu casa, ¿quién la va a venir a arreglar? ¿El vecino?
1: Exactamente. Pues bueno, la cuestión, Jorge, sin ánimo de focalizar tanto, yo sé que estamos... Es importante que hablemos del Burrero, ¿eh? Es muy importante que hablemos, porque yo creo que el grupo de gobierno, cuando se te toca la fibra, ¿eh?, y estamos a 10 meses, van a hacer cosas, seguramente. Que no me hablen de costa, que no me hablen de costas en Madrid, que no me hablen de costas en Tenerife, no. Usted tiene aquí operarios que lo pueden hacer, y si no, hace una subcontrata, y saca esto a licitación, y si no, con los planes de empleo, y puede tener 4, 5 o 10 trabajadores en el Burrero, y en una semana usted puede tener el Burrero en funcionamiento correctamente. ¿Qué es lo que pasa, Jorge? Que no hay interés, y es lo que estamos hablando siempre, ¿no? Pero bueno, esto es una de las cosas que siguen sucediendo, pero seguimos, vamos, ya metidos en materia, ¿no? Cuestiones de la vida cotidiana en el municipio de Ingenio. El domingo tenemos la celebración arriba en la Plaza de la Candelaria del tema del Mundial de España, ¿no? Por cierto, vamos a ver, yo creo que hay muchas posibilidades de poder ganar este Mundial. Pero bueno, lo importante es que todo el mundo esté bien y todo esto. Vale, ¿qué es lo que sucede? Tenemos arriba un evento importante, pero bueno, que no hay baños en la Plaza de la Candelaria. ¿Qué tiene que hacer el ayuntamiento? Pues gastar dinero otra vez de nuevo, Jorge, en baños químicos. Y para un evento de ese tipo, llegará la fiesta de agosto y aquí, como el otro día sucedió en los conciertos de los Toreros Muertos, que también no hay baños públicos. ¿Qué hace la gente? Pues nada, y buscarse la vida por ahí entre las calles o lo que sea, o a la sociedad de Carrizal. El ayuntamiento pues pone los baños que pone, 3, 4, 5 baños químicos, pero bueno, todo el mundo no apetece ir a los baños químicos. Tenemos que buscar alternativas. Un partido político de la oposición ha planteado opciones que yo creo que pueden ser interesantes, ¿no? De instalaciones públicas que tienen baños y se pueden abrir en fechas puntuales para poder suplir el tema de los baños que no hay. El baño, que no me diga a mí, Jorge, que no hay posibilidad de que no haya arrancado cuando aquí ha venido el concejal de urbanismo de nuevo, cuando viene aquí y habla de que para la fiesta de agosto iban a estar los baños del Buen Suceso, ¿no? O la fiesta en la arriba en Candelaria. Pues en la Plaza de la Candelaria estuvieran los baños a través de una empresa, de un contrato de obra menor que lo pueda hacer el ayuntamiento. El ayuntamiento tiene recursos, Jorge, tiene posibilidades de hacer cosas. ¿Qué es lo que sucede? Que tiene las prioridades en otra historia. Y las prioridades es en el marketing, en la publicidad, en el postureo. Y esas son las prioridades que tiene en conformar el nuevo grupo político Primero Canarias, que cuando ves que si van en Moya o van en Mogán o van en Telde, ves a nuestros concejales allí. Digo, oiga, usted arregle la casa primero y luego dedíquese usted a hacer la parte política. Por eso te decía, Jorge, que ahora estamos a 10 meses de las elecciones, 23 de mayo de 2027. ¿Qué es lo importante? Lo importante es el contrato que tú firmas con los ciudadanos, y el contrato se llama programa. Y el Partido Socialista está arrancando, ya llevamos, terminamos las mesas sectoriales, hicimos una asamblea extraordinaria la semana pasada, el día 11 de julio, para enseñarle a nuestros militantes ese contrato que vamos a firmar, entre comillados lo de contrato, ese compromiso. Y esto es lo importante. Y luego hablaremos de personas, ¿vale? De figuras, porque el perfil que se busca en el Partido Socialista es personas que tengan, que sean proactivas, que sean capaces de llevar este contrato a buen puerto, a 4 o a 8 años. Y en ese momento estamos nosotros inmersos, ¿vale? Concentrados para que cuestiones como la planificación estratégica, cuestiones como el área de costa, cuestiones como educación, como juventud. ¿Quién me habla de la juventud en el municipio de Ingenio? ¿Qué hace la juventud? ¿Qué opciones hay de la juventud en el municipio de Ingenio? Hay cantidad de cosas, Jorge, que tenemos que trabajar. Y eso
0: vamos
1: tiene...
0: a escuchar otra denuncia de otra vecina.
3: Hola, voy a corroborar lo que tú has publicado. La verdad que da vergüenza cómo está todo. También culpo a las personas incívicas que pasan con las bicicletas y las patinetas por encima de las maderas. También denunció lo que yo vi el domingo. Pusieron las colchonetas para los niños, que lo veo genial. Lo que no veo bien es que querían levantar a las personas mayores que allí se sientan todos los días. Como esos señores no se levantan, vino un responsable del ayuntamiento y llamó a la policía, pero no los quito. Yo estaba a la espera para ver lo que hacían. Afortunadamente, no los levanto. Otra casa que veo mal es que pongan una toma de luz en un poste de metal donde hay una toma de agua. Donde hay niños. Ahí dejo mi denuncia. Gracias, Jorge.
1: La verdad que me quedo impactado con esto de último de la toma de luz cerca de un punto de agua. O sea, pero bueno, me imagino que... No sé, sobre la marcha ya, bueno, según salga de aquí voy para abajo, Jorge, a ver qué es lo que...
0: Y dar cuenta,
1: porque eso me parece, ten en cuenta que se van a reunir muchas personas en torno al al campeonato del mundo de Winfoil. De hecho, ya han colocado tres contenedores enormes en el trozo de plaza que tenemos ahí de avenida, ¿no? Es una cuestión que hay que... Pero como yo sé que el grupo de gobierno está pendiente de tu radio, pendiente de la página, seguramente lo vayan a solucionar, pero vamos, me parece potente lo que me estás diciendo. Y es bueno
3: no
1: que
3: tienen recursos, y entro caso 8 millones de euros. Si se saltan los artículos de la institución española, que estamos esperando de esto signo de interrogación. Soluciones para la ciudadanía.
1: Es lo que contaba antes, y por eso cuando esta señora le da las gracias al alcalde de Telde, yo digo, a pesar de ser de un partido diferente, yo digo chapó, porque la gente está para buscar soluciones a los problemas que plantean los vecinos. Cuando nosotros en Ingenio nos centramos y vemos qué soluciones nos están dando como vecinos las 13 personas que están gobernando ahora mismo el Ayuntamiento de Ingenio, con un presupuesto de 42 millones más 8 millones, que es lo que acaba de decir ahora este radio oyente, de una modificación de crédito, de un incremento que se va al presupuesto para poder desarrollar obras y proyectos, pues nosotros nos planteamos qué están haciendo realmente, a qué se están dedicando, dónde está esa hoja de ruta. ¿Qué proyecto van a culminar? ¿O qué proyectos están haciendo? Otra cosa es pedir permiso. Bueno, los permisos los puedes pedir en cualquier momento. Hay que, pienso yo, un grupo de gobierno tiene que rodearse de personas que sean eficientes. Y ahora mismo la eficiencia carece total y absolutamente de en Ingenio, de visibilidad. No están siendo eficientes en el trabajo. Tienen buena voluntad, Jorge. Yo hablo mucho con los concejales. Hay vecinos que a través de mí pues me dicen, oye, ¿qué podemos hacer con esto? Yo contacto directamente con concejales y me dan en respuesta. Pero claro, yo tengo esa posibilidad porque soy contacto directo con los que están gobernando. Pero y me consta que tienen voluntad de hacer las cosas. El grupo de gobierno tiene voluntad, pero no están buscando las herramientas, no se están sentando el tiempo suficiente para resolver los problemas de los vecinos. Y Jorge, me refiero al asfaltado. Dese una vuelta por ahí, por Ingenio, esto parece el París-Dakar. Ahí las aceras, el mal cuidado de los parques. Vemos cantidad de cosas, ya hablamos de los baños. No te quiero ni contar pues otro tipo de las carreteras secundarias. Muchas veces en las propias calles, como tú dices, evidentemente el comportamiento incívico de ciertas personas hacen que te cabrees, limpies en un lugar y al poco tiempo ya vuelva gente y eche basura. Esos comportamientos incívicos son complicados. Pero bueno, también hay herramientas por parte del ayuntamiento para poder observar, vigilar y luego sancionar a la gente cuando le sanciona, cuando le duele el bolsillo, cuando reacciona.
0: Domingo, no hay más tiempo, tenemos que ir poniendo la recta final. No sé si quieres añadir algo más a este tema.
1: No, sí, Jorge, simplemente comentarte, ¿no? En el Partido Socialista, en la las asambleas territoriales estamos reforzando la ejecutiva local con acción electoral, con participación ciudadana, con la Secretaría de Organización. Estamos trabajando para armar un buen equipo y a partir de ya, pues eso, después del verano, septiembre, octubre, pues ya poder ofrecer a la ciudadanía un programa el cual vamos a abrir a la militancia y a la ciudadanía para que hagan sus aportaciones, sobre todo porque entendemos que si queremos cambiar ingenio o desarrollarlo o avanzarlo, que no es muy difícil, Jorge, visto lo visto, no es muy difícil hacer algo para que esto pueda mejorar, pues ir con garantías al 23 de mayo de 2027. Y en esa línea, en ese camino, trazado por la ejecutiva actual, con Juan Antonio Rocamora al frente, pues es la que estamos planteando y poniendo todos nuestros esfuerzos. Y agradecerte, Jorge, que haya esta semana puesto en foco a los que queremos el burrero, lo hayas puesto ahí. Yo creo que eso es importante, poner el foco en lo que realmente tiene una necesidad imperiosa y urgente, porque estamos ya en pleno verano y está la playa como está. Y gracias también por dejarnos todos los viernes, por venir aquí, Jorge.
0: Recordarte que el viernes que viene es el último, ¿vale?
1: El próximo viernes.
0: Gracias, un saludo, buen día.
1: Un saludo, buen día, Jorge.
0: Nosotros nos vamos a despedir con Domingo, señores. Gracias por la atención prestada, que Dios los bendiga. Muy buenas tardes y a seguir escuchando tu voz, la voz del pueblo. Adiós. Eso sí. Buen fin de semana y si Dios quiere, el lunes estaré con todos ustedes. Que Dios me los bendiga, buen fin de semana y a pasarlo bien.

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7: Muy buenos días, saludos cordiales. ¿Quién les habla? Jorge Esteban. ¿Qué tal, amigos? ¿Qué tal, amigas? Estamos en este espacio, en el espacio de la mañana, Jorge Esteban, Radio Carrizal. Hoy es viernes, ya 17 de julio. No va el mes, niño, en nada. Bueno, gracias por elegirnos. 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

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Recuerden que gracias a ustedes, a los que están viendo a la pizzería Samarcanda, como ayer que fue, que nos mandó una foto también el amigo La Panadera Loca, que hoy queremos saludar a La Panadera Loca porque hoy es su cumpleaños. Alexi, hoy es tu cumpleaños, mi niña linda. Pues nada, el nombre de tu compañero Juan Carlos, de parte de tu amigo Juan Carlos, con mucho amor y de un servidor, esto para ti, Panadera Loca, que está... Hombre, lo más que me gustó de Juan Carlos, que dice que hoy invitas tú. Así que como hoy invitas tú, mira, para ti, Panadero Loco.

0: panadero, ya lo sabes. Ese Gordon Blue, como dice nuestro amigo Juan Carlos. A ver, Juan Carlos, ¿cómo dices tú? A ver, mi
1: niño. Buenos días, Jorge. Buenos días. Oye, voy a dar un saludito al panadero loco, aunque es un poquito gay. Dale las felicidades. Hoy cumple un añito más, el panadero loco. Hoy cumple un añito más. Jorge, mira a ver si nos invita hoy, Jorge. Panadero loco invita hoy. Hoy invita el panadero loco. Vamos a ver si nos invita un Gordon Blue, Jorge. A ver si nos invita un Gordon Blue el panadero.
2: Tú pones el audio y las felicitaciones mías y las tuyas de parte tuya. Tú pones la canción de cumpleaños feliz y el audio, a ver si invita.
0: Ya sabes, panadera loca, hoy tienes que invitar. Así que, cumpleaños, panadero, para ti. Panadero loco.

0: Continuamos nosotros en Radio Carrizal. 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
1: Buenos días, la gran familia de Radio Carrizal. Quisiera mandarle un abrazo a toda la audiencia, a todas esas casas comerciales que hacen realidad que estemos todos los días en antena. Un gran saludo a los que me saludan todos los días, a mi familia, a esa gente que están encamada, a esa gente de San Cristóbal, a Pepe, a María, a Llano, Bruna, a todo general. Y en especial a mi prima Anita, la Rufa, y a su hija que es Santa Ana el domingo. Venga, feliz día para todos. Muchas felicidades, Alexi. Muchas felicidades, gran compañero y buen amigo. Que cumpla mucho más y nosotros lo veamos. Venga, feliz cumpleaños, que eres un puntal, venga.
0: Oye, cuando tú dices lo de un puntal, ¿por qué lo dices? ¿Porque está cambado o por algo? Oye, vamos a saludar muy especialmente a nuestro amigo Raúl de la licencia 70 de los taxistas aquí en Carrizal o en Ingenio, como quiera. La licencia 70, Raúl, alias El Guaperas, de parte de Juana. Bueno, pues continuamos en Radio Carrizal. Recuerden nuestro llevato 78 40 60 y 78 15 32. Oye, hoy queremos saludar también, como no, a Raquel, la cafetería nueva que se abrió en el Ejido, en Ingenio. Bueno, no es nueva, era la de Sánchez, después la cogió otro y ahora la cogió Raquel Cafén. Un saludo para Raquel Cafén en la Villa de Ingenio, en justamente en el Ejido de Ingenio. ¡Hola! ¡Hola!
2: Buenos días.
0: ¿Quién eres? ¿María Sánchez?
2: Sí, señor, la misma que viste en casa.
0: María Sánchez tiene el número 2.
2: Pues bueno, hoy a fin de semana vamos a saludarte a ti, a toda tu familia, a toda la mía en general, a todas las Carmen por su santo ayer, a mis dos sobrinas Mari Carmen, y a todas las Carmen, todas que han felicitado. Ahora a Genara, un saludo para ella y toda su familia, a Pino Suárez López, a Lali y a toda la familia, a Lesi, que muchas felicidades de que cumpla muchos más, y a su esposa Raiza, a nuestro párroco de Ingenio, a Suso, que se esmeró ayer y hizo una misa preciosa de la Virgen del Carmen, que Dios le dé mucha vida para seguir así. A Isabel Jiménez, a Reyes, a Fefa y a María. Y Jorge, un saludo para todos.

0: Oliva y su hija Pino. Un besito, cuídese. También otro saludito para Javier, mi vecino. Un saludo, Javi. También para Carmen Martín y su hija Carmen Delia, que te escuchan siempre, siempre. También para otro gran saludo para José Carmelo y su mamá. Otro saludito grande para Genarita. Genarita, eres la salsa del programa, no puedes faltar. Y muy simpática. Nos traes a todos con tus cosas. Eres muy simpática. Cuídate mucho. Tú y tu familia, otro saludo. También para todos que ponen su publicidad en Radio Carrizal, que no les pesará. A todos los que ponen su publicidad, un gran saludo. Y para todos, todos en general, que tengan todos un buen fin de semana, que lo disfruten y que lo pasen muy bien. Y el lunes, ya saben, a oír Radio Carrizal, con sus músicas tan bonitas. Bueno, no me quiero extender. Pues buen día para todos, buen fin de semana y hasta el lunes, si Dios quiere. Para todos, un gran saludo. Para que se queden todos, todos por saludados, ¿vale? Bueno, pues hasta el lunes, mañaneros, adiós, Dios, besitos.
1: No, Jorge, no pasa.
2: Bueno, pues seguimos en Radio Carrizal, de Jorge Esteban, hola.
3: Buenos días, Jorge Esteban, ay, Dios, guapera.
2: ¿Qué pasó, Isma?
3: Mira, aquí estamos, mi niño, oyéndote, pero aquí voy a saludar a todo el programa, que lo estoy oyendo siempre, aunque no oigo, porque aunque no lo pongo mucho porque no puedo ya. Y saludo también a todas las que me saludan, Jorge, a mis hijas, a mi hija Yacha, para que se recupere, y Jorge, y para todo general, Jorge, mire, y para el chequero, ¿cómo se llama? José, el chequero. Sí. Un besito para él, y parte inmaculada, del lazo.
2: Vale, mi amor, un beso grande.
3: Bueno, besito para todos.
2: El número
3: niño,
2: 4, ¿no? Hola.
4: Hola.
2: ¿Quién eres, José Cordero?
4: Sí, yo soy Amelo.
2: ¿Tienes el número 5, José Cordero? Dime.
4: Sí, mira, en especial, que me dio fe por la chica, que hoy es el cumpleaños del hijo.
5: Adán de Fefa.
2: Mira, felicidades.
4: También. Y a Panaelo Loco, también es el cumpleaños de ella. A ver si me que sea, los panes que hace él mismo, le hace un pan de hondo con lo que dice que es el cumpleaños de Alessi. Uh-huh. Que me que sea, que es el nombre de él. Y la vela, que así se come pan.
2: Muy bien.
4: ¿Eh? Así no tiene que ir a comprar tata ni nada. Y eso, mira, te saludo a ti, a tu niño, a tu madre, a la señora esa que vive en Las Palmas, a la señora esa que vive allá arriba en Figa.
2: A Tere.
4: A Tere también. También a Benito, a Chimenea, a Enara, y también a Pedro aquí en Ceguero, a Chano, a Pepita, a Paco. A José, también a Yolanda, a Lourdes, a Sergio, ¿a quién? Y también a Antonia, a Antonio, a Moncia, a Cristina, a Mari, y también a los chicos que trabajan en los tomateros, que no se pasen mucho, también a mi tía, a toda la gente de mi tía que vive San Mateo y allá en la aldea, a Lola, a las primas de mi padre, y mira, a todo el mundo que me conoce, a todos.
2: Venga, mi niña linda, un beso. Vamos a saludar, dice, hola, buenos días, me gustaría saludar muy especialmente a la empresa Maple, en general, especialmente a Dani, a curiosidad.

0: o acursí o acursío, algo así. Cursío. Adai, a Luis y buen fin de semana para todos. Bueno, pues ahí queda ese saludo. La próxima tienes que decir quién eres para saber quién es el que está mandando el saludo, ¿no? Digo yo. Como mínimo, ¿no? Para saber con quién hablamos, ¿no?
1: Te amo, te quiero.
2: Hola Jorge, buenos días. Me llamo a felicitarte a ti, a tu madre, a tu hijo, a toda tu familia, a toda la mía, a mi hija, a su pareja, a Pita García, Juana Cabrera, Ángela Rivero, a Genara, a Bruna, a Verónica de Polígono, a sus hijas y a su nieta, a Genara, a su marido, a Leslie, el panadero, por su cumpleaños, que cumplan muchos más, a todas las carnes, los carmelos que ayer fueron el día de ellos y ayer no pude, y a todo el que está viendo la emisora, Jorge.
0: Muy bien, pues continuamos con más cositas.
3: Buenos días, Inmaculada. Ya luchaste con un pez espada o un tiburón. Buenos días, José Carmelo, mi niña bonita. Buenos días, José Carmelo, mi niña bonita. ¿Cómo anda Marilú por ahí por el sequero? Hay mucho calor, mi niña bonita.
4: Ay, a Luis.
5: Buenos días, Jorgito Esteban. Guapera el tío, hijo. Más feo que Cristo. Oye, Jorgito, muchas gracias, viejo. Estaba en la panadería, no lo había oído. Pero ya me incorporé al coche. Nada, mandando un saludo a toda la audiencia. Venga, un beso para todos.
0: Pero mira, panadero, buenos días. Nos saludaste a Juan Carlos, tu novia Juan Carla. Y de todas maneras te di una cosa, y los demás, ¿qué más son? ¿Los del asadero, los de invitarme? ¿Ahí no dijiste nada? Ya, coño, panadero, está hecho paro.
6: Hola, buenos días, un saludo a toda la audiencia de Radio Carrizal, para ti, Jorge, tus hijos y tu madre, para mi amiga Conchi, que la adoro, y a su marido, para mi marido, para mi familia, y para todos los que escucha, principalmente para Genara, que es la alegría de la huerta. A ver si llama a Genarita para reírnos un ratito, un poquito. No es que nos riamos de ti, nos reímos contigo. Venga, un besito.
7: Buenos días, Jorge, y toda tu audiencia, incluyéndome yo, Julio Bordón, de Casa Pastores. Ante todo, mañes cumpleaños de mi mamá Rosita Vega Suárez, es fiel oyente de tu radio, cumple 85 años, y todos sus hijos y su nuera Rosy le damos felicitaciones adelantadas. Muchas gracias, Jorge.

0: ponme una canción que tú sabes la que me gusta.
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2: Hola, buenos días, Jorge. Me gustaría saludar a mi hija Mireia Díaz, a mi pareja Marimar Fernández y a la gran audiencia de Radio Carrizal. Y a la señora Genaro, no le des mucha caña, jodido, que se nota que es buena gente. Bueno, saludos, buen fin de semana a todos.

0: Seguimos, hola.
1: Hola.
0: Hola, ¿quién eres?
1: Yo te voy a decir a ver quién eres.
0: ¿Ya fuiste a comerte la pizza?
1: No he ido, no.
0: ¿Cuándo vas ahí?
1: Gracias, Bruno.
0: ¿Cuándo vas ahí? ¿Cuándo vas ahí?
1: ¿Eh?
0: ¿Cuándo vas ahí?
1: Oh, me voy a esta
0: ¿cuándo vas ahí?
1: Esta noche.
0: ¿Cuándo vas ahí?
1: Ah,
0: avísame cuando vaya ahí para ir yo también.
1: Yo te llamo.
0: Sí, cuando estés allí que yo voy.
1: Sí, claro. Yo te pongo allí también conmigo, hombre.
0: ¿Va y tu marido?
1: No pasa
0: sí.
1: nada. ¿Va un
0: tu marido?
1: Al este.
0: ¿Va y tu marido?
2: Ya el conejo me riscó la perra. Ya el conejo me riscó la. Ya el conejo me riscó la perra. Ya llamó la que faltaba la de los chollos.
1: Ya
2: llamó la de los chollos. ¿Qué comían hoy tu nieta y tu marido hoy? ¿Con el chollo?
1: Ven para abajo.
0: Mire, qué cañondito. Mira, y qué cañondito tiene Paqui. Paqui no se estará pasando un poquito contigo también.
1: Yo que tú que voy a poner la judía grande y esa la vinagreta. Ay, Benito, más rica.
0: No, pero te lo digo en serio. Cachetea a Paqui, hombre.
1: ¿Por qué la voy a cachetear? ¿Por qué? ¿Qué me ha hecho ella a mí? Si ella no me ha hecho nada. ¿Por qué quieres tú que le haga eso, Jorge?
0: Oye, saluda a Besay.
1: ¡Judía la vinagreta!
0: Saluda a Besay, que dice que nos escucha todos los días.
1: ¿A quién?
0: Besay, dice así se llama.
1: Ah, un saludito, niño, para ti, para todos los tuyos.
0: Me llaman Besay el guapera.
1: Siempre
0: el
1: te
0: guapera.
1: Me pida, bien, cariño. Un besito, mi niño, que siempre me saluda. Para Inocencia, mucho.
0: No molesta, mi niño, ¿cómo va a molestar?
1: Termina. ¿Qué dice?
0: Mira, agárrate, mira la otra.
3: Buenos días, Jorge. Quería saludar a toda la audiencia.
0: Estamos apagando una vela.
3: A mi marido, a mis hijos, a mis nietas, a mi amiga querida, querida no queridísima, Paqui, su marido, mi familia Goe y...
0: ¿Quién va a ser? Conchi, la que está pasando más hambre que el perro.
3: A mi querida Genara, que llame, por favor, que está... A mi querida Genara, que llame,
1: ay,
3: por favor,
1: bien,
3: que estamos todos pendientes de la radio para oírla. Un abrazo fuerte. Buen
1: un saludito, mi niña.
0: Hoy te tuve la oportunidad de ver a Paqui y a Conchi.
1: Un saludo, Tere.
0: Déjame hablar, coño.
1: Mira, si está lloviendo hoy, para todas las papas.
0: Déjame hablar, coño. Déjame hablar, por favor. Hombre, déjame hablar. Pero mira,
1: pero
0: sinceramente...
1: Pero quieres, Jorge, hable.
0: Que vi a Paqui.
1: Un saludo a Selma.
0: ¡Me cago en 10! ¡Cállate, joder!
1: Ay, mi madre.
0: Oíste, que vi a Paqui y a Conchi. Vi a Paqui y a Conchi, pobrecita,
1: ¿sí?
0: Las dos. Pobrecita.
1: ¿A las dos?
0: Sí, están las pobres.
1: ¿Y los maridos?
0: Los pobrecitos, ¿qué van a hacer los pobres? No hay más. El marido de Conchi me dijo, Jorge, tú sabes cómo está la cosa. Y el de Paqui...
1: que la cosa está fastidiada ahora porque hace calor.
0: Sí.
1: ¿O pues debería estar más ardiendo?
0: No, qué va, estos pobres ya están ya...
4: Buenos días, mi Genara, un beso grande para ti.
1: Un saludo, Isabel.
4: Para todo el que oye Radio Carrizar, un besito.
1: Un besito para ti, Isabel, para todos los tuyos, cariño. Y para Estrellita, ya no llama Estrella, ¿qué te pasa? Tiene calor, mi niña. Para Inmaculada, que siga bien, Inmaculada, un besito. Y para todos los tuyos, y para Mari, para Adelaida, para Carmen... La del Cruz Irinaga, un besito, Carmen, que siga bien, mi niña. Para el Jiménez, para todos los de, y para su media naranja.
2: Es nada, no es el calor, es el olor
1: Luna, que viene
2: el
1: tarde, ¿qué?
2: Que se te queda, es el olor a marisco.
1: ¿Qué es lo que pasa? ¿Quién es el que está diciendo el olor a marisco?
5: Guapera. Por aquí te habla Raiza, y quiero, mire, en primer lugar, felicitar a mi esposo, que hoy está de cumpleaños. Felicidades, mi amor, que cumplas muchos más. Y que pases un día maravilloso como tú te lo mereces.
1: Sí,
5: porque
1: señor.
5: Eres el mejor. Saludar a todos los cubanos. Saludarte a ti y a toda tu familia en general. Saludar a Genarita, que le escuché ahora. Y a toda su familia. Saludar a todas esas maravillosas amistades que me saludan todos los días. Saludar al pollito. Saludar a todo el que llama, a todo el que escucha, a todo el mundo en general, deseándoles a todos un lindo día, que Dios me los bendiga siempre y muchas gracias. Ah, y otra cosa, comentarte, ayer fuimos a la pizzería. Mira, maravilloso el trato, maravilloso todo allí, espectacular, Jorge, de lujo. Pues nada, gracias. Que tengan
6: saludos.
7: Buenos días, señorita Genara. Buenos días, señorita Genara.
1: Buenos días.
7: Ya usted se la comió, pues yo te voy a comer algo.
1: Que compramos mucho más, veneno. Si quiere venir
7: aquí al parque, está aquí en el Cristo, pega a la iglesia. Vamos ya un picoteo allí. Vente para arriba. Pega a la iglesia, justamente frente a la iglesia.
1: Sí, a Jorge, lo llevamos para arriba.
7: Venga, vente para arriba, para antes de las 4, ¿eh?
8: Buenos días, Jorge. Buenos días y a todos los oyentes.
1: Te llevamos todos los altos. Mira, Jorge, te llevamos todos los altos.
8: Buenos días, Jorge. Buenos días,
0: cuya,
8: a todos los oyentes.
0: Cuya.
8: Ya llegó el viernes, ya gracias a Dios, coño. Ya.
1: Un saludito para Sari, para su madre y para su tía Teresa. Para
8: una cervecita, coño, fresca.
1: Para mi tía Teresa. Para que te llama mi niña y para ella, tu hija y todo.
8: Y que siga bien. Que alegra, coño, la verdad que alegra la emisora, hombre. Dale, que
1: para
8: siga
1: doña
8: bien.
1: José.
8: Alegra, y a Genara, coño, mucho peso. Y que siga
1: ay,
8: bien.
1: Mi madre.
8: Alegra,
1: ¿y dónde coño, es? Verdad, tú eres de los ricos, que nadie.
8: Pues nada, buen fin de semana para todos. Aquí pues de la parte, sí. De parte del amigo Mateo. De Fontanales.
0: Que... Mateo de Fontanales, que le cogen los timbales.
1: ¡Ay, qué bien, muchacho! Oye, Jorge, nuevo, ahora tengo mi nuevo
3: cinco
1: Mateo. ¡Ay, qué bien, muchacho!
3: Dile tú a Genara
1: un saludo.
3: Las cinco sus puntos.
0: Mira, Paqui, mira, Paqui.
3: ¿Qué le estás diciendo tú a Genara que me cachete si yo no le he dicho nada? Y eso
1: es que
3: mi
1: marido está satisfecho. Mi niño, que está
3: no me creo nada. Y el marido de mi amiga Conchi tampoco. O sea que no. No te estés inventando cosas. Venga, buen día.
0: Conchi, un consejo.
1: Conchi,
0: un consejo, Conchi, acuéstate un rato a ver si te pasa eso.
1: ¿Y por qué te mata la
0: boca? Porque esta mujer está pasando más hambre que el perro
1: nadie
0: la turuleca.
1: No, señor, ella tiene que hacer la comida y hacer las cosas.
0: Tú eres tonto, pero para siempre, ¿viste?
1: No, yo voy para arriba y te digo que eres el tonto, para que tú veas. Que va para abajo, para correr con una
0: hacha. Tú no pegas ni un sello en una carta.
1: Un saludo, Benito, para ti, para el nene, para todos los tuyos.
0: Oh, Pipita,
1: y para Anita, y para Pepe, y para todos, que sigan bien.
0: Genara, ¿qué vas a hacer comida hoy? Que tengo más hambre que el perro una gallina.
1: Que tengo la jodida la vinagreta, ya te lo dije.
0: ¿Cómo dijiste?
1: Sí.

0: voy a hacer el pollo también.
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0: ¿Te gusta?
2: No.
0: ¿Y papá Arrua?
2: Sí.
0: Eso no, no dice nada.
2: Mira, compadre, sinceramente, no, en serio, ahora hablando en serio, Genara, ¿qué vas a hacer conmigo? Que voy para abajo, voy a comer.
0: Judía la vinagreta, que la tengo ya. Pero, grandita.
2: ¿Y qué más?
0: A mí me gusta la grande.
2: ¿Te gusta la grande?
0: Sí.
2: ¿Y qué más, coño? ¿Qué más?
0: La judía, los filetes de
2: chollo.
0: De pechuga, ¿qué quieres?
2: Chollito,
0: ¿qué
2: me quiero, gusta, también? Gustaría comerme un chollito hoy, que diga un chollo hoy.
0: Ah, también los tengo preparados.
2: Sí.
0: Porque los tengo preparados. Siempre me ponía mi marido. Y a ver, y un poquito de arroz con leche y fresquito.
2: ¡Ay, qué vegano!
0: ¡Hombre!
2: ¿Pero
0: carajo,
2: qué?
0: ¡Carajo! Pues mira, ¿tú te crees que yo? Y una cervecita de limón fresquita. Que te lo
3: Genara, bajaste judía la... Genara, bajaste judía la peseta. ¿Y eso cómo es?
0: ¿Cómo que la peseta?
3: ¿Yo también?
0: ¿Tú estás entendiendo ya nomás?
2: Mira, Genara, mira quién llamó, mira.
4: ¡Buenos días,
2: llama Estrella!
4: Estrellita,
2: llama Estrellita.
4: Que no te metas con Genarita tanto, Jorge. Deja a Genarita quieta, hombre.
0: Coño, Estrella, ¿no te pareciste?
4: Y haciendo sus cosas. No, coño, te metas con ella. Genarita,
0: si
4: a ver si va mañana
0: al baile.
4: Genarita, a ver si va mañana al baile, que estamos parrandero en el Castillo Romeral.
0: Yo no me voy para abajo, un rato, Estrella. Yo no me voy para abajo, cariño.
4: Vale.
0: Vale,
2: nada,
0: mucho beso.
2: Estrella,
0: para
2: todos. Genara, Genara, me permite decirle a Estrella que se acueste un rato, porque está como tú, a ver si le pasa el problema ese.
0: Oye, Estrella está muy bien. ¿Qué tengo yo? Yo tengo bastante y todo bien.
2: Mira, a finales de agosto voy a hacer una comelona a...
0: ¿A dónde?
2: No, en serio, aquí en... joder,
0: ¿en la Carrizá?
2: No, que Carrizá ni hostia.
0: ¿En dónde?
2: Coño, ¿cómo se llama, joder?
0: ¿En la mesa?
2: Para el coño de Dios, para allá arriba, yo qué sé. No me estás volviendo loco tú también ahora.
0: ¿Allá arriba cómo se llama aquella abajo?
2: El coño de mi madre, te estoy diciendo.
0: Que no me acuerdo, lo de abajo, lo de aquel lado.
2: Sí, allí mismo es.
0: Allí, mira, ve.
2: Ahora te digo, pero en serio, quiero que venga, ¿eh? Señores, hay guagua, va a haber comida perfecto, no va a ser como tal, es una excursión.
0: Sí. Y llévalo, mira, llévalo para Randero del Sur.
2: Esto va a ser en Fataga, hombre. El restaurante
0: Fataga,
2: en el Fataga.
0: ¡Coño!
2: En el Fataga.
0: ¿Dónde vas a ir tan lejos?
2: Sí, pero mira, tienes que ir, ¿eh? Está de cojones, se come de cojones.
0: Pero allá Fataga.
2: Pues
0: Mari, voy a invitar a Mari también, la de la Palma.
2: No,
0: la
2: van a ir, todo el que quiera ir, ya diré cuánto vale. Comida, baile, está de puta madre, ¿eh?
0: Sí, sí, mira, ya que ahora puedo ir a la pizza.
2: Cuando usted quiera, señora.
0: ¿A la hora que quiera?
2: Cuando usted quiera, dicho.
0: Y entre por ahí para adentro y ya está.
2: Nada, usted le dice, hola, soy... Le enseña el carnet. Soy,
0: mira,
2: Genara.
0: Soy la vieja de allí, de vecindaria. De vecindario.
2: Mira cómo tú lo sabes que eres vieja.
0: Digo, soy la rabiadita de vecindario. Venga, cómeme una pizza. ¡Que se calle, Jorge! ¡Que no me esté rentando por el barrio! Mire, Juanita, mándele un palo y tírenlo por el barrio.
2: ¡Tú no pegas! Mira, de por sí. Mira, de por sí tú no pegas.
0: Un saludito para mi marido, mi tío, mi nieto, todo. Y a todos los que tengo un besito.
2: Señores, que esta mujer no me deja hablar, coño.
0: ¿Qué quiere?
2: Coño, que no me deja hablar en nada.
0: Pero habla.
2: ¿Qué vas a hacer conmigo?
0: ¡Ya te lo dije! Joder. Te voy a repetir otra vez. Mira, ve, Teresita, mira, ve lo que pasa con ese niño, mi niño. Mira, ve, a ver lo que tiene ese niño hoy. Por Dios.
2: Y por la vida de María,
0: sí,
2: hablando
0: yo, ¿cuántas veces te he dicho la comida?
2: Vamos a ver, ¿y por qué nombra?
0: Y un saludo para Carmel y para su madre y para María Sánchez, besito, niña.
2: ¿Por qué nombraste? Porque
0: no,
2: me cago en la madre que me parió, coño.
0: Jesús, yo siento que ella venía para acá, coño, y te ha arrancado por los pelos. ¿Qué?
2: Que si tú eres tonta para siempre o para hoy.
0: Mira, no lo vuelvas a decir porque subo, ¿eh?
2: Va, mire quién habló. Ahora vamos a ver la llorra que va a decir. Escucha.
5: Ay, qué bueno. Vete, Genara, lo vamos a pasar de lujo. Tú vete. Fataga está ahí a la vuelta de la esquina, más lejos era Tenerife y fuiste. Así
0: pero,
5: es que
0: oye,
5: aquí no te quiero ver, que quiero pasar un día de lujo contigo.
0: Mira,
2: vale, mira, en serio,
5: con todo,
2: mira,
5: con todo.
0: Oye,
2: escúchame, déjame hablar, por favor.
0: Pero es que está arribariando, Tere, y tú qué es lo que pasa aquí.
2: Otra vez.
0: Tú no ves cómo está alterada mi hija, por Dios.
2: Otra vez con Tere.
0: ¿Y qué le damos?
2: ¿Qué tiene que
0: para
2: ver
0: que se relaje?
2: ¿Pero qué tiene que ver Tere,
0: mira,
2: en esto?
0: Me te voy a comprar, mira, Te voy a dar una botella para cefolini, de Persiferini, de ese, para que te relaje un poco.
2: Eso, Genara. A mí me da que te voy a cachetear.
0: ¿Y a quién va tú a cachetear, muchacho? Tú te acercas, ni estoy yo, muchacho. Ni soñarlo.
2: Mira, mira la vieja, la otra, mira la vieja.
6: Genara, dile que se beba la pastillita y se acueste un rato.
2: Isabel,
0: ¿qué hace falta, eh?
2: Isabel.
0: A mandar a acostar a las demás, dice.
2: Isabel, te voy a poner, te lo voy a poner por última vez, claro. La próxima.
0: Ponse un firme ahí, ponse la firme a la mesa.
2: La próxima vez que hable de mí, te calleteo, Isabel.
0: ¿A quién va a calletear?
2: A ti y a ella junta. A ti y a ella.
0: ¿A quién?
2: A ti y a ella.
0: Ten cuidado por si. ¡Ay, mi madre! Te la vas a ganar,
2: porque
0: niño.
2: Porque tú eres tonta, pero para siempre.
0: Sí, sí, yo lo soy. Si te lo crees tú, mi hijo.
2: Mira, mira, escucha. Genara, mira al dueño donde vamos a comer. Escucha lo que dice.
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2: ¿Lo oíste? Restaurante.
0: ¡Ah! Pues allá vamos, mi niño.
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0: Allí vamos. Mira, Jorge, invita a Llano y invita al de la guitarra.
8: Buenos
0: también.
8: Días, Jorge Esteban, mire. Para Genara, que siga ella la cursillo, yo también voy, porque la quiero ver.
0: Claro, Mari.
8: Vale, Jorge,
0: yo te estoy diciendo que vaya,
8: de
0: cariño.
8: Cuando sea el día.
0: Eso.
8: Ay,
0: a
8: si
0: ver si lo dice el cacabé.
8: Ay, si la voz me viene a buscar, Jorge, yo no sé.
0: Claro,
2: nosotros vamos a buscar la calma y todo.
0: Te lo dije, mi niña.
2: Vamos a recordar.
8: Un besito, Genara, mi niña, un saludito.
2: Lo que sí.
0: Un saludo, mi niña.
8: Ahí nos vemos, que tengo ganas de verla.
2: Pero es para bailar y todo, ¿eh?
8: Venga, Jorge.
0: Bueno, madre, mira, yo no se lo dije, hombre.
8: Yo saludo, Jorge, para todos, porque estoy aquí friendo y un buen fin de semana.
0: Pero vamos a ver. Para ti.
2: A ver, Mari.
0: Para Manoli,
2: Mari.
0: Un besito, Mari. Manoli, para ti, cariño.
2: Si Mari no sabe
0: cocinar. Para Teresita, una de las carretas también. Vale.
2: Teresita, pero estate callado, coño,
0: Jorge.
2: Déjeme
0: saludar, Jorge. Que después se me queda la gente a medir, mi niña, nada, los toma, profesores y todo. La
2: escucha esto, Genara. Genara, escucha esto, escucha esto.
9: Buenos días, Jorge, y toda tu audiencia, incluyéndome yo, Julio Bordón, de Casa Pastores. Ante todo, mañes cumpleaños de mi mamá Rosita Vega Suárez, es fiel oyente de tu radio, cumple 85 años y todos sus hijos y su nuera Rosy le damos felicitaciones adelantadas. Muchas gracias, Jorge.
2: Oye, pues saludos.
0: Felicidades para su madre. Señor.
2: Rosita Vega Suárez, felicidades mi niña por sus $85.
0: A ¡felicidades! Deja que lo cumpla yo porque tú veas.
2: ¡Ay, Torete!
0: Ay, qué ganas tienes a cantar, jodido, Tore. Ya, pero finití la voz, Jorge.
2: Mira, si
0: hoy no sentí a doña Josefa yo a felicitar.
2: ¿A quién?
0: Para la otra Josefa que
2: no?
0: Me felicita, para Mari Carmen.
2: Sí, ya lo dijo ella.
0: ¿Qué dice?
2: Sí, ya lo dijo ella. Sí, lo que digo yo, que tú no eres más tonta porque no puedes.
0: Mira, Jorge, no sigas repitiendo. Porque te la vas a ganar
2: qué
0: conmigo.
2: Qué buena eres, cara, eres que eres buenísimo. Mira,
0: ¿qué? Tú puedes...
2: Oye, salúdate a Lourdes y a Miguel de Ingenio, que dice que...
0: La saludamos
2: que,
0: también, que un saludito
2: que no,
0: para ellos.
2: Que dice que nos escucha todos los días.
0: Que siga escuchando, mi niña, no te... Mira a ver si llama tú también.
2: No, a lo mejor no llama porque está cagando.
0: Oye, también lo tiene que hacer porque si no se revienta, Jorge. ¡Por Dios! Pero tú siempre quieres quedar por arriba.
2: Genara.
0: No, mi niño,
2: Genara,
0: tú quedas por abajo.
2: Escúchame, Genara, ahora ya que no nos oye nadie, en serio.
0: No, ahora no nos oye, tiene las orejas tupidas todo.
2: Déjame hablarte, dime. Joder. Esto es en serio, ahora que no nos oye nadie.
0: No,
2: escúchame, por favor, un día voy a tirar para abajo y te voy a dar un guantazo que te voy a hacer una mujer ya con fundamento, ¿eh? Porque
0: mira,
2: usted aparte...
0: ven para abajo y alguien me pongo la puerta, llega. Venga.
2: ¿Está su marido por ahí, por favor?
0: No, yo estoy sola.
2: No, Genara, no te esmeres mucho, mi niño. ¿Oíste? No te esmeres mucho. No, perdona.
0: ¿Y qué tú? ¿Y qué? ¿Por qué?
2: Yo no puedo estar sola. Genara, escucha que faltaba.
10: Hola, mira. Soy Llano.
0: Hola, Llano.
10: A ver si va a chimenea a la excursión. Mira, si, Jorge, si hay mucha comida, como están diciendo, el que me dé a mí una cuarta. una cuarta parte de la comida, lo demás que sea de bebida. Ahí se llama un trato. Venga, una raza, Genara, eres tremenda. Venga, Chimenea, Pepe de los Molinillos, a ver si va, Pepe también de los Molinillos. Venga, un abrazo. El otro día estuviste aquí. Venga, amor, venga, los quiero mucho. Muchas gracias. Gracias, Alessi. Felicidades. Te vi esta mañana, no me dices nada, jodido.
11: Después se me queda la gente a ver y mi niña.
10: Me hubieras hecho una entrecoa a Pampero. Si no busco los internet para tú ver cómo se hace eso. Con una gas negra. Pero ya es tarde, chico. Venga, un abrazo. Venga, Raiza también. Pollito. Venga.
2: Genara. Genara.
0: ¿Qué quieres?
12: Jorge, una cosita. Si Genara va a la excursión esa, yo voy también. A Fatal, yo voy con ella. Yo voy, hombre. Va. Ella es un baile allí. Unos pasos dobles. Que sí, hombre.
0: Que sí,
12: bueno,
0: mira,
12: hombre. Tú no venga, Genara, anímate, Genara. Sí. Dale, y un día te traigo para ti para Fontanales, para que hagas cosas bonitas.
2: Pero escúchame, sí, pero tú te piensas que Genara no va a ir. Genara va, mi niña. Mira, señora, mira, escucha a Genara, otra mujer, una nueva oyente, escucha.
13: Buenos días, Jorge. Rapera, que soy Isabel de Casa Pastores, que vosotros voy a poner eso en la radio. Para que salí para ahora y me hagas y lo escucharé. Bueno, mira, te voy a pedir un favor, si lo puedes. Mandarme una canción bonita, bonita, de esas que tienes tú tan bonitas, para mi yerno, que fue su cumpleaños ayer y se mordió diciéndolo. Vale, y saludo para Genara, para el, ¿cómo se llama? El panadero.
0: Una
13: para todos que hablan, que me encanta.
2: Isabel, vamos, perdón, Genara, vamos a cantarle el feliz cumpleaños al yerno, dijo, ¿no? Dijo al yerno.
0: Yo no sé sí, quién. Al yerno.
2: Venga, vamos a cantarle YouTube, venga, cum.

0: cumpleaños, feliz. Que cumpla mucho más, mi niño.
1: De parte de tu nuera,
0: de
1: ¿no?
0: Tu nuera.
1: Isabel Molina. Molina Patricio. Patricio, Molina Patricio. Pues nada, un saludo para ella.
0: Un saludito, mi niño. Bueno, Jorge, hasta el lunes.
1: Adiós, mi amor.
2: Te lo he dicho mil veces y te lo voy a repetir 40.000. Me encanta, me encanta. Que sea un poquito pesadita, pero me encanta escuchar tu radio. A mí me relaja, porque como lo repetí por la noche, estoy ahí distraída con el móvil, jugando los juegos, pongo tu radio. Espérate que me llega hasta vecindario, que hace una calor, un viento, pero se está bien, se está bien. Y la he dejado encendida. Ahora cuando vaya, me relajo un poquito y me pongo a escuchar la radio. Pues un saludo para Genara y para todas. Genara, no le hagas caso. No le hagas caso a Jorge, porque nos va a volver locas a todas. Que tengáis un fin de semana bonito. Bueno, hasta luego. Besote para todas.
1: Continuamos Radio Carrizala de Jorge Esteban. Recuerden nuestro teléfono 784060. Vámonos con esto.
3: Buenos días. Quiero saludar y darle las gracias a todas las personas que me saludaron ayer por el Día del Carmen. En especial le doy un beso al cielo a mi madre Carmen Ramírez, a mi amiga Tina de Balos, a Pilar de Barcelona y toda su familia, a Fefi de Ingenio, a mi vecina Mari y su marido. Y a todos los que me conozcan y estén escuchando la radio les envío un saludo, les deseo feliz y próspero día. Y saludo a Dorotea del Barrio del Cristo y su hija Andrea. A mi prima Mari Pino, siempre atenta y extraordinaria persona.
1: Vamos a saludar como no a nuestra amiga Carmen. Felicidades para ti, Carmen, también.

Muchas gracias. Siempre dice más vale tarde que nunca. Muchísimas gracias. No, que se me pasó, ¿sabes? Se me pasó. Y la familia siempre está la familia. Hay que ayudarse de uno a otro cuando más falta nos haga. Pues eso, nada, y esto, que tengáis todos un buen día. Y hoy no sabes tú qué calor haces aquí, por vecindario. Soy un bombón como yo, no me voy a dar el reti. Pero me quedo ya en reti, me voy a dar el reti con esta calor.

0: Pues ya saben, 78 40 60 78 15 32, esto es Radio Carrizala de Jorge Esteban. Vámonos con más llamada. Hola. Hola.
1: Buenos días.
0: Doña Pino, el número 21, usted dirá, cariño.
1: Pintura Jorge. Te saludo a ti, a tu esposa, a tus dos hijos, a tu madre y a todos tus hermanos, a tu suegra Teresa, a tu suegro Salvador y a todos los hijos. Ahora mi marido que está en el cielo, a mí que está en el cielo, a mis cuatro hijos, a mis nietos, a mi nuera, a mi yerno, a mi Carmen, la Rubia y familia, Corina Alonso, y toda la familia Lolita García, y toda la familia Estrella, y toda la familia María Sánchez, y toda la familia Lucrecia y Vicente, y toda la familia Genara, y toda la familia Bruna, y toda la familia Toraida, y toda la familia, a mi vecina Lucy y toda la familia, a mi cuñado Augusto y toda la familia, a mi cuñado Alberto y toda la familia, a mi cuñada Matilde y toda la familia, a mi cuñada Mari Carmen y toda la familia, a mi cuñada Ingenia y toda la familia, a todos mis sobrinos y a todo el que llama. Y doctor que llama Jorge. Jorge.
0: Gracias, Pino. Continuamos radicalizando la de Jorge Seba.
2: Jorge, que se me olvidó felicitar a todas las Carmen por su santo de ayer. Vale, gracias.

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17: Bueno, seguimos con más cositas que nos llega aquí a nuestra radio. Vámonos con esto.
18: Amigos oyentes, muy buenas tardes. Les saludamos desde el estadio de Radio Carizal, la de Jorge Esteban. Vamos a radiar un partido purbo. Bueno, vamos a ver. Recoge Mario. Mario se la pasa a Pepe Artili. Pepe Artili a José, y José a Pepe Artili. Recoge Jorge Esteban, se la pasa a Llano, Llano a Pepe Artile, Pepe Artile recoge la pelota, atención, recoge a Pepillo, Pepillo centra, avanza Mario, Avanza Mario, sí señor. Recoge la pelota Mario. Sigue avanzando. Va a centrar la pelota Mario. Atención, peligro, fuera. En estos momentos avanza Santiago de la Bombona. Santiago de la Bombona va a tirar la puerta. Recoge Mario. Mario se la pasa a Santiago. Santiago de la Bombona. Si no mete el gol, dice que va a explotar todo. Va a explotar todo. Si no mete el gol, Santiago, Santiago, mételo para que no explote. Venga, Santiago, Santiago, Santiago de la Bombona. No explote la bombona. Gol de Santiago de la Bombona. Un gran amigo mío. Gracias, Santiago. Te quiero un montón, amor. Venga. Gol de Santiago de la Bombona, bueno, amigo.
17: Te... ¿Cómo dices tú?
18: Ya... que todo el mundo ya. Lo vea. Dale, hombre, tú. Si no mete el gol, explota toda la bombona. Ver, señores, muchas gracias. Perdón por la broma a todos, ¿eh? Bueno. Avanza José, se la pasa Hilario. Hilario a Jorge. Jorge Junior, avanza Jorge Junior, se la pasa Hilario. Hilario a José. A José se la pasa a padre, al padre. Fuerte jugador al padre. Está viejito ya, el pobrecito. Me da pena al padre, coño, ya, coño. Se la pasa a Santiago de la Bombona. Santiago de la Bombona va a tirar la puerta. Si dice que no marca, pronta toda la bombona. Va a tirar, tira. Gol de Santiago de la Bombona. Gol de Santiago de la Bombona. Un gran amigo. Para reírle un rato, ya, coño. Gol de Santiago de la Bombona. Un recuerdo, amor, que te quiero mucho. Venga, muchas

0: papagayo, Lanzarote. Aquí tengo el altavoz escuchando Radio Garita como siempre, ahí, al pie del cañón. Aquí todo el mundo está escuchando Radio Garita, todas las caravanas y todo. Saludos y ella es en cremita, que está el periquito fuerte.
1: Un saludo para ti, Leonel. A la gente también de ahí. Papagayo se llama, ¿es? ¿Dónde es, su menino? Lanzarote, creo. Un saludo.
2: Ingenio, vecindario Telde, Las Palmas de Gran Canaria y el mundo entero.
1: Oye, ya no, que no te oímos hoy decir, coño, hoy no te oímos decir en el partido de fútbol, ya. Fuerte tajada que tengo, ¿cómo dices tú, Jan? Ya. Me llevo el cuiquillo. Qué bueno eres, Chano. Un saludo para Llano del Sequero, también para Saro, para Juani, para Mari Carmen la Rubia, para toda la gente del Sequero, que son muchísimos los que nos escuchan en el Sequero. Así que un beso grande. Ahora sí nos vamos ya con el Partido Socialista de la Villa de Ingenio. Entramos de lleno.

0: Mira, fíjate, si cruzamos los mares que nos están escuchando en Lanzarote. Ahí fuimos en barco cruzando. Así que con Domingo nos vamos ya. Buenos días, don Domingo. ¿Cómo estamos, mi niño?
1: Buenos días, Jorge. Quítame, por favor, el don de delante, que no me gusta para nada.
0: ¿Cómo está, mi niño?
1: Pues bien, bien. Pasamos de la música esta que tienes de entrada y de repente nos pones la música de esta del día después. Y yo, la verdad que impone un poquito, ¿eh? Vamos, ¿sí?, a ponernos serios, Jorge. Que no está la cosa.
0: Oye, ¿cómo está?
1: Mira, bien, bien. Vamos a ver. Comentarte hoy, bueno, en principio vamos a hablar, si te viene bien, de la cómo nos estamos organizando en el Partido Socialista de cara
0: al futuro,
1: que es inmediato,
0: como tiene que ser.
1: Exacto, ya están todos los partidos, estamos todos en clave electoral, y nosotros hemos optado pues por una estrategia, yo creo que la más coherente, ¿no? Y es empezar a trabajar lo que es el programa electoral, ¿vale? Entonces, lo que son las bases, ya luego vendrán las personas que son las que tienen que ser capaces de llevar ese programa electoral, sobre todo para que no suceda lo que pasó la última vez, ¿no? Que nos prometieron 40.000 historias en el Burrero, en Ingenio, y realmente pasados tres años y dos meses, realmente la ciudadanía no ha podido ver prácticamente nada novedoso. Solamente el grupo de gobierno actual lo que ha hecho ha sido terminar lo que estaba ya proyectado e incluso con financiación antes de 2023. Entonces hoy, si quieres, hablaremos un poquito de eso. No obstante, Jorge, me gustaría empezar dando nuestro reconocimiento. El miércoles asistimos en el Lomo Juan, en la Asociación de Vecinos de Lomo Juan, el colectivo Maricas Rurales, que es un colectivo que está trabajando y desarrollando proyectos, pues nos invitó a una charla que hablaba sobre el tema de la diabetes, ¿no? Cómo actuar, qué tipo de hábitos saludables pueden beneficiar cuando las personas tienen diabetes o que puede aparecer. Y yo creo que fue una charla coloquio bastante productiva. Habían en torno a unas 80 personas ahí, la verdad que me sorprendió bastante. Pero el poder de convocatoria que tienen tanto Daniel como Eduardo, yo creo que es impresionante. Y la experiencia fue muy positiva. Yo creo que la información, cuando hay este tipo de cuestiones, de, por ejemplo, el caso de la diabetes, ¿no?, como cualquier otra cuestión que pueda atañar a la salud, es muy importante estar informados, tener los instrumentos para poder uno saber cómo llevar este tipo de anomalías, ¿no? Entonces, agradecer al colectivo Maricas Rurales una vez más que nos hayan invitado y nos hayan dado esa posibilidad. Eso por un lado. Y por otro lado, pues sabes que está en marcha ya el festival, el 31 edición del Festival Internacional de Folclore, Villa de Ingenio, ¿no? Entonces, ahora mismo están las jornadas etnográficas, están organizadas por la Universidad de Las Palmas y por Coros y Danzas de Ingenio, y yo creo que para nosotros, lo que es el final de mes de julio en Ingenio, se convierte en punto de encuentro de las tradiciones, punto de encuentro de la cultura, de la etnografía, punto de encuentro de todo lo que es el folclore a nivel mundial, ¿no? Entonces, simplemente, pues agradecer un año más, por parte del Partido Socialista, al Coros y Danzas de Ingenio por la labor que está haciendo, la labor impresionante que hace, cuidando todos y cada uno de los detalles. Y en eso, Jorge, y luego, pues bueno, hablaremos si tú quieres de algo que está muy en boca, y yo sé porque tú hace poco hiciste una publicación en el Burrero.
0: Lo de la playa,
1: y eso ha trascendido bastante. Me consta que esa publicación que hiciste, esos vídeos que has hecho, pues tiene un efecto, de onda de expansión, ¿no? Y realmente a veces es importante poner el punto sobre las IES, y cuando hay un problema, pues dirigirse directamente a él. Entonces, yo creo que el otro día acertado ese vídeo. Bueno, yo creo que fue de manera improvisada, ¿no?
0: Fue que yo voy a caminar. Yo voy todos los días a caminar por el Burrero. Y, tío, es que en serio, estaba hablando con un par de personas mayores que vamos a caminar todas las mañanas por allí, a las 7:30, 6:30. Y, tío, es que todos me dicen lo mismo. Y es que está.
1: A ver.